0: 7 minutos en el espacio de himnos de cuerdas, escuchando el ministerio Cristo Viene. Ha habido un cambio de horario en el programa Jesús Haciendo Milagros. 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Por lo tanto, disfrutaremos de este repertorio de dúos, tríos y cuartetos a continuación.
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Así nos canta nuestra hermana Sonia de Canizales, ¿A dónde iré? Según 14 en todo El Salvador.

Siendo con dos temas solicitados, saludos a mi hermana Esmeralda Ruiz, a mi hermano Ezequiel Chévez. 6:27 en todo el territorio nacional. Seguimos en el espacio de himnos de cuerdas.

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De casa me cambiaré con el dúo Emmanuel. La escritura nos dice que nuestra ciudadanía está en los cielos, de donde esperamos al Salvador de nuestra alma. ¿Qué tal si escuchamos el pueblo bullicioso?

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oveja perdida que busca el pastor. Quiero saludar a mi hermano Gabriel, que nos reportó la sintonía desde el Boquerón. Recuerde que el día de mañana es lunes de oración. Puede enviarnos sus peticiones, que con todo gusto estaremos agregando en la lista de peticiones. Y un grupo de intercedores estará clamando por su necesidad.

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3: A Dios, ¿verdad? Por la oportunidad que Dios me da de poderle saludar desde aquí, desde Tampa, Florida, porque ya regresé de El Salvador. Gracias a Dios, ¿verdad? Hoy estuve testificando en la iglesia local y estuve motivando a los hermanos para que vayan al campo misionero. Bueno, y al mismo tiempo a ustedes también los motivo. Bueno, hoy que llegue el próximo viaje, ya llevo un equipo de ahí del Salvador para allá. Así que si usted se quiere anotar, pues hay espacio. Bueno, ya vamos 7 personas, 7, 8 personas para allá. Gracias a Dios, ¿verdad? A trabajar para el Señor, predicar, hay mucho trabajo allá. Bueno, saludamos a todos los que están en sintonía, ¿verdad? Saludamos a todos los holanchenses, holanchanos, no sé, holanchanos creo que se les llama, a los que son de allá de Olancho, Honduras. Están en sintonía, me dijeron, allá en Tallahassee, que es la capital del estado de Florida. Allá está el hermano Vicente. Y otros, ahí hay más personas de Honduras que están en sintonía. Entonces estamos gracias a Dios, ¿verdad? Vamos a estar predicando ahora, me encanta hablar de Jesús. Amén, gloria a Dios. Vamos a estar hablando acerca bajo el tema Jesús como Dios. Gloria a Dios, vamos a ir a la cita bíblica. Gloria a Dios. Apocalipsis. Permiso. La cita la tengo en... Gloria a Dios. Apocalipsis 17. Gloria a Dios. Dice. Gloria a Dios. Gloria a Dios. Oh, perdí la cita, pero bueno, vamos a leer del 17 al 6. Gloria a Dios. En nombre del Padre, del Hijo y del Espíritu Santo. Vino entonces uno de los siete ángeles que tenían las siete copas y habló conmigo diciéndome: ven acá y te mostraré la sentencia contra la gran ramera, la que está sentada sobre muchas aguas, con la cual han fornicado los reyes de la tierra, y los moradores de la tierra se han embriagado con el vino de su fornicación. Y me llevó en el espíritu al desierto, y vi una mujer sentada sobre una bestia escarlata, llena de nombres de blasfemia, que tenían siete cabezas y siete cuernos, La mujer estaba vestida de púrpura y escarlata, adornada de oro, de piedras preciosas y de perlas, y tenía en la mano el cáliz de oro lleno de abominaciones de la inmundicia de su fornicación, y en su frente un nombre escrito, un nombre: Babilonia la Grande, la madre de las rameras y de las abominaciones de la tierra. Gloria a Dios. Vamos a pasarlos al 18. Uno en adelante dice: después de esto vi a otros ángeles descender del cielo con gran poder a la tierra, y la tierra fue alumbrada con su gloria, y clamó con voz potente diciendo: ha caído la gran Babilonia, y se ha hecho habitación de demonios y guarida de todo espíritu inmundo, albergue de todas aves inmundas aborrecibles, porque todas las naciones han bebido del vino del furor de su fornicación, y los reyes de la tierra han fornicado con ella, y los mercaderes de la tierra se han enriquecido de la potencia de sus deleites. Y oí una gran voz del cielo que decía: salid de ella, pueblo mío. Repito, el 4. Y oí una gran voz del cielo que decía: salid de ella, pueblo mío, para que no seáis partícipe de sus pecados, ni recibáis parte de sus plagas. Vamos a dejarlo allí. Quiero decirles, amados hermanos, bueno, vamos a orar primero. Padre, gracias por esta palabra que ha sido leída. Te damos gracias, Señor. Te pido que tengas a bien usarme en los siguientes minutos. Habla a este pueblo, Señor. Gracias, Dios, en el nombre de Jesús. Amén y amén. La palabra de Dios, la Santa Biblia, desde el Génesis hasta el Apocalipsis, habla de un personaje, y ese personaje es Jesús, Jesús de Nazaret. Y Jesús de Nazaret vino a hacer historia desde antes, preste atención, desde antes que él naciera, ya se hablaba de él. Jesús habitó en esta tierra como Dios. Él era Dios. Le preguntaron, ¿verdad?, a él: muéstranos al Padre y nos basta. Y él le dijo: ¿cuánto tiempo? La respuesta de Jesús fue: ¿cuánto tiempo he estado con vosotros y aún no me conocéis? Jesús era la imagen misma de Dios en persona. Y él es el personaje céntrico del libro del Apocalipsis. En el libro del Apocalipsis habla y condena acerca de, bueno, de todos los pecados que la humanidad comete. Y hay religiones, hay organizaciones mundiales que, bueno, no podría decir el nombre, pero ustedes ya saben a cuál me refiero. Doy gracias a Dios porque, de acuerdo a los testimonios que escuchamos, hay cantidad de gente que ha salido de la religión tradicional. Incluso, como nunca antes, hemos escuchado testimonios de personas que son líderes de esas religiones tradicional y que ahora están predicando a Jesucristo. Y ellos mismos dicen que no hay que adorar a María, que el único que tiene que adorar es a Jesús, porque Jesús fue el que murió por nosotros. Por eso es de que me quiero enfocar en esta noche para hablarles acerca de Jesús como Dios. Y sí, Él es Dios. Amén. Él está, ahora está con nosotros a través del Espíritu Santo. Quiero decirles, amados oyentes, que usted nunca nunca, nunca, tres veces nunca, usted va a ir al cielo a menos que usted esté preparado para adorar a Jesucristo. Repito esta nota que tengo acá. Usted nunca, nunca va a ir al cielo a menos que esté preparado su corazón, humillado delante de Dios, reconociendo a Jesús como su Dios, como su Salvador. En ningún otro hay salvación, porque solamente Jesús fue el que murió por nosotros. Amén. Jesús es el centro de la Escritura. Es el centro de, hoy en día, en la historia, no hay otro personaje que tenga la importancia que Jesús la ha tenido antes de nacer, la tuvo en su niñez, la tuvo en su juventud hasta los 33 años, hasta que él partió de esta tierra, ganando para darnos la salvación. Esos 33 años que él pasó por esta tierra, él tenía una misión, él fue misionero, y el paso por este mundo fue ganar la salvación para millones y millones de personas en el mundo entero. Por eso es que Jesús, yo diría que es la persona más importante, de más influencia, que jamás haya tenido la historia del mundo. Quiero decirles de que Jesús es el personaje céntrico de la historia humana. Se han escrito cantidad de libros de otros personajes, pero nunca se compara con la cantidad de libros que los siervos de Dios, que los escritores cristianos han escrito acerca de su persona, acerca de Jesucristo. Ninguna otra criatura ha producido, o sea, la inspiración, ninguna otra criatura en Jesús, pues él es Dios, no es una criatura. Me estoy refiriendo a ningún otro personaje, debo decir. Las personas se han interesado en escribir volúmenes tras volúmenes en literatura, sino que Jesucristo ha inspirado a millares y millares, a muchos escritores cristianos, cantidad de promociones de doctores en teología. Han escrito tesis basándose en temas bíblicos que, imagínense, si vamos a hacer una evaluación de todas las promociones de las universidades teológicas, yo digo porque yo salí también de una universidad teológica, bueno, gracias a Dios que fue una universidad teológica y no fue una universidad secular, y no estoy en contra de las universidades seculares, o sea, las que gradúan doctores en medicina, doctores en diferentes especialidades, pero quiero decirles de que todas las promociones que han habido en las universidades cristianas, todos han tenido que escribir libros acerca de Jesús en sus tesis, porque en la universidad hay que escribir tesis. Tesis es un libro que hay que escribir como un trabajo final para tener derecho a un título universitario. Entonces, a lo que estoy tratando de llegar, de decir es de que hay miles y miles de personas que han escrito acerca de la persona de Jesús. Se ha escrito de otros personajes, pero nunca ha sobrepasado el volúmenes de venta. Yo diría, otros escritores allí se le llaman bestseller. Bestseller quiere decir libros más vendidos. Pero yo diría que ningún libro en la historia de la humanidad ha tenido más ventas como lo es la Santa Biblia. Gloria a Dios por eso. Y yo estoy muy contento de haber estudiado la palabra de Dios. Amén. Y si tuviera el tiempo, pues me gustaría también escribir libros. Bueno, yo comienzo a escribir los libros, pero no los termino. No sé si Dios me permita, ¿verdad? Mientras estoy en esta tierra, escribir libros. Pero la verdad que es muy interesante. Amén. Gloria a Dios. Entonces, les decía que ningún otro personaje en la historia ha causado tanta admiración, tanta sorpresa y tantos seguidores. Es lo más importante. Y también quiero decirles de que ningún otro personaje ha tenido tanta controversia. Porque también Jesús ha tenido mucha controversia. Claro que sí. Las religiones falsas. Las religiones falsas están en controversia, ¿verdad? Y dicen que, bueno, ¿y por qué Jesús? ¿Y por qué es bueno? Jesús fue enviado a esta tierra para el rescate de la humanidad. Y entonces, yo diría que la humanidad entera tiene que estar agradecidos con Dios por haber enviado Dios a Jesús a la tierra en rescate por la humanidad. Parte del mensaje de esta noche es que el ser humano tiene que reconocer a la persona de Jesús hoy que está en vida, hoy que está en esta tierra, porque somos transeúntes en esta tierra. Y la mejor decisión que el ser humano tiene debe tener, es aceptar a Jesús. Pero lamentablemente no todos. Usted ve en las congregaciones llenas. Hemos tenido la visita de iglesias mega. Mega iglesias son aquellas que hay multitud de personas, multitud de lenguajes unidos por el idioma inglés, con traductores en los púlpitos, traduciendo a los idiomas, ¿verdad?, de más importantes del mundo. Por ejemplo, el español. Traducidos del español al inglés, perdón, del inglés al español. Bueno, depende, cuando hay un predicador español, pues, que habla de habla hispana, hay un traductor para los que no hablan inglés. Y los predicadores que son americanos, que hablan solo inglés, hay intérpretes para traducir al lenguaje español. Y así, pues, sucesivamente, las muchas iglesias que hay de diferentes lenguajes en este país, hay intérpretes. Quiero decirles de que la persona de Jesús, el Antiguo y Nuevo Testamento, se está predicando. Mucha gente dirá, es del Antiguo Testamento, ¿para qué predicar del Antiguo Testamento? Sí, la palabra de Dios para predicarse, para enseñarse, desde el Antiguo y Nuevo Testamento. Amén. Gloria a Dios. Entonces, ningún otro personaje de la historia ha tenido tanta controversia como lo es la persona de Jesús. Hay una gran parte de la humanidad que piensan que Jesús, hay una gran cantidad, gracias a Dios, ¿verdad?, que hay una gran cantidad de personas que creen que Jesús fue Dios y están en lo cierto. Que Dios fue hecho hombre cuando nació en la persona de Jesús y están en lo correcto. Pero no todos. Hay una gran parte de personas que a Jesús lo tuvieron o lo tienen o lo siguen teniendo como un profeta. Y otros lo tuvieron y lo siguen teniendo como un gran maestro. Y lo fue. Jesús fue profeta, fue maestro, bueno, y una gran cantidad de personas de siglos anteriores lo tienen como un personaje más influyente en la historia, pero no quieren dar la importancia que Jesús merece. Por eso es que le quise poner a esta predicación la importancia de conocer la persona de Jesús. La pregunta en esta noche para usted es, ¿qué usted va a hacer con la persona de Jesús, con el personaje de Jesús? Cada prédica es para encaminarlo, es para acercarlo a Dios, para que usted tome una decisión. El Espíritu Santo toca la puerta, Él es un caballero. En cada predicación es un llamado, es un llamado, es un llamado. Pero usted tiene un libre albedrío. Esto significa que usted puede decidir en esta tierra si lo va a aceptar como Dios, como su Salvador. O va a seguir su vida como la está llevando, sin prestarle atención, porque no quiero decirles, amados oyentes, que no es suficiente con que usted diga, sí, yo creo que Jesús vino a salvar a la humanidad y murió por mí, yo creo eso. Una cosa es que usted lo crea eso, y otra cosa es que usted le obedezca. Hay mucha diferencia. Porque saber que Jesús vino a salvar a la humanidad y que Él fue enviado por Dios para el rescate de la humanidad, hasta los demonios saben eso, hasta el enemigo de las almas, el diablo sabe eso, pero ya los demonios ni Satanás ya no se pueden arrepentir. Pero la raza humana, a quien Dios creó a imagen y semejanza, Dios le está haciendo el llamado a millones de personas alrededor del mundo para que se acerquen. No solamente crean que Jesús fue Dios, es Dios y es Salvador, sino para que conozcan a profundidad la persona de Jesús. Que conozcan la importancia de conocer a Jesús. Cuando ustedes conozca la importancia de conocer a Jesús, entonces usted le va a reconocer como su Salvador. Porque muchas personas saben que Él es Salvador, claro, y está en lo correcto, pero no como su Salvador. Porque si lo conocieran como su Salvador, entonces las personas que le conocen como su Salvador, Él viene a ser Señor de esas personas. Y cuando el ser humano tiene a Jesús como su Señor y Salvador, entonces ya viene a participar en la familia de Dios. Ya viene a constituirse hijo de Dios. Porque hay cantidad, miles de personas alrededor del mundo que están en religiones falsas. Demos gracias a Dios que en Centro, Sudamérica y el Caribe, y acá de donde estoy transmitiendo, acá en Estados Unidos, estamos en territorios libres de predicar la palabra de Dios. Demos gracias a Dios por eso, porque hay países donde los hermanos a escondidas se reúnen, a escondidas cargan una Biblia. Y si les encuentran la Biblia, si los encuentran hablando, predicando de Jesús, pues son arrestados y les cae no sé qué, ¿verdad? Condenas. Y la verdad que en Nigeria, no sé si usted está al tanto de las noticias, pero en Nigeria, en el África, han muerto cristianos por decir que son cristianos y por no negar la fe. Ahora imagínese usted que está en un país, por ejemplo, ahí en El Salvador, donde hay cobertura, y todos los salvadoreños que están en diferentes lugares del mundo, que están en sintonía de este programa, que hay libertad. Donde usted está, hay libertad para ir a una iglesia, para congregarse, para estudiar, para saber más de la persona de Jesús, y usted no lo hace. Créame que si no lo hace en el paso de en esta tierra, que usted en verdad tiene vida y puede congregarse en una iglesia y no lo hace, usted se va a lamentar una eternidad. Y la tortura más grande allá abajo en el infierno va a ser. Pero si tuve la oportunidad de aceptar a Jesús. Y escuché aquel mensaje donde un predicador que decía, que decían a la final trompeta, predicaba de Jesús. Pero yo tuve la oportunidad. Él hacía llamados para que confesáramos. Y yo nunca confesé a Jesús. Imagínense la importancia de conocer a la persona de Jesús hoy en vida. Porque si hoy se te hace el llamado,

0: nada, tienes que aceptar a Jesús hoy que estás con vida. Así es que, amados oyentes, yo sé que una gran mayoría de los oyentes pues ya conocen a Jesús, se están congregando y se están edificando a través de esta predicación. Pero hay cantidad de gente que no. Jesús tiene más de 2000 años de historia. Y el personaje de Jesús, el nombre de Jesús, es el libro más vendido en todos los tiempos de la historia. Bueno, hay estadísticas, los que leen las estadísticas pueden saber. Las estadísticas nos dicen que no hay ningún otro personaje de la historia que se hayan escrito más libros, como el personaje de Jesús. Tanto que me informé acá en los Estados Unidos cuando vine, leyendo las historias, de que son 114 millones de volúmenes que componen la Biblioteca del Congreso de los Estados Unidos. Repito este dato histórico. 114 millones de volúmenes que componen la Biblioteca del Congreso de los Estados Unidos. 20 siglos han pasado desde que Jesús fue crucificado allá en la ciudad de Jerusalén. ¿Por qué? Por haberse proclamado rey. Y sí, era rey. Y sí. Porque por eso es que en la Escritura dice que Jesús él es rey de reyes y señor de señores. Y por haberse proclamado rey, fue muerto. Y en realidad lo era. A la hora de la muerte de él, Pilato y Herodes, dice la Escritura, que no lo encontraban culpable. O sea, que no habían evidencias para asesinarlo. Pero aún así, aunque no habían evidencias que él era malo de lo que lo acusaban, fue muerto. Pero el enemigo pensó de que al morir él, ahí se acababa todo. Se equivocó, porque al tercer día él resucitó con poder, con autoridad, con dominio y con señorío. Y él dijo: toda potestad me es dada en los cielos y en la tierra, por tanto vayan y hagan discípulos a las naciones. Y ese es el motivo, esa es la razón por lo que a veces, ¿verdad?, salimos de acá de la comodidad de Estados Unidos para llevar el mensaje a donde el Señor nos lleva. Gloria a Dios. Yo estoy contento, ¿verdad?, de servirle a Dios. Dos minutos que quedan, yo quiero decirles que la tumba de Jesús sigue vacía. Fue encontrada vacía y desde entonces el evangelio se sigue proclamando. Los ángeles se aparecieron en la tumba y le dijeron a aquellas mujeres, María, que por qué lo buscaban si él había resucitado. Luego, cuando tuvo tiempo con ellos, él ascendió al cielo y los discípulos se quedaron viéndolo. Y él, qué bonita palabra cuando leo esta cita. Y dice que así mismo, como le habéis ido salir a ascender al cielo, así mismo vendrá con poder y con gran gloria con sus santos ángeles, con nosotros, la iglesia que va a ser arrebatada en breve. Vamos a orar porque me queda un minuto. Yo quisiera seguir, pero me queda un minuto más. Bueno, ya sé que llevo el tiempo. En otra ocasión haré el llamado. Bendiciones a todos, que Dios les continúe bendiciendo y hasta una nueva oportunidad. Amén.
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2: Son las 7 con 30 minutos.
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5: Bendiciones, hermano y hermana que nos están escuchando. Dios le bendiga a todos. Soy su hermano en Cristo, David García, y estamos una vez más en vivo para predicar el mensaje de la palabra. Vamos a orar para que Dios envíe su Espíritu Santo y nos dirija en este programa. Padre Dios, te damos gracias por la oportunidad de predicar tu mensaje, la Biblia, multitudes de personas que escuchan, Señor. En este momento pedimos por los enfermos que están en sintonía, Dios, ten misericordia. Te pedimos que seas tú levantando al enfermo, Dios, en el nombre de Cristo. Señor, que este mensaje toque a cada persona, Señor, con tu poder. Te pido salvación, que el mensaje de la palabra ayude a toda persona a conocer que Cristo es el camino, la verdad y la vida. Te pedimos, Señor, porque seas tú dándonos sabiduría, entendimiento a través del mensaje de hoy. Te pedimos, Dios, que envíes tu Espíritu Santo en el nombre de Cristo. Toma control de este programa. Señor Cristo, protégeme con tu sangre, límpiame con tu sangre de toda acechanza del enemigo. En este momento toma control de mi mente. Úsame, Señor, como instrumento para tu gloria, para llevar el mensaje a las naciones. En este momento intercedemos por todas aquellas personas que están en un hospital, Dios. Te pedimos por ellos, los que están presos. Pedimos por los familiares que tienen un ser querido enfermo. En este momento también mira, Dios, aquellos que llaman a la radio con una petición de oración, que seas tú, Señor Jesús, contestando esa petición de oración. Gracias, Padre, por escuchar esta oración. En el nombre de Cristo, amén. Es un gozo, un privilegio estar una vez más aquí, ¿verdad, hermano y hermana, para predicar la palabra? Leemos Salmos y luego entramos al mensaje de la palabra. Mientras los hermanos que necesitan la oración pueden enviarnos su mensajito, ¿verdad? Para poder orar por ustedes, saber cuál es su petición, puede mandar a través de WhatsApp, mensaje de texto. Por supuesto, vamos a orar en breve por todos los que necesitan la oración. Amén. Gloria a Dios. Vamos a ir a Salmos 67 en el nombre del Padre, del Hijo, del Espíritu Santo. Amén. Dios tenga misericordia de nosotros y nos bendiga. Haga resplandecer su rostro sobre nosotros, para que sea conocido en la tierra tu camino, en todas las naciones tu salvación. Te alaben los pueblos, oh Dios, todos los pueblos te alaben. Alégrese y gócense las naciones, porque juzgarás los pueblos con equidad y pastorearás las naciones en la tierra. Te alaben los pueblos, oh Dios, todos los pueblos te alaben. La tierra dará su fruto. Nos bendecirá Dios, el Dios nuestro. Bendíganos Dios y témanlo todos los términos de la tierra. Amén. Gloria a Dios. Señor, verdad, reciba toda la gloria, toda la honra. Bendito sea el nombre del Señor. Amigos y hermanos, recuerden que Cristo viene pronto, bendito sea el Señor. Y el que no está inscrito en el libro de la vida, pues lamentablemente se quedará, ¿verdad?, cuando Cristo venga a llevar su iglesia. Nunca es tarde para hacer esa oración y aceptar a Cristo. Nunca es tarde para reconciliarse con el Señor, ya que la palabra no miente, hermanos y hermanas que están en sintonía o aquellos que nos escuchan por primera vez. El camino es Cristo, la salvación es Cristo, no hay otro que dé salvación como Él. El único que murió en la cruz, hermanos y hermanas, Cristo Jesús, y solamente Él puede darnos salvación a nuestras almas. Hermanos y hermanas, la Biblia enseña y sigue enseñando, el Señor sigue trayendo su mensaje, el mismo, hay cielo y hay infierno. Eso no va a cambiar, no importa la edad que usted tenga. Gloria a Dios, existen dos lugares según la Biblia, y la Biblia no ha sido quitada, así que hay que seguir predicando la palabra hasta que el Señor dé la orden de quitar la Biblia. Mientras esta Biblia esté aquí activa en la tierra, hay que predicarla tal como está. Amén. Así que todo joven, toda persona, ¿verdad?, que no está a cuentas con Dios, debe hacerlo pronto, porque Cristo viene pronto por su iglesia. Esas son las palabras del Señor, que Él se llevará a su iglesia de esta tierra. Y cuando eso sucede, hermanos, ay Dios, va a estar fuerte, ¿verdad? Es mejor no quedarse. Gloria a Dios. Vive Cristo para siempre. Amén. Sigan llamando a los hermanos y hermanas que necesitan la oración. Tenga fe que va a recibir su milagro. No tenga temor o tenga pena. Llame a la radio, mande su mensajito de texto con la petición de oración. Yo creo que Dios liberta de brujería, hechicería, de todo ataque del enemigo, insomnio. El Señor liberta a los niños, los jóvenes. El Señor liberta del vicio, del alcohol, del cigarro, de todo. Para Cristo no hay nada difícil. Dios es grande y es poderoso para dar salvación. Vamos a ir al libro de Marcos en el nombre del Padre, del Hijo y del Espíritu Santo. Amén. Marcos capítulo 14. Gloria a Dios. Vamos a hablar, bendito Cristo, de una vez donde Cristo, ¿verdad?, pusieron un perfume en sus pies. Gloria a Dios. Dice la palabra del Señor que alguien, y fue una mujer, gloria a Dios, puso un perfume en los pies de Cristo, ¿verdad? Y es que la persona debe estar, ¿verdad?, dispuesta de todo corazón a adorar al Señor, hermanos y hermanas. Ahora, lo más importante que el mensaje de hoy nos enseña, que la gente estaba mirando a esta persona que estaba poniendo perfume en los pies de Cristo, ungiéndolo, hermano. Gloria a Dios. Habían tantas críticas, ¿verdad? Y eso es lo que hoy sucede para todo amigo, toda persona que el mundo la señala. Piensan que nadie, ¿verdad?, les va a tomar en cuenta. Mujeres y hombres hoy en día han escuchado las peores noticias, les han dicho de todo. Y muchas veces esas personas se sienten despreciadas. Piensan que no hay nadie que va a recibirles con gozo, con alegría. Y la Biblia hoy nos enseña que sí hay uno, ¿verdad?, que recibe adoración. Que Él ve todo lo que la gente hace cuando le adora. Su nombre es Cristo, amén. Leámoslo en la Biblia para comprobar que es cierto que una mujer, gloria sea el nombre del Señor, que puso un perfume en los pies de Cristo. Eso significa adoración, adorar al Señor también. Amén, gloria a Dios. Leamos lo que dice el versículo 3, comenzando versículo 3 de Marcos 14, comprobando la palabra en la Biblia. Pero estando él, dice, en Betania, en casa de Simón el leproso, y sentado a la mesa, vino una mujer, dice, con un vaso de alabastro. Así que era una mujer valiente. Alabado sea el Señor. O sea que la mujer debe servir a Dios, buscar a Dios, buscar a Cristo, adorarle. No importa lo que diga la gente, alabado sea el nombre de Cristo. Dice, tenía un bote de alabastro, gloria sea al Señor, y de alabastro de perfume de nardo. Dice, era puro, hermano, de mucho precio. Es increíble que puedes ver que el perfume, gloria sea el nombre del Señor, tenía mucho precio, hermano y hermana. O sea, que era algo bueno, ¿verdad? ¿Por qué hoy no decidimos darle lo mejor al Señor? Gloria a Dios. La mejor alabanza. Y de hecho, si vas a dar algo para el Señor, tienes que hacerlo, ¿verdad? De corazón. Bendito sea el Señor y que tenga valor. Bendito Dios. Es que el Señor es grande. Cristo es grande y se merece lo mejor. Eso da a entender aquí. Gloria sea al Señor. Y dice, y quebrando el vaso de alabastro, se lo derramó sobre su cabeza, y hubo algunos que se enojaron dentro de sí. Y dijeron, dice, ¿para qué se ha hecho este desperdicio de perfume? Porque podía haberse vendido por más de 300 denarios y haberse dado a los pobres, y murmuraban contra ella. Esta mujer estaba haciendo lo mejor, gloria sea al Señor. Lo que ella estaba haciendo era algo de corazón. Pero la gente nunca lo ve así. De hecho, el cristiano adora a Cristo todos los domingos y lo hace de corazón. Pero ¿qué dice la gente, hermanos y hermanas? Dicen, ahí van los locos, los aleluya. Ahí van el domingo y no trabajan. Deben de buscar trabajo el domingo. Y aunque me paguen 1,000,000, ¿verdad? Gloria sea al Señor. No hay que dejar de adorar a Cristo, bendito sea el Señor, y de darle lo mejor. En Estados Unidos se cuenta que si vives en Estados Unidos, el sábado y el domingo te pagan doble, te ofrecen mucho dinero para trabajar. Pero si tú eres un cristiano verdadero, una cristiana verdadera, tú vas a dejar eso, hermano y hermana, y vas a ir a adorar a Dios el día domingo, el día fin de semana, cuando más dinero se hace en Estados Unidos, y los jefes, los dueños de negocios también están a pagar. Gloria a Dios. Entonces es allí cuando el cristiano, la persona que ama a Dios, recibe críticas. Esta mujer, gloria sea al Señor, estaba recibiendo cuántas cosas, ¿verdad? Cuánto decían de ella, cosas negativas, cosas malas. Pero el Cristo de la gloria nunca es igual que ellos. Él siempre está viendo a las personas que le van a adorar, que van a hacer algo para Él. Bendito sea el nombre del Señor. Ahora vamos a descubrir si en verdad lo que esta mujer estaba haciendo con este perfume tenía valor para Cristo. Eso es lo que importa. Según las personas estaban diciendo, qué desperdicio. Ya se perdieron 300 denarios, mucho dinero ahí con ese perfume que está echándole y ungiendo al Señor. No, la gente estaba murmurando. Hoy en día todas las gentes murmuran del evangelista, del pastor, murmuran de la sierva de Dios. Ay, perdiendo el tiempo, la hermana, trabajando ahí, donde le pagan poquito, ahí en esas oficinas del pastor, gloria sea al Señor. Pero el mundo tiene dinero, pero no tiene paz en su corazón. Nosotros tenemos la paz de Cristo. ¿Qué importa dejar de trabajar el domingo para ir a adorar al Señor Jesucristo si Él nos va a multiplicar la ofrendita que damos el domingo en la iglesia? Amén. Gloria a Dios. Según estos hombres, según las personas que murmuraban de esto, decían que había sido un desperdicio. ¿Qué dirá Dios? Pues leamos lo que enseña la palabra. Dice, porque podía haberse vendido, decía la gente, por más de 300 denarios y haberse dado a los pobres. Quiere decir que tenía un valor, hermanos. Y murmuraban contra ella, ¿ves? Toda la gente murmuraba contra esta mujer por este hecho, de que ella se había acercado a Jesús con un perfume muy valoroso. Dice, pero Jesús dijo, déjenla. Ahí ves, hermana y hermano que me escuchas, que el adorar a Cristo es algo que tiene valor para Él. Él siempre nos toma en cuenta. Por muchos años hemos escuchado tantos comentarios negativos hacia nosotros, ¿verdad? De personas que no sirven a Cristo, de vecinos. Ay, ese hermano no deja de perder el tiempo ahí en esos cultos el domingo. Parece que está loco. Sí, por Cristo, hermano y hermana. Gloria a Dios. Pero es ahí cuando el Señor pelea por nosotros. Aquí vemos que Cristo, ¿verdad?, estaba defendiendo a esta sierva, a esta mujer que había puesto ese perfume. Gloria sea al nombre del Señor. Primeramente, Él manda callar a la gente que murmura contra nosotros, que no nos deja servirle a Él. Esta mujer quería adorarle. Y el Señor Jesucristo dice, déjenla. Es ahí cuando nosotros vemos la victoria de que hay un Dios que nos está mirando todos los domingos cuando le adoramos, todos los días de semana que estamos orando. El Señor nos está mirando, aunque la gente del mundo, la gente que no cree en Dios, aún en tu propia casa hay familiares que no creen en Dios y te dirán, no ores, no busques a ese Cristo, no pierdas el tiempo. Pero el Señor ellos y les dirá, déjenlo, déjenla, son mis siervos, son mis siervas. ¿Ves que nosotros siempre tenemos victoria? Pero también, gloria sea al nombre del Señor, debemos hacerlo de todo corazón para que el Señor se dé cuenta. Adorar a Cristo es adorarlo de todo corazón, entregarle todo a Él, nuestra mente, nuestra alma, pedirle perdón de todo corazón. Si uno comete un error como cristiano o la cristiana comete un error, tiene que pedirle de todo corazón, como lo hizo Pedro orando al Señor. Vino al Señor después que lo había negado. Pero vinieron a adorarle, hermanos, de todo corazón, hermana. Y el Señor siempre estará a favor de nosotros, porque Él no desprecia la adoración. Él no desprecia nuestro corazón sincero cuando ora a Él. Dice que esta mujer fue protegida por el Señor Jesucristo. Dice, ¿por qué la molestan? Ahí vemos cuántas gentes molestan al cristiano, a la cristiana. Escuchamos tanta gente, aún nuestros propios hermanos creyentes, muchas veces alterados, podrán faltarnos el respeto, pero debemos perdonarlos, bendecirlos, orar por ellos, que Cristo tenga el control de ellos. Y vemos a un Dios que defiende a todos los que le adoran, a todos los que le buscan. Si una persona que va a la iglesia me dice a mí que Cristo no la defiende, esa persona está mintiendo. Porque vemos a esta mujer cuánta gente murmuraba de ella. Pero Él dijo, ¿por qué la molestan? Pero Él dijo, déjenla. Quiere decir que el Señor sigue peleando por nosotros como cristianos. Él le dice al mundo, déjenlos en paz. No molesten a mi pueblo, a mi iglesia. Claro que es el Señor Jesucristo quien nos defiende, pero para eso debe ser un creyente, porque cristianos hay muchos, muchas cristianas, pero creyentes, ya ni existe la palabra creyente. La gente no la quiere mencionar. Amén, gloria sea al nombre del Señor. Dice, buena obra me ha hecho esta mujer. Así que nosotros hacemos buenas obras para el Señor. Dar ofrendas es buena obra. Dar diezmos es buena obra. ¿Por qué tener miedo a lo que diga la gente de nuestro sacrificio, de nuestro trabajo, de buscar al Señor Jesucristo y servirle, hermano y hermana? Es un privilegio, gloria sea al Señor, seguir a Cristo en este mundo. He visto muchas personas, he orado por muchas personas que esto les molesta. Muchas gentes han vivido solteros por muchos años sirviendo a Jesucristo. Yo les digo, wow, qué felicidad, serviste al Señor. ¿No tienes hijos? No, porque serví al Señor. ¿No tienes esposa? No, porque me entregué para el Señor. ¿Y predicaste toda tu vida? Sí, yo digo, qué privilegio. Y yo siempre pregunto a esas personas que lo dieron todo al Señor. ¿Tú sabes cuánta recompensa tienes en el cielo, amigo? Hermana, ¿sabes cuánta recompensa? ¿Cuántos años has servido al Señor? Ahora, es muy importante darle una palabra a esa persona, porque después de que todos se reían, se burlaban de él por tantos años que ha predicado, siempre digo, no te des por vencido ahora porque ya estás a punto de entrar. Pero muchas veces las personas cristianas me dicen, es mucho buchincheo, es mucho lo que dicen, son muy malos, los del mundo se ríen mucho de nosotros. Pero ves, lo que dice la Escritura es que Cristo dijo, tienen que dejar a mi pueblo que me adore. Tienen que dejar al pueblo, a mis siervos, a mis siervas. No les molesten porque me están adorando. Es un privilegio servir a Cristo. Amigo, si nunca has servido a Cristo, nunca le has aceptado, nunca le has adorado, nunca has puesto un perfume en sus pies, ¿por qué no le intentas? ¿Por qué no lo pruebas? Verás que el Señor nunca te despreciará. Muchas personas se sienten así, despreciadas. Regalan algo, no les dan ni las gracias. Pero si haces esto ante el Señor Jesucristo, tendrás un amigo. Porque cada vez que te arrodilles o levantes tus manos al cielo, habrá alguien que te dice, tranquilo, estoy contigo, te defiendo, la gente que te molesta la voy a quitar. Ahora, nuestro Dios nunca se queda callado. Él siempre nos defiende. Si quieres profundizar más sobre este tema, puedes ver cómo él peleó con Saulo. ¿Y qué era lo que hacía Saulo? Peleaba con la iglesia, los miembros de la iglesia de Cristo. Pero el Señor Jesús nunca dejará a su pueblo. Dios nunca dejará a los que invocan su nombre. Siempre, siempre les va a dar la victoria. Les va a solucionar cualquier asunto. Por eso es importante, amigo, que aceptes el mensaje de evangelismo, el mensaje verdadero de la Biblia que estamos trayendo, de que conozcas al Cristo verdadero, de que le recibas y le des la bienvenida en tu corazón. El Señor Jesús quiere morar en tu corazón. Dale lugar. Así tendrás una vida diferente. El borracho puede cambiar, claro que sí. Solamente tiene que aceptar a Cristo y el Señor se encarga de lo demás. Muchas personas que están en sintonía no tienen paz, no tienen gozo. Aparte están acargados, están muy cargados de todo problema. Pero el Cristo de la gloria te habla hoy y te dice, yo te voy a proteger. Los que molestan, te molestan, ya no te van a molestar. Yo les diré, dice la palabra, déjenlos en paz. Gloria a Dios por este Cristo vivo. Gloria a Dios por haberle conocido. Gloria a Dios porque tenemos entendimiento gracias a Él. Llegamos al conocimiento de la palabra, hermano. Gloria sea a Él para siempre. El regalo que tenemos nosotros es tenemos un conocimiento de saber quién es Cristo. ¿Sabes cuánto valor tiene eso? Es un regalo demasiado grande que algunos no lo tienen. Pero amigo, ya que Cristo nos ha dado este regalo de conocerle, debemos compartirle en radios cristianas, a través de trataditos, a través de orar por un familiar, por un enfermo, por un vecino, por toda una ciudad, una comunidad. Podemos orar por ellos. No debemos esconder esto que Cristo nos ha dado. Muchas personas lo han escondido. Ya no quieren cantar para Dios. Ya no quieren alabar a Cristo. Ya no quieren dar un tratadito. Ya no quieren hacer misiones. Pero aquella mujer siguió pegada al Señor con su perfume. Ella dijo, voy a adorarle. Es más, decía ella, ellos todavía no saben lo que voy a hacer con mis cabellos, con mis lágrimas, también tocaré sus pies. Amigos, nunca debemos detener la adoración hacia Cristo. No lo hagan, no hay que hacerlo, no hay que detenerse, por mucho que la gente hable mal. Gloria a Dios. Cristo vive. Ella ha hecho, dice, lo que podía, porque se ha anticipado, dice, a ungir mi cuerpo para la sepultura. De hecho, todo esto se significaba algo, ¿verdad? Todo esto era un plan de Dios. De cierto os digo, dice, que donde quiera que se predique este evangelio en todo el mundo, también se contará lo que está hecho para memoria de ella. Así que vemos por qué razón compartimos nosotros esto que sucedió cuando esta mujer, ¿verdad?, puso un perfume en los pies de Cristo. Fueron palabras del mismo Cristo. Esto se predicará, dijo el Señor Jesús, cuando lean esta Biblia. Lo contarán a las personas lo que hizo esta mujer. Gloria a Dios. Ahora, amigo, lo que hizo ella es una historia verdadera. Pero nosotros debemos tener también una historia que la recuerde el Señor Jesús. ¿Cuántas veces le adoramos? ¿Cuántas veces cantamos? ¿Cuántas veces, verdad, venimos llorando ante Él? Eso es lo que Cristo tiene que recordar de cada uno de nosotros. Esto es simplemente un ejemplo de una persona que estuvo dispuesta a adorarle, a bendecirle, a ungirle, ¿verdad? ¿Y dónde está tu historia? ¿Dónde está lo que tú has decidido hacer por Cristo Jesús, trabajar para Cristo. Esa es la historia que también nosotros queremos saber. Queremos escuchar de qué manera aceptaste a Cristo. Queremos que se escriba tu nombre en el libro de la vida. La primera decisión que tienes que hacer es aceptar a Cristo Jesús y escribir tu nombre en el libro de la vida. Hermanos y amigos, muchas personas, ¿verdad?, escuchan el llamado y hacen como si no hubieran escuchado. Pero llegará un día, gloria sea al Señor, que se abrirá el libro de la vida y buscarán tu nombre en ese lugar. Y si tu nombre no está ahí, no podrás tener salvación ni paz. Tendrás, gloria a Dios, que estar fuera, ¿verdad?, de ese lugar donde están todos los santos, los que tienen paz y gozo. Amigos, solo hay un camino, la verdad y la vida, y ese es Cristo Jesús. No hay otro camino, no hay otro Dios. Dice la palabra, no hay otro nombre dado a los hombres en quien haya salvación. Solamente Cristo Jesús. Aquel que ya lo aceptó, no puede volver atrás, no puede cambiarlo. Gloria a Dios, porque vendrán muchos Cristos, pero no son reales. Gloria a Dios. El Cristo verdadero es aquel que da el Espíritu Santo y también el que lava los pecados con su sangre. Cristo le ama, hermano y hermana, y Él quiere ayudarle, salvarle, perdonarle. Gloria a Dios. Cristo es bueno. Le damos gracias a Dios por este mensaje, amén. Estemos dispuestos a adorar a Dios, servirle, a pesar de que la gente murmure. Amén. Esa es la palabra de hoy. Vive Dios para siempre, hermano y hermana que está en sintonía y nunca ha aceptado a Cristo Jesús. Repita esta oración valientemente y ponga su nombre en el libro de la vida. Dígale, Señor Jesús, te acepto como mi Salvador. Perdona mis pecados, perdona mis errores. Limpia mi corazón, Señor. Dame un nuevo corazón. Quita este corazón de piedra y dame un corazón lleno de tu Espíritu Santo que fluya como ríos de agua viva. Dame la paz, Señor Jesús, que tú ofreces. Hoy vengo a ti cargado. Perdóname, Señor. Te doy gracias, Dios, por enviar a Jesús, tu único Hijo, a morir en la cruz. Cristo, escribe mi nombre en el libro de la vida. Amén. Hermano y hermana, si usted hizo esta oración, usted debe bautizarse en las aguas. Gloria a Dios en una iglesia cristiana. Vive Dios para siempre. Vamos a orar por los hermanos y hermanas que están en sintonía y necesitan el milagro del Señor. Gracias, Dios, por la oportunidad de poder orar por muchas personas que están en sintonía. En este momento oramos. Dios poderoso, que seas tú, Señor, bendiciendo a Andrés. En este momento pedimos liberación de cárcel. Gracias, Señor, por tu presencia. Gracias, Señor, por tu Espíritu Santo. Por hermana Marta, Señor amado, sanidad en su espalda y fortaleza. Cristo poderoso, te pedimos en este momento, Cristo, que seas tú sanando espaldas, Señor. En este momento, Dios, con tu Espíritu Santo, Padre, envía tu Espíritu Santo, sana de espalda. Ahora mismo, Señor, un milagro de sanidad. También oramos por hermana Bertila, gloria a Dios. Oh, Señor, te pedimos también por Bertila que sea tu espíritu trayendo sanidad divina y fortaleza. Gracias, Señor, por el milagro. Está hecho en el nombre de Cristo. Oramos, Señor, por María Isabel Urbina. Dice por sanidad. Ahora mismo pedimos por sanidad. Nueva Guadalupe, gloria a Dios. Ahí está la hermana. Enviamos esa palabra de sanidad. Creemos que Cristo está haciendo un milagro. El Señor sana. Él tiene poder. No hay nada difícil para Cristo. El Señor conoce esta petición de oración. Cristo les va a escuchar esa petición de oración. Gracias, Dios, en el nombre de Cristo, por los milagros, por la fortaleza y la victoria, Señor. Gracias por escuchar, Cap, Dios poderoso. Gracias porque hoy, Señor, una vez más, tú has escuchado las peticiones de oración y tú sigues siendo el mismo Dios. Gracias, conforme a tu voluntad sana, liberta, Señor. Gracias, Cristo, por tu sanidad, tu presencia. Gracias, Dios, en el nombre de Cristo. Amén. Dios les bendiga a todos, hermanos. será hasta un próximo programa. Bendiciones.
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4: Así

0: Si soy
1: yo. De Dios no puede, no se pueden hacer. Sin Dios nadie puede caminar, nadie puede levantarse. Solo Dios te puede levantar, solo Dios te puede restaurar. Solo Dios puede cambiar al más vil pecador. Dios es el único que de lo más vil, de lo más bajo, de la escoria, y el Señor levanta, restaura y cambia al ser humano. Porque a veces nosotros mismos sabemos de dónde Dios nos ha sacado, de dónde Dios nos ha traído, de dónde Dios tuvo misericordia y los alcanzó con lazos de amor. A veces nosotros con facilidad nos olvidamos lo que Dios ha hecho en nosotros. Con facilidad el ser humano se olvida que Dios ha hecho grandes cosas en la vida del ser humano. Los seres humanos somos olvidadizos. Tal vez el Señor, hermanos, los ha levantado cuando ya nadie daba, no había esperanza. Tal vez ya los doctores, los seres humanos, decían, este ya no se levanta, este va a morir. Ya este ya no hay nadie quien pueda hacer nada. Pero Dios, hermanos, siempre levanta, restaura. Él es el único que puede levantarte, restaurarte, darte una nueva vida. Y no importa el diagnóstico que te hayan dado los seres humanos, pero el que cuenta es el diagnóstico que Dios da. Porque si Dios dice, a este lo voy a sanar, Dios lo sana. Y si Dios dice, a este yo lo voy a levantar, aunque hayan dicho que ya no se va a levantar, Dios lo levanta. Bendito sea Dios. Por eso es que el ser humano, hermanos, debemos de confiar plenamente en Dios, no en el hombre. La palabra de Dios dice, maldito el hombre que confía en otro hombre. Dios es el único en el que podemos confiar y podemos creer. No hay nadie más. No hay nadie más en quien tú puedas depositar la confianza. Porque los seres humanos, como seres humanos, todos fallamos. Todos cometemos errores. Todos hemos fallado en alguna. Todos venimos del mundo. Y el mundo lo que hay es pecado, inmundicia. Lo que hay es corrupción, pecado, hermano. ¿Quién no ha pecado en este mundo? ¿Quién es aquel que diga, yo nunca he fallado, nunca he pecado? Todos. La misma Biblia dice, todos pecaron, todos estaban destituidos. No había. Pero Dios vino, hermanos, a dar vida y vida en abundancia, a dar salvación. Al más vil pecador Dios lo perdona. Porque por eso vino el Señor, por los pecadores. Él no vino por los justos, Él no vino por los que estaban sanos. Él vino por los enfermos, Él vino por los que estaban endemoniados, a libertarlos de las ataduras que el demonio había puesto, a romper esas cadenas, a echar fuera a todos esos demonios. Porque los seres humanos, hermanos, a veces creemos de que nosotros estamos bien, que no necesitamos de la ayuda de Dios, que estamos caminando bien. Y no es así. porque a veces el que dirige nuestra vida no es Dios. Cuando el ser humano vive en pecado, hermano, cuando el ser humano se deja guiar por el pecado, no es Dios el que dirige su vida, es el diablo el que lo dirige. Es el diablo el que lo anda para allá y para acá. Y no importa quién sea, sea mujer o sea hombre. Porque debemos de saber, hermano, que cuando el ser humano vive en pecado, Dios no puede estar cerca de él. La Biblia dice, hermanos, no lo digo yo, que al pecador Dios lo ve de lejos, no está cerca de él, porque Dios no tolera el pecado. Dios no tolera el pecado. Cuando tú estás en pecado, Dios te está viendo, pero te está viendo de lejos. Debemos de saber que el pecado los aleja de Dios. Hace que Dios se aleje de nosotros, que los vea de lejos. Porque Dios es un Dios bueno. Él está viendo al pecador, pero lo está viendo de lejos. En esta hora, hermanos, vamos a ir a la palabra de Dios. Dios bendiga la radio Alfa y Omega, allá en Jucuapa, allá en El Salvador. Dios bendiga a todos aquellos radioescuchas que están ahí escuchando este programa Jesús Haciendo Milagros. Que el Señor les bendiga poderosamente. Vamos a ir a la palabra, vamos a estar en Santiago 4:4, del 4 al 10. Y la palabra se lee honrando al Padre, al Hijo, al Espíritu Santo. Amén.
0: Oh almas adúlteras, ¿no sabéis que la amistad del mundo es enemistad contra Dios? Cualquiera, pues, que quiera ser amigo del mundo se constituye enemigo de Dios. ¿O pensáis que la Escritura dice en vano, el Espíritu que Él ha hecho morar en nosotros nos anhela celosamente, pero Él da mayor gracia? Por esto dice, Dios resiste a los soberbios y da gracia a los humildes. Someteos pues a Dios, resistid al diablo y huirá de vosotros. Acercaos a Dios y Él se acercará a vosotros. Pecadores, limpiad las manos y vosotros los de doble ánimo, purificad vuestros corazones. Afligíos y lamentad y orad, vuestra risa se convierta en lloro y vuestro gozo en tristeza. Humillaos delante del Señor y Él os exaltará.
1: Amén. Sabemos, hermano, que el cristiano no puede decir que es cristiano si sigue siendo amigo del mundo. Porque la palabra de Dios lo está diciendo. Que si somos amigos del mundo, los constituimos enemigos de Dios. No lo digo yo, lo dice la Biblia. Dice, oh almas adúlteras, ¿no sabéis que la amistad con el mundo constituye en amistad con Dios? Qué tremendo, hermanos. Por tener amistad con el mundo, ser enemigo, tener a Dios como enemigo. Algo, hermano, que al ser humano no lo tome en poco. Lo tome en poco, hermanos. El ser humano dice, no, yo me gustan las cosas de la divertirme, me gusta lo del mundo, pero hasta ahí. Pero no se da cuenta que la amistad con el mundo constituye en la amistad con Dios. Debemos de saber, hermanos, que si somos amigos del mundo, somos amigos de Satanás. Y Él es el que gobierna nuestra vida. Él es el que lo dirige. Pero la palabra de Dios nos está diciendo que resistamos al diablo y Él huirá de nosotros. que los acerquemos a Dios y que Él se acercará a nosotros. Pero para acercarse a Dios, hermano, hay que renunciar a lo del mundo. Hay que renunciar a todas las cosas que a Dios no le agradan. El cristiano, para acercarse a Dios, tiene que dejar todo lo del mundo. Tiene que dejar de ser adúltero, tiene que dejar de ser fornicario, tiene que dejar de ser borracho, tiene que dejar de ser ladrón, tiene que dejar de ser hipócrita, tiene que dejar de ser soberbio. Tiene que dejar, hermano, de vivir en esa vida. Porque a veces nosotros somos hipócritas, hermano. Somos hipócritas. El ser humano, hermanos, hace amistad con el otro ser humano, pero una amistad hipócrita. Una amistad, hermanos, que no es sincera. Y en estos tiempos, eso es lo que no es fácil, hallar quien te muestre amistad sincera, hallar quien te ame sin esperar nada a cambio, es muy difícil. Muy difícil, hermanos. El amor se ha terminado. Por haberse multiplicado la maldad, el amor se ha enfriado. Ya no hay amor, ya no hay comprensión. Ya no hay quien muestre amor verdadero. El pecado se ha multiplicado. Ya al ser humano ya no le importa. Ya no le importa, hermanos. Ya el ser humano ya únicamente ve su propio conveniencia, su propio beneficio, pero no le importa qué siente el otro. No le importa, no le interesa. El pecado, hermanos, día tras día sigue multiplicándose, se sigue en abundancia, hermanos. La palabra de Dios, hermano, los está hablando claramente que si somos lo que dice Santiago, este escritor dice, no, oh almas adúlteras, ¿no sabéis que la amistad con el mundo constituye en amistad con Dios? Y al ser humano no le importa. Al ser humano no se detiene a meditar, no se detiene a pensar. Eso es lo que hay en estos tiempos. Se ha perdido, hermanos, el temor a Dios. Los seres humanos no les importa qué es lo que Dios está hablando, qué es lo que Dios está diciendo. No hay ese acercamiento a Dios cuando Dios está diciendo, acercaos a mí. Y yo me acercaré a vosotros. No hay quien resista al diablo, hermanos. No hay. La gente, hermanos, quiere ser cristiano, pero seguir siendo amigo del mundo. Tener esa amistad con el mundo, ese acercamiento al mundo. No quiere renunciar a lo del mundo. En vez de, hermanos, resistir al diablo, interesa más la amistad con el mundo que la amistad con Dios. Cuando debemos de saber que si somos amigos del mundo no vamos a poder entrar al reino de los cielos. La gente piensa de que esto solamente es una que no es la verdad la que está escrita en este sagrado libro que es la Biblia. Aquellos grandes escritores no escribieron solamente por escribir. No redactaron esa palabra solamente por redactarla. Si de luego la dejaron es porque Dios se la estaba revelando. Les estaba diciendo que tenían que renunciar a todas las cosas del mundo. Que no podían tener amistad con el mundo y tener acercamiento con Dios. Porque la Biblia lo dice, hermanos, que al pecador Dios lo ve de lejos. Dios no tiene acercamiento cuando tú vives en amistad con el mundo. Tú te declaras enemigo de Dios, en amistad con Dios. Pero el ser humano dice, no, es que yo me gusta divertirme, me gusta lo del mundo, a mí me gusta disfrutar del mundo. Me gusta el adulterio, me gusta la fornicación. Y no se dan cuenta de que con esa vida que están llevando, aunque digan que tienen temor a Dios, pero no pueden, hermanos, decir que Dios está cerca de ellos, porque la palabra lo está diciendo, que cuando nosotros vivimos en una vida, hermanos, en amistad con el mundo, siendo amigos del mundo, haciendo lo que el mundo hace, aunque no lo guste, aunque no lo guste, hermanos, somos enemigos de Dios. Se constituye en amistad con Dios, y eso al ser humano no le gusta. Al ser humano no le gusta, aunque vive en pecado, quiere que le digan que está bien con el Señor, que va para el reino de los cielos. Mucha gente dice, yo soy cristiano, pero no ha dejado de vivir en el pecado. Mucha gente ha estado en el Evangelio, pero han sido adúlteros, han sido fornicarios. Nunca han dejado el pecado, mujeres y hombres. ¿Cómo puedes decir que tú has sido cristiano si nunca dejaste de vivir en adulterio, vivir en fornicación? Nunca te apartaste, nunca dejaste el mundo. Siempre vives una vida nada agradable a Dios. Si queremos que Dios, hermanos, se acerque a nosotros, debemos de renunciar a las cosas del mundo. Porque de lo contrario, aunque nosotros digamos que los vamos a acercar a Dios, Dios no tolera el pecado. Dios no se va a acercar a ti si tú llevas una vida pecaminosa. Dios no te puede exonerar tu pecado. Dios no te puede dar lugar de que te acerques a Él si tú no te has arrepentido. Si no has dejado el pecado, si no has dejado de vivir en fornicación, si no has dejado de vivir en adulterio. Y eso es lo que a veces, hermano, en este mundo, eso es lo que hay. Eso es lo que hay. A veces uno, hermanos, facilito, vuelve a caer en las garras del enemigo. Facilitamente. Porque el enemigo se la pone fácil. El enemigo le muestra por qué, hermanos, el Señor siempre lo está diciendo, que resistamos al diablo y que él huirá de nosotros. Pero a veces nosotros, en lugar de resistirlo, le damos lugar de que él entre, que él vuelva a tomar posesión de nosotros, de nuestra vida. Situaciones que ya tal vez ya uno las ha resuelto. Situaciones de que tal vez uno ya ha pasado aquel pero el diablo, hermanos, él anda como león rugiente viendo a ver a quién se devora, viendo a ver a quién hace caer de nuevo en la trampa, en las mentiras, en el engaño. Él anda viendo, hermanos.

que deje el mundo, que deje el pecado, que se dé cuenta que aquello no le está beneficiando, que aquello, en lugar de estarle sirviendo de bendición, de beneficio, le está llevando al camino equivocado. Porque nosotros, los seres humanos, debemos de saber que no podemos

que debemos de apartarlos de las cosas que a Dios no le agradan, que debemos de renunciar a la amistad con el mundo si queremos ser herederos del reino de los cielos. Pero a veces, hermano, los seres humanos, nosotros mismos le damos lugar al diablo que entre de nuevo en nuestra vida, que tome posesión, cuando Dios ya los ha limpiado, ya Dios ya los ha purificado. Dios siempre, hermano, siempre nos está hablando a tiempo y fuera de tiempo. Dios nos está diciendo que dejemos la amistad con el mundo, que dejemos todo lo que a Él no le agrada, que los acerquemos a Él y que Él se acercará a nosotros. El Dios dice, hermano, acercaos a mí, yo me acercaré a vosotros. Resistir al diablo y él huirá de vosotros. Pero si a veces la dificultad es, hermano, siempre nosotros los seres humanos vivimos echándole culpas al diablo y nosotros mismos le damos lugar de que él tome posesión de nuestra vida. ¿Cuántas veces nosotros, hermano, ya hemos salido del pecado en que el diablo los tenía metidos y volvemos y le abrimos la puerta para que él vuelva a entrar? Porque Dios, hermano, Él lo está hablando claramente, que no le demos cabida, que no le demos lugar, que desechemos hasta toda malicia, hermano, que cualquier pensamiento que sea negativo, que lo llevemos cautivo a los pies de Cristo, que pongamos nuestra vida en las manos de Dios, que resistamos toda tentación. Pero a veces nosotros, en lugar de resistir, le damos lugar. Le damos lugar, hermanos.

A veces nosotros podemos estar haciendo las cosas bien, pero en un pequeño descuido empezamos a darle lugar a

al enemigo, porque él se la va a mostrar bien. Debemos de tener cuidado, ver si es que aquello viene de parte de Dios o es el diablo el que te está tendiendo una trampa, o es el diablo el que te está llevando que caiga de nuevo. Porque a veces, hermano, las cosas se presentan como que son de, que vienen de parte de Dios, y no. El ser humano, para tener ese discernimiento, no podemos dejar de vivir la vida que Dios nos ha puesto que caminemos. Cuando a ti el Señor te llama y te empieza a decir cómo tenés que caminar, tenés que ser obediente, porque si ya dejaste de obedecer a Dios, ahí estás en peligro. A veces el Señor, hermanos, los hace a veces nosotros pensamos de que podemos dejar de hacer lo que Dios nos ha ordenado que hagamos y que no va a pasar ninguna consecuencia. Pero Dios siempre, hermanos, es tan bueno, tan grande y misericordia, que siempre nos ayuda a que reconozcamos que estamos en un grave error, que estamos cayendo de nuevo

Debemos de saber que el ser humano el cristiano, hermanos, tiene que saber qué es lo que le conviene vivir y qué es lo que no le conviene, qué es lo que debe hacer y qué es lo que no debe de hacer.

Porque a veces nosotros hacemos cosas que no debemos de hacer. Debemos de saber tener discernimiento.

Porque el diablo no está jugando. Él no está jugando. Él quiere destruirte. Él quiere llevarte a ese lugar de tormento. Él quiere que tú vuelvas a caer en las trampas, en los engaños, en las mentiras de Él. Es el trabajo de Él. Ver cómo te hace caer, ver cómo te hace que empieces a tener esa amistad con el pecado, esa amistad con las cosas del mundo. Ahora me doy cuenta, hermanos, que caer en el pecado es fácil, pero salir de ese mundo es que no es fácil.

El enemigo, hermanos, él está viendo. Viendo a ver cómo te lleva. Te va a tratar de meter el pecado en pequeña dosis. Y cuando vienes a acordar, estás en un callejón sin salida. Te estás dando, venís a darte cuenta que estás metido en lugares donde no debes de meterte.

Pero Dios está hablando a tiempo y fuera de tiempo. Dios te está diciendo que la amistad con el mundo te está separando del amor de Dios. Que la amistad con el mundo te está llevando a tener una separación con el Señor. Pero el ser humano siempre creyendo y decimos, esto no es nada, esto no es malo.

El ser humano, hermanos, nosotros los seres humanos, debemos de tener cuidado. Debemos de saber que a veces podemos caer en la trampa del enemigo

Pero Dios siempre los está hablando que debemos de estar atentos, que debemos de estar velando, que debemos de estar siempre, hermanos, atentos, viendo a ver por dónde viene el ataque. Porque el diablo no te va a atacar él personalmente, sino que él va a utilizar a cualquiera.

Y a veces nosotros, hermano, no nos damos cuenta que el enemigo no va a utilizar que él va a tratar de ver cómo te hace caer, a veces con la gente que está cerca de ti.

Pero Dios es tan bueno, tan grande, tan misericordioso, que los está diciendo que estemos atentos, que estemos velando. Porque no sabemos la hora ni el momento . No sabemos y si no estamos preparados, a él no le importa quién eres tú. A él no le interesa . Al diablo no le importa qué Dios ha hecho en tu vida . A él no le interesa si Dios te ha sacado de lo más bajo del mundo. Él lo que quiere hacer es que tú caigas en el engaño, en la mentira. Porque Él está utilizando todas las artimañas

Un Dios que siempre los ha perdonado multitud de errores. Siempre los ha dado la oportunidad de que los arrepintamos, que los volvamos de ese camino equivocado. Que los acerquemos a Él con un corazón contrito y humillado.

Porque eso es lo que Él quiere, que nosotros los acerquemos a Él. Porque Él los está diciendo, acercaos a mí y yo me acercaré a vosotros. Pero hay algo, hermanos, de que debemos de saber, que para acercarnos a Dios debemos de renunciar a lo del mundo, debemos de renunciar al pecado. ¿Cómo nos podemos acercar a Dios si vivimos una vida en pecado? Si vivimos una vida, hermanos, cometiendo toda fechoría. En estos tiempos, el ser humano piensa de que basta con decir yo soy cristiano, basta con decir yo voy a la iglesia, que basta con andar una Biblia, que basta con oír y no poner nada en práctica, no poner la palabra de Dios en obra, hermanos. Debemos de saber que, ¿de qué nos sirve saber, tener conocimiento si no hay práctica? ¿De qué nos sirve, hermanos, decir que somos cristianos y vivimos una vida en pecado siempre? Vivimos pecando deliberadamente. Vivimos siendo amigos del mundo. Y si somos amigos del mundo, somos amigos del diablo. Y el diablo, a él no le interesa si tú dices que sos cristiano, pero si le sigues dando lugar de que él te esté metiendo el mundo, que él te esté metiendo el pecado, a él no le interesa que tú digas que eres cristiano, a él no le importa. Porque a veces nosotros, hermano, podemos estar diciendo que somos cristianos y seguir viviendo una vida pecaminosa, una vida, hermanos, nada agradable a Dios. Que Dios nos esté viendo de allá de lejos y esté diciendo, menciona mi nombre, pero tú no eres mi amigo, eres mi enemigo, porque vives practicando el pecado. Vives haciendo lo que el mundo hace.

vives una vida que Dios bien sabe que sigue viviendo en pecado y que dices que eres cristiano. Porque a veces nosotros, los seres humanos, nos gusta la mentira, nos gusta el engaño, engañarnos a nosotros mismos, porque a Dios no podemos engañarlo. A Dios nadie le puede mentir, nadie lo puede engañar. Él bien sabe todo lo que nosotros vivimos. Él bien sabe el proceso que vive a veces el ser humano. Él bien sabe todo lo que yo vivo día tras día, desde que yo me convertí, desde que yo empecé. Él bien sabe cuál ha sido mi vida. Él bien sabe cuando le fallo, cuando caigo en error. A Él no le puedo mentir. A Él no le puedo engañar. Nadie puede engañar a Dios. Porque a veces nosotros, hermanos,

A veces nosotros podemos pensar de que todo lo que hacemos es agradable a Dios, pero no.

al ser humano si algo nos cuesta es apartarlo de tanta inmundicia que hay en este mundo. El que diga que

nosotros los seres humanos día tras día debemos de pedirle a Dios que nos ayude, que nos dé la fuerza, hermano, para resistir, para decirle no a la mentira, al engaño del diablo, para renunciar

0: renunciar a las cosas del mundo no es nada fácil. Porque ¿a quién no le ha gustado el mundo? ¿A quién no le ha gustado el pecado? El que diga que no se ha delectado en el mundo, que no se ha delectado en el pecado, está mintiendo. Que a nosotros los seres humanos nos gusta lo del mundo, nos gusta el pecado. Y es allí donde debemos de luchar, donde debemos de estar, hermanos, día tras día pidiéndole a Dios que nos ayude, que nos dé la fuerza, que nos dé la fortaleza para renunciar a las cosas de este mundo, para resistir las tentaciones del enemigo, rechazar el pecado, decirle no, yo no puedo seguir en este mundo, no puedo seguir pecando deliberadamente, yo he conocido la verdad, he conocido de Dios y quiero acercarme a Él, pero necesito, hermanos, necesitamos que Dios nos ayude. Porque a veces el mismo pecado que hemos vivido, hermanos, los tiene viviendo una vida por el mismo desorden que llevamos, el que vivimos antes. Yo no sé cuál ha sido tu debilidad, yo no sé cuál ha sido lo que te ha llevado a vivir una vida apartado de Dios y que sigues luchando, que sigues tratando de resistirte a decir no, porque no es fácil, hermano. Cuando tú has vivido una vida en desorden, que has sido un adúltero, que has sido un fornicario, que has vivido en ese mundo de pecado y ahora estás luchando por resistirte a decir no, no es fácil. Yo le digo, mucha gente, los que me conocen a mí, muchos dicen, este no puede estar predicando la palabra de Dios por el desorden que llevó en la vida pasada, por la vida que llevaba. Una vida desordenada en lo que se conlleva a lo que es la vida del mundo, el pecado. Me gustaba, hermanos, la fornicación, el adulterio. Y allí fue donde el Señor me sacó. Y esa es la lucha, esa es la guerra. El diablo bien sabe por dónde atacarlo. El diablo bien sabe por dónde ha sido tu debilidad. Pero es allí donde debemos de resistir. Es allí donde debemos de decirle, diablo, de allí me sacó el Señor, ahora ya no puedo seguir en esa vida. Y aunque el diablo te esté tratando de hacer que caigas nuevamente, que caigas de donde, que caigas a ese fango cenagoso donde Dios te sacó. Porque no es fácil, hermanos, cambiar esa vida desordenada. Resistirse a decir no. No es fácil, pero Dios es bueno, es grande en misericordia. Y Dios te ayuda.
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3: Muy buenas noches. Llegamos a la parte final de este día de programación, pero antes de despedir y dar por finalizado este día de transmisión, queremos decirle, Padre, te damos las gracias por habernos permitido, Señor, este día de transmisión, donde su voluntad ha sido que su palabra se haya predicado y haya llevado a esa bendición a muchas vidas. Le pido, Señor, que nos guardes, que nos ayudes, que nos des la fortaleza que tanto necesitamos, Señor, para seguir perseverando. Bendiga a todos los oyentes nacionales e internacionales. Donde quiera que se encuentre una radio encendida, ahí está llegando tu poder, tu gloria y tu majestad. Que el día de mañana sea un día de mucha bendición y que las peticiones que estaremos presentando lleven ese efecto, Dios mío, y muchas vidas puedan ser edificadas, restauradas, tocadas, ministradas. En el nombre de Jesús, amén y amén. Finalizamos una vez más. Será hasta mañana, en lunes de oración. Que descanse.

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1: El reloj profético avanza. Las señales están frente a nuestros ojos.
2: Este es el saldo hasta el momento del devastador terremoto.
3: Se trata del extraño apagón en Europa, un fenómeno que dejó sin electricidad a España, Portugal.
1: Y la pregunta sigue vigente. ¿Estás preparado para el regreso del Rey? Cristo no tarda. Él viene por una iglesia santa, vigilante y sin manchas. No es tiempo de dormir, es tiempo de velar y orar. He aquí, vengo pronto. Bienaventurado el que guarda las palabras de esta profecía. Apocalipsis 22:7. Prepárate hoy, porque el Rey ya viene.
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4: Mi Dios es omnipotente. Tiene el poder sin límites e inagotable. En otras palabras, poder infinito. Es omnisciente. El estado de tener un conocimiento total. La cualidad de saberlo todo. Es omnipresente. Capacidad de estar presente en todas partes simultáneamente. Significa que Dios está siempre presente en todas partes. Ese es mi Dios.
5: Dios les bendiga de una manera muy especial. Tenemos ya por acá un listado muy amplio de peticiones por las cuales vamos a estar orando en esta hermosa mañana, creyendo, hermano, y confiando en el poder del Señor. Su palabra dice, hermano, que el tiempo de los milagros no ha pasado, dice la palabra bendita del Señor. Dios sigue obrando, Dios sigue sanando, Dios sigue restaurando vidas, Dios sigue obrando en cada uno de nosotros, pues la Biblia dice que para todo aquel que cree, todo es posible, dice la palabra del Señor. Así de que vamos a orar en esta hermosa mañana. Saludamos a toda la audiencia que está a través del 106.1 FM. Les saludamos en esta hermosa mañana. Y también a los hermanos y amigos que van a poder conectarse a través de la transmisión en vivo. A la audiencia internacional que a través de internet pueden escucharnos. Y gloria sea el Señor en esta hora. Les saludamos en el nombre de Cristo, nuestro hermano director, hermano Emerson y su esposa, su niño, que Dios les bendiga de una manera muy especial en esta hora. Y así a todos los que en este hermoso día, ¿verdad?, van a estar también clamando, Dios pueda bendecirle a mis hermanos que ya están delegados para las diferentes horas, ya que es hasta las 9 de la noche que se estará clamando, ¿verdad?, en este día. Y creemos, hermanos, que el Señor se va a glorificar grandemente. Gloria al Señor. Si le hacemos a usted también la atenta invitación, si usted todavía no ha enviado su petición, le animamos en esta mañana a que pueda hacerlo, que pueda enviarnos su petición. Cualquiera que sea su necesidad, Dios es poderoso, lo suficientemente poderoso para poder ayudarle, para poder sanarle, para poder darle dirección en ese problema, esa dificultad, quizá un problema familiar, económico. De cualquier índole, el Señor es quien tiene el poder para obrar en esta hermosa hora. Así de que confiemos juntos en el Señor. El Señor dice, ¿verdad?, que el que pide recibe y el que busca halla. Bendito y alabado sea el nombre del Señor en esta hora. Saludamos también a nuestra hermana patrocinadora de este espacio de oración. Mi hermana es de carácter anónimo. Gloria al nombre del Señor. Le agradecemos al Señor y a nuestra hermana, ¿verdad?, que está supliendo lo que es, ¿verdad?, esa inversión económica que se genera, hermanos, para poder estar al aire, ¿verdad?, y poder estar llegando a la comodidad de su hogar. Bendito sea el Señor. Pero Dios es bueno, Dios siempre toca corazones que, hermanos, son generosos con la obra del Señor. Así de que vamos, hermanos, esta mañana Aleluya, ¿verdad? Vamos a iniciar este tiempo, hermanos, de clamor. Vamos hasta las 6 de la mañana con esta oración y esperamos, hermanos, que el Señor haga obras poderosas en esta hermosa hora. Bendito sea el nombre del Señor. Vamos a orar en esta hermosa mañana. Padre nuestro que estás en los cielos, santificado sea su nombre. Venga a nosotros su reino, Señor. Hágase, Dios mío, su voluntad, como se hace en el cielo, también aquí en la tierra. El pan nuestro de cada día, dénoslo hoy, Señor, y perdone nuestras ofensas, como también nosotros perdonamos a los que nos ofenden. No nos deje, Dios mío, caer en la tentación, Señor, mas líbranos de todo mal, Señor, porque suyo es el reino, Padre, el poder y la gloria, Señor, por todos los siglos de los siglos, Dios Todopoderoso. En esta mañana, Dios mío, presento mi vida, Señor, delante de su presencia, Padre. Vengo, Señor, a clamarle. Vengo, Señor, a presentarme, Dios mío, delante de usted, Dios poderoso, en oración, Señor, en ruego y en súplica, Dios mío, en esta hermosa mañana, Dios poderoso, porque reconocemos, Dios mío, nuestra dependencia de usted, Dios eterno de gloria. Somos necesitados, Señor, de su ayuda. Somos necesitados, Señor amado, aleluya, de su misericordia, bendito Dios, en esta mañana, Señor. Dios mío, presentamos nuevamente, Dios mío, este día de clamor, Señor, delante de ti, Dios de la gloria. Venimos nuevamente, Señor, a presentarnos ante ti, Rey de la gloria, con peticiones, Dios mío, con las necesidades, Señor, que hay entre los hermanos y los amigos, Padre eterno de gloria, reconociendo, Señor, que solamente usted es el que puede obrar, Señor, reconociendo que usted, Dios mío, es nuestro único refugio, Señor, usted es nuestro ayudador. Reconocemos, Padre, que lo que para el hombre es imposible, Señor, para usted es posible, Dios Todopoderoso. Por eso acudimos esta mañana, acudimos a ti, Rey Soberano. Acudimos a usted, Dios Todopoderoso. Para usted no hay nada imposible, Señor. Usted hace posible lo imposible, Dios de la gloria. Por eso le clamamos, Dios mío, misericordia en esta hora, bendito Dios, Señor amado. Vengo clamándole, Rey de la gloria, en esta hora, mi Dios eterno, aleluya. Que se glorifique, Señor amado, en esta hora, bendito Dios. En sus manos presentamos, Señor, Dios Todopoderoso, en esta hora, Rey de la gloria, aleluya. Presentamos, Señor, este ministerio, Dios mío, de radio, Señor amado, en esta mañana, Padre. En sus manos ponemos, Señor, esta radio, este ministerio, Señor. Pedimos, Padre, que bendiga, que respalde, Señor, este ministerio como lo ha hecho, Señor, hasta este momento. Que siga obrando, que siga abriendo puertas de bendición, que siga respaldando, Dios mío, aleluya, esta obra, Señor, Dios Todopoderoso. Gracias le damos, Rey de la Gloria, por bendecir este ministerio. Gracias le damos, Padre Santo de la Gloria, por respaldar, Señor amado, esta obra, bendito Dios. Le clamo, Señor, por más bendición, por cobertura, por respaldo, Señor, Dios poderoso, por sabiduría, Dios mío, para mi hermano director, Señor amado, que sea usted ayudándole a su esposa, a su hijo, Señor. Bendiga esta familia, Dios todopoderoso. Bendiga, Señor amado, la directiva de esta radio, Señor. Sea usted, Dios mío, ayudándonos, Dios poderoso. Ayuda a mis hermanas locutoras, Dios mío. Denles la fuerza, Señor. Denles bendición. Denles la paciencia, la fortaleza, Dios mío, en sus vidas, Padre. Para que sigan ahí, Señor amado, en los controles, Señor. Al servicio de su obra, al servicio de su pueblo, Dios Todopoderoso, en esta hora, Señor, le clamo, Dios mío, por cada Dios mío, programador, Dios eterno, en esta mañana, Señor. Sea usted obrando, Padre, y bendiciendo, Señor, cada programador, Dios Todopoderoso, en esta hora, Padre. Oh, Dios mío, sea usted respaldando, Señor, y ayudando cada vida, Dios mío, de los que hemos aceptado, Señor, este reto de llevar su palabra, Dios mío, de llevar su mensaje, Dios todopoderoso, a todas las naciones, Dios mío, a través de la radio, Señor. Ayúdanos, Padre bendito de la gloria. Capacítenos, Señor, denos sabiduría, denos, Dios mío, entendimiento, Señor. Alumbre nuestro entendimiento, Dios amado, y abra, Señor amado, nuestros ojos espirituales, nuestro sentido espiritual, Señor. Denos discernimiento de su palabra, Dios poderoso, para llevar esa palabra, ese mensaje, Señor, a través de las ondas radiales, Dios mío, y que sea usted obrando, Señor, bendiciendo la audiencia, Padre mío, que sea usted, Dios eterno, alcanzando vidas, Padre, rompiendo cadenas y ataduras, poderoso Dios. Tenga misericordia en esta hora, Señor amado, por el poder de su palabra, mi Rey, por el poder de su palabra, Dios poderoso, en esta hora, Señor, glorifíquese, glorifíquese, Dios mío, en esta hora, Padre, ayuda a cada programador, Señor, supla necesidades, oh Dios mío, provea patrocinadores, Dios mío, Rey de la gloria, para los diferentes espacios, Señor, sea usted dando la fortaleza, Dios mío, en esta hora, Padre eterno de la gloria. Le clamo, Señor, por los intercesores, Dios mío, por los hermanos, hermanas, Padre, que están dispuestos, Señor, cada lunes a clamar, a interceder, Dios mío, a suplicar misericordia, Señor, bendiga este remanente, Dios todopoderoso, en esta hora, bendito Dios, por el poder de su palabra, Señor, en esta mañana. Sea usted obrando, Dios poderoso, glorificándose, Maestro. Clamamos, Padre mío, la bendición, Señor, para este culto de acción de gracia, Dios mío, por 6 años, Señor, que usted ha bendecido esta radio, Dios poderoso, aleluya, glorifícase, Dios amado, el 28 de agosto, Señor, que será ese culto de acción de gracia, acá, Dios mío, aleluya, en El Salvador, tome el control, Dios mío, glorifícase, Rey de gloria, el 20 de septiembre, Dios mío, que será allá en Nueva York, Dios mío, bendiga, Señor amado, ese día, ese culto, Padre de acción de gracias, Señor, y siga ayudando, siga respaldando, Dios mío, bendiga a los patrocinadores de esta radio, Señor, a los que suplen, Dios mío, la necesidad económica, Padre, bendígale grandemente, Dios poderoso, en esta hora, Señor amado, por el poder de su palabra, bendito Dios, glorifíquese, Rey eterno de los cielos, en esta hermosa hora, mi Señor. Le pedimos, Padre mío, su ayuda, su respaldo, su bendición, Señor. Esta mañana, Dios mío, presento, Señor, delante de su presencia, Dios eterno, las necesidades, Señor, las peticiones que hay entre el pueblo, entre los amigos, Señor eterno de la gloria, en esta mañana. Señor, sea usted glorificándose, Padre. Sea usted obrando, Dios todopoderoso, en esta hora. Sea usted, Dios mío, aleluya, tomando el control, Señor, en esta hora, Padre. Sea usted glorificándose, Maestro Santo de la Gloria, en esta mañana, Señor. Le clamo, Rey de la Gloria, a toda mi hermana Rosa Cándida Torres, Dios mío, por sanidad, bendito Dios eterno de la Gloria. Señor amado, usted conoce su vida, su cuerpo, todo su ser, Dios mío. Usted conoce, Padre, cuál es el problema de salud, Dios mío, en su vida, Padre. Nuestra hermana, Señor, está, Dios mío, pidiendo un milagro, Señor, una sanidad, Dios mío, en su cuerpo, Señor amado. Venga usted obrando, Señor, sane su vida, su cuerpo, fortalézcale, Dios mío, dele la fuerza, Dios mío, que necesita, Señor, nuestra hermana, Dios poderoso, en esta hora. Sea usted obrando, Rey de la Gloria. Le pido, Señor, por la vida de Magali, Dios mío, por sanidad, Señor, y liberación, Dios eterno de gloria, en esta hora, Padre, ahí donde se encuentra, Señor, sea usted obrando sanidad, Dios mío, y liberación de esta vida, Dios poderoso. Usted es el que liberta, Señor, a los cautivos. Usted es el que rompe, Dios mío, las cadenas, Señor eterno de gloria. Usted es el que transforma, Señor, nuestras vidas, Padre amado. glorifíquese en esta hora en la vida de Magali, Señor. Le pido por la vida de Lili Ramos, Dios mío, también por sanidad, Señor amado, y fortaleza, Dios mío, de su cuerpo en esta hora, Señor. Glorifíquese, Dios eterno de los cielos. Sea usted obrando en esta hora, Padre. Sea usted glorificándose, bendito Dios, en esta hora, Señor. Pedimos, Padre, por nuestra hermana Selma, Dios mío, por pronta recuperación, Señor, de operación, Dios eterno. Clamamos, Padre, en esta hora la fortaleza de nuestra hermana, Señor amado, aleluya, que ha sido operada, que ha sido intervenida, Señor. Fortalezcale, Dios mío, dele fuerzas, Padre Santo, de la gloria en esta hora. Sea usted obrando, bendito Dios. Ayuda a mi hermano José María, Dios mío. Pedimos, Señor, sanidad, Señor amado, sobre su cuerpo. Pedimos, Padre, que ponga su mano de poder en esta mañana, que le sane, que le liberte, Dios mío, y que le dé la fuerza. Esa fortaleza, Dios mío, espiritual que necesita, Dios mío, mi hermano, en esta hora, Padre. Sea usted glorificándose, Rey de la Gloria. Usted, Dios mío, nuestro médico por excelencia, Señor. Usted no se equivoca, usted no falla, Dios mío, aleluya. Ponga su mano poderosa, Señor, sane a mi hermano. Y le suplicamos, Dios mío, que duplique, Señor, sus fuerzas, que Él multiplique esa fortaleza, Señor. Oh, Dios mío, que lo restaure, que lo fortalezca, bendito Dios, en esta hora, Señor amado. Por el poder de su palabra, bendito Dios, en esta hora, Señor. Pedimos por nuestra hermana Ana Berrío, Señor, Dios poderoso, aleluya, que sea usted, Dios mío, ayudándole, Señor, Dios mío, tomando el control, Dios mío, aleluya, Rey de Gloria, en esa cita migratoria, Señor, que tiene, Dios poderoso, este 26 de octubre, Señor amado, aleluya, mire ese proceso migratorio, toma el control, Dios todopoderoso, sea usted obrando, Rey de la Gloria, y glorificándose, Maestro Santo, en esta hora, poderoso Rey. Tome el control, Señor amado. Glorifíquese, ayude a mi hermana, Señor. Le pido por Sonia Torres, Dios mío, de Segovia, Padre, por sanidad, Señor amado, y conversión, bendito Dios. Tenga misericordia en esta hora, poderoso Rey. Alcance, Señor, esta vida. Sane este cuerpo, Señor. Rompa las cadenas, Dios mío. Liberte esta alma, Señor eterno de gloria. Que pueda ser libre, Señor. Que pueda recibir, Dios mío, aleluya, la liberación, Dios poderoso. Que pueda ser, Dios mío, convertida, Padre, por el poder de su palabra, Señor, en esta hora, Dios todopoderoso, glorifíquese, Padre. Le clamo, Señor, por Lucía Torres, Dios amado, por sanidad, bendito Dios, y conversión de su alma, Señor. Dios mío, mire estas vidas, Padre. Están necesitando su favor, están necesitando un milagro, Dios mío, de sanidad en sus cuerpos, Dios poderoso, pero que sobre todo, Dios mío, necesitan, Padre, ser libres para salvación, para vida eterna, Señor, Dios todopoderoso. Encárguese usted, Dios mío, que es el único que puede obrar ese milagro de la salvación, de la liberación, Dios eterno de la gloria. Porque usted es el que sana, Señor. Usted es el que salva, Dios todopoderoso. Aleluya, nuestras vidas, Padre amado. Glorifíquese en esta hora, Señor Jehová. Glorifíquese, Dios mío, en esta hora. Bendito Dios, aleluya. Alcanza, Señor, estas vidas, Padre amado. Ayuda a mi hermana Gloria, a Alicia Soriano, Señor. Le pedimos, Padre, que bendiga a mi hermana, que sane, Señor, su cuerpo, Dios mío, y le dé fortaleza, bendito Dios, por nuestra amiga Tere, Señor. Pedimos, Padre, en esta hora, por su vida y la vida de sus hijos, Señor, por conversión y protección, Dios mío, de sus vidas en esta hora, Padre celestial. Sea usted obrando, Señor Jesús. Sea usted glorificándose, Rey de la Gloria, en esta hora, Padre. Mira a mi hermana Isabel Quintanilla, Señor. Pedimos, Padre eterno, aleluya, por esa respuesta, Señor, que está esperando, Dios mío, aleluya. Que bendiga, que proteja, Señor amado, su vida, su familia, poderoso Dios. Sea usted, Dios mío, obrando, Rey de la Gloria, dando respuesta, dando protección, Señor, a toda esta familia, Dios poderoso en esta hora, Señor. Le clamo, Padre Santo, por la vida de Cristóbal Asensio, Señor amado, aleluya. Que sea usted, Dios mío, alcanzándole, Señor, convirtiéndolo, Padre, transformándolo, Señor eterno de la gloria. Sea usted, Dios mío, rompiendo esas cadenas, esas ataduras, Padre. Que pueda ser, Dios mío, libertado, Señor. Que pueda ser transformado, Dios mío, en un vaso de honra, Señor. En un instrumento útil para su servicio, Rey de la gloria. Ayude a este varón, Señor amado, aleluya. Que su Espíritu Santo, Señor, lo alcance, lo convenza en este día, poderoso Dios, por el poder de su palabra, Señor amado. Asimismo, Padre, por la vida de Olimpia Morejón, Señor, pedimos su liberación, Padre. Pedimos su conversión, Dios mío, en esta hora, Dios todopoderoso. Liberte la vida, Señor. Alcáncele, Dios de la gloria, en esta hora, Padre. Sea usted obrando, Señor Jesús. Sea usted glorificándose, Rey de gloria. Alabado, bendecido, exaltado y glorificado eres, Señor. Dios todopoderoso, en esta hora, bendito Dios, por el poder de su palabra, Señor amado. Alcanza, Señor, esta mujer, transfórmela, Dios poderoso. Pedimos por la amiga Esmeralda, Señor amado, aleluya. Nuestra amiga Esmeralda Cruz, Señor. Pedimos conversión, Dios todopoderoso, y fortaleza, Dios mío, en esta hora, Padre amado. Sea usted, Dios mío, haciendo esa obra, Señor, libertando, salvando, Señor amado, aleluya, su vida, Rey de la gloria. Pedimos, Señor, por provisión de lo alto para su vida. Pedimos por su hijo José Giovanni Martínez, Señor, por liberación de cárcel y protección, Dios mío, de su vida en esta hora, Dios todopoderoso. Glorifíquese, Rey de gloria. Sea usted obrando, Señor, en esta hora, Padre. Sea usted glorificándose, Maestro Santo de la gloria, por el poder de su palabra, Señor. Glorifíquese, Dios mío, alcanza la vida de Giovanni, Dios mío. Libértelo, Señor, guárdelo ahí donde está, Dios mío, en la cárcel, Dios poderoso. Usted está en todas partes, Dios mío. Sea usted glorificándose, Padre. Sea usted obrando, Dios mío, con poder y gloria, Señor amado, en esta hora, Padre. Le clamo, Señor, misericordia. Le pido, Dios mío, fortaleza, Señor, para la vida de nuestro hermano pastor Juan Ramón Campos, Dios mío, en esta hora, Padre. Dios mío, fortalezca, Señor, restaure, Dios mío, el cuerpo, la salud, Dios mío, aleluya, de mi hermano, Dios todopoderoso, en esta hora, Padre celestial, tenga misericordia, bendito Dios. Sea usted obrando, Señor, sea usted glorificándose, Rey de la gloria, en esta hora, Maestro Santo de la gloria. Ayude la vida de su siervo, Señor. Dios mío, restáurele, Padre. Levántele, Dios mío, para gloria y alabanza de su nombre, Señor. Restaure su cuerpo, su salud. Fortalezca, Dios mío, la vida de su esposa, de sus hijas, Señor, en esta hora. Dios todopoderoso, sea usted obrando, mi Señor, y glorificándose, Rey de la gloria, por el poder de su bendita palabra, Señor amado. Le clamo, Señor, por Cristóbal Morejón, por bendición y protección de su vida, Señor, en esta hora, Padre. Sea usted obrando, Señor, sea usted glorificándose, Maestro Santo. Le pido por mi hermana Ircilia, por sanidad, Dios mío, aleluya, y conversión de la vida de sus hijos, Señor. Glorifíquese en esta hora, Rey de gloria. Sea usted, Dios mío, obrando, Señor, sanidad y conversión, Dios mío, transformación en la vida de los hijos de mi hermana, Señor, en esta hora, Dios poderoso, por el poder de su palabra, Señor. Glorifíquese, Dios mío, en esta hora, Señor Jehová. Sea usted obrando, Rey de la gloria, y glorificándose, Maestro, con poder y gloria de lo alto, Dios todopoderoso, en esta hora, Padre. Sea usted obrando, mi Rey. Sea usted glorificándose, bendito Dios, en esta hora, Padre celestial. Tú eres santo, tú eres digno, Señor, de gloria, de honra, Dios mío, de alabanza y adoración, bendito Dios. Ayuda a mi hermano Ezequiel Chévez, Señor, que está esperando, Dios mío, ese milagro, Dios mío, esa sanidad. Dios poderoso, multiplica su fuerza en esta hora. Fortalézcalo, Dios eterno de gloria. Tenga misericordia, mi hermano, Señor.
6: ponga su mano de poder, Dios mío. Solo diga la palabra, Señor. Mi hermano sanará, Dios Todopoderoso. Porque, aleluya, no hay enfermedad que se resista, Señor, al poder de su palabra, Dios mío, aleluya. Usted es el que sana a los ciegos, Señor, los paralíticos, resucita a los muertos, Dios poderoso, aleluya. Tenga misericordia en esta hora, Señor. Ministre a mi hermano, Señor. Sánelo, Dios de la gloria, aleluya, en esta hora, Padre. Por mi hermana Úrsula Gómez, Señor, pedimos esa fortaleza de lo alto, Señor. Pedimos esa fortaleza de lo alto, Padre bendito, en esta hora, Señor, por el poder de su palabra. Por el poder de su palabra, bendito Dios, en esta hora, Señor, sea usted obrando, Rey de gloria, aleluya, y glorificándose, Maestro. Tú eres poderoso, Señor, tú eres santo, tú eres digno, Dios mío, de toda gloria, Señor, y de toda honra, Padre celestial. Por mi hermana Esmeralda Ruiz, Dios amado, le clamo, Señor, por sanidad y fortaleza, Dios mío, en esta hora, Padre. Sea usted obrando en la vida de mi hermana Esmeralda, Señor, en esta mañana. Sane su cuerpo, Señor amado. Usted conoce sus dolencias, sus problemas de salud, Dios poderoso, en esta hora, Padre. Glorifíquese, Rey de la gloria. Sea usted obrando, mi Señor amado, en esta hora, Padre. Por la familia Ruiz Gómez, Señor, pedimos, Padre mío, esa conversión, Señor amado, de esta familia. Que los alcance, Señor, Dios todopoderoso. Que los liberte, Dios mío, que los bendiga, que los proteja, Señor amado, que les permita.

glorificándose, Rey de Gloria, ayudándole, Señor, tocando su vida, su ser, ahí donde se encuentra, Dios mío, detrás de esa reja, Dios poderoso, alcáncelo, bendígalo, protéjalo, Señor amado. Por mi hermana Ana Berríos pedimos sanidad, pedimos, Dios poderoso, aleluya, que se glorifique, que sane su cuerpo, que sane su vida, Señor, que le dé fuerza, Dios mío, física y espiritual, Señor, en esta hora, bendito Dios. Por mi hermana Aide Ruiz, Señor, pedimos sanidad. Dios eterno, aleluya, reprendemos esas convulsiones, Señor amado. Reprendemos, Dios poderoso, aleluya, por el poder de su palabra en esta hora, Señor. Sea usted obrando, sea usted, Dios mío, glorificándose, Rey de Gloria, por el poder de su palabra, porque usted es santo y tres veces santo, Señor, porque usted es digno, Dios mío, de alabanza, de gloria, Señor, de honra, Dios poderoso, en esta hora, Padre Celestial. Venga obrando, Dios eterno, en esta hora, mi Señor, venga glorificándose, Maestro Santo de la Gloria. Le bendecimos, le exaltamos, le glorificamos, Dios poderoso, en esta hora, mi Rey, por la familia Martínez, Señor, pedimos sanidad, pedimos, Dios mío, salvación en esta hora, bendito Dios. Sea usted, Señor, glorificándose, Rey de la Gloria, en esta hora, Padre. Pedimos, Dios poderoso, aleluya, misericordia, Señor, por mi hermana Reina Alvarado, Señor, pedimos, Padre, esa fortaleza, esa sanidad, Dios mío, aleluya, en su cuerpo, Señor. Venga obrando, Dios poderoso, y glorificándose, Rey de Gloria, en esta hora, en la vida de mi hermana Reina, Señor Alvarado. Le pido, Señor, por mi hermano Mauricio Ramírez. Dios mío, aleluya, mira su vida, Señor. Dios mío, mire su cuerpo, Dios mío, que está enfermo, Señor amado. En esta hora, bendito Dios, le pedimos, Señor, esa sanidad, ese milagro, Señor, Dios mío, aleluya, que ese poder, Dios mío, que sanó a aquella mujer de flujo de sangre, Dios poderoso, con tan solo haber tocado el borde de su manto. Dios mío, que ese poder, Señor, pueda fluir en esta hora, bendito Dios, sobre la vida de mi hermano Mauricio, Señor, ahí donde se encuentra, Padre, que pueda ser liberado, Señor, de esa enfermedad, que pueda recibir, Dios mío, aleluya, en esta hora, poderoso Rey, en esta hora, Señor, pedimos ese milagro que está esperando mi hermano. Clamamos por el hogar de Iris Altagracia, Señor amado. Dios poderoso, aleluya, sea usted, Señor, contestando, Señor, sus peticiones, ayudándole, Rey de la Gloria, aleluya, en esta hora, mi Señor. Glorifíquese, bendito Dios, en esta hora, Padre. Oh, Dios eterno, aleluya, sea usted tomando el control, Señor. Sea usted glorificándose, Dios poderoso, en esta hora. Mire ese hogar, Señor. Las necesidades, Padre, que hay en ese hogar. Quizás, Dios mío, hayan problemas, hayan dificultades, Dios todopoderoso. Pero usted es poderoso, usted es grande, Señor, para restaurar, para unir, Dios mío, para derribar, Señor, toda obra de maldad, Dios mío, en contra de esta familia, Señor amado, por el poder de su palabra, bendito Dios. Pedimos por la amiga Miriam, Señor amado. Pedimos, Señor, por sanidad, Rey de la Gloria. Tenga misericordia, bendito Dios, en esta hora. Glorifíquese, Dios mío. Mire esa necesidad física, Señor. Mire esa necesidad del alma, Dios mío, de poder ser libre para salvación, Dios todopoderoso. Te pido por Carmen Corea, Señor, por sanidad, bendito Dios amado. Mire ese hígado, Señor, que está con problemas, Dios mío. Mire esos cálculos, Señor, en la vesícula, Padre Celestial, aleluya. Ayude, Señor amado, aleluya, nuestra hermana, Señor. Sea usted obrando, Rey de Gloria. Sea usted sanando, Señor, y libertando esta vida, poderoso Dios, en esta hora, Padre. Le pido, Señor, por nuestra amiga Manuela, Señor, por conversión de su vida, Padre, en esta hora. Señor, glorifíquese en estas vidas, en estas almas, Señor, que necesitan su liberación, que necesitan ser alcanzados, bendito Dios, en esta hora, Padre, por el poder de su palabra, Señor amado.
sea usted obrero.

0: Santo. Sea usted glorificándose, Rey de la Gloria, en esta hora, bendito Dios. Sane su cuerpo, Señor amado, que también necesita, Dios mío, esa liberación, Padre. Necesita ese milagro físico, Dios mío, ese milagro espiritual, Dios mío, esa limpieza y liberación de su alma, el perdón de sus pecados, bendito Dios. En esta hora, Señor amado, usted es el único que le puede ayudar, bendito Señor. Le clamo, Dios poderoso, por mi hermana Paulita, Señor, por sanidad total, Señor, de su vida. Dios mío, por esa fortaleza, Rey de la Gloria, en esta hora, Señor, sea usted obrando, bendito Dios, y glorificándose, Padre. Hay poder en su nombre, Rey de la Gloria, en esta hora, Maestro. Sea usted obrando, mi Señor. Sea usted glorificándose, Rey de la Gloria, por el poder de su palabra. Por el poder de su palabra, bendito Dios, en esta hora, Señor. Glorifíquese, Rey de Gloria. Ayuda a mi hermana, Señor. Le clamo por la vida de Mauricio Morejón, Señor amado, que está esperando, Señor, esa respuesta, esos documentos migratorios, Señor amado, aleluya. Señor, sea usted glorificándose, sea usted ayudándole, Señor, sea usted obrando, Dios mío, en esta necesidad de nuestro hermano, Dios poderoso, glorifíquese en esta hora. La vida de mi hermana Abigail, Señor, le pedimos, Padre, que sane, Señor, este cuerpo, que liberte, Dios poderoso, que sea usted obrando, mi Señor, en esta hora, Padre amado, por la familia González Sánchez, Señor, pedimos esa cobertura de lo alto, Señor, pedimos esa bendición, Padre mío, esa guianza, Señor, Dios todopoderoso, que siempre ilumine esta vida, Señor, que siempre les guíe, poderoso Dios. Que sea usted ayudándole, Señor amado, esta familia, Dios poderoso, ahí donde se encuentra, Señor. Sea usted obrando, Rey de Gloria, en esta hora, Maestro Santo. Le pido, Padre, por Rafael, por protección, Dios mío, aleluya. Y que sea usted, Dios mío, haciendo esa obra de libertarle, Dios mío, de tocar su corazón y hacerle un llamado, Señor, irresistible, Dios mío, para que pueda venir, Señor, rendido a tus pies, Dios todopoderoso, aleluya. Salve esta alma, Señor amado, y donde se encuentra, Señor, que en este día, Padre, pueda ser libertado, que pueda ser transformado, Dios poderoso. Le pido, Señor, por la vida de Wheeler Pai, por liberación de cárcel, Señor, en esta hora. Dios mío, tenga misericordia, Santo de Israel, en esta hora. Sea usted obrando, Señor Jesús de Nazaret. Le pido por nuestro hermano Tomás Gómez, Señor, por fortaleza, Dios mío. Dios eterno, fortalezca su vida, este cuerpo, Señor, que está en proceso de diálisis, Dios mío. Mire, Señor, ese problema en sus riñones, Padre. Mire ese proceso, Señor, que tienen que, Dios mío, practicarle, Dios eterno de la gloria. Dele la fuerza, Señor amado. Usted puede obrar ese milagro, Señor, en su vida. Usted puede libertarle, Dios todopoderoso, en esta hora, Señor. Obre en mi hermana Maritza también, Dios mío, aleluya. Mire ese problema de sus riñones, Señor. Toma el control, Dios poderoso. Mi hermano Juancito Cigarán, Padre Santo, ayúdele también. Mi hermano Concepción, Señor amado, aleluya. Liberte esta vida, Señor, de esa enfermedad terrible en los riñones, Padre. Mi hermana Olga, Señor, ahí en Gualcho, Dios mío, ayúdale, Padre. A mi hermano Emilio, Señor, en Olotique, Dios poderoso. Allá, Dios mío, donde está mi hermano Cleto, Señor, en Morazán. Ayude esta vida, Señor, libértele, Padre, sane. Cambie esos riñones, Padre mío, que ya no funcionan, Señor. Y ponga unos nuevos, poderoso Dios, en esta hora, Señor. Le pedimos misericordia, Padre. Le clamo en esta hora, Señor. Oh, Dios mío, por la vida de Zenia, Dios mío. Por liberación de malos pensamientos, Padre. Dios mío, tenga misericordia, Señor, de esta vida. Sea usted ayudándole, Señor, limpiando, Padre mío, esos pensamientos. Usted conoce, Señor amado, lo más profundo, Señor, de su corazón, de sus pensamientos, Padre. Ayude a esta vida, Señor, libértele, Rey de la Gloria. Ayuda a mi hermana Consuelo, Señor amado. Le pedimos, Señor, sanidad. Mire su pie, Dios mío, derecho, Padre. Sea usted sanándole, Padre. Sea usted ayudándole en esta hora, mi Señor, tomando el control, Dios Todopoderoso. Mi alma le bendice, Señor, y le glorifica en esta hora, Padre. Sea usted obrando, bendito Señor. Sea usted glorificándose, Rey de Gloria, en esta hora, Maestro Santo. Suyo es el poder, la alabanza. Suya es la gloria, Señor, y la honra, bendito Dios, en esta hora, Maestro. Glorifíquese, Señor amado, en esta hora. Le pedimos, Señor amado, por mi hermana Marta Durán, Señor, por sanidad, Dios mío, aleluya, en su cuerpo. Ayuda a mi hermana, Señor, cualquiera que sea su necesidad, su problema, Señor. Le pedimos que se glorifique en esta hora, bendito Dios, por mi hermano Saúl, Señor, por Julio, Dios eterno, aleluya, por protección, Señor, ahí donde se encuentran, bendito Dios. Alabanzas a su nombre, Rey de la Gloria, en esta hora, Padre. Pedimos, Señor, por la niña Saraí, Dios eterno de la Gloria. Le clamamos, Señor, que obre, Padre bendito, en sus pulmones, Señor. Que sea usted obrando, Rey de la Gloria, poniendo esos pulmones nuevos, bendito Dios, aleluya. Toma el control, Señor amado, glorifíquese en esta hora, bendito Dios, sea usted obrando, Rey de la Gloria. Por la vida de Adilman Torres, Señor, pedimos liberación, liberación de cárcel y protección de su vida. Ahí donde está, Dios mío, sea usted obrando, Dios poderoso, en esta hora, Señor. Por mi hermana Olga Tolentino, pedimos, Señor, amado, aleluya, por esa respuesta, Señor, de esos, Dios mío, documentos migratorios, Señor amado. Pedimos, Señor, que tome el control, que dé la fuerza y la protección, Señor, a nuestra hermana, Dios poderoso, aleluya. Sea usted, Señor, bendiciéndole, acorazando toda su familia, poderoso Dios. Sea usted obrando, Rey de Gloria, en esta hora, Padre. Por mi hermana Gloria Cali, Dios mío, pedimos sanidad, pedimos, Dios mío, aleluya. Sea usted glorificándose, Dios poderoso, en la vida de su hijo, Señor amado. Pedimos, Dios mío, aleluya, que sane, Señor, que liberte de la cárcel, Dios poderoso, su hijo, Señor amado, en esta hora. Por mi hermana Ovidia Lizama, Señor, pedimos, Padre mío, aleluya, esa sanidad, esa fortaleza, Dios poderoso, de lo alto, Rey de la Gloria. Sea usted obrando, mi Señor amado, en esta hora. Ayuda a mi hermana, ayuda a su hijo, Señor, Dios poderoso. Aleluya, tenga misericordia, Señor. Le pido por la vida de Brian y José, Dios mío, Rodríguez, Padre Santo. Pedimos, Señor, la liberación de esta vida, de estas almas, Señor, de esos vicios, Padre. Sea usted libertándole, Dios mío, en esta hora. Sea usted obrando, Dios poderoso, con poder y gloria de lo alto, Señor amado, en esta hora, bendito Dios. Toma el control, Señor Jehová de los ejércitos. Liberte esta vida, Dios poderoso, aleluya, de los vicios, Señor. Cámbiales, transfórmeles, Dios eterno de la gloria. Le pedimos por el niño Mateo, Señor amado, Rey de la Gloria, que este 20 de agosto, Señor amado, estará, Dios mío, realizándose unos exámenes, bendito Dios. Le clamamos, Señor, que tome el control. Que sea usted obrando, Dios mío, y que hayan resultados positivos. Que haya una respuesta positiva, Dios Todopoderoso, aleluya. Glorifíquese, Maestro Santo, en la vida de este niño, Señor. Sea usted obrando, Rey de la Gloria. Le pido por la amiga, Dios mío, Eri, Dios mío, por sanidad, liberación de su vida, por conversión, Dios poderoso, en esta hora, Padre. Sea usted obrando, Señor amado, y glorificándose, Rey eterno de los siglos. Le clamo en esta hora, Dios mío, que alcance esta vida, Señor, por la vida de Israel Antonio Villatoro. Pedimos, Señor, liberación de vicios en esta hora, Señor. Dios mío, mire ese alcoholismo, Padre, aleluya, que deteriora su vida, que daña su integridad, Dios poderoso, en esta hora, Señor. Le pedimos, Padre, que liberte este varón, que lo alcance, que lo transforme, Dios poderoso, aleluya. También por Wilfredo Villatoro, Señor, pedimos, Padre, esa provisión de un trabajo, Señor. Dios eterno, sea usted obrando y glorificándose, Rey de la Gloria, en esta hora. Sea usted tomando el control, Señor amado, por el poder de su palabra, por el poder de su palabra, Dios mío, por el hermano Balmore Durán, Señor, pedimos sane este cuerpo, fortalezca su vida, Señor, en esta hora, venga obrando sanidad, venga glorificándose, Dios mío, por la niña Joana Valentina, Señor, pedimos, Padre mío, aleluya, Rey de la gloria, que se glorifique, Señor. Mire esa displasia de cadera, Dios mío, ese problema en su cadera, Señor. Creemos y confiamos que por el poder de su palabra, Señor, puede haber una liberación. Puede haber, Dios Todopoderoso, un milagro, Señor, en esta hora, Maestro. Glorifíquese, glorifíquese, Dios mío, en esta hora, Señor, Dios Todopoderoso. Por mi hermana, Dios mío, aleluya. Isabel, Dios mío, Urbina, Señor, pedimos, Dios mío, sanidad, Rey de la gloria, glorifíquese, Maestro Santo, ahí donde se encuentra mi hermana, Dios mío, sea usted glorificándose en esta hora, Padre, por mi hermana Marta Perdomo, Señor, pedimos sanidad, mire, Señor, su espalda, Rey de la gloria, mire ese problema, Señor, en su espalda, Dios poderoso. Le suplico en esta hora, Padre, que se glorifique, Señor, que obre, Dios mío, en mi hermana, en su vida, que le fortalezca, que le sane, Señor, por mi hermana Bertila, Padre, pedimos sanidad, bendito Dios de lo alto en esta hora, pedimos fortaleza, poderoso Rey, en el nombre de Jesús de Nazaret, Padre, sea usted obrando, mi Señor, sea usted glorificándose, Rey de la gloria, por el poder de su palabra, Dios Todopoderoso. Por mi hermana Marina Argueta, Señor, le pedimos sanidad, le pedimos fortaleza, Dios mío, aleluya, en ese proceso que está atravesando, Señor, mi hermana Marina, Dios mío, sea usted glorificándose en esta hora, Padre, sea usted ayudándole, Dios Todopoderoso, en esta hora, Señor, por la vida de Andrés, pedimos liberación de cárcel, Señor, protección de su vida, Padre, ahí donde se encuentra. Por Linda, Dios mío, Arévalo, Dios mío, y por la vida del hermano Arnulfo, Señor, pedimos, Dios amado, por fortaleza en esta hora, Señor, pedimos sanidad, Dios mío, protección y bendición de estas vidas, poderoso Rey, en esta hora, Señor, glorifícase, Maestro Santo, por la vida de Mauricio, Dios mío, Larín, le pedimos liberación de cárcel en esta hora, Padre, sea usted obrando, Dios mío, por Rosa de Coreas, por liberación de cárcel, Señor, en esta hora, y protección de su vida, Señor, ahí donde están estas personas, Dios mío, sea usted glorificándose, Rey de la gloria. Clamo también por mi hermana patrocinadora, Señor, de este espacio de oración, Dios mío, en este día lunes, Padre, bendiga a nuestra hermana, Señor, gracias por tocar su vida, su corazón, Señor, para proveer, para suplir, Dios mío, la inversión económica que se genera este día de oración, bendito Dios, gracias en esta hora, Señor, bendiga esta vida, bendiga a su familia, Señor, en esta hora, Dios poderoso. Yo le clamo, Dios mío, en esta hora, Padre, por todas las almas, Señor, del mundo entero, por todos los que no han sido alcanzados, Señor, por todos los que no han sido libertados, Dios mío, para salvación, que los alcance en este día, que sea usted libertándole, Dios Todopoderoso. Le clamo, Señor, en esta hora, Dios mío, el respaldo, Señor, y la bendición, Dios mío, de todo su pueblo, Señor, de sus ministros, Dios mío, que usted ha llamado, Señor, amado a su servicio. Le clamo en esta hora, Padre, que bendiga y respalde, Señor, la vida de los misioneros, Padre mío, la vida de aquellos, Señor, que están llevando su palabra, que están sembrando esta semilla, Señor, por muchos lugares. Dios de la gloria, bendiga y respalde los misioneros, Señor, denles palabra, denles autoridad, denles valentía, Señor, aquellos que están en zonas difíciles, en países, Dios mío, donde es prohibido, Señor amado, su palabra, su evangelio, pero ahí están, Dios mío, llevando esta palabra, Señor, bendígales y fortalezcales, poderoso Dios, supla, Dios mío, de todo lo necesario, Señor, respáldele, Dios mío, con su poder, con su gloria, oh Dios Todopoderoso, en esta hora, Señor amado, sea usted obrando, mi Dios, sea usted glorificándose, Santo de Israel, en esta hora, Dios Todopoderoso, por el poder de su palabra, Señor amado, sea usted obrando y glorificándose, Rey de la gloria, en esta hora, bendito Dios, Hay poder en su nombre, Señor amado. La gloria y la honra es para ti, Dios Todopoderoso. Glorifíquese, glorifíquese, Rey de la Gloria, en esta hora, Señor. Ayuda a los evangelistas, Dios mío. Deles palabra, deles unción y autoridad. Respalde su vida, Dios Todopoderoso. Sea usted ayudándoles, Señor amado, y fortaleciéndoles, Padre, con poder y gran gloria, Señor. Que hablen con denuedo su palabra, que lleven su mensaje, Dios mío, aleluya. Y sea usted respaldando con la demostración del Espíritu Santo, Señor, haciendo milagros, haciendo sanidades, Dios mío, prodigios, Rey de la Gloria, por el poder de su palabra, Señor, en esta hora, Maestro. Le clamo, Señor, por los ministros de alabanza, Señor, que les dé la gracia, que les dé la unción, Dios Todopoderoso, esa unción, Dios mío, que había en el arpista David, Dios Todopoderoso, que cuando tocaba el arpa, Señor, había liberación para Saúl, Dios mío, había bendición, había paz, Dios eterno de gloria, porque usted es un Dios que habita en medio de la alabanza de su pueblo, Señor. Le clamo por los ministros de alabanza, que los bendiga, Señor. Que los use, Dios eterno de la gloria, que haga liberaciones, conversiones, milagros a través de ellos, a través de la alabanza, Señor amado. Le clamo, bendito Dios, por los maestros, por los enseñadores de su palabra, bendito Señor, usted respaldando esas vidas, Padre, bendiciendo, Dios mío, aleluya, los que enseñan, Dios mío, su bendita palabra. Glorifíquese en esta hora, Señor amado, por el poder de su palabra, mi Rey. Tenga misericordia en esta hora, poderoso Dios. Sea usted obrando, Señor amado. Sea usted glorificándose, Rey de la Gloria, por el poder de su santa y bendita palabra, Dios Todopoderoso. Tenga misericordia, Señor Jehová de los ejércitos. Bendecimos, exaltamos, mi Rey, y glorificamos su nombre, Dios Todopoderoso, en esta hora, Padre. Tenga misericordia, Señor Jehová. Sea usted obrando, Dios mío, con poder y gloria, Dios Todopoderoso. Glorifíquese, glorifíquese, Dios Poderoso, en esta hora, Señor. Sea usted obrando, mi Rey, y glorificándose, Maestro Santo de la Gloria, en esta hora, por el poder de su palabra, Señor. Le pido por los pastores, Señor, que nos ayude, Dios mío, que nos dé la paciencia, que nos dé la fortaleza, Dios mío, para seguir adelante, Dios eterno. Sea usted dándonos la sabiduría, Señor, para cuidar del rebaño, Dios mío, por el cual usted nos ha puesto, Dios mío, como pastores, Dios mío, aleluya. Tenga misericordia, Señor, fortalezca cada vida, Padre mío, cada pastor, cada familia pastoral, Señor amado, glorifíquese, Maestro Santo. Ahí donde hay necesidades, suple esas necesidades. Ahí donde hay problemas, Dios mío, congregaciones en medio de problemas, Señor, con sus pastores, Dios eterno. Tenga misericordia en esta hora, Señor. Sea usted obrando, Dios poderoso, levantando nuevos obreros, Dios mío. La mies es mucha, dice su palabra, y los obreros son pocos, bendito Dios. Levante obreros en esta hora, Señor. Sea usted glorificándose, Padre. Sea usted obrando con poder y gloria de lo alto, Señor amado, en esta hora. Le clamo, Dios mío, que bendiga los intercesores, Señor, que estarán llegando a esta cabina de radio, Señor. Guárdeles y lléveles con bien, Dios mío, a los que van a hacer, Señor, una transmisión a la distancia. Bendiga su vida, Señor. Fortalézcalos, Dios poderoso, aleluya. Sea usted escuchando el clamor de su pueblo, Señor amado. Sea usted obrando milagros y sanidades en este día, como usted lo sabe hacer, bendito Dios. Gracias le doy en esta mañana, Padre Santo. Le doy la gloria y la honra, Padre, en el nombre de Jesús. Muchas gracias, Señor. Amén y amén, Dios Todopoderoso. Aleluya. Bendito es el nombre del Señor. Bien, mis amados hermanos, que Dios nos bendiga a todos en esta hermosa hora. Damos gracias, hermanos, al Señor por habernos permitido, amados hermanos, el haber, hermano, ¿verdad?, llevado a cabo, hermanos, esta primera oración de este día lunes, hermanos, donde se va a estar clamando todo el día, mis amados hermanos. Así es de que Dios les bendiga a todos los que han estado en la sintonía a través de la radio, a través de la internet. Que sea el Señor bendiciendo cada una de nuestras vidas. bendiciéndonos en este día. Que todo lo que emprendamos sea bendecido y prosperado por la poderosa mano del Señor Dios Todopoderoso. Les invitamos a continuar en la programación de radio en este día. Que sea verdad el Señor obrando milagros en cada vida, en cada necesidad. Hermanos, conforme nosotros creamos, así será hecho, dice la palabra bendita del Señor. Así de que no se desconecte, porque esta bendición continúa a lo largo de este día. Amén. Que el Señor me les bendiga a todos y que tengan un bendecido y próspero día. Bendito sea el nombre del Señor.
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2: No importa bajo qué circunstancias te encuentres, quiero decirte, levántate. El proceso es necesario. Las pruebas son importantes de alguna manera. Pero recuerda esto, si tu fe está en Jesús, entonces eso quiere decir que para esa fuerza que te acompaña, no existen barreras, no hay límites, tampoco obstáculos para enfrentar el proceso o el dolor. No te conviertas en víctima ante un proceso, conviértete en un vencedor.

0: Que este día sea guiado por la paz y la sabiduría de Dios. Confía en su plan, porque sus promesas son fieles y su amor nunca falla. Encomienda al Señor tu camino. Confía en Él y Él actuará. Salmos 37, 5.
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No importa de dónde vengas ni a dónde vayas o dónde estés en este momento. Detente y escucha esto. Aún no es tarde para regresar a Él. 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

Bendiciones, amados oyentes, que la gracia de nuestro Señor Jesucristo les acompañe en esta hermosa mañana. Estamos agradecidos con el Señor por darnos la vida, la salud, las fuerzas, las bendiciones grandes que el Señor derrama para con todos nosotros, agradecidos con el Padre, con el Hijo y con su Santo Espíritu. Dios es maravilloso y Él nos concede la maravillosa oportunidad de poder estar al aire una vez más como Radio Alfa y Omega y también presentándole este momento de oración, ya que es sumamente importante de que usted y yo nos podamos unir en oración todos los días, orar al Señor, darle gracias a Él para que sea glorificándose a favor de nuestras vidas. Solamente Dios es el único que podemos, ¿verdad?, confiar en Él y esperar su pronto auxilio, su oportuno socorro. A estas horas de la mañana es una bendición poder unirnos en oración. Le invitamos, amado hermano y amigo, para que pueda unirse a este momento de clamor y vamos a todos juntos a orar a Dios y darle gracias a Él porque Él nos da la hermosa y grata oportunidad de poder estar alabando su nombre. Quiero compartir la palabra del Señor, un versículo muy conocido que es de fortaleza para nuestras vidas. Filipenses 4:13 dice la Biblia, creo que usted ya se lo sabe y hasta de memoria me imagino. Dice la Biblia, honrando al Padre, al Hijo y a su Santo Espíritu, todo lo puedo en Cristo que Él me fortalece. Todo lo puedo en Cristo que Él me fortalece. Este versículo que nos es muy conocido por todos nosotros, que lo encontramos en Filipenses, su capítulo 4 y su versículo 13, el apóstol Pablo nos habla estas palabras para todos nosotros, para que seamos fortalecidos y por supuesto, ¿verdad?, esas fortalezas espirituales para poder soportar, superar cualquier prueba o dificultad que puede llegar a nuestra vida. Pero más Dios nos ayudará y nos fortalecerá en todo tiempo. Recuerde que Dios es nuestro amparo y nuestra fortaleza, nuestro pronto auxilio en las tribulaciones. Y también la palabra del Señor nos aconseja y dice, hay una bendición gloriosa para aquellos que esperan en Jehová, pero los que esperan en Jehová tendrán nuevas fuerzas, levantarán alas como las águilas, correrán y no se cansarán, caminarán y no se fatigarán. Ahí está la promesa para cada uno de nosotros y a creer en ella, que es poderosa. Vamos a orar por todas las peticiones. Si usted no ha enviado su petición y desea compartirla en esta hora de la mañana con nosotros, puede hacerlo escribiéndola a través de nuestro WhatsApp 7632-4524. Padre nuestro que estás en los cielos, santificado sea tu nombre, venga a nosotros tu reino, hágase Señor su voluntad en el cielo como en la tierra, el pan nuestro de cada día dánoslo hoy, perdona nuestras deudas como también nosotros perdonamos a nuestros deudores, no nos metas en tentación, mas líbranos del mal, porque suyo es el reino, el poder, la gloria, por los siglos de los siglos. Amén, Señor Jesús. Gracias le damos, Dios amado, por esta maravillosa oportunidad, este día precioso, el cual usted nos concede, Dios, la bendición de poder estar al aire una vez más con ese deseo inmenso en nuestros corazones de poder orar por las peticiones, por cada una de las necesidades. Oh Señor amado, tú eres grande, tú eres bueno, Señor. Gracias Dios Todopoderoso por este día. Gracias Señor por la vida, por la salud, por la familia, las fuerzas grandes para con nuestras vidas. Gracias Dios porque iniciamos este día, Padre, con la programación radial, sabiendo, Padre, de que usted es el único merecedor de la gloria y de la honra.
Para ti sea la adoración, Señor. Gracias porque usted nos da las fuerzas necesarias para poder seguir hacia adelante. Dios, tú eres bueno, tú eres grande, tú eres poderoso. Usted es el único Padre Celestial que nos ha dado la vida, nos ha dado las fuerzas necesarias para seguir hacia adelante. Nos da gozo, nos da paz, Señor, nos da esperanza, Señor, de vida eterna. Señor amado, gracias por darnos, Señor Jesús, la oportunidad de poder estar, Señor, al aire, Señor, este día adorando su nombre. Gracias, Dios, por darnos la fortaleza también a nuestras vidas, Señor, porque usted es el que da fuerzas al cansado y multiplica a aquel que ya no tiene ninguna. De ti viene nuestra esperanza y nuestro consuelo, Señor, y en esta hora de la mañana le agradecemos, Señor Jesús, por este día, Padre amado, y por esta oportunidad, Señor, que usted nos concede el poder estar una vez más al aire, Señor Jesús, Padre de la gloria y poder, Dios eterno, orar por cada una de las peticiones. Aquí estamos delante de su presencia, Señor, reconociendo sus grandes favores y misericordias, Padre, reconociendo todo lo bueno y maravilloso que usted es para con nuestras vidas, Dios. Gracias, Padre Celestial, porque usted es el que nos bendice todos los días, Señor, el que nos da, Padre amado, esa fortaleza necesaria para seguir siempre hacia adelante, Señor. Muchas gracias, Dios amado. Muchas gracias, oh Dios todopoderoso. Bendito sea su nombre para siempre, Señor. En este día, Padre, alabamos y exaltamos su nombre, Señor Jesús, y le agradecemos, Padre amado, Dios eterno, por darnos siempre, Padre celestial, Dios eterno, Padre, la fortaleza. Gracias, Dios, poderoso Dios de Israel, poderoso Jesucristo de Nazaret. Gracias, mi Dios amado. Bueno es, Padre, alabarte, oh Jehová, adorar tu nombre, Señor. Reconocemos tu grandeza, tu poder. Reconocemos, Padre, lo bueno que usted es para con nuestras vidas. Y en esta hora, Señor, queremos unirnos en oración, Señor. Queremos orar, Padre Celestial, Padre amado, por todas las peticiones, Dios Todopoderoso, por estas peticiones, Señor, que nos hacen, Señor amado, llegar, Dios, para que nosotros nos unamos en clamor y vamos a interceder, Padre, por cada una de ellas, Dios, sabiendo, Dios mío, de que usted es el único quien puede obrar, Señor. Oramos en esta hora de la mañana por salvación de las almas. Tenga misericordia, Señor, pueda usted obrar, Señor, en salvación de las almas, romper esas cadenas, Dios eterno, Dios mío, dar libertad espiritual a la vida del hombre y de la mujer, Señor, tocar los corazones de cada uno de ellos. Usted es el único, mi Dios, quien puede hacer las obras, quien puede glorificarse grande y poderosamente, Señor. Oh Dios, glorifíquese, Padre, glorifíquese en el nombre de Jesucristo de Nazaret. Oramos, Dios, para que usted pueda salvar, libertar las almas, Dios, romper, Señor amado, esas cadenas, Dios eterno. Clamamos, Dios, por los enfermos en los hospitales y los presos en las cárceles. Tenga misericordia, Señor, solamente usted es el único quien puede ayudar, Señor, quien puede salvar, quien puede obrar a misericordia, dando, Señor amado, esa salvación, Señor, para sus vidas. Esa sanidad para sus cuerpos, Señor, todas esas personas que se encuentran, Señor Dios mío, enfermos en los hospitales, Dios amado, presos en las cárceles. Tenga misericordia, mi Dios, en el nombre de Jesucristo de Nazaret. Clamamos, Dios todopoderoso, por la vida, Señor amado, de los evangelistas, los misioneros, pastores, por ese respaldo suyo, Señor, a favor de sus vidas. Tenga misericordia, mi Dios, obra, Padre,
Obre, Señor, en sus vidas, Padre, déles fortaleza, respalda sus vidas, Señor. Solamente usted es el único quien puede ayudarles, Dios, quien puede siempre dar esa fortaleza, Padre amado, para que con gozo, con amor, con dedicación puedan servirte, Padre, y siempre agradar su santo y bendito nombre. Oramos, Dios eterno. En esta mañana, Señor amado, por cada hermano, Padre, que predica tu palabra, cada pastor, cada evangelista, cada misionero, sea usted glorificándose en estos ministerios que son importantes, en la predicación de su santa y bendita palabra. Oramos, Dios, para que usted sea glorificándose grande y poderosamente en el nombre de Jesucristo de Nazaret. Clamamos, Dios amado, por el poder de su santa y bendita palabra. Oramos, Dios mío, por el culto de acción de gracia, Padre, del sexto aniversario, el 28 de agosto. Glorifíquese, Padre, grande y poderosamente. Obra, Señor, a favor, Señor Dios mío, del culto de acción de gracia el 28 de agosto en Jucuapa y el 20 de septiembre en Nueva York. Sea usted, Señor amado, glorificándose grande y poderosamente y obrando misericordia, Señor, dando esa fortaleza, Padre amado, y que todo lo que hagamos, Señor amado, sea para la gloria y para la honra de su nombre, de edificación para nuestras vidas, para nuestras almas. Que usted sea, Señor, dando esa fuerza de lo alto, Dios mío, Padre amado, y que todos nos gocemos. Y muchas gracias, Señor, porque usted está con nosotros y nos ha bendecido y nos ha dado victoria y se ha glorificado grande y poderosamente y ha derramado de sus ricas y abundantes bendiciones, Señor amado. Dios mío, usted ha estado siempre de continuo, Señor amado. Dios mío, Padre celestial, obrando, Padre, obrando, Señor, trayendo esa bendición gloriosa, Padre amado, día con día, Señor. Ahí ha estado su respaldo, su presencia gloriosa. Ahí ha estado, Señor amado, Dios mío, Padre celestial, ese poder glorioso a favor de la radio, Señor. Usted se ha glorificado grande y poderosamente y seguirá obrando, seguirá glorificándose. Lo creemos, Señor, y confiamos que así será, Padre. Oramos, Dios mío, por mi hermana Rosa Cándida Torres. Bendiga a mi hermana, Señor. Dele fortaleza a mi hermana, Señor. Ayúdale, Padre, siempre a seguir adelante. Sana su cuerpo, Señor, Dios mío. Solamente usted es el único quien le puede ayudar, Señor, quien le puede fortalecer, quien puede darle fuerzas para seguir hacia adelante, Señor, en el nombre de Jesucristo de Nazaret. Clamamos, oh Dios, que usted les bendiga, que usted les ayude y les dé fuerzas, Padre. Oramos, Padre amado, por la vida de Magalí, Señor, por sanidad y por liberación. Haz una obra en Magalí. Solamente usted es el único quien puede glorificarse a favor de Magalí, Señor. La vida de Lili Ramos, Señor, por sanidad y fortaleza. Obra, Padre, en la vida de Lili Ramos, Señor. Tenga misericordia, Señor Dios Todopoderoso. La vida de la hermana Selma, por pronta recuperación, Señor, fortalezca su vida. Ayúdele, Padre, obra en su vida, en su salud. Tenga misericordia. El hermano José María, Señor, sanidad divina y fortaleza. Ayuda a mi hermano José María, Dios, dele fortaleza. Glorifíquese en su vida, en su cuerpo, Padre, en todo su ser. En la vida de la hermana Ana Berríos, que pide oración porque el 26 de octubre va a corte con el juez y el 26 de noviembre, Señor, le programaron otra cita en el proceso de migración, Señor amado. Sea usted glorificándose, sea usted obrando, Dios, sea usted extendiendo su mano poderosa, Padre, que mi hermana Ana Berríos pueda ver, contemplar su mano poderosa y que todo le salga bien, Señor amado, de Padre, el proceso de migración, Señor amado, estas fechas, Padre, que han sido programadas, Señor amado, Dios mío, obra misericordia a la vida de Sonia Torres de Segovia por sanidad y conversión.
bendiga su vida, ayúdale, dele fortaleza. La vida de Lucía Torres, por sanidad y por conversión de su alma, Padre, oramos por su alma, oramos por su vida, Señor, oramos, Padre, para que usted extienda su mano poderosa a favor, Señor amado, de estas vidas. La hermana Gloria Alicia Soriano, por sanidad divina y fortaleza, ayuda a mi hermana, Señor, dele fortaleza, Padre, obra en ella, Señor, solamente usted con su poder glorioso le puede ayudar, le puede fortalecer, Señor, en el nombre de Jesucristo de Nazaret. La amiga Tere y sus hijos, por conversión y protección, oramos por la amiga Tere y sus hijos, por conversión y protección, Señor. Glorifíquese, Padre amado, a favor de la amiga Tere, Señor, por la hermana Isabel Quintanilla, Padre, fortalezca a mi hermana Isabel, ayúdele, Señor, siempre a seguir adelante, Señor amado. Oramos por la vida de Cristóbal Asensio, toca su corazón y se convierta, Padre. Obra, Padre amado, en la vida de Cristóbal Asensio, toca su corazón, Señor, haz una obra en él, Señor amado. Glorifíquese, Padre, grande y poderosamente. Oramos, Padre amado, por la vida, Señor Dios mío, Padre celestial, de Cristóbal, Señor amado Asensio, Padre. Oramos por la vida de Olimpia Morejón también, Padre. Dios, haz una obra, Padre, en ella. Señor amado, usted es bueno y para siempre es su misericordia. Por la vida de la amiga Esmeralda Cruz, Señor, por conversión, provisión, y por su hijo José Giovanni Martínez, por liberación de cárcel y protección. Haz una obra, Señor, bendígale, Señor, glorifíquese grande y poderosamente. Usted es el único quien puede obrar en la vida del pastor Juan Ramón, Señor. Bendiga su vida, bendiga su familia, la congregación, su esposa, sus niñas, Padre amado. Glorifíquese, Padre. Oh, poderoso Dios, tú eres bueno, tú eres grande. Usted es el único, Padre amado, quien puede darle fuerza, Señor, cada día seguir adelante. Cristóbal Morejón, por bendición y protección, Señor, guarda a mi hermano Cristóbal. Cuida de él, sus entradas y sus salidas, fortalezca su vida, Señor. La hermana Ercilia, por sanidad y fortaleza y conversión, Señor, bendiga a mi hermana Ercilia, dele fortaleza, Padre, glorifíquese en ella, Señor. Usted es el único quien puede ayudarle, quien puede fortalecerle. Al hermano Ezequiel Chévez, Señor, sanidad divina y fortaleza. Oramos por el hermano Ezequiel, Señor, dele fortaleza, cuida de él, glorifíquese. Glorifíquese grande y poderosamente en la hermana Úrsula Gómez. Dios, mi hermana Úrsula necesita de ti fortaleza, sanidad para su cuerpo. También mi hermana Esmeralda Ruiz, Señor, sana, Padre. Oh Dios, pon tu mano poderosa a favor de mi hermana Esmeralda, dele fuerza, Señor. En el nombre de Jesucristo de Nazaret, clamamos, Dios amado, por la vida de Juan Ramón Berrío, Señor, por liberación de cárcel y protección. Guárdale, Señor, protégele, ayúdale, Padre, solamente usted es el único quien puede glorificarse a favor de su vida. La vida de la hermana Ana Berrío, por sanidad y fortaleza, glorifíquese, obra en su mente, en su corazón. Señor amado, en la vida de la hermana Aide Ruiz, sanidad y fortaleza. Ayuda a mi hermana Aide, Señor, esos procesos difíciles de enfermedad que ella pasa, Padre. Dios mío, ayúdale, Padre amado, solamente un milagro suyo, Padre, solamente usted puede glorificarse grande y poderosamente en el nombre de Jesucristo de Nazaret. Clamamos y oramos, Dios Todopoderoso, Padre, en esta hora, Padre Santo. Usted es el único quien puede obrar, Señor. Oramos por la vida de Juan Ramón, Señor, Padre amado. Oramos por la vida de mi hermana Aide, de la hermana Ana Berrigo. Oramos, Dios, por la familia Martínez, Señor, por sanidad y por salvación, Señor. Glorifíquese, Padre. En la familia, Señor amado Martínez, Dios, por salvación, por sanidad, por el poder de su palabra, usted es el único Dios todopoderoso. La hermana Reina Alvarado, Señor, fortalezca a mi hermana Reina Alvarado, glorifíquese, Padre.

Poderoso Dios, te alabamos, Jesús, oramos, Dios, en esta hora por la vida, Señor, del hermano Mauricio Ramírez, Dios, allá donde él se encuentra, en Lolotique, Señor, bendiga su vida, dele fortalezas, ayuda a mi hermano Mauricio Ramírez, Señor, sana su cuerpo, Señor, bendiga a sus hijos, cuida al padre de mi hermano Mauricio, oramos también en esta hora, Padre amado, Dios mío, Dios todopoderoso, Rey de la gloria, por la vida, Señor, del hogar de Iris, Señor amado, alta gracia, sea usted obrando y contestando, Padre, las peticiones de su corazón, Señor, conforme a su bendita y santa voluntad. Usted es el único quien puede glorificarse, usted es el único quien puede obrar, Señor, quien puede contestar las peticiones. La amiga Miriam por sanidad divina, Señor, glorifíquese. La hermana Miriam, la amiga Miriam necesita de ti. También su alma necesita el perdón de sus pecados. Carmen Corea, Señor, por cálculos en la vesícula y por hígado graso, Señor, haz una obra, Padre, glorifíquese en su vida. Extienda su mano poderosa en la amiga Manuela por conversión y por sanidad. Extienda su mano, Padre, toca su corazón, solamente usted es el único que lo puede hacer, quien puede obrar en su mente, en su corazón, en su alma, Padre amado. Dios, oramos por la hermana Paulita, por sanidad y fortaleza. Dele fuerzas a mi hermana Paulita, ayúdale, Padre, para que ella pueda, Señor, seguir adelante, Señor, en la vida, Señor amado, de Mauricio Morejón, Padre, que está a la espera de los papeles migratorios. Señor, glorifíquese en él, Señor, usted es el único, Padre, quien puede obrar, Señor amado, milagros gloriosos, quien puede glorificarse grande y poderosamente, Señor, en la hermana Abigail, Señor, sana, Padre amado, su cuerpo, Señor, Dios mío, haz una obra, Señor amado, en la familia González Sánchez, Señor, por cobertura, guárdales, cúbreles con tu sangre preciosa, sus entradas y salidas, Rafael, por protección y por conversión, Señor. Dios, toca su corazón, Señor, solamente usted con su Santo Espíritu, su poder glorioso, puede hacer una obra especial en él, Señor, en la vida de Wheeler Pais, por liberación de cárcel. Glorifíquese, Padre, en Wheeler Pais,

consuelo, por sanidad divina, Señor amado, en su pie, Señor, derecho y fortaleza, Padre. La hermana Marta Perdomo, Señor amado, oro por ella, Señor, por la hermana Marta, por sanidad, Señor, divina, y por la vida, Dios mío, de Saúl y Julio, Señor. También los elevamos en oración, petición delante de su presencia. La vida de la niña Saraí, Señor amado, que estamos orando por ella, creyendo que seguirá usted obrando en sus pulmones, Señor amado, Dios mío. Usted conoce lo que sucede en sus pulmones, sabe cuál es su necesidad, Dios, dónde está la enfermedad. Glorifíquese grandemente, mi Dios amado, por favor. Todas estas peticiones que presentamos delante de su presencia, Señor, lo hacemos, Dios amado, Dios, para la gloria de su nombre, y con el único propósito que su nombre sea exaltado, sea glorificado, y que usted, Señor, pueda obrar de una manera especial. Oramos, Dios amado, por la niña, Señor amado, Saraí, por Adilman Torres, por liberación de cárcel y protección, Señor. Ayuda a Adilman, Señor amado, la vida de la hermana Olga Tolentino, por respuesta de papeles migratorios y fortaleza, por protección divina para toda su familia, Señor. Ayuda a mi hermana Olga, ella necesita de ti, Señor, necesita de su ayuda, de su fortaleza, Padre. Haz una obra en ella, Señor. Usted es el único, Padre. En ti confiamos, en ti esperamos, Dios. De ti viene la fortaleza, la respuesta, la salida a cualquier situación, Señor amado. La vida de Gloria, la hermana Gloria, Señor amado. Oramos por mi hermana Gloria Calix, Señor amado, Dios, por sanidad y por liberación de su hijo, Padre, que esté en la cárcel. Glorifíquese, Dios. Usted es el único, Padre amado, que puede ayudarle a mi hermana Gloria, Señor. La hermana Ovidia, Señor amado, Dios, glorifíquese en ella, dele fortaleza, sana su cuerpo, Padre amado. Oramos por la vida de Brian Josué Rodríguez, por fortaleza, por liberación de vicios. Tenga misericordia, Padre, glorifíquese grande y poderosamente. Usted es el único, Padre amado, en quien nosotros confiamos y esperamos, Dios de la gloria. Padre Santo, pueda usted, Dios, hacer una obra especial. Oramos, Dios, por la vida, Señor, Dios mío, Señor Jesucristo de Nazaret, poderoso Dios de Israel, Señor amado, oh de poderoso Dios, Cristo Santo, del niño Mateo, que el 20 de agosto se realizará unos exámenes y que todo salga bien, Señor. Padre, mire el niño Mateo, Padre, que hemos orado por él, Señor. Usted le ha sacado con bien de las operaciones, Padre, que él ha tenido, Señor amado. Y ahí tu mano poderosa ha estado con él, Señor. Ayúdale, dele fortaleza. Fortalece su vida, Señor. Dele fuerzas para seguir adelante. La vida, Señor amado, Dios mío, Señor Dios Todopoderoso, Señor Jesucristo de Nazaret. Padre amado de Israel Antonio Villatoro, Señor, por liberación de alcoholismo y por conversión, Señor, lo presentamos delante de su presencia, Dios, glorifíquese. Usted es el único quien puede, Dios, libertarlo, obrar, Señor, a misericordia, hacer una obra especial, Señor amado, Dios mío. Oramos, Dios amado, por la vida, Señor, de Wilfredo Villatoro, por provisión de un empleo. Provee un empleo, Señora Wilfredo Villatoro, Señor, usted es el único Dios todopoderoso. Clamamos, Señor, Dios mío, Padre, en esta hora, Padre, por el hermano Balmore, Señor, bendiga a mi hermano, Señor, Balmore Durán, Señor, dele fortaleza, sana su cuerpo. Usted es el único, Padre, quien puede hacer una obra especial a favor, Señor Jesús, de mis hermanos, Dios de la gloria, en el nombre de Cristo. Te alabamos, Dios, y te exaltamos, Dios. Oramos por la vida de Christopher Chávez, por respuesta de Dios, Señor amado. Dios, tú sabes y tú conoces, Padre celestial, Señor amado, Dios, la petición de su corazón, Padre, obra en su grande y perfecta voluntad a favor de su vida, Señor amado, Dios mío. Dios, usted es el único quien puede fortalecer, Señor amado, su vida y ayudarle, la vida de su esposa, su niño, Señor, glorifíquese en la vida, Señor amado, del hermano Wilton, Señor, hasta Colombia, Señor.

Dios de Dairon Emanuel Ferrero, Señor, que sufre de ansiedad, Padre de la Gloria, oramos por Dairon Emanuel Ferreira, que sufre de ansiedad y depresión y estrés, Señor amado. Dios mío, Padre Celestial, usted es el único Padre quien puede obrar y glorificarse grandemente a favor, Señor Jesús, de todas estas peticiones. Oramos, Dios amado, Dios, oh poderoso Dios, que usted sea glorificándose grande y poderosamente, Dios. Bueno eres, Dios eterno, Padre. En esta hora de la mañana, Señor, venimos clamando por la niña Joana Valentina Soriano, por displasia de cadera. Señor, tú sabes, Padre, cuál es la enfermedad, cuál es las circunstancias que está atravesando, Padre amado, Dios. Pero en esta hora, Padre, clamamos y la presentamos delante de ti por la vida de María Isabel Urbina, por sanidad hasta Nueva Guadalupe. Bendiga a María Isabel, que esté en sintonía en Nueva Guadalupe, y que usted es el único quien puede glorificarse en mi hermana Marta Perdomo, por sanidad en su espalda y por fortaleza. Ayuda a mi hermana Marta Perdomo, sana su cuerpo, sana su vida. Oh Dios, glorifíquese grande y poderosamente, Señor. Usted es el médico de médicos, el doctor de doctores, Señor, el único quien puede obrar, quien puede glorificarse grande y poderosamente, Señor. Oramos por la vida, Señor amado, de la hermana Marina Argueta, Señor, por sanidad y por fortaleza. El proceso que está atravesando, Señor amado, no es fácil, pero usted es el único quien puede ayudarle, quien puede fortalecerle, quien puede hacer una obra especial, sobrenatural, Señor amado. Oramos por la vida, Señor amado, Dios mío, de Andrés, por liberación de cárcel y fortaleza, protección, Señor. Ayuda a Andrés ahí donde se encuentre, donde esté. Dios, guárdale, cuídale, Dios eterno. La vida, Señor amado, Dios mío, oramos, Padre, por Linda Arévalo, Señor, y el hermano Arnulfo, Señor, por bendición, sanidad y por protección. Bendiga a mi hermana Linda, bendiga a su esposo, a mi hermano Arnulfo. Cuídale, guárdale, fortalezcale, Padre amado. Ayúdales en todo momento, Señor Jesús, por el poder de su santa y bendita palabra, Señor. Por Dairon Emanuel, Señor, ya hemos orado, Padre, por, Dios mío, estas peticiones, Dios Todopoderoso. Usted es el único quien puede glorificarse grande y poderosamente, Señor Jesús. Oh Dios Todopoderoso, gracias, Dios eterno, tú eres bueno, Padre. Oramos por la hermana Bertila, por sanidad divina y fortaleza. Ayúdele, Padre Celestial, Señor Jesús. Usted es el único, Padre Celestial, quien puede hacer una obra grandemente, Señor amado, Dios, en su vida, en su salud, Dios. Tú eres bueno, Señor, la vida, Señor amado, de Dios eterno, de María Antonia, Señor amado. Oramos por la vida de María Antonia, Señor, por liberación de cárcel, Señor. Glorifíquese en María Antonia, Señor. Usted, Dios, es el único, Padre amado, quien puede hacer una obra especial a favor, Señor, de María Antonia, Padre amado. Usted, Señor, es el que tiene el cuidado, Padre, y el control de todas las cosas, Señor amado. Dios mío, Padre amado, nosotros solamente, Dios, este día nos presentamos delante de su bendita y santa presencia, Dios Todopoderoso, sabiendo y reconociendo de que usted es el único, Padre, quien es el que obra, Padre amado, en cada uno de nosotros y nos ayuda a seguir hacia adelante, Padre. Por eso en esta mañana, Padre, aquí estamos delante de ti, Señor, reconociendo tu grande bondad y tu grande misericordia, porque día con día usted, Señor, nos cuida, Padre amado. Hace salir el sol para buenos y malos, Señor. Ha de tener misericordia en nosotros y nos bendice a diario, Señor, y nos da las fuerzas para seguir adelante, Señor. Gracias, mi Dios, gracias, Padre amado, gracias, Hijo, gracias, Espíritu Santo, Señor. Alabado y exaltado sea su nombre, Señor.
Rey de la gloria, Señor Dios mío, santo es tu nombre, Señor, poderoso Dios de Israel. Gracias, Padre amado. Gracias, Dios, a aquellos hermanos, Dios, que se encuentran en sus hogares, Padre amado, Dios mío, orando, unidos en oración también, Padre celestial, Señor Jesucristo de Nazaret, pidiendo por cada una de las peticiones, Dios, confiando en su palabra que es poderosa. Y en usted que es el único quien puede glorificarse grande y poderosamente, quien puede hacer una obra especial, Señor, quien puede, Dios amado, extender su mano poderosa a favor de todas las vidas, Dios eterno. Dios mío, usted es el único, Padre, quien puede glorificarse

Señor Jesús, clamamos, Dios eterno Padre, por esta hora de la mañana que estamos unidos en oración, Señor. Clamamos, Dios amado, que tenga usted misericordia, Padre, que usted es el único quien puede darnos la fuerza y la fortaleza para seguir adelante, Dios, luchando y perseverando, Señor Jesús, en tus caminos, Dios eterno. Ayúdanos, Padre celestial, ayúdanos, Padre, cada día a seguir hacia adelante, Señor amado. Amado, ayúdanos, Dios eterno, a poder, Dios eterno, ser valientes y esforzados, Dios, a no rendirnos, a no ver atrás, Señor, donde tu palabra nos dice. Que tenemos que perseverar hasta el final, Señor, que tenemos que esforzarnos, ser valientes, Señor amado Dios, y cada día estamos esforzándonos, Padre, con el único propósito de llegar a la meta final, Señor. No sabemos el día ni la hora en que tú has de venir a traer a su iglesia, pero sí estamos conscientes y seguros, Padre amado, que su venida se aproxima, Señor. Danos la fuerza para seguir adelante, para perseverar hasta el final, Señor, y el que persevera hasta el fin, este será salvo, Señor amado. Le damos gracias, Padre, porque activamos, Dios, cada día perseverando, Señor, Dios mío, para poder llegar a la meta final, Dios mío, para un día, Señor amado, estar con usted por toda una eternidad. Esa es nuestra esperanza, ese es nuestro consuelo, Señor. Esa es, Padre amado, nuestra meta, Padre celestial, Señor. Gracias le damos, gracias por este hermoso día, por esta hermosa mañana. Gracias, Señor, porque iniciamos una vez más con su bendición y su respaldo, Señor glorioso, para con cada uno de nosotros, el cual, Señor Jesús, amado Dios Todopoderoso, el cual nos puede usted, Dios amado, ayudar. Usted es el único quien nos puede fortalecer, Señor amado, Dios eterno. Gloria a Dios, aleluya. Te alabamos, Dios, y te exaltamos, Dios Todopoderoso. Las vidas que se encuentran ahí en sus hogares, Padre amado, Dios, pasando por necesidades, también glorifíquese, ayúdele, Dios, dele fortaleza. Usted es el único, Padre amado, quien puede ayudarle, Señor. Usted es el único quien puede fortalecerle, quien puede hacer una obra especial, ya que, Padre amado, Señor Dios mío, solamente, Padre, usted puede llegar ahí donde está la necesidad, Dios. Nosotros, Padre, quizás no sabemos, Padre amado Dios, cuál sea, Padre amado, la necesidad que puedan tener, pero usted sí, dice tu palabra, Padre amado, clama a mí, yo te responderé y te enseñaré cosas grandes y ocultas que tú no conoces. Guarda las vidas que se dirigen para sus trabajos, cuídalas, protégelas, Dios amado. Oramos para que usted sea protegiendo sus vidas, Padre amado. Para que usted sea, Padre amado, fortaleciendo sus vidas, cuidando, Padre, protegiéndole, Dios, librándole de todo mal. Oramos, Dios amado, Rey de la gloria, Señor Dios Todopoderoso, Rey divino, poderoso Rey, amado Señor Jesús, Padre amado, por aquellas vidas que se dirigen, Padre, para sus trabajos, por aquellas vidas que se encuentran desde su hogar en la sintonía, por aquellas personas, Señor, que necesitan de una sanidad, de una provisión, de un empleo. Dios, tantas y tantas necesidades, tantas situaciones, Padre, las cuales el ser humano está muy necesitada, Señor amado. El ser humano necesita de ti, Señor, necesita de sus fuerzas, Dios, para seguir adelante. Oh Dios mío, Padre, guárdanos, Dios, de todo mal, cúbrenos con tu sangre preciosa y ayúdanos a hacer su obra, Padre, ayúdanos a seguir adelante, en el nombre de Jesucristo de Nazaret, Padre celestial. Gracias, Dios Todopoderoso, gracias, Cristo bendito. Alabado y exaltado sea su nombre, Padre. En esta hora, Padre, nos rendimos delante de ti. En esta hora de la mañana, Señor, elevamos oración a favor de cada una de las peticiones, Padre, recibidas, Padre celestial. Padre, esas peticiones, Dios, que sabemos que no es en vano, Señor, sino que usted es el que da fuerzas, el que consuela, Señor, si hay personas pasando por necesidad,
por consuelo de lo alto que necesitan para su vida, Dios. Deles fuerzas para que sigan adelante, Señor. Fortalezca su vida, Dios Todopoderoso. Fortaléceles, Dios amado. Fortalece su familia, Dios. En el nombre de Jesucristo de Nazaret, Padre, toda la gloria y toda la honra es para ti, Señor. Toda la alabanza y la adoración es para ti, Señor amado. Gracias, Cristo bendito. Gracias, Señor, por todo. Gracias, Señor Jesús. Gracias, Padre amado, por todo. Gracias, Cristo. Aquí estamos delante de su presencia, Padre amado, para poder, Señor, adorarte, alabarte, exaltarte, glorificarte a ti, Señor amado. A usted sea la gloria, Padre, por los siglos de los siglos, Señor. A usted sea la alabanza y la exaltación, Señor. Gracias, Dios, por este momento, Señor, donde estamos orando, Padre, donde estamos clamando por todas las necesidades, Dios, donde estamos pidiendo, Dios mío, por cada una de ellas, Señor, solamente usted es el único, Padre, quien puede, Señor, hacer una obra especial, Señor, quien puede glorificarse poderosamente, poderoso Dios, poderoso Jesús, en nuestra alma, Padre, se alegra en tu presencia y le damos gracias, Dios amado. Gracias, mi Dios amado, por todo, Dios eterno, porque delante de ti somos alguien que necesitamos, Dios, de su presencia gloriosa, de su Santo Espíritu, Señor, y usted es el único quien puede obrar, quien puede glorificarse poderosamente, quien puede darnos la fuerza y la fortaleza para seguir hacia adelante, Dios eterno. En el nombre de Jesús de Nazaret, gracias, Espíritu Santo. Gracias, Cristo bendito. Gracias, mi Rey de la Gloria. En el nombre de Jesús, amén.

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1: Consumado es. El sacrificio por el pecado fue consumado. Sus indecibles sufrimientos terminaron. El príncipe de este mundo fue derrotado. Las obras del Padre estaban consumadas. El juicio de Dios había pasado. Las profecías se habían cumplido. Su obra de salvación estaba consumada. Y el camino al cielo está abierto.

0: Seguir a Jesús realmente conlleva un arrepentimiento, mansedumbre y humildad de corazón. Amar al Señor de todo corazón. Fe y confianza incondicional. Firmeza total. Renuncia completa. Solidaridad en el sufrimiento. Perseverancia y constancia.
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extendida de Jesús está hoy para ti, para sanarte, para purificarte, para darte vida, para levantarte, para salvarte. Quiere bendecirte y también vivificarte. La mano extendida de Jesús.

Gloria al Señor. Dios le bendiga en esta mañana. Damos gracias a nuestro Dios que este día el Señor nos brinda la oportunidad de estar con vida, nos da en poder saber que nuestro Dios nos muestra su misericordia, nos muestra su amor tan grande. Una vez más nosotros estamos este día, lunes, que estamos ya iniciando este mes de agosto. Es una gran bendición de parte del Señor que Dios nos otorga con solamente este día, el hecho de estar respirando, de usted haber despertado, de usted ver la mañana, de ver este día que es otro día donde nosotros podemos dar gracias a nuestro Dios y honrar solamente el nombre del Señor y bendecir su nombre, porque Dios es bueno, Dios es fiel y es para siempre, es la misericordia del Señor. Y en esta mañana es un honor poder dirigirnos primeramente a Dios, a usted, saludarle a toda la audiencia en diferentes lugares que usted puede estar en sintonía, como nacional, internacional o a través del Facebook. Le saludamos en el nombre de Cristo a nuestra hermana que está patrocinando este día de oración, esta hora. Le saludamos en el nombre de Cristo, sea Dios obrando en la vida de mi hermana, bendiciendo su vida de manera especial. Así que este día nosotros damos honra y gloria solamente a nuestro Dios, al Dios grande, al Dios soberano, al Dios eterno, al creador de todas las cosas, al que es el dueño de todo y todo le pertenece, es nuestro Dios. Tenemos nosotros esta mañana, este día de nosotros saber que la esperanza está en Cristo Jesús, una oportunidad más donde nosotros podemos clamar, podemos nosotros bendecir su nombre, podemos exaltar solamente el nombre de nuestro Dios, que merece gloria, que merece alabanza, que merece adoración, que merece honor. Es nuestro Dios, porque Él es el experto en todo y todo lo hace nuestro Dios, el que puede sanar, el que sana, el que liberta, el que cambia. Todo lo hace nuestro Dios y aquí estamos para poder nosotros glorificar el nombre del Señor, para exaltarle, para bendecir su nombre, para dar gracias y honra solamente a nuestro Dios, que es el dueño de todo, que nuestro Dios nos permite esta mañana poder nosotros alabarle, glorificarle, bendecir su nombre, exaltar su nombre, que es sobre todo nombre, que es el dueño de todas las cosas. Y tenemos nosotros razones para poder exaltar el nombre de Cristo, para adorarle y poder nosotros glorificar solamente el nombre del Señor, porque ahora estamos poder nosotros decir que Dios es el que nos ayuda y nos bendice cada día, y gracias sean dadas solamente a nuestro Dios. Esta mañana vamos a seguir adorando, glorificando el nombre del Señor, glorificando su nombre, bendiciendo solamente a nuestro Dios, porque Él merece que adoremos su nombre y le demos gracias en este día. Esta oportunidad debemos de aprovecharla en Cristo Jesús, porque Dios es el experto en todo, Dios no ha cambiado, Dios permanece fiel, y solamente nosotros podemos decirle gracias, porque Dios es el único que merece toda gloria, y nosotros adoramos el nombre del Señor en esta mañana. Así que es un privilegio saber que usted está en sintonía o a través del Facebook, pues sea Dios obrando a su vida de manera especial. Siga usted creyendo en nuestro Dios, siga usted confiando en nuestro Dios, siga usted manteniendo la fe firme solamente en Cristo Jesús, solamente a nuestro Dios, que Él es el único que Él le responderá, el único que Él, que es el experto en todo, el único que puede glorificarse nuestro Dios a su favor, en su familia. No nos cansemos de poder nosotros creerle a nuestro Dios, de confiar en nuestro Dios, de bendecir su nombre, de adorarle solamente a nuestro Dios, que es el experto en todas las cosas, que todo es posible, no hay nada imposible para nuestro Dios. Y esta mañana pues nosotros bendecimos el nombre de Cristo y glorificamos su nombre, y vamos a seguir clamando en este día que Dios nos
nos otorga y que nos ayuda siempre es nuestro Dios. Gracias, Señor, le bendecimos, le adoramos en esta mañana, Padre eterno, día lunes, Padre, que estamos ya en mes de agosto. Gracias, Señor, usted es bueno y fiel y para siempre su misericordia. Gracias sean dadas solamente a usted, al experto en todo, cómo no adorar su nombre, cómo no bendecirle, cómo no poder nosotros darle alabanza, darle gloria solamente a usted, al experto en todo. Gracias, Señor, mi alma le adora, mi alma le alaba, Señor, cómo no adorar y proclamar su nombre, cómo no bendecirle, cómo no anunciar su misericordia cada día. Gracias, Jesús, le adoramos, le glorificamos, Cristo eterno es la gloria, mi alma le alaba, mi alma le adora, Señor, qué bueno es adorarle. Gracias, Jesús, mi alma le bendice, Espíritu Santo, Espíritu de Dios, llegue glorificándose en este día, llegue bendiciendo, llegue obrando, Padre amado, que puede usted obrar de manera especial, que puede glorificarse, que puede libertar, Padre amado, que puede romper cadenas, que puede, oh Padre eterno, libertar al oprimido, al cautivo, el que salva, nuestro doctor, nuestro sanador, Padre amado, cómo no adorar su nombre, cómo no bendecirle a usted la gloria, a usted la alabanza, Señor. Gracias, Padre amado, la gloria, hay poder en Cristo, mi alma le alaba, Señor, adoramos su nombre, Espíritu de Dios, Espíritu Santo, llegue glorificándose, Padre eterno, la gloria, llegue bendiciendo a nuestra hermana que está patrocinando esta ora, Señor, bendiga su vida, bendígala, ayúdale, dele fuerza, Señor, glorifíquese en su vida de manera especial, adoramos su nombre en este día, le bendecimos solamente a usted que es el experto. Gracias, Señor, hay poder en Cristo, mi alma le adora, Señor, adoramos su nombre, Espíritu de Dios, Espíritu Santo, llegue glorificándose, Padre, Padre amado de la gloria, porque solamente en usted hay libertad, en usted, Señor, podemos encontrar todo, recibimos todo, Señor, oh Padre amado, que nos ayuda siempre, que nos bendice siempre, que nos asiste, gracias, bendecimos su nombre, Padre amado, de la gloria y poder en Cristo, mi alma le bendice, mi alma le alaba, Señor, adoramos su nombre, Padre, cómo no adorarle, cómo no glorificarle, solamente a usted, Padre eterno, en la gloria, sin usted no podríamos hacer nada, pero aquí estamos para pedir misericordia, para suplicarle solamente a usted, que es el experto en todo, que nuestra confianza es solamente a usted, Señor, gracias, Cristo amado, le bendecimos, le adoramos, Padre eterno, en la gloria, suplicamos esta mañana misericordia, misericordia, clamamos por las almas, clamamos por salvación de las almas, todo el mundo, Señor, llegue teniendo misericordia, llegue glorificándose en cada vida, Señor, que aún no ha conocido su nombre, Padre, pero en esta mañana suplicamos que usted puede libertar, que puede transformar la vida del ser humano, que puede romper cadenas, que no hay nada imposible, Señor, que es nuestro Salvador, que en usted hay salvación, hay perdón de pecado, todo lo puede hacer, todo lo cambia usted, Señor, oh eterno Dios de la gloria, a usted, Señor, pedimos que llegue teniendo misericordia de la humanidad, Señor, de cada vida, que el que cambie, el que liberte es usted, el que transforma, el que puede salvar las almas es usted, Señor, que puede tocar cada corazón, Señor, oh Padre bendito de la gloria, le glorificamos, le bendecimos, adoramos su nombre, que es sobre todo nombre, a usted la alabanza, a usted la gloria, a usted mi Cristo amado, sin usted es el único que puede salvar, es nuestra esperanza, es nuestro Salvador, es el único Padre amado que salva, que transforma la vida del ser humano, Señor, que da vida eterna, tenga misericordia, Señor, de cada vida, por los enfermos, en cada hospital, Señor, pedimos misericordia,
Sigue ahí llegando, Señor. Oh, la salvación a su alma, la sanidad, Señor, que usted puede visitar sus vidas, sus corazones, y que salve y que sana al enfermo, y que no hay nada imposible. El que esté en una cárcel, tenga misericordia del que se encuentra en la cárcel, del que se encuentra ahí, Señor, tenga misericordia. Ayúdanos, Señor, solamente podemos clamar, pedir misericordia en este día, Señor, el que está ahí, el que se encuentra ahí, que él, usted es el que es el experto en todo, que puede transformar cada vida, que puede cambiar sus mentes, sus corazones, salvar sus almas, Señor, alabado sea su nombre, y puede sanar, puede convertir sus corazones, Señor, puede libertarlos también de este lugar. Clamamos, Padre eterno en la gloria, por cada evangelista, por cada pastor, por cada ministerio, Señor, donde andan predicando su palabra. Padre, respalda, fortalezca sus vidas, guárdalos, Padre, los misioneros, Padre bendito, que andan en diferentes países a nivel mundial, Padre amado, que andan anunciando, predicando su evangelio, Padre amado, que usted es el que salva, que es nuestro Salvador, usted es el único, Padre bendito, en la gloria, y pedimos por ellos, que andan en diferentes lugares, che, obrando en sus vidas, respaldando sus vidas, su ministerio, fortaleciéndolos espiritualmente, cambiando, Señor, Padre amado, que usted es el que cambia cada vida, Señor, por medio de su Espíritu Santo. Gracias, Señor, clamamos por los cultos de acción de gracias, Señor, por el sexto aniversario de Radio Alfa y Omega, 28 de agosto en Jucuapa, 20 de septiembre en Nueva York, Señor, llegue glorificándose, Padre amado, estas dos fechas, Señor, que es para exaltar su nombre, pedimos su respaldo, pedimos la bendición de lo alto, la bendición espiritual, Padre amado, que es para engrandecer su nombre, para adorarle, para dar gloria, para poder publicar su poder, su grandeza, Señor, y todo lo ha hecho usted, todo lo hace usted, y todo continúa haciendo. Derrama la bendición espiritual, provea lo necesario, suple cada necesidad, Señor, que puede haber, Señor, porque creemos que usted es el dueño de todo, el dueño de todo, Señor, del poder, de la gloria, también como en lo material, que es el dueño del oro y la plata, Padre, usted es el que da la bendición, y estamos creyendo que usted suplirá, que usted es el que va a dar lo que se necesita, Señor. Pedimos, Señor, ese respaldo, Padre eterno espiritual, que pueda usted derramar su gloria, su presencia, es lo que anhelamos, Señor, siempre, Padre, para poder nosotros adorarle, para glorificar su nombre, para bendecir su nombre, que es sobre todo nombre. Clamamos, Padre amado, por nuestra hermana Rosa Cándida Torres, llegue sanando, llegue fortaleciendo la vida de mi hermana, tenga misericordia de mi hermana, ayúdale, bendiga, fortalezcala. Clamamos por Magalí, por sanidad, liberación, tenga misericordia de ella, ayúdale, tenga misericordia, llegue obrando en su vida, en su cuerpo, llegue sanando, llegue obrando esa libertad, Señor, en su vida, en su familia, por el poder de su palabra, gracias sean dadas solamente a usted. Pedimos por su vida, por su familia, por Lili Ramos, sanidad divina y fortaleza, llegue glorificándose, llegue obrando, llegue sanando, llegue fortaleciendo, Señor. Oh Padre bendito, el que esté enfermo, en el nombre de Cristo, por el poder de su palabra, por hermana Selma, Padre eterno, pronta recuperación de operación y fortaleza, llegue obrando en su vida, llegue glorificándose en la vida de nuestra hermana Selma, llegue bendiciendo su vida, llegue obrando esa pronta recuperación, esa fortaleza, a nuestro hermano José María, sanidad divina, fortaleza espiritual, llegue glorificándose en su vida, en su cuerpo, llegue fortaleciendo esas fuerzas espirituales en el nombre de Cristo. Mi alma le alaba, mi alma le adora. Hay poder en Cristo, Padre amado de la gloria. Glorificamos su nombre solamente a usted, al experto en todo, al que todo lo hace, al que da fuerza donde no hay ninguna, al que sana, Padre, el experto en todo. Es usted, mi Señor, bendito sea su nombre.
Clamamos por Ana Berrío, Señor, llegue glorificando, llegue bendiciendo la vida de mi hermana, Señor, Padre, para el día 26 de octubre que vas a la corte, Señor, con el juez, en noviembre 26, Señor, otra cita de proceso migratorio, Padre, llegue glorificando esas dos fechas, Señor, sabemos que usted es el que tiene el control y dará victoria en la vida de mi hermana, usted la respaldará, Padre eterno, porque usted es nuestro abogado. Usted es el que pelea, usted es nuestro ayudador, usted es el único, Padre amado, a quien iremos y podemos, Señor, clamarle con seguridad, con fe, y usted obrará de manera especial, Señor, en la vida de mi hermana. Por Sonia Torres de Segovia, sanidad y conversión. Tenga misericordia de Sonia Torres de esta vida. Llegue glorificándose, llegue libertando, llegue rompiendo cadenas, Señor. En el nombre de Cristo, por el poder de su palabra, Espíritu Santo, llegue glorificando, llegue obrando en su vida, en sus corazones. Por Lucía Torres, sanidad y conversión, Señor, en su alma. Tenga misericordia de esta vida, Señor. Pedimos, Señor, misericordia, que usted sea el experto en todo. Padre amado, liberta sus vidas, Señor, para su gloria, para su honra. Llegue glorificándose de manera especial por nuestra hermana Gloria Alicia Soriano, sanidad divina y fortaleza. Padre eterno, llegue fortaleciendo la vida de nuestra hermana, llegue sanando su cuerpo en el nombre de Cristo. Mi alma le alaba, adoramos su nombre. Nuestra amiga Tere, Señor, sus hijos por conversión. Oh Padre amado, llegue teniendo misericordia en la vida de nuestra amiga Tere, de su familia, de sus hijos. Oh Padre amado, llegue obrando en sus corazones, rompiendo cadenas, esa conversión, esa protección en su familia, en su vida de sus hijos. Padre eterno, en la gloria. Pedimos esta mañana misericordia, a usted la alabanza, a usted la gloria por nuestra hermana Isabel Quintanilla, por respuesta, Señor, de usted que espera, Señor, llegue glorificándose en sus vidas, Señor, en su familia, guardando su familia, Padre amado, en el nombre de Cristo, por el poder de su palabra, Espíritu de Dios, Espíritu Santo, a su nombre la gloria, a su nombre la alabanza, Señor, por Cristóbal Asensio, que usted es el que puede tocar su corazón, Padre amado, y se convierta. Padre bendito en la gloria, en esta mañana pedimos misericordia, pedimos por esta vida, llegue obrando en su corazón, llegue tocando su corazón, llegue rompiendo cadenas en el nombre de Cristo. Pedimos por esta vida, Señor, creemos que usted hará un milagro, creemos que usted obrará en su vida de manera especial, Señor, por Olimpia Morejón, por conversión, Padre amado en la gloria. Oh Padre bendito, llegue glorificándose en Olimpia Morejón, llegue tocando su corazón, llegue obrando en sus vidas de manera especial, rompiendo cadenas. No hay nada imposible para usted. Glorifíquese, Padre, en esta vida, ayúdale, Señor, llegue obrando, tocando su alma, su corazón, en el nombre de Cristo, por el poder de su palabra. Padre amado, pedimos por ella, clamamos por nuestra amiga Esmeralda Cruz, por conversión, fortaleza, Señor, proviendo, Señor. Oh, por su hijo José Giovanni Martínez, liberación de cárcel y protección. Padre, su familia, su hijo, esta vida, nuestra amiga, Señor. Padre eterno en la gloria, pedimos, Señor, en esta mañana que pueda usted glorificarse en su vida de manera especial. La vida de su hijo, a donde

Guarda su palabra por su familia, por su esposa, por sus hijas. Guárdala, fortalezca a nuestra hermana. Ayúdale siempre, Señor. Clamamos por Cristóbal Morejón, por bendición y protección a nuestro hermano. Ayúdale, guárdalo, fortalezca, Señor. Llegue obrando en su vida, en su familia. Padre, bendiga a su familia. Guárdalo, Señor, su familia. Guarda su vida, Señor, su alma. En el nombre de Cristo, mi alma le bendice. Adoramos su nombre por la vida de nuestra hermana Ercilia, por sanidad divina, por conversión y sus hijos. Llegó, Padre amado, llegue glorificándose en su familia, en sus hijos, Señor, esa conversión, Señor, que necesitan. Padre amado, liberta sus vidas, su alma, rompa cadena. No hay nada imposible. Usted es el que liberta al cautivo, al oprimido, y en sus nombres son cadenas rotas, caen por el poder de su palabra, Señor. La vida de mi hermana llegue sanando su cuerpo, Señor, en el nombre de Cristo. La vida de nuestra hermana, de nuestro hermano Ezequiel Cheve, llegue glorificándose en nuestro hermano, llegue fortaleciendo, llegue sanando por el poder de su palabra. Padre amado, la gloria, glorifíquese en nuestro hermano Ezequiel Cheve. Hay poder en Cristo, mi alma le bendice. Señor, adoramos su nombre, le glorificamos. Solamente a usted, mi Señor. Gracias por nuestro hermano. Bendiga la vida de nuestro hermano Úrsula Gómez, por fortaleza. Padre amado, pedimos por la vida de mi hermana, Señor. Llegue bendiciendo a nuestra hermana Úrsula. Llegue fortaleciéndola. Llegue ayudándola siempre, Padre, de manera especial. Usted es el experto en todo. Glorifíquese, mi Señor. Gracias, Cristo amado, en la gloria. Hay poder en su nombre para siempre. Su misericordia, Padre, pedimos por la vida de mi hermana, de ir fortaleciendo, porque usted es nuestra fortaleza, usted es nuestra fuerza. Padre amado, la gloria por nuestra hermana Esmeralda Ruiz. Bendiga la vida de mi hermana, llegue sanando, llegue fortaleciendo su cuerpo, Señor. Padre bendito, glorifíquese en nuestra hermana, bendígala, Señor, ayúdale, sanas toda enfermedad en su cuerpo por el poder de su palabra. Espíritu Santo, Espíritu de Dios, por la familia Ruiz Gómez, por bendición, conversión y protección, tenga misericordia de la familia Ruiz Gómez. Llegue bendiciendo, llegue fortaleciendo, llegue obrando en sus vidas, llegue derramando las bendiciones, llegue obrando en sus corazones, libertando, Señor, sus corazones, Señor eterno, esa conversión en su familia, en sus hijos, por el poder de su palabra, tenga misericordia de ellos, en el nombre de Cristo. Mi alma le alaba, adoramos su nombre, Padre bendito. Hay poder en Cristo. Clamamos por Juan Ramón Berrío. Padre bendito es la gloria. Usted es el experto en todo, el que puede glorificarse en esta vida, el que puede obrar de manera especial, el que puede libertar, el que puede romper cadena, el que puede obrar de manera especial en sus vidas. Señor, gracias, Jesús. Alabado sea su nombre, grande su amor, su misericordia, digno de ser alabado, y exaltamos su nombre en esta mañana, Padre. Oh, pedimos, Señor, por esta vida, tenga misericordia de él, Padre. Glorifíquese, Señor, guárdalo, cúbralo con su sangre preciosa. Espíritu de Dios, Espíritu Santo, llegue obrando en sus vidas, llegue obrando, Señor, en su vida. Señor, Padre bendito, glorifíquese, Señor, de manera especial, tenga misericordia de él, cúbralo con su sangre preciosa. Clamamos por él, Señor, que usted pueda guardarlo, que usted pueda obrar en su vida, Señor, que usted es el único que lo puede libertar de ese lugar. Padre bendito de la gloria, clamamos por Ana Berrío, por sanidad y fortaleza. Llegue obrando, llegue fortaleciendo, llegue glorificándose, llegue teniendo misericordia de ella, llegue sanando, dando fuerza, Señor, en su vida. Señor, Padre bendito de la gloria, gracias, Jesús, gracias, Señor. Alabado sea su nombre, Espíritu de Dios, Espíritu Santo. Usted es el que hace grandes cosas y obra siempre de manera especial en cada vida. Clamamos, mi Señor, por nuestra hermana Aide Ruiz, Señor. Sanidad y convulsiones, llegue glorificándose, llegue obrando en la vida de mi hermana, llegue fortaleciendo su vida, Señor. Fortalezca la Padre, llegue sanando, Señor, quitando toda convulsión,
convulsiones, Señor, que usted sabe que es el único, el que fortalece, el que sana, el experto en todo.

0: Por la familia Martínez, sanidad y salvación, glorifíquese en la familia, Señor. Glorifíquese de manera especial esa protección, esa fortaleza, esa liberación, esa conversión, esa sanidad en cada familia. Usted lo hace de manera especial, Señor. Padre bendito, por nuestra hermana Reina Alvarado, por fortaleza y sanidad. Padre bendito, pedimos por mi hermana, suplicamos misericordia, Padre amado. Llegue sanando, llegue fortaleciendo la vida de mi hermana, por tu hermano Mauricio Ramírez, por sanidad y fortaleza. Ah, Padre bendito, tenga misericordia de mi hermano Mauricio Ramírez. Llegue obrando en su vida, en su cuerpo, Señor, fortaleciéndolo siempre de manera especial. Pedimos, Señor, tenga misericordia de su vida, por el hogar de Iris Altagracia. Sea usted obrando, contestando las peticiones que espera, Señor, en usted, Señor eterno. Usted es el que da respuesta. Por la amiga Miriam, sanidad divina, llegue obrando en esta vida, llegue teniendo misericordia de nuestra amiga, Señor, llegue sanando, llegue obrando en su cuerpo, en su vida, en su alma, Padre eterno en la gloria. Por Carmen Corea, sanidad de hígado graso, cálculos en la vesícula, tenga misericordia, Señor. Llegue obrando en nuestra hermana, llegue quitando todo hígado graso, sus cálculos en la vesícula, Padre. No hay nada imposible para usted, Padre bendito, en la gloria de nuestra amiga Manuela, por conversión y sanidad, tenga misericordia, obra en su vida, obra en su alma, Señor. Rompa cadenas, Señor, toca su corazón, su condición, cómo se encuentra, Padre. Usted es el único que puede obrar en su vida, tenga misericordia de ellas, tenga piedad de su vida, Señor, de su alma. Oh, Padre eterno, sálvala, Padre eterno, en la gloria. Llegue obrando en su cuerpo toda dolencia, todo malestar en su cuerpo, Padre. Pedimos misericordia, pedimos salvación, Señor, en esta vida, por nuestra hermana Paulita, sanidad total y fortaleza, Padre bendito, en la gloria. En sus manos está nuestra hermana Paulita, Señor. Usted es el que sana, el que fortalece, y la gloria y la honra solamente para usted. Por eso en esta mañana pedimos misericordia, pedimos a usted, clamamos a usted, suplicamos a usted, mi Señor, porque sabemos que usted es el experto en todo, que no hay nada imposible por nuestro hermano Mauricio Morejón. Llegue glorificándose, llegue obrando, Señor, en esa espera de papeles migratorios, sea usted obrando en sus vidas, sea glorificándose, Señor, en esos papeles, que usted responderá, que usted dará respuesta de manera especial. Oh, Padre bendito, la gloria, ayúdale, Señor, tenga misericordia de esta vida, ayúdale, Señor. Oh, Padre eterno, en la gloria, que en sus manos está su familia, por nuestra hermana Abigail, sanidad divina, llegue sanando, llegue fortaleciendo, llegue obrando, Señor, en su cuerpo esa fortaleza que usted le da siempre del cielo, Padre bendito, porque usted es nuestra fortaleza, nuestra fuerza. Por la familia González Sánchez, por cobertura de Dios, Padre bendito, usted es el que guarda a la familia, el que los cubre con su sangre preciosa, esa protección divina, guarda a la familia, cubra a su familia, Señor, en el nombre de Cristo, por el poder de su palabra, glorifíquese, Padre amado, siempre de manera especial, bendiga a la familia, ayúdale siempre, fortalezca cada familia, Señor, cada hogar, cada matrimonio, llegue obrando siempre de manera especial, que sabemos que usted debe ser el centro en cada hogar, Señor, en cada familia, en cada matrimonio. Padre bendito en la gloria, clamamos por Rafael, protección divina, obra en su vida, en su corazón, llegue libertando, llegue tocando su corazón, guárdalo, Señor, tenga misericordia de él, rompa cadena, toda atadura del enemigo, en el nombre de Cristo. Padre bendito, se va, por el poder de su palabra, Espíritu de Dios, Espíritu Santo, por Willer Pai, liberación de cárcel, tenga misericordia de Willer Pai en él esta mañana. Pedimos por esta vida, Señor, a donde esté, Señor, llegue obrando en su alma, Señor, llegue teniendo misericordia en Willer Pai. Clamamos por nuestro hermano Tomás Gómez, Señor, por fortaleza, llegue fortaleciéndola bien, mi hermano, sus diálisis, Señor, Padre amado, glorifíquese, Señor. en ese proceso de diálisis. Llegue bendiciendo, fortaleciendo, guardándolo siempre, Señor. Que usted es el que le da vida, que usted es el que le ayuda, el que le fortalece, Señor. Hasta este momento usted lo tiene con vida, usted le da la bendición, usted lo guarda en el nombre de Cristo, Señor eterno. Clamamos por señal, liberación, malos pensamientos, que Dios tenga misericordia. Solamente usted es el que puede obrar en su vida, Señor, en su alma, en su corazón. Padre bendito, que usted es el que tiene misericordia de ella. Padre amado de la gloria, nuestra hermana consuelo, sanidad en su pie derecho, fortaleza. Llegue fortaleciendo, llegue sanando su pie derecho, llegue ayudando a mi hermana, fortalezca, Señor, ayúdale, Cristo, ama de la gloria, llegue obrando en su cuerpo, su pie, Señor, llegue quitando todo dolor, todo malestar, Señor, en el nombre de Cristo. La vida de esta hermana Marta Durán, sanidad divina, llegue sanando, llegue fortaleciendo la vida de mi hermana Marta, en el nombre de Cristo. Glorifíquese, mi Señor, de manera especial en nuestra hermana. Ayúdale, Señor. Padre bendito, por Saúl y Julio, por protección. Llegue obrando en esta vida, guardándolo, Señor, en el nombre de Cristo. Por la niña Saraí, estamos orando, creyendo que usted seguirá obrando en sus pulmones nuevos. Padre amado, así es. Declaramos que usted pondrá pulmones nuevos en esta niña Saraí, Señor, creyendo con fe que usted es el que obra a su favor, que usted es el que sana, que usted es el que hace todo nuevo, Padre bendito, el que pone órganos nuevos para su gloria, para su honra, Padre, por Adilmar Torres, liberación de cárcel, protección divina. En esta mañana pedimos por Adilmar Torres, llegue obrando en sus vidas, tenga misericordia, Señor, a donde se encuentre, guárdalo, Señor, en el nombre de Cristo. Su alma, Señor, pedimos por esta vida. Clamamos por nuestra hermana Olga Tolentino, respuesta de papeles migratorios. Llegue fortaleciendo, llegue guardando la vida de nuestra hermana, Señor, su familia, sus papeles migratorios. Ayúdale, dele respuesta a mi hermana, respuesta favorable, Señor, para poder saber, Señor, que solamente a usted debemos de clamar y confiar que usted es el que dará respuesta, que usted obrará de manera especial en su petición, Señor, lo que mi hermana espera, Señor, esa respuesta que viene de lo alto, esa respuesta que solamente usted la da por nuestra hermana Gloria Calix, sanidad divina, divina, Señor, por sus hijos, liberación de cárcel, tenga misericordia, llegue glorificándose en su hijo, liberación de cárcel, Señor, llegue obrando en la vida de mi hermana, nuestra hermana Ovidia Lizama, sanidad divina y fortaleza, llegue sanando, llegue fortaleciendo la vida de mi hermana, Señor, por Brian Josué Rodríguez, sanidad, liberación de vicio, tenga misericordia de esta vida, llegue obrando en su vida, Señor, libertando todo vicio del enemigo, todo plan del enemigo. Padre, rompa cadenas, Señor, en el nombre de Cristo, en esta vida, Señor, quita todo vicio, Señor. Oh, Padre amado de la gloria, por el niño Mateo, que el 20 de agosto le realizarán unos exámenes. Que todo salga bien, Padre bendito. En sus manos está, Señor. Llegue obrando en sus vidas, Señor. Llegue glorificándose en el niño Mateo para su gloria, para su honra. Que todo salga bien en sus exámenes, Señor. Pedimos, Señor, por el niño Mateo. Clamamos por amiga Eris, por sanidad divina y conversión. Llegue glorificándose nuestra amiga. Llegue obrando en su vida. Llegue sanando. Llegue obrando de manera especial esa conversión. Llegue teniendo misericordia de ella. Clamamos por Antonio Villatoro, Señor, por liberación de vicio, alcoholismo y conversión. Padre, llegue quitando todo, oh Padre amado, todo vicio de alcoholismo, esa conversión en su alma. Pedimos por Israel Antonio, tenga misericordia de él, Señor, obra en su vida, toca su corazón, transforma su corazón, porque solamente en usted hay salvación, hay perdón de pecado, y el que nos ayuda siempre es usted, el que liberta, el que cambia la vida del ser humano es usted. Por Wilfredo Villatoro pedimos, Señor, esa provisión de un trabajo, Padre. Padre, usted es el que puede dar un trabajo, puede proveer un trabajo en esta vida. Pedimos, Señor, por Wilfredo, llegue proveyendo un trabajo, Señor. Eterno Dios de la gloria, por nuestro hermano Balmore Durán, sanidad divina y fortaleza. Llegue obrando, llegue fortaleciendo, llegue dando sanidad a su cuerpo, Señor, porque usted es nuestro doctor, el médico de excelencia, nuestro médico de médico es usted. Clamamos por la niña Joana, Señor, Valentina Soriano, Señor, por displasia de cadera, Padre amado, llegue glorificándose, llegue obrando, usted es el experto en todo, no hay nada imposible, y pedimos por niña Joana, Señor, llegue obrando de manera especial por Mayra Isabel Urbina, por sanidad, Señor, hasta Nueva Guadalupe, Padre bendito de la gloria, pedimos, Señor, en nuestra hermana Isabel, Mayra Isabel, Señor, llegue sanando, llegue fortaleciendo su cuerpo en diferentes lugares donde se encuentra, pero creemos que a donde, Padre, estemos, nosotros nos encontremos, usted ahí está obrando, ahí está sanando, ahí está fortaleciendo, ahí está libertando, ahí está rompiendo cadenas, ahí está salvando las almas en el nombre de Cristo, por el poder de su palabra, clamamos por nuestra hermana, Señor, Marta Perdomo, llegue sanando, llegue fortaleciendo, quitando todo dolor de espalda en su cuerpo, por el poder de su palabra, glorifíquese nuestra hermana, llegue sanando su cuerpo, llegue obrando, Señor, en su espalda, nuestro sanador, nuestro doctor de excelencia es usted, Padre bendito, llegue fortaleciéndola, ayudándola siempre, su familia, Señor, esté en sus manos, tenga mis misericordia a su familia, Padre amado, glorifíquese, Señor, que solamente usted es el que puede obrar en cada familia, en cada hogar, oh Padre bendito, Señor, pedimos por cada familia, Señor, clamamos por nuestra hermana Bertila, sanidad divina y fortaleza. Llegue glorificándose en cada familia, llegue obrando, Señor, y nuestra hermana Bertila, Señor, llegue sanando, fortaleciendo su cuerpo en el nombre de Cristo, por el poder de su palabra, por nuestra hermana Marina Argueta, sanidad total y fortaleza, llegue glorificándose, llegue obrando, Señor, en el nombre de Cristo, hay poder en Cristo, mi alma le alaba, sanidad total, Señor, en su proceso, Señor, que está atravesando, sabemos que usted es el experto, sabemos que usted es nuestro sanador, nuestro doctor, nuestro médico de excelencia, fortalézcalo, Padre amado, glorifíquese, mi Señor, la bien de mi hermana, Señor, por Andrés, liberación, cárcel y protección, Señor, tenga misericordia de esta vida, sigue obrando en su vida, en su alma, Señor, guardando su alma, Padre, por nuestra hermana Linda Arévalo, nuestro hermano Arnulfo, por fortaleza, bendición, sanidad y protección, llegue fortaleciendo mi hermana, llegue fortaleciendo a nuestra hermana Linda, llegue ayudándole siempre, Señor, esa fortaleza de lo alto, sanando su cuerpo, sanando toda enfermedad, todo dolor, Señor, oh, esa protección divina, Señor, la vida de nuestro hermano Arnulfo, llegue fortaleciendo, llegue obrando, llegue bendiciendo, llegue cubriéndolo con su sangre preciosa, Señor, cada familia, Padre amado, en sus manos está, Señor, Padre bendito, nuestros hermanos, para su gloria, para su honra, clamamos, Señor, por ello, clamamos, Señor, por cada ministerio, clamamos, Padre amado, por cada amigo, Señor, llegue obrando en la vida de Ángelo, llegue obrando en su corazón, llegue salvando su alma, Señor, llegue teniendo misericordia, Señor, Padre bendito, glorifíquese, Señor, en esta vida, oh, Padre amado, en la gloria, pedimos, Señor, misericordia, Señor, pedimos que usted es el que salva, pedimos que usted es el experto en todo, Padre amado, amado, nuestra hermana Milagro, ayúdales, fortalezca a nuestra hermana, Señor, bendiga a mi hermana, llegue ayudando a nuestro hermano Andino, fortalezcalo siempre, glorifíquese, mi Señor, en su vida, en su ministerio, fortalezcalo, Padre amado, de manera especial, ayuda a cada familia, Señor, oh, Padre bendito de la gloria, pedimos en esta mañana misericordia por cada petición, Señor, aún que no han enviado, pero creemos que usted es el que responderá, creemos que usted obrará en diferentes lugares, la bien nuestra hermana Amalvarado, Señor, bendiga a mi hermana, ayúdale, Señor, bendiga la vida de mi hermana, fortalézcala, Padre bendito, en la gloria, glorifíquese, mi Señor, en la vida de mi hermana, llegue fortaleciendo la vida de nuestra hermana Amalvarado, Padre bendito, en la gloria. En esta mañana pedimos, Señor, misericordia, clamamos a usted, que es el experto en todo, que no hay nada imposible, nuestra fortaleza, torre fuerte, varón de guerra, es usted, nuestra esperanza, nuestro consuelo, nuestro ayudador, nuestro salvador, Padre amado, en esta mañana llegue bendiciendo cada vida, llegue obrando, llegue salvando cada alma, Señor, en el nombre de Cristo, tenga misericordia de cada alma, cada vida, cada amigo, libértalo, Señor, en el nombre de Cristo, oh gracias, Señor, le bendecimos, le adoramos, Padre amado, y la gloria a usted clamamos, a usted le bendecimos, a usted suplicamos esta mañana. Misericordia, Señor, oh Espíritu de Dios, Espíritu Santo, gracias sean dadas solamente a usted, Padre bendito, a usted la alabanza, a usted la adoración, exaltamos su nombre, glorificamos su nombre, en usted hay libertad, se rompen cadenas, no hay nada imposible, Padre bendito en la gloria, qué bueno es alabar, clamarle solamente a usted en este día, Señor, cómo no adorar su nombre, cómo no clamarle, cómo no bendecirle y proclamar su nombre y decir que es el experto en todo, Padre amado, oh Espíritu Santo, Espíritu de Dios, gracias, Señor. Le adoramos, Padre amado, adoramos su nombre, le glorificamos en este día, le bendecimos solamente a usted, anunciamos, Señor, su evangelio, su palabra, decimos que usted es nuestro doctor, que es nuestro sanador, que es nuestro médico, el que salva es usted, el que liberta, el que cambia todo, es usted, mi Señor, en este día, Señor, llegue obrando en cada vida, Señor, llegue glorificándose, Padre bendito en la gloria, a usted la alabanza, Señor, adoramos su nombre, que es sobre todo nombre, invocaremos su nombre y usted nos responderá, a usted la gloria, a usted la adoración, Señor, por siempre, para siempre, Espíritu de Dios, Espíritu Santo, llegue teniendo misericordia, Señor, en cada necesidad que usted, Padre, te nos conoce, en cada vida, solamente es usted, Señor, a usted clamaremos, a usted suplicamos este día. Gracias Jesús, gracias Señor, qué bueno es alabarle, qué bueno es clamarle solamente a usted, mi alma le alaba, adoramos su nombre, que solamente en usted, Padre, debemos de creer, confiar, porque usted es el experto en todo, porque usted es nuestro doctor, porque usted es nuestro ayudador, porque usted es nuestro salvador, nuestro consuelo, nuestro pronto auxilio, en nuestro refugio es usted, gracias Jesús, gracias Señor, qué bueno es clamar y adorar su nombre y suplicarle a usted, Padre bendito, mi alma le bendice, Espíritu Santo, llegue obrando en cada vida, Señor, toca cada vida, rompa cadena, liberta, Señor, cada vida, adoramos su nombre, a usted la alabanza, la adoración, la exaltación, mi alma le alaba, Señor, bendito su nombre para siempre, Espíritu de Dios, Espíritu Santo. A usted solamente la gloria y la honra, Padre, a usted la alabanza, a usted la adoración, exaltamos su nombre, Espíritu Santo, bendiga cada vida, bendiga a mi hermana que ha patrocinado, bendiga, Señor, que en sus corazones está, Señor, cada hermana o amigo que patrocina, bendiga sus vidas, ayúdale, fortalezcale, multiplique las bendiciones, Señor, que usted derramará, abre la ventana de los cielos, Padre bendito, cómo no alabar y engrandecer de ser su nombre, cómo no adorarle solamente, suplicarle a usted, Señor, darle alabanza, darle gloria a usted, mi Cristo eterno, oh, por eso bendecimos su nombre, por eso le adoramos, por eso clamamos a usted, que es el experto en todo, el dueño de todas las cosas, oh, que tiene el control de todo y nunca lo pierde, mi alma le alaba, Señor, bendiga a la audiencia como nacional, internacional, en diferentes lugares, hasta donde llegue la señal, a través través del Facebook, Señor, llegue bendiciendo sus vidas, sus corazones, alentando. Si no hay fuerza, usted da fuerza, usted es que alienta cada corazón, levanta su pueblo, Señor. Cada día, Señor, pedimos a usted y suplicamos misericordia, porque es el experto en todo. Oh, gracias, Señor, en cada vida, en cada hermana, hermano, Padre bendito, que usted hará grandes cosas, que usted se glorifica, que usted bendice cada vida, Señor, y cambia todo en un momento, y todo obra para bien, Padre bendito. Padre bendito, su fidelidad es para siempre, su amor es para siempre. Oh, Padre bendito, en la gloria, gracias, Señor, mi alma le alaba. A usted la gloria, la adoración, Señor, glorifíquese en cada vida, Señor, en cada joven. Guarda la juventud, cubre cada joven, en el nombre de Cristo. Guarda a los niños, cubra cada niño, en sus manos está, Señor, con su mano divina, Señor. Guarda cada vida, Señor. En el nombre de Cristo hay poder en su nombre para siempre, su misericordia. Qué bueno es adorar su nombre y proclamar su nombre en esta mañana, que es el experto en todo. Gracias, Señor, adoramos su nombre este día, mi alma le alaba. Qué bueno es proclamar su nombre y saber que en usted hay salvación, hay vida eterna, hay perdón de pecado, y en usted encontramos todo, todo se lo debemos a usted y todo le pertenece a usted. Gracias, mi Cristo amado, el agua gloria. Amén. Damos gracias en esta mañana que el Señor nos ha concedido este día poder nosotros suplicar a nuestro Dios y clamarle a nuestro Dios, que es el experto en todo, el único. Lo hace nuestro Dios, que es el dueño de todas las cosas, el que tiene el poder, el Dios grande, el Dios fuerte, es nuestro Dios, y todo es posible para Dios, nuestro Dios. No hay nada imposible, y es por eso que estamos en esta mañana, porque creemos que Dios responderá su petición que usted tiene delante del Señor, y unámonos en poder clamarle que Dios obrará su vida y responderá. Él responde, Él da respuesta, Él sana, Él liberta. Es que todo lo hace nuestro Dios, porque no hay nada imposible para nuestro Dios. Y en este día Dios nos permitió clamar a nuestro Dios en este momento. Ha sido un privilegio y saludarle a usted. Dios me le bendiga, mi hermana que ha patrocinado esta hora. Dios le bendiga grandemente. Será próxima vez que nos corresponde, estaremos con mucho gusto clamando a nuestro Dios. Dios me le bendiga.
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2: 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Dios te bendiga.

La presencia de Dios revela majestad y poder. Dirige a su pueblo hacia el reposo. Da seguridad ante toda maldad. Anima en forma sobrenatural. Proporciona tiempos de refrigerio. La presencia de Dios.

0: Vamos, adóralo.
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2: Dios les bendiga, hermanos y hermanas, amigos que están en la sintonía de la radio Alfa y Omega. Que sea Dios ayudándoles en esta hermosa mañana y durante, pues, este día. Sea su misericordia siempre, ¿verdad?, para con cada uno de nosotros. Es una bendición el que el Señor nos conceda el privilegio de estar una vez más, ¿verdad?, en cabina de radio. Dios bendiga a mi hermana, a mi hermano, ¿verdad?, a la persona a la que Dios ha tocado su corazón para que esté patrocinando este programa de oración, reconociendo, ¿verdad?, de que la oración es algo muy importante para nuestra vida, es la comunión que nosotros tenemos con nuestro Dios, y esa, ¿verdad?, es la que nos ayuda a ir sobreviviendo cada día en esta tierra. Dios bendiga poderosamente, ¿verdad?, a la persona patrocinadora de esta hora de oración, que Dios le ayude, le dé fuerza a su familia, y que sea Dios ayudándole en toda situación que se le presente. Bendiciones, ¿verdad?, para la persona patrocinadora, así como también para todo aquel, aquella que va a estar en la sintonía de este hermoso tiempo de oración, ¿verdad?, esperando que sea Dios mostrando su misericordia y que nuestra fe esté puesta única y exclusivamente en nuestro Creador. Antes de dar inicio a esta bendición, ¿verdad?, vamos a leer una porción de la palabra del Señor en el libro de Proverbios. Vamos a leer en el capítulo 3 y en el versículo del 5 al 7. Proverbios capítulo 3, versículos del 5 al 7, y lo leemos honrando al Padre, al Hijo y al Espíritu Santo, y dice: Fíate de Jehová de todo tu corazón, y no te apoyes en tu propia prudencia. Reconócelo en todos tus caminos, y Él enderezará tus veredas. No seas sabio en tu propia opinión. Teme a Jehová y apártate del mal, porque será medicina a tu cuerpo y refrigerio para tus huesos. Eso, ¿verdad?, era lo que el proverbista Salomón nos recomendaba, ¿verdad?, a través del Espíritu Santo. Estos hombres que fueron inspirados a través del Espíritu Santo, ellos nos dan esa palabra de consuelo a nuestras vidas, ¿verdad?, para soliviar un poco la carga que a veces nosotros llevamos en nuestros corazones. Él dice que nosotros debemos de confiar plenamente en Jehová y no apoyarnos, dice, en nuestro propio entendimiento. Tomarlo en cuenta, dice, en todos nuestros caminos, y Él enderezará nuestras sendas. Así damos gracias al Señor, ¿verdad?, por la palabra, por estas promesas que el Señor ha dejado para cada uno de nosotros, esperando, hermano, hermana, que pongamos esa fe, esa confianza en nuestro Señor, y que sea Él ayudándonos en todas las situaciones que se nos presenten. Así vamos a venir esta mañana en palabras de oración. Padre que estás en los cielos, te damos gracias, soberano Rey, esta mañana, por concedernos el privilegio de estar en este lugar, Señor, para adorar, para bendecir, para exaltar su santo nombre. Oh poderoso Dios, le adoramos, le exaltamos, Señor, porque hemos reconocido que somos necesitados de usted, Dios mío. Bendiga, Padre Santo, a mis hermanas, Señor, que están en cabina de radio, a mis hermanas que están siempre, Señor amado, al frente de este ministerio radial. Sea usted bendiciéndoles, ayudándoles, Señor, en todas sus necesidades, dándoles la sabiduría, dándoles esa palabra de sabiduría, Señor, para que ellas puedan expresarse al público, Padre Santo. Ayúdele, Dios mío, en toda situación, Padre Santo. Se lo pedimos, Señor, que sea usted siempre proveyendo, Padre amado, para que pueda seguir caminando este ministerio, Señor, que usted ha puesto en este lugar para bendecir, Señor amado, primeramente su nombre, y para que sean bendecidas, Padre amado, todo aquel y toda aquella persona, Señor, que esté creyendo en su poder y en su misericordia. Oramos, Padre, por las almas, Señor amado, primeramente, Dios mío, que sea usted, Señor, teniendo misericordia, Padre amado, de toda aquella persona, Señor, que necesita de usted, Dios mío. Todos como seres humanos, Señor, como creación suya, necesitamos de su bondad, de su misericordia. Dios mío, mire, Señor, cuánta necesidad en el ser humano, Padre Santo, cuántos problemas, Señor, cuántas angustias, Padre amado, pero el enemigo, Señor, ha cegado sus ojos, su entendimiento, para que no resplandezca la luz de Cristo en su vida, Señor. Ten misericordia, oh Rey eterno, de cada persona, Señor, que está ahí en la calle, Dios mío, que no tiene, Padre Santo, quizás un hogar, Señor, a donde ir. Mira, Dios mío, aquellas personas, Señor, que han sido abandonadas por sus hijos, Padre Santo, aquella persona, Señor, que para este día no tiene el sustento, Señor, llegue proveyendo, llegue ayudando, Padre amado, a toda aquella persona que lo necesita, soberano Jehová, que las almas, Señor, sean rescatadas, Padre amado, de la garra del enemigo. Dios mío, que sea usted, Señor, a través del Espíritu Santo, tocando esas vidas, tocando esos corazones, Señor, para que ellos puedan echar manos a la vida eterna, soberano Rey del cielo. La gloria y la honra sea para usted, oh Dios eterno. Oramos también, Padre Santo, por los enfermos, Señor. Mira cuántas necesidades en esos hospitales, oh Rey amado. Mire, Dios mío, cuántas angustia, Señor, en esas emergencias de los hospitales, Señor, hay gente angustiada, hay gente necesitando un milagro, Señor, llegue ayudando, llegue fortaleciendo, llegue dando sabiduría a esos médicos, Señor, para que puedan poner ese medicamento apropiado para cada enfermedad. Oh, Dios mío, ayude, Padre Santo, toda aquella hermano, toda aquella persona, Señor, que esté ahí necesitando de su poder, necesitando de su consuelo, Señor. Oramos también por aquellos que están en las cárceles. Oramos, Dios mío, que sea usted, Señor, llevando una palabra de bendición, Padre amado, para todas aquellas personas, Señor, que se encuentran en esos lugares, Dios mío, que haya en ellos, Señor, un arrepentimiento genuino delante de su presencia, Señor, que haya palabra de parte suya, Dios mío, llegando a esos corazones, Señor, y que estas personas cuando salgan de ese lugar, Dios mío, salgan a dar testimonio de su poder, Padre amado, de su misericordia, Señor. Yo sé, Padre, que ahí llega palabra suya, Dios mío, a ese lugar, Señor. Llegue usted haciendo sentir esos corazones la necesidad de acercarse, Señor amado, a oír su palabra, Señor. En el nombre de Jesús se lo pedimos, Padre amado, que sea usted, Señor, libertando, Dios mío, todo aquel, Señor amado, que está preparado para salir a testificar de sus misericordias, Padre Santo. En el nombre de Jesús se lo pedimos esta mañana, Señor, que sea usted, Dios mío, ayudando, Señor amado, a todo ser humano, Padre, que necesita de su bondad, de su amor, Señor, que el hombre entienda, Padre Santo, que sin su ayuda no puede hacer nada por sí mismo, Padre. En el nombre de Jesús se lo pedimos esta mañana, Padre Santo, que las almas, Señor, puedan ser convertidas a usted, Señor, que si no han creído por la palabra, crean por los milagros, Padre Santo, que usted va a hacer en sus corazones, en sus vidas, Padre amado. Ayúdenos, Señor, en el nombre de Jesús se lo rogamos, Dios mío, que sea usted tocando esos corazones, Padre Santo, de esas almas que están, Señor, abatidas en esos hospitales, Señor, abatidas en esas cárceles, que sean convertidas a usted, Dios mío, que entiendan, Señor, que reconozcan, Padre amado, que sin usted no podemos hacer nada, Señor. Su palabra dice, separados de mí nada podéis hacer, pero contigo, Señor, somos más que vencedores por medio de aquel que nos amó, Dios eterno. La gloria sea para usted, Dios mío, en el nombre de Jesús. Pedimos, Padre Santo, por sanidad, por conversión, Señor, para todos aquellos que están en esos hospitales, Señor, que están en las cárceles, Dios mío, yo sé que ahí hay gente enferma, Padre Santo, necesitada, Señor, de un milagro de lo alto en sus vidas, Padre. Ponemos en sus manos, Señor, todas esas almas que están ahí necesitando de su misericordia, Dios eterno. Oramos también, Señor, por los evangelistas, por los misioneros, Señor, por los pastores, Padre Santo, Santo, llegue usted, Señor, dando sabiduría, dando entendimiento, Padre Santo, que sea usted respaldando cada ministerio que usted ha depositado, Señor, en cada hermano, Dios mío. Ayude, Padre Santo, de sabiduría, de ese entendimiento, Señor, sea usted poniendo esa palabra en su boca, Padre Santo, con la cual ellos, Señor, se van a dirigir, Señor amado, a las almas, Padre. Que sea el Espíritu Santo, Señor, ministrando sus vidas, ayudándoles, Padre amado. Guarde cada misionero, Señor, que está destacado en los diferentes países, Padre Santo. Guarde todo pastor, Señor, que esté también en los diferentes lugares a donde ellos son enviados, Padre Santo. Guarde los evangelistas, Señor, que ellos se transportan de un lugar a otro, Dios mío, a predicar su palabra, Padre Santo. De, Señor, esa protección, ese respaldo de lo alto, Dios mío, que esa palabra, Señor amado, que pueda compungir esos corazones, Señor, a los cuales va a llegar, Padre Santo, que esa palabra, Señor amado, haga efecto, pueda traspasar, Señor amado, esa mente y pueda llegar al corazón, Señor amado, de las almas, Dios mío, y que a través de ellas, Señor, puedan venir a tus pies, Padre Santo, en el nombre de Jesús. Jesús, se lo pedimos esta mañana, Dios mío, bendiga, Padre, también, Señor, este ministerio radial, Dios mío, bendiga a mis hermanas, Señor, que están al frente de este ministerio, que trabajan día con día, Padre amado, para llevar esa palabra de bendición a las almas que lo necesitan, Padre Santo, bendiga, Dios mío, esos hermosos cultos que están programados, Padre Santo, para el 28 de agosto, Señor, y para el 20 de septiembre. Bendiga, Dios mío, todo este tiempo que mis hermanas han estado trabajando, y bendiga el tiempo que viene, Señor, el cual usted les va a proveer siempre para que ellas no dejen de predicar su palabra, Señor, en este lugar. Gracias, Padre, por este ministerio tan especial que usted ha traído a la ciudad de Jucuapa, Señor. Gracias, Padre Santo, por permitirnos ser parte, Padre amado, de este ministerio, Señor, por participar en este lugar. Padre Santo, bendiga cada culto, Señor, que se va a realizar, que sintamos su presencia, Padre amado, que sea de bendición para las almas, Señor, que van a escuchar su palabra, Dios mío, la gloria sea para usted, Dios eterno, sea usted respaldando, Padre, mis hermanos que estarán predicando, Señor. Esa palabra, Dios mío, sea de bendición para nuestras vidas, que podamos salir edificados, Señor, en estos preciosos cultos de acción de gracias, Padre. La gloria sea para usted, Señor, por el tiempo que usted ha concedido, Padre amado, este ministerio tan especial, Señor, de estar predicando su palabra, Padre. La gloria sea para usted, Dios mío, siempre la gloria es para usted, Señor. Bendecimos estos cultos, Dios amado. Amado, bendecimos, Señor amado, a las personas que van a estar ahí, Señor, que vamos a ser parte de este grupo, que vamos a estar, Padre amado, ahí siendo parte de este culto, Señor. Bendiga a mi hermano que va a estar predicando, Dios mío. Bendiga a mis hermanos que estarán entonando esas alabanzas, Señor. Bendiga, Padre Santo, todo lo que se va a realizar en este poderoso culto el día 28 de agosto en Jucuapa y el día 20 de septiembre allá en la ciudad de Nueva York. Señor, guarde mis hermanos, bendígalos allá donde ellos se encuentran, Padre Santo. Yo sé, Señor, que desde allá ellos también te están trabajando en este ministerio tan especial. Lleve la bendición, lleve la fortaleza, Padre Santo, a sus vidas allá en aquel lugar, Dios mío, en el nombre de Jesús se lo pedimos esta mañana, Padre Santo. Oramos también, Señor, por mi hermana Rosa Cándida Torres, Dios mío, usted conoce, Padre Santo, la necesidad que mi hermana tiene, Señor, delante de su presencia. Llegue ahí fortaleciendo su vida, Señor, ayudándole, glorificándose cada día en la vida de mi hermana, Señor, ayúdele, Padre Santo, en el nombre de Jesús se lo pedimos, Dios mío, que sea usted respaldando su vida, ayudándole cada día, Dios mío, a mi hermana, Señor, la gloria sea para usted, oh Dios amado. Oramos también, Señor, por Magali, Dios mío, por sanidad y liberación, Señor. Usted conoce la necesidad que hay en la vida de ella, Padre Santo. Llegue ahí poniendo su mano poderosa, Señor, sobre su vida, ayudándole, Padre Santo. En el nombre de Jesús se lo rogamos, Padre Santo, libértala, Señor. Usted conoce, Dios mío, cuál es la atadura que ella tiene, Padre Santo. Llegue ahí, Señor, desatando, Dios mío, todo aquello, Señor, que está estropeando la vida, Padre amado, de Magali, Señor. En el nombre de Jesús se lo pedimos esta mañana, Padre Santo. Hemos confiado en un Dios poderoso, hemos creído en aquel que todo lo puede. A ese Dios clamamos esta mañana, a ese Dios poderoso que tapó la boca de los leones cuando cayó Daniel. Señor, a usted seguimos creyendo que usted es el mismo de ayer, hoy y por los siglos de los siglos. Por eso venimos, Señor, delante de su presencia, clamando, reconociendo, Señor, que su poder no ha menguado, que su poder está siempre ahí, Señor, ayudándonos, fortaleciéndonos. Fortalece la vida, Señor, de Magali, Padre Santo. Llegue sanándola, Señor, obrando cada día en ella, Padre Santo. En el nombre de Jesús lo pedimos esta mañana, Dios mío. También oramos por Lili Ramos, Señor. Sea usted dando esa sanidad, Señor, esa fortaleza, Padre Santo. Usted sabe, Señor, cuál es la necesidad que ella tiene, Dios mío. Cuál es, Señor amado, esa dolencia que ella la queja en su cuerpo, Señor. Llegue ahí sanando su corazón, sanando su cuerpo, Dios mío, dando fortaleza, Padre amado, para que ella pueda seguir adelante, Señor. En el nombre de Jesús se lo pedimos esta mañana, Padre amado. También oramos por mi hermana Selma, Padre Santo, que sea usted fortaleciéndola, Dios mío, que sea usted, Señor, poniendo esa mano sanadora sobre su cuerpo, que pueda ser recuperada pronto de esa operación, Señor. Usted conoce cómo ella se encuentra, Padre, en el nombre de Jesús se lo pedimos esta mañana, Padre amado. También oramos, Señor, por mi hermano José María. Él, usted sabe, Señor, cuál es la necesidad de mi hermano, Padre Santo. Él está necesitando, Señor, fortaleza espiritual, Señor. Usted conoce, Dios mío, que llegan debilidades, Señor, a nuestras vidas. Hay momentos, Señor, que ya no encontramos la salida a las situaciones que se nos presentan, Padre Santo. Y nos llega, Señor, esa debilidad espiritual, Señor, a nuestra vida. Pero yo sé, Señor, que usted es fiel y se mantiene siempre fiel a nosotros, Señor, aunque nosotros menguemos, Señor, pero usted siempre está permanente ahí, Señor, con su gran poder, presto para ayudarnos. Por eso clamamos, Señor, por eso confiamos en usted, Dios mío, como dice, Señor, el salmista. Fíjate de Jehová, dice, de todo tu corazón. Por eso estamos confiando en usted, Señor, con todo nuestro corazón, porque sabemos, Padre Santo, que solo de usted vamos a recibir esa protección de lo alto, esa protección divina, poderosa, que nos va a acoger cada día, Señor. Gracias, Padre, por su amor, por su bendición, por su gran misericordia. Gracias, Señor, por las promesas que hay para con cada uno de nosotros, Dios mío. En el nombre de Jesús le damos las gracias, Padre Santo. También pedimos, Señor, por Ana Berrío, Dios mío. Mira, Señor amado, usted conoce, Señor, la condición de mi hermana y a donde ella se encuentra, Padre Santo. Ella va a ser presentada, Señor amado, a la corte, Señor, en el 26 de noviembre, Dios mío. Que sea usted, Señor amado, tomando el control, Señor, tomando, Padre Santo, el control de su vida, Señor, primeramente. Que esa confianza no la pierda mi hermana, Señor. Que cuando ella se encuentre en ese lugar, todo le va a salir bien, Padre Santo. No porque nosotros lo decimos, Señor, sino porque hay promesas, por su gran misericordia, Señor. Porque nos amparamos en esas promesas de lo alto. rato, Dios mío, que nos dan, Padre amado, esa esperanza, ese consuelo, Señor, que nos dan esa paz, Padre amado, de reconocer que tenemos un ayudador, que tenemos alguien que ve por cada uno de nosotros, Padre Santo, que no estamos solos, Señor, que usted está siempre de nuestro lado, Padre, en el nombre de Jesús se lo pedimos esta mañana, Padre Santo, como decía el sabio rey Salomón, no te apoyes en tu propia prudencia, no te apoyes en tu propio entendimiento, ayúdanos, Señor, en el nombre de Jesús, reconocemos, Padre Santo, que no es lo que nosotros pensamos, Señor, sino es lo que usted tiene planeado para cada uno de nosotros, Padre Santo. Gracias, Señor, por ese consuelo, por esa paz que nos da a través de su palabra, Padre Santo. Oramos también, Señor, por Sonia Torres, Dios mío, de Segovia, Señor. Usted conoce la necesidad que hay en ella, Dios mío. Ella está pidiendo, Señor, misericordia primeramente delante de usted, Señor. Porque usted tiene poder para sanarla, para convertirla, Padre Santo. Y ella ahí convirtiendo ese corazón. Esa vida necesita de usted, Señor, necesita de su bondad y de su amor, Padre Santo, de su consuelo, Señor, en el nombre de Jesús lo pedimos esta mañana, Padre. También oramos, Señor, por Lucía Torres, Dios mío. Que sea usted, Señor, convirtiendo esa alma, Señor, trayéndola a sus pies, Padre Santo. Que sea usted, Señor, glorificándose en su vida, poniendo esa mano poderosa sobre su cuerpo, Señor. Que reconozca que tenemos un Dios grande, un Dios de milagros, un Dios de misericordia, un Dios que sana. Yo he creído en un Dios que sana, Señor. Tú eres el sanador por excelencia, Dios mío. Tú eres nuestro sanador. Señor, en el nombre de Jesús declaramos sanidad en mi hermana, Padre. Declaramos conversión, Señor, en el nombre de Jesús. Se lo pedimos también por mi hermana Gloria Alicia Soriano, Señor. Usted conoce, Dios mío, la necesidad que hay en ella, Padre Santo. Llegue fortaleciéndole, Señor. Llegue ayudándole, Dios mío. Llegue dándole sabiduría y entendimiento a mi hermana, Dios mío. Yo sé, Señor, que usted está viendo la necesidad que ella tiene, Padre. Yo sé, Señor, que usted está presto a escuchar también el clamor de sus hijos, Padre Santo. Llegue sanando, llegue fortaleciendo su vida, Dios amado, en el nombre de Jesús. Se lo pedimos, Padre Santo, porque solo en usted, Señor, encontramos el consuelo y la paz que necesitamos en nuestra vida, Padre. La gloria sea para usted, Señor. También oramos por la amiga Tere, Señor, por sus hijos, Padre Santo, que sea usted, Señor amado, convirtiendo sus vidas, Padre, guardándole, Señor, en todo momento de su vida, donde quiera que ellos se dirijan, llegue ahí usted, Señor, protegiéndolos, cubriéndolos con la sangre del Cordero, llegue tocando esas vidas, esos corazones, Señor, que ellos reconozcan, Padre Santo, que separados de usted, nada podemos hacer, Señor. Su palabra dice, confía en Jehová con todo tu corazón y no te apoyes en tu propio entendimiento. En todos tus caminos, dice, tómalo en cuenta y él hará derechas tus sendas, Señor. Si tomamos en cuenta siempre, Padre Santo, su palabra bendita, Señor, si tomamos en cuenta siempre, Señor, que usted está con nosotros, Padre Santo, y le clamamos y creemos en usted, Señor, usted nos protegerá y nos dará, Padre Santo, juntos, Señor, con ello todo, va a cubrir todas nuestras necesidades, Padre amado. También oramos, Señor, por mi hermana Isabel Quintanilla, Padre, que sea usted, Señor, dándole esa respuesta a mi hermana, Padre Santo. Usted conoce, Señor, cuál es esa petición que hay delante de usted, de parte de ella, Dios mío. Protéjala, Señor, que sea usted, Dios mío, guardando su familia, Padre Santo, cubriéndole, Padre, bajo el hueco de su mano poderosa, Señor. Ayúdele, Dios mío, a mi hermana, Padre. Usted sabe cuál es la petición que ella tiene delante de usted, Señor. Ella está confiando en usted, Señor, que usted Un día le dará esa respuesta, Señor, no sabemos cuándo. Lo que sí sabemos, Señor, que su tiempo es perfecto, Padre. Y usted no falla, Señor, porque usted es poderoso. Usted es el gran sapiente por los siglos de los siglos, Señor. Grande en sabiduría, en conocimiento, Padre Santo. La gloria sea para usted siempre, Padre. En el nombre de Jesús se lo pedimos. También oramos, Señor, por Cristóbal Asensio, Dios amado. Que sea usted, Señor, tocando su corazón, Señor. Tocando esa vida, Padre amado. Que este varón reconozca, Padre, que necesita de usted, Señor. Que reconozca, Dios mío, que el mundo no le está ofreciendo nada bueno, Padre, pero usted, Señor, le ofrece vida y vida en abundancia, Padre Santo. Usted nos ofrece paz, nos ofrece salvación, Señor. En el nombre de Jesús le pedimos por esta alma, Dios mío, que sea usted, Señor, teniendo misericordia, Padre Santo. Yo sé, Señor, que a su tiempo usted lo traerá a sus caminos, Padre. En el nombre de Jesús se lo pedimos, Padre Santo. También oramos, Señor, por Olimpia Morejón. Para que también, Señor, usted muestre su misericordia, Padre Santo, y llegue convirtiendo esa vida, Señor, convirtiendo esa alma, Padre Santo, que ella sienta la necesidad de volverse a usted, Señor, de venir humillada delante de su presencia, Padre Santo, no delante de los hombres, Señor, sino delante de usted, Señor amado, porque usted no desprecia, Señor, un corazón contrito y humillado. Soberano Jehová del cielo, reconocemos, Señor, que debemos tener humildad en nuestros corazones, Padre Santo, y venir, Señor, delante de usted confesando, Dios mío, nuestros pecados, Señor, el cual usted será amplio en perdonarnos, Padre, en limpiar nuestros corazones, Señor. Quizá el amigo diga, yo ya no tengo perdón de Dios porque yo he sido muy malo. No, amigo, el Señor necesita que usted venga arrepentido delante de su presencia, reconociendo que necesita de Dios. En el nombre de Jesús te pedimos, Señor, por estas almas, Padre Santo. La gloria sea para usted, Señor, esta mañana, Dios mío. Oramos también, Señor, por Esmeralda Cruz, Padre amado. Que sea usted, Señor, ayudándole a mi hermana, Dios mío, a la amiga, Señor. Que sea usted, Padre Santo, fortaleciéndole, Padre amado. Llegue ahí consolando su vida, Señor, proveyéndole, Padre. Que sea usted, Señor, guardando a su hijo, Padre Santo, en ese lugar donde se encuentra, Señor. Que sea usted libertándolo de ese lugar, Señor. Que sea usted libertándolo primeramente de su corazón, Padre Santo, y luego de ese lugar donde él se encuentra, Señor, usted conoce cuál es la situación en la que él se encuentra en ese lugar, Señor, ayúdele, Padre Santo, llegue ahí, Señor, guardándolo, Señor, sacándolo con bien de ese lugar, consolando la vida de nuestra amiga, Señor, consolando su corazón, fortalécele, Padre Santo. Yo sé, Señor, que debe ser muy duro estar, Señor amado, con ese pensamiento de que tener un hijo en ese lugar, Señor, pero su palabra dice, confía en Jehová con todo tu corazón y no te apoyes en tu propio entendimiento, en tu propia prudencia, dice la palabra, en todos tus caminos, dice, tómalo en cuenta y él hará derechas tus sendas. Gracias, Señor. Gracias, Dios mío, porque nos muestra, Señor, el camino que debemos tomar, Señor, para poder enderezar nuestra vida, nuestros pasos, Padre Santo. En el nombre de Jesús le pedimos, Señor, que sea usted, Dios mío, convirtiendo, Señor, la vida de la amiga Esmeralda Cruz, Señor. Yo sé que ella tiene fe, ella confía en usted, Señor, pero aún le falta ese paso, Señor, de convertirse a ti, de entregar darle ese corazón, Señor, a usted, Dios mío, llegue tocando esa vida, llegue fortaleciéndole, llegue, Señor, ayudándole a ella, a sus hijos, Dios mío, que ellos puedan reconocer, Señor amado, que usted tiene poder para ayudarles, Padre. Bendito y alabado sea su nombre, Padre Santo. Oramos también, Señor, por mi hermano pastor Juan Ramón Campo, Dios mío. Usted conoce, Señor, la necesidad que hay en la vida de mi hermano. Señor, llegue restaurando, Señor amado, por completo su cuerpo, Señor. Llegue poniendo esa mano poderosa, Dios mío. Yo sé que mi hermano ha creído en un Dios poderoso, en un Dios grande, que a su tiempo usted, Señor, va a terminar de hacer el milagro en la vida de mi hermano, Señor, porque usted es fiel, es verdadero, Padre Santo. Oramos, Señor amado, que sea usted fortaleciendo la vida de su esposa, Señor, la vida de sus hijas. Guarda, Señor, esta jovencita.

Mano poderosa, Padre Santo, sobre la vida de mi hermano pastor, Dios mío, Juan Ramón, Señor. Ayúdele, Padre Santo, en el nombre de Jesús se lo pedimos esta mañana, Señor, hay poder en la sangre de Cristo. Oramos también, Señor, por Cristóbal Morejón, Padre Santo. Que sea usted, Señor, bendiciendo su vida, guardándolo, Dios mío. No sé dónde él se encuentre, Padre, pero usted sabe a dónde está, Señor. En el nombre de Jesús se lo pedimos esta mañana, Padre Santo. Que sea usted, Señor, guardando su vida, bendiciéndole, Padre amado, protegiéndole, Señor, en todo momento, Padre. La gloria sea para usted, Dios amado. Oramos también, Señor, por la hermana Iresilia, Dios mío, por sanidad. Señor, usted sabe cuál es la necesidad que hay en la vida de mi hermana, Señor. Que sea usted, Señor amado, convirtiendo la vida de sus hijos, Padre. Yo sé, Señor, que las madres oramos por nuestros hijos porque no queremos, Señor amado, que ellos vivan apartados de usted, Señor. Nosotros queremos, Padre Santo, que nuestros hijos todos le sirvan a usted, Dios mío. Pero hay momentos, Señor, en los que no somos nosotros los que vamos a decidir, Señor. Es usted quien va a tocar esos corazones, Padre Santo, para que la luz del Evangelio resplandezca en ellos, Señor, y puedan venir humillados delante de su presencia, Padre. Por eso clamamos a usted, Señor, por mi hermana Iricilia, por sus hijos, Padre. Llegue usted a y fortaleciendo, bendiciendo y tocando esos corazones para que ellos puedan venir a sus pies, soberano Jehová. También oramos, Señor, por mi hermano Ezequiel Chévez, Padre. Usted conoce, Señor, la necesidad que hay en la vida de mi hermano, Señor. Llegue ahí fortaleciendo, sanando su vida, Señor, renovándolo cada día, Padre Santo. En el nombre de Jesús se lo pedimos, Señor. También oramos, Señor, por mi hermana Úrsula Gómez, Dios mío. Que sea usted, Señor, fortaleciendo su vida, ayudándole, Padre Santo, a reconocer, Señor, que ella necesita de usted, Señor. En el nombre de Jesús se lo pedimos. Padre, llegue fortaleciendo su vida, Señor, ayudándole, Padre Santo, dándole esa fuerza de lo alto, Señor, a mi hermana, Dios mío, que no desmaye, Señor, que sigamos adelante, Padre Santo, que coronemos esa carrera, Dios mío, que usted ha puesto por delante de nosotros, Señor, para que alcancemos, Señor amado, la promesa de la salvación, Dios mío, en el nombre de Jesús se lo pedimos, Señor, también oramos por mi hermana Esmeralda Ruiz, Señor. Usted conoce, Padre Santo, la necesidad que hay en mi hermana, Dios mío. Llegue ahí, Dios amado, fortaleciendo su vida, poniendo esa mano poderosa, Señor, sobre su cuerpo, ayudándole a mi hermana, Dios mío, a vencer, a seguir adelante, Señor, que en medio de la dificultad, en medio de la enfermedad, de la angustia, ella pueda, Señor, continuar, Padre Santo, porque sabemos, Señor, que hay una corona que nos espera, Padre Santo, y que no debemos descuidar, Padre amado, porque necesitamos, Señor amado, alcanzar, Padre Santo, la meta que nos hemos puesto delante de su presencia, Señor. En el nombre de Jesús se lo pedimos. También oramos por la familia Ruiz Gómez, Señor. Que sea usted, Padre Santo, bendiciendo, Dios mío, convirtiendo, protegiendo esta familia, Señor, ayudándoles, Padre Santo. Usted conoce las necesidades que hay en esta familia, Señor. Llegue ayudando, llegue proveyendo, Señor. Esa bendición llegue convirtiendo esos corazones, Padre Santo, que aún no han venido a usted, Dios mío. Llegue, Dios amado, guardando cada vida, Señor, de esta familia, Padre. En el nombre de Jesús le pedimos también por Juan Ramón Berrío, Señor, que sea usted, Señor amado, primeramente guardándolo en ese lugar donde él se encuentra, Padre. Que sea usted, Señor, libertándolo de ese lugar, Señor, para que pueda salir a dar testimonio de sus maravillas, de sus misericordias, Padre Santo. Que sea usted, Señor, fortaleciéndole, ayudándole, Padre amado, en toda necesidad que a este varón se le presente en ese lugar, Señor. No es fácil, Dios mío, estar en esos lugares, Señor.
Tenga misericordia, Padre, de él, de su familia, Dios mío. Sé que hay una madre, quizás una esposa, que está sufriendo, Señor amado, por este proceso, Señor.

0: consolando su vida, Dios mío. Así, Señor, como usted me dio ese consuelo a mí, Señor, llegue consolando poderosamente esta familia, Señor, y la familia de todos aquellos que están detenidos, Padre Santo, de todos aquellos que están en esas cárceles, esas madres, Señor, esas esposas, Dios mío, esos hijos, Señor, que están pasando esas tribulaciones tan grandes, Padre amado. Llegue usted, Señor, dando fuerza, Dios mío, dando fortaleza, Señor, a cada persona, Señor, en el nombre de Jesús se lo ruego, Padre, porque solo usted, Señor, puede dar esa paz, puede dar ese consuelo, Dios mío, que sea usted, Señor, ayudándoles, Padre Santo. Oro por mi hermana Ana Berrío, Señor, también por sanidad, por fortaleza, Padre Santo, llegue poniendo esa mano poderosa, Dios mío, sobre su cuerpo, Señor, que su misericordia se manifieste, Dios mío, en su vida, Señor, en el nombre de Jesús. También oramos, Padre Santo, por mi hermana Aide Ruiz, Señor, que sea usted, Padre amado, poniendo esa mano poderosa, Dios mío. Mire, Padre, la necesidad que ella tiene, Señor, en su cuerpo, Padre Santo. Llegue usted, Señor, consolando su vida, mostrando su misericordia, Padre, sobre la vida de ella, Padre Santo. En el nombre de Jesús se lo pedimos, Padre. Oramos también por la familia Martínez, Señor, que sea usted sanando, Dios mío, no sé cuál sea la enfermedad, la necesidad que ellos tengan, Padre, pero usted los conoce, Señor, llegue sanando, llegue salvando esa vida, Dios mío, sé que ellos tienen un alma que salvar, Padre Santo, llegue ahí, Señor, mostrando su misericordia a esta familia, Señor. También oramos, Padre, por mi hermana Reina Alvarado, Dios mío, que sea usted fortaleciendo su vida, poniendo esa mano poderosa, Señor, sobre su cuerpo. Usted conoce, Señor, cuál es la enfermedad que ella tiene, Padre. Ayúdele, Señor, en el nombre de Jesús se lo pedimos esta mañana, Padre Santo. También pedimos, Señor, por Mauricio Ramírez, Padre. También, Señor, que sea usted sanando, fortaleciendo esas vidas, esos corazones, Señor. Llegue ahí consolando, Dios mío. Usted sabe cuál es la angustia, Señor, de mi hermano Mauricio Ramírez. Señor, usted sabe cuál es la necesidad que él tiene, Señor, que usted haga en su cuerpo, Padre. Llegue ahí obrando, Señor. Solo pedimos que tenga misericordia, Padre, y nos ayude y nos dé fuerza y de fortaleza, Padre Santo, a este varón, Señor, a mi hermano Mauricio, Dios mío, en el nombre de Jesús. También pedimos, Padre Santo, por el hogar de Iris Altagracia, Dios mío. Sea usted, Señor, contestando, Padre Santo, las peticiones, Señor amado, de esta hermana, Dios mío. Que sea usted, Señor, ayudándole, Padre Santo. Ahí está la palabra en Proverbios 3:5. Confía en Jehová con todo tu corazón y no te apoyes en tu propio entendimiento o en tu propia prudencia, dice su palabra, Padre Santo. En todos tus caminos, dice, tómalo en cuenta y él hará derechas tus sendas, Señor. Usted es el que endereza el camino que nosotros llevamos, Señor. Si confiamos plenamente en usted con todo nuestro corazón, usted va a enderezar nuestra vereda, Dios mío, nos va ayudar, Señor, obre, Dios amado, en la vida de Iris Altagracia, Padre. Llegue ahí contestando cada petición que ella tiene delante de usted, Padre Santo. También oramos, Señor, por la amiga Miriam, Padre, por sanidad, Señor. Llegue ahí sanando, Padre Santo. Ella está creyendo, Señor amado, que usted va a hacer algo especial en su vida. Llegue poniendo, Señor, esa mano poderosa sobre su cuerpo, Dios mío. Llegue obrando, Señor, en favor de ella, Padre. También pedimos, Señor, por Carmen Corea, Padre Santo. También, Señor, que sea usted sanando, Dios mío, de todas sus angustias. Usted sabe, Señor, cuál es la necesidad que ella tiene delante de usted, Señor. Yo sé, Dios mío, que usted no necesita que nosotros le digamos las cosas. Usted las sabe, Señor. Solo le pedimos que tenga misericordia y que nos ayude. Ayúdele, Señor amado, a Carmen Corea, Señor, en todas sus necesidades, Dios mío. En todas esas dolencias que ella las quejan, Padre Santo, llegue obrando, llegue consolando su vida, Señor, en el nombre de Jesús. También oramos, Padre Santo, por la amiga Manuela, Señor. Sea usted, Dios mío, mostrando su misericordia, Señor, tocando esa vida a través del Espíritu Santo, que el Espíritu Santo llegue ahí, Señor, obrando en ese corazón, Señor, iluminando esa mente, que reconozca que necesita de usted, Señor, que ella pueda obtener esa sanidad, Padre Santo. Usted sabe, Señor, cuál es la enfermedad que a ella la queja, Dios mío, llegue ahí usted, Señor, poniendo esa mano poderosa sobre su cuerpo, Padre. También oramos, Señor, por la hermana Paulita, Dios mío, que sea usted sanándola, Señor, por completo, que sea usted obrando en su vida, fortaleciéndole, Señor, dándole la victoria, Padre Santo. En el nombre de Jesús se lo pedimos, Señor. Oramos también por Mauricio Morejón, Señor. Que sea usted, Dios mío, ayudándole, Señor, a este varón para que él pueda obtener eso que espera, Padre, porque él pueda obtener esos papeles que le está esperando, Dios mío. Llegue ahí, Señor, obrando en favor de este varón, Padre Santo. Glorifique ese Señor en su vida. Ayúdele, Dios mío, tenga misericordia, Señor. También pedimos por mi hermana Abigail, Padre Santo. Mi hermana ahí está pasando, Señor, un proceso de enfermedad, Padre, llegue ahí poniendo esa mano poderosa sobre su vida, Señor, ayudándole, Padre Santo, en todas sus angustias, Señor, en todas sus necesidades, Dios mío, llegue glorificándose, Señor amado, en el nombre de Jesús. Pedimos también por la familia González Sánchez, Padre. Sea usted, Señor, guardando sus vidas, ayudándole, Señor. Usted conoce las necesidades que hay en esta familia, Señor. Llegue dándoles la fuerza y la fortaleza, Padre Santo. Dándoles, Señor, esa cobertura de lo alto, Dios mío. En el nombre de Jesús se lo pedimos, Padre amado. Oramos también, Señor, por Rafael, Dios amado. Que sea usted, Señor, protegiéndolo, Dios mío. Tocando ese corazón, Señor, que este varón reconozca, Padre Santo, que sin usted, Señor, no somos nada, Padre, que el hombre sin Dios, Señor, es menos que la nada, Padre Santo, que entienda, Señor, que reconozca que tiene un alma que salvar y que hay un día, Señor, en el cual vamos a ajustar cuentas delante de usted, Señor, y necesitamos arreglar esas cuentas en este momento, Padre Santo, en el nombre de Jesús se lo pedimos, Padre. También oramos, Señor, por Wheeler Pai, Señor, que sea usted sacándolo de ese lugar en victoria, Dios mío, que sea usted libertándolo, Señor, y guardándolo en ese lugar donde él se encuentre, Padre, en el nombre de Jesús se lo pedimos esta mañana, Padre. Oramos también por el hermano Tomás Gómez, Señor, que sea usted fortaleciéndole, Dios mío, guardándolo, Señor, dándole la victoria, dándole la protección, Señor. Usted conoce el proceso que le está pasando, Dios mío, ayúdele, Señor, en el nombre de Jesús se lo pedimos. También oramos por Zenia, Señor. Usted conoce, Dios mío, cuál es la necesidad que hay en la vida de ella, Padre Santo. Llegue mostrando, Señor, su poder, su misericordia, Padre Santo, sobre su vida, Señor. También oramos por mi hermana Consuelo, Padre, por sanidad de sus pies, Señor. Que sea usted poniendo esa mano poderosa, Padre Santo, sobre su vida, ayudándole, Señor, mostrando su misericordia, Padre Santo. Oramos también por Marta Durán, Señor. Sea usted sanando su vida, sanando su cuerpo, Señor. Usted conoce cuál es la necesidad que hay en la vida de ella, Padre Santo. Llegue mostrando, Señor, su amor y su misericordia sobre su vida, Padre Santo. Oramos también por Saúl y Julio, Dios mío, guárdelos, Señor. Protégelos, Padre, donde quiera que ellos se encuentren, Padre Santo. Llegue usted, Señor amado, protegiendo sus vidas, ayudándoles, Señor, en todas sus necesidades. necesidades, Padre Santo. También oramos, Señor, por Sara, por la niña Saraí, Padre. Que sea usted, Señor, obrando en su vida, obrando en su cuerpo, Señor. Ella necesita órganos nuevos en su cuerpo, Padre. Y sabemos, Señor, que para usted no hay nada imposible, Padre Santo. Yo sé que usted tiene poder, Señor, para poder poner esa mano poderosa sobre su cuerpo y sanarla, Padre. Oramos también por Adilman Torres, Señor. Que sea usted protegiéndole, sacándolo con bien de ese lugar donde él se encuentra, Padre Santo, abriendo esas puertas, Señor amado, que pueda salir a dar testimonio de sus misericordias, Padre Santo, en el nombre de Jesús se lo pedimos, Señor. También oramos, Padre amado, por Olga Tolentino, Señor. Llegue obrando en su vida, Padre Santo, llegue fortaleciéndole, Señor, llegue glorificándose, Padre Santo, y esos papeles migratorios que ya está esperando, Señor, que haya respuesta positiva, Padre Santo, para mi hermana, Señor. También oramos, Padre, por mi hermana Gloria Cali, Señor, por su hijo, Padre Santo, que pueda ser libertado de ese lugar, Señor. Guarde a mi hermana, Dios mío, dele fuerza, Señor, dele fortaleza, tome el control de su vida, Señor, ayúdele, Padre Santo, y que su hijo, Señor, pueda salir con bien de ese lugar, Señor, a dar testimonio, Padre, de su poder, de su misericordia, Padre Santo. Llegue ahí, Señor, también obrando en la vida de mi hermana Ovidia Lizama, Señor, llegue sanando, llegue fortaleciendo su vida, Padre Santo, en el nombre de Jesús se lo pedimos, Señor, también por Brian y José, Padre amado, Rodríguez, Señor, que sea usted sanando su cuerpo y libertándolo, Señor, de esos vicios, Padre Santo, que sea usted, Señor, glorificándose, tocando esas vidas, esos corazones, Señor, que reconozcan, Padre Santo, que van por el camino equivocado y que se vuelvan a tus pies, Señor, en el nombre de Jesús, se lo pedimos, Padre Santo. Oramos también, Señor, por el niño Mateo, Dios mío, que sea usted, Señor, obrando en su vida, ayudándole, Padre Santo, para que él pueda salir con bien, Señor, de esos exámenes, Padre, en el nombre de Jesús se lo pedimos, Padre amado. También, Señor, oramos por Eri, Señor, la amiga Eri, Dios mío, que sea usted sanando su vida, convirtiendo ese corazón, Señor, renovándole, restaurándole cada día, Padre. También por Israel Antonio Viatoro, Dios amado, liberta, Señor, este varón, Padre Santo, de todo vicio, Señor, de toda cosa del diablo, Padre, que lo está atormentando. Llegue usted, Señor, ahí glorificándose en su vida, Padre Santo. También por Wilfredo Viatoro, Señor, que sea usted, Padre amado, proveyendo un trabajo para este varón, Señor, que haga promesa delante de usted, Padre Santo, que reconozca, Señor, que necesitamos confiar en usted plenamente, Padre, y tomarlo, dice, en cuenta en todos nuestros caminos, Señor. Qué maravilloso es creer en un Dios grande, en un Dios que nos ayuda, que nos protege, que nos da fuerzas cada día, Padre Santo. Por eso clamamos, Señor, delante de su presencia, Dios eterno. También oramos, Señor, por mi hermano Balmore Durán, Señor, que sea usted fortaleciendo la vida de mi hermano, Señor, poniendo esa mano poderosa sobre su cuerpo, Dios mío, en el nombre de Jesús se lo pedimos, Padre Santo. Oramos también, Señor, por la niña Joana Valentina Soriano, Dios mío, que sea usted, Señor, ayudándole, Padre amado. Glorifíquese, Señor, en su cuerpo, Dios mío, usted sabe la necesidad que hay en ella, Padre Santo, en el nombre de Jesús se lo pedimos, Dios mío. Oramos también por María Isabel Urbina, Señor, que sea usted sanando su cuerpo, sanando su vida hasta allá Nueva Guadalupe, Dios mío, llegue glorificándose, Señor, en la vida de mi hermana María Isabel, Dios mío, tenga misericordia de ella, Señor, usted conoce la necesidad que hay en la vida de mi hermana, Padre Santo. También pedimos, Señor, por mi hermana Marta Perdomo, Padre Santo, que sea usted, Señor, poniendo esa mano poderosa, fortaleciendo su vida, Dios mío. Usted sabe ahí donde esté ese dolor de mi hermana, llegue ahí poniendo, Señor, su mano poderosa, Padre Santo, obrando en su vida, Padre amado, en el nombre de Jesús se lo pedimos, Señor. También oramos por la hermana Bertila, Padre Santo, por esa sanidad, por fortaleza, Dios mío, llegue ahí, Señor, consolando su vida, fortaleciéndole, Señor, poniendo esa mano sanadora ahí sobre su cuerpo, Padre, en el nombre de Jesús se lo pedimos, Señor. También oramos, Padre Santo, por mi hermana Marina Argueta, Señor, que sea usted sanándola totalmente, Dios mío, en el nombre de Jesús, llegue obrando en ese proceso de mi hermana, Señor, ayúdele, Padre amado. Yo sé que usted no deja las cosas a medias, Señor. Yo sé que usted a su tiempo terminará de hacer la obra en su cuerpo, Padre. En el nombre de Jesús se lo pedimos, Señor. También oramos por Andrés, Padre Santo, que sea usted libertando este varón, Señor, de ese lugar, guardándole, Padre, bendiciendo su vida, Señor, que él pueda, Padre Santo, salir de ese lugar convertido a usted, Señor, a dar testimonio de su bondad, de sus misericordias, Padre Santo. También oramos, Señor, por Linda Arévalo, Dios mío, por mi hermano Aranulfo, Señor, porque sea usted fortaleciendo sus vidas, ayudándoles, Padre Santo, poniendo esa mano poderosa sobre su cuerpo, Señor, guardándoles cada día, Dios mío. Todos mis hermanos, Señor, que están enfermos, que están atravesando dificultades grandes, Señor, están ahí en tus manos, Padre Santo. Ahí están, Señor, mis hermanas que están clamando por sus hijos que están en las cárceles, Señor. Ahí están mis hermanas creyendo en su poder, Dios mío, creyendo en su misericordia, Padre Santo, creyendo, Señor, que usted va a hacer el milagro poderoso en la vida de sus hijos, Padre, en el nombre de Jesús. Yo le clamo, Señor, por todas esas madres que están angustiadas, Señor, por sus hijos que los tienen en las cárceles, Señor. También te pido, Padre Santo, por esas personas que están en la cárcel, Señor, por las cuales hemos orado, que sea usted, Dios mío, fortaleciendo su vida, guardándoles, ayudándoles, Padre Santo, renovando sus corazones, Señor, haciéndoles entender, Dios mío, que necesitan de su poder, que necesitan de su misericordia. Misericordia, Padre Santo, y que busquen de usted, Señor, que confíen en usted plenamente, Padre Santo, ayúdele, Señor, en el nombre de Jesús se lo pido, Dios mío, así, Señor, como usted me ayudó a mí, Dios amado, así yo sé que usted le ayudará, Señor, a todas las personas que están pasando esos momentos tan difíciles, Señor, guarde los hermanos que están enfermos, protéjalos, Señor, ponga su mano poderosa sobre sus cuerpos, sobre su vida. Llegue usted obrando, Padre Santo, en cada uno de ellos, Señor, por las amistades, Señor, por las cuales hemos orado, que sea usted tocando, Señor amado, esos corazones, Señor, esas vidas, que reconozcan, Padre, que necesitan de usted, Señor, que no hay, Señor amado, otro camino, Padre Santo, por el cual el hombre se debe de dirigir, Señor, ya que el mundo, Señor amado, no nos ofrece nada bueno, Señor, ya que el mundo solo nos está lanzando al despeñadero, Padre Santo, pero usted nos ofrece vida y vida en abundancia, abundancia, Señor, y en usted encontramos esa paz y ese consuelo que el mundo no nos puede dar, Señor, que solo el Espíritu Santo puede consolar nuestra vida, Señor, puede consolar nuestros corazones, Padre Santo. La gloria y la honra sea para usted esta mañana, Señor. Le damos gracias, Padre, por esta oportunidad tan especial que nos ha dado, Señor, de estar clamando delante de su presencia, Señor. Gracias, Señor, por haberme traído con bien hasta este lugar, y le pido, Señor, también que me despida con bien de este lugar y que me guarde hasta mi hogar, Padre Santo, que sea usted bendiciendo a mis hermanos, Padre, que quedarán, Padre Santo, en el transcurso de este día, en este clamor, Señor, que sea usted respaldando, Señor amado, sus vidas y ayudándoles, Padre Santo, a cada uno de ellos, Señor, en el nombre de Jesús le damos las gracias esta mañana. Padre, bendiga a mi hermana que está, Señor, Señor, en cabina de radio, que llegue usted, Señor, fortaleciéndole, dándole siempre esa fuerza de lo alto, Dios mío, a su vida. Bendiga este ministerio radial, Señor, que usted nos ha proveído para poder proclamar su palabra, Padre Santo. Gracias, Señor, en el nombre de Jesús le damos las gracias, Padre Santo. Gracias, Señor. Amén y amén. Así damos gracias al Señor, ¿verdad?, por este tiempo de oración, y que el Señor nos continúe bendiciendo.
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2: No importa bajo qué circunstancias te encuentres, quiero decirte, levántate. El proceso es necesario. Las pruebas son importantes de alguna manera. Pero recuerda esto, si tu fe está en Jesús, entonces eso quiere decir que para esa fuerza que te acompaña, no existen barreras, no hay límites, tampoco obstáculos para enfrentar el proceso o el dolor. No te conviertas en víctima ante un proceso, conviértete en un vencedor.
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3: Mateo capítulo 9, verso 14. Al nombre del Señor sea la gloria. Libro de Mateo, amén, capítulo 9, versículo 14. Bueno es el Señor, amén. Damos la bienvenida a la casa, la iglesia. Están más que hermosos en esta noche, se ven hermosísimos, relucientes y brillantes con la luz del Cordero, amén. Mateo capítulo 9, versículo 14, cuando usted lo tenga me confirma con un amén, y así damos lectura a la poderosa palabra, amén. Leemos la palabra en el nombre del Padre, del Hijo, la bendición del Espíritu Santo. La iglesia con gozo dice: entonces vinieron a él los discípulos de Juan diciendo: ¿por qué nosotros y los fariseos ayunamos muchas veces y tus discípulos no ayunan? Jesús les dijo: ¿acaso pueden los que están de bodas tener luto, entre tanto que el esposo está con ellos? Pero vendrán días cuando el esposo les será quitado, y entonces ayunarán. Amén. Vamos a orar, iglesia. Padre, te honramos, te damos gracias, amén, por esta palabra. Padre, ruego a ti para que tú me guíes y me uses en esta noche. Padre mío, dame dirección para yo poder predicar tu santa palabra conforme a la necesidad. Padre mío, sabiduría, entendimiento, iluminación, que la palabra pueda caer como semilla, Padre mío, semilla buena en tierra fértil, dando fruto al 30, al 60 y al 100 por 1. Padre, que en medio del mensaje tu espíritu se mueva, déjate sentir en los corazones, Padre mío, fortalece, aviva, levanta, rompe cadenas, Padre mío, trabaja con los corazones que están desanimados, con los corazones que están batallando, Padre mío, las mentes que luchan con pensamientos negativos para resistir, retroceder. Padre mío, tú trabajas, da fuerza a través del mensaje, Padre, en el nombre poderoso de Jesús. Deshace las obras del maligno, Padre mío, nos ponemos en tus manos. Tú nos garantizaste la victoria en la cruz del Calvario, así que estamos en victoria, Señor. La gloria es tuya por siempre y para siempre, amén, amén y amén. Se puede sentar, iglesia, aleluya. Présteme atención, quiero, ¿verdad?, traer este mensaje a modo de enseñanza. Voy a estar, ¿verdad?, tocando diferentes puntos, y creo que hoy vamos a hablar referente a un tema muy conocido, pero que usted va a escuchar cosas que quizás usted nunca había escuchado acerca de este tema. Yo le puse al tema de esta noche: el ayuno, la llave olvidada. Amén. Repito, yo le puse al tema de esta noche: el ayuno, la llave olvidada. Y en el texto que nosotros leímos, amén, cuando nosotros vamos al contexto para poder entender qué estaba aconteciendo en aquel lugar, Había surgido una disputa entre los discípulos de Juan y los fariseos con los discípulos de Jesús. Ellos estaban incómodos porque los discípulos de Jesús no estaban ayunando. Amén, no practicaban el ayuno. Entonces, en medio de esta disputa, ellos trataron de refutar al maestro. Y el maestro les dice: ¿acaso pueden los que están de boda tener luto entre tanto que el esposo está con ellos? Y después le dice: pero vendrán días cuando el esposo les será quitado y entonces ayunarán. Dentro de la cultura judía, cuando se celebraba una boda, luego de esa celebración, amén, se abría la casa de los esposos para que los amigos íntimos vinieran por una semana, amén, y compartieran un tiempo de fiesta, un tiempo festivo, un tiempo de gozo. Por eso Jesús está diciendo que mientras él está presente, los discípulos no ayunan, porque el ayuno es señal de luto y de aflicción. Amén, es señal de quebranto, de rendición. Por tanto, Jesús dice: cuando yo sea quitado, entonces ellos ayunarán. Mientras yo esté presente como el novio, ellos están celebrando en un tiempo de gozo. Amén, él está diciendo: seguirme a mí es, amén, señal de gozo, pero cuando yo les sea quitado, fíjese, mi amado, Jesús está dándole a los discípulos una pista de lo que va a suceder cuando él sea quitado. Por eso él dice: cuando yo sea quitado, entonces ellos ayunarán. Porque cuando Cristo, amén, entraba en esa etapa crucial de la crucifixión, donde él comenzaría a atravesar por diferentes padecimientos y sufrimientos, los discípulos entrarían en un tiempo de aflicción y necesitarían entonces entrar en la profundidad del ayuno, amén, para que entonces el Padre, el cielo, se abriera y los pudiera guiar en ese camino de complicaciones. Ahora, también hay algo muy importante en este caso, y es que los discípulos de Juan el Bautista están como preocupados, porque ellos ven que los discípulos de Jesús, amén, no ayunan, sino que están pasando por un tiempo de celebración, de gozo, están viendo milagros, señales y prodigios. Mas sin embargo, los discípulos de Juan se sienten afligidos. ¿Por qué? Porque Juan está atravesando un proceso donde ahora él está preso por causa de una verdad que fue dicha, amén, a Herodes. Entonces los discípulos están diciendo: nosotros estamos de luto, estamos quebrados, estamos buscando el rostro de Dios, pero los discípulos tuyos no ayunan. ¿Qué es lo que está pasando? Entonces ahí es donde Cristo le explica: tranquilo, yo estoy presente, ellos están de fiesta, ellos son mis amigos íntimos. Cuando el novio se casa y la novia, se abre la puerta para que en una semana entera los amigos íntimos lleguen y pasen un tiempo de disfrute. Esto es señal también de aquel que tiene a Cristo, tiene que experimentar gozo. Repito, aquel que tiene a Jesús, amén, no puede estar atado a la melancolía. Aquel que anda con el esposo, ¿dónde están los que tienen el esposo? Él se fue, pero digo, yo voy a enviar a un consolador, a otro del mismo tipo, para que esté con ustedes todos los días hasta el fin. Amén, y el Espíritu Santo esté en nosotros, amén, representando la persona de Jesús. ¿Cuántos pueden alabar su nombre? Por tanto, nosotros en medio del camino de aflicción vamos a experimentar ese gozo. Amén. Ahora, entendiendo el contexto de eso, amén, en estos días, ¿verdad?, Dios me hablaba acerca del ayuno, y Dios me decía algo bien importante. Dios me decía: mi pueblo no está ayunando, mi pueblo se ha debilitado, hay mucho desánimo espiritual. Y esto yo no lo hablo, ¿verdad?, desde una perspectiva local solamente, sino desde una perspectiva universal. Entonces yo entendí que Dios quería, amén, traer este mensaje. Ayer, mientras Guardi predicaba, Dios me hablaba y me confirmaba referente a este tema del ayuno. Amén. Jesús dijo: cuando yo sea quitado, entonces ellos ayunarán. Amén. Quiere decir, amén, que Jesús cumplió su asignación en la tierra. Ahora nos toca a nosotros cumplir la nuestra. Y yo, mi amado, mientras preparaba el mensaje, sentí la inspiración de buscar alguna encuesta sobre la vida espiritual de la iglesia en el tema del ayuno, y encontré esto, amén, en el 2024, o sea, estamos hablando del año pasado, un tiempo cercano, se hizo una encuesta sobre las prácticas religiosas en Estados Unidos. Amén. Y Pew encontró que entre los protestantes, aunque algunos se ayunan, la proporción no es alta. Para White Evangelical Protestant, que significa los evangélicos blancos, los americanos, el 16% dijo ayunar en periodos sagrados y en tiempos santos. Para Black Protestant, que significan los protestantes afroamericanos, amén, la proporción que reportó esta encuesta era que el 34% de ellos solamente ayunaba. Y esto no significa que en estos lugares, amén, donde se hizo esta encuesta, no se enseñara acerca del ayuno, sino que habían personas que lo practicaban poco, amén. Aunque esta encuesta no habla referente a los hispanos, y ahí estamos nosotros, nos podemos dar de cuenta, mis amados, que en la mayoría de las congregaciones el porcentaje de los hermanos que ayunan son pocos. Dios me hablaba algo mientras yo estaba allí, y el Señor me decía: mi culto no puede ser avivado, amén, si no hay carbones encendidos. Cuando usted, mi amado, pone un carbón que está apagado al lado de carbones que están encendidos, amén, todo comienza a encenderse y el fuego comienza a avivarse. Y el Señor me administraba que si nosotros no entramos en este nivel del espíritu del ayuno, no podemos ver momentos de gloria en nuestras reuniones. ¿Por qué? Porque estamos como carbones apagados y el fuego no puede avivarse, no puede haber manifestación. Entonces el porcentaje de la gente que ayuna dentro de las congregaciones es limitado, es bajo, es poco. Y esta es una gran realidad, mi amado, aunque triste, pero lo que está viviendo la iglesia hoy en día es una de las peores crisis espirituales que se ha vivido desde la historia de la iglesia en sus inicios. Ahora, hoy queremos ir, mi amado, desde lo más básico a lo más profundo. ¿Qué significa el ayuno? En las escrituras, el ayuno significa abstenerse voluntariamente de comida por un periodo de tiempo determinado con un propósito espiritual. Cuando hablamos de ayuno, hablamos de propósito. Todo ayuno que se hace sin propósito, cuando tú te abstienes de no comer, pero no tienes propósito, ese ayuno no es efectivo, no tiene sentido. Por tanto, el propósito de un ayuno tiene que ser espiritual, tiene que ser con un fin que esté conectado a la perfecta voluntad de Dios. Pero el ayuno no es simplemente no comer, es dedicar ese tiempo a buscar el rostro de Dios, humillarse, orar, arrepentirse o pedir dirección. Cuando buscamos la palabra ayuno en el hebreo y en el griego, hay dos significados muy poderosos. Uno me impactó. El primero, mi amado, en el hebreo la palabra ayuno significa son, pero hay un verbo que es sun, que es cubrir la boca. Cuando hablamos de ayuno, hablamos de cubrir la boca. El Señor, cuando yo leí este significado, ponía algo en mi corazón. El Señor me decía: si mi pueblo vuelve a cubrir su boca, yo vuelvo a abrir los cielos a favor de ellos. Voy a repetirte eso de nuevo. Amén. La palabra en el hebreo ayuno significa cubrir la boca. Yo quiero que mires a tu vecino y le digas: necesitamos volver a cubrir nuestra boca. Amén. Los cielos se van a abrir. Algo va a suceder cuando nosotros volvamos a cubrir la boca. Eso representa abstinencia. Amén. Ayuno en el griego es abstinencia, y la palabra abstinencia me recuerda algo que el Señor en un momento dado me habló. Él me dijo: si no eres capaz de dominar tu estómago, jamás podrás dominar los deseos de tu carne y tu mente del todo. Voy a repetirte eso. El Señor un día me dijo: si no eres capaz de dominar tu estómago, jamás podrás dominar los deseos de tu carne y tu mente del todo. Iglesia, si no tenemos autoridad sobre nuestro vientre, jamás tendremos autoridad sobre nuestro ego, nuestros deseos, ni el mundo espiritual. Amén. Quiero decirte que hoy Dios nos recuerda que hay una llave que ha sido olvidada. Amén. Que hay una palabra llamada ayuno. Amén. Que representa una de las disciplinas espirituales más poderosas que tiene la iglesia, pero no se está fomentando en la vida diaria. Amén. Y eso está trayendo, lamentablemente, una decadencia espiritual. Hay un deterioro dentro del cuerpo de Cristo, porque esta disciplinas espirituales, amén, no se están poniendo en práctica. Mis amados, oye lo que te voy a decir en esta hora. Este cuerpo, diga conmigo, este cuerpo, toque esto. Este cuerpo no quiere nada que ver con la palabra ayuno. Este cuerpo no desea cerrar su boca. Este vientre pide alimento de forma constante. Este cuerpo pide glucosa, pide azúcar. El cuerpo se vuelve adicto. Mi amado, llega un momento donde el mismo sistema, cuando usted abre las redes, todo lo que usted ve es comida, y sus ojos se están llenando de eso, y su mente se está acostumbrando, su paladar y ese deseo de comer constante, amén, está tocando la vida de la iglesia, y ya la iglesia no está fomentando el ayuno, y por eso mucha gente se han desconectado del verdadero propósito de Dios. Yo no quiero, mi amado, oiga bien, usar el ayuno como un fetiche, como que nos desconectáramos de Dios y solamente el ayuno tuviera un poder. Pero el ayuno es algo que Dios le regaló a la iglesia. Amén. Dios le entregó una llave. Yo quiero que tú le digas al que está a tu lado: tú tienes una llave, tienes que usarla. Oh, yo no sé. Las llaves abren puertas. Amén. Y detrás de esas puertas hay bendiciones. Amén. La iglesia tiene una llave llamada ayuno. Cubre tu boca y volveremos a ver la gloria de Dios descender en nuestra vida, lo sobrenatural. Yo, mi amado, creo fielmente que todavía Dios anhela moverse a nuestro favor, que Dios anhela manifestarse, que Dios se quiere dejar ver en nuestras vidas, amén, de alguna forma u otra. Pero hace falta que el pueblo diga: necesito cubrir mi boca, yo quiero ver los cielos abiertos, yo quiero volver a ver a Dios en mi vida como nunca antes lo he visto, amén. Yo quiero ser un creyente espiritual. Necesitamos creyentes espirituales, mis amados. Oiga bien, gente que ayune de manera intensa, gente que ore de manera intensa. En el ayuno uno se arrepiente, uno busca dirección divina, uno depende de Dios. Mis amados, hay muchas cosas que están sucediendo cuando usted cubre su boca. Hay un movimiento espiritual, algo está pasando cuando usted se levanta en ayuno, mi amado, aunque usted no le esté viendo con sus ojos. Y a veces el ayuno no tiene respuestas inmediatas, pero yo aprendí que el ayuno hace algo. El ayuno siempre sacará a la luz tus carencias y las mías. El ayuno te va a mostrar de qué pata tú estás cojeando. El ayuno te va a revelar, te abre los sentidos para que tú puedas ver tus debilidades, tus carencias. Alaba la gloria. Hay gente que dice: Dios no me revela, Dios no me habla. Pero Dios te dice en esta hora: cubre tu boca de nuevo y verás cómo yo vuelvo a hablar a tu vida. Hay gente que dice: no siento a Dios, yo voy a la iglesia, pero me siento muerto, me siento apagado, siento que ya no puedo buscarlo, no tengo el deseo. Dios dice: vuelve a cubrir tu boca y sentirás ese fuego ardiente que se mueve por todo tu ser. Vuelve a cubrir tu boca y sentirás mi gloria de nuevo. Vuelve a cubrir tu boca y sentirás los ríos de agua viva. Para que tengamos una idea más profunda de esto, tenemos que entender qué significaba el ayuno para los judíos. Para el pueblo judío, el ayuno era un acto profundo de humildad, de reconocimiento de su dependencia de Dios. Oye, hay unos usos principales en el ayuno en la tradición judía. Número uno, mi amado, el arrepentimiento y el perdón. Y eso lo vemos, mi amado, situado en el libro del profeta Jonás, capítulo 3, versículo 5. Dios levanta al profeta Jonás para que pregone contra Nínive un mensaje de un ay, un mensaje de un juicio. Y a través de este mensaje, amén, el plan de Dios era que Nínive se arrepintiera. Nínive había sido uno de los peores enemigos del pueblo de Israel, y tenemos a un profeta que está resentido, a un profeta que todavía siente el dolor de lo que ocurrió en un pasado, siente el dolor del daño que le había hecho, amén, esta nación y este pueblo, amén, a sus hermanos. Pero Dios le estaba diciendo: necesito que los visite y necesito que les prediques un mensaje de arrepentimiento, un mensaje de oportunidad. Yo los quiero librar, los quiero perdonar, los quiero levantar. Pero sabes que Jonás huyó, Jonás corrió, amén. Y cuando Dios lo quebrantó, diga conmigo: lo quebrantó. Hay momentos que Dios nos va a quebrar para que hagamos lo que Él nos mandó a hacer. Cuando Dios nos ve sin movimiento y Dios ve que le estamos huyendo a su llamado y Dios ve que le estamos huyendo a su voz, a su dirección, Dios nos va a quebrantar. Dios va a sacudir la nave para que usted y yo digamos, necesito entrar en movimiento. Dios me llamó ¿a dónde? A Nínive, pero yo estoy navegando hacia Tarsis, estoy rumbo equivocado. Amén. Tengo que tomar la dirección correcta. Cuando llegó allí, aleluya, él sabía que ellos se iban a humillar. ¿Usted sabe algo, mi amado? Voy a decir algo. El profeta parecía que todavía había una parte de él que no había sido restaurada. Había una parte de él que no había sido sanada. Pero Dios lo seguía usando. Dios lo seguía usando. Dios lo escogió y Dios lo envió. Pero ¿sabe por qué Dios lo hizo? Dios lo hizo para sanarlo. Porque hay cosas que Dios te va a mandar a hacer para sanarte. Te lo voy a repetir, hay cosas que Dios te va a mandar a hacer, aunque sean contrarias a tu humanidad, para sanarte. Pues Dios quería que él predicara. Cuando él predicó, amén, él estaba sanando, él estaba perdonando ese pueblo, amén. Y cuando eso sucedió, la Biblia dice que la nación de Nínive convocó ayuno y cilicio, desde el más pequeño hasta el más grande, y se levantaron en ayuno y nadie comió. Y todos, mi amado, oiga bien, convocaron ayuno solicitando la misericordia, el favor de Dios. Oye lo que te voy a decir. Yo sé que el ayuno, oiga bien, el ayuno no es la puerta para nosotros ser perdonados. La puerta para nosotros ser perdonados se llama Jesús. Él es el abogado. Él es quien puede perdonarte a través de su sangre. Él es quien puede limpiarte a través de su sangre. Cuando tú fallas, hay perdón. Abogado tiene Jesucristo el justo. Ahora, usted sabe que yo aprendí, el ayuno acelera cosas. Porque hay cosas en nuestra vida que a veces, amén, acarrean consecuencias. Y esas consecuencias, aunque somos perdonados, nos persiguen. Pero nosotros, a través del ayuno, solicitamos, amén, la misericordia, la compasión. Y cuando nosotros entramos en ese sacrificio del ayuno, en ese tiempo de luto, de quebranto, donde pedimos con solicitud, donde pedimos con insistencia, entonces eso toca el corazón de Dios y hace que todo lo que estaba detenido se acelere. Eso provoca que Dios se mueva a misericordia. Eso provoca que Dios sea propicio, amén, a tu vida y a la mía. El ayuno abre los cielos. El ayuno es una llave. El ayuno mueve el corazón de Dios. Que padre que cuando ve a un hijo que está dolido, que está de luto, no sale a su encuentro para ayudarlo. Así mismo lo hace Dios cuando la iglesia entra en el nivel del ayuno. Hay cosas, oiga bien, que solamente las vamos a conquistar a través del ayuno. Voy a repetirte eso de nuevo. Hay cosas que solo las vamos a poder conquistar a través de la llave del ayuno. Y hasta que tú no entres en ese nivel de profundidad, amén, del ayuno, no vas a poder ver lo que Dios quiere para tu vida. Hay cosas que Dios te las va a entregar fácil, pero hay cosas que Dios quiere ver tu interés. Cuando tú ayunas, tú muestras interés. Cuando tú ayunas, tú le estás mostrando a Dios confianza, porque tú sabes que tú no estás pasando hambre. Tú sabes que algo está pasando en el mundo espiritual. Tú sabes que ese ayuno está llegando al cielo. Tú sabes que ese ayuno está tocando el corazón de Dios. Tú sabes, yo no sé si usted entiende en esta hora. Para los judíos, número uno, representaba arrepentimiento y perdón. Número dos, duelo y dolor. Lo vemos en el libro de Samuel, capítulo 12, verso 16, donde claramente David comete un pecado. ¿Cuál pecado cometió David? David mató un hombre inocente. Y David se quedó con su mujer. David cometió adulterio. Amén. Se levantó el profeta llamado Natán, revelándole lo oculto a David. Y le dijo: ¿sabes qué? Dios te ha perdonado, pero algo va a suceder. Tu niño morirá. Y la espada de Jehová no se va a apartar de tu casa. Aunque Dios te está librando y Dios te está dando una nueva oportunidad, hay unas consecuencias. Usted sabe qué hizo David cuando David escuchó la palabra del profeta. Amén. Esa palabra retumbó en su corazón. Y David entró en cilicio y se acostó en tierra. Y allí, mi amado, mientras los criados lo veían, él estaba en tierra, amén, clamando a Dios para que Dios, amén, hiciera un milagro para que su hijo no muriera. Mi amado, pero hay algo bien poderoso, amén, que cuando él estaba en ese tiempo de ayuno, para ver si Dios abría los cielos, si Dios le daba una nueva oportunidad, la Biblia dice que él miraba cómo sus criados hablaban entre sí, y él se dio de cuenta que el niño había muerto. Y cuando él se dio de cuenta, amén, al séptimo día, que su niño había muerto, la Biblia dice que se levantó, amén, se lavó la cara, se preparó, dijo: "Demen de comer". Y los criados dijeron: "Pero ¿sabe por qué no estás de luto sabiendo que el niño murió?". Y él dijo: "No, me puse de pie porque sé que esa es la voluntad de Dios. Me puse de pie porque sabes una cosa, yo no puedo hacer que el niño venga a mí. Yo voy a ir a él pronto en otra ocasión". ¿Sabe lo que él estaba diciendo? Llegará el día donde yo también lo voy a ver. El niño está con el Padre. El niño está en la gloria. Yo no sé si usted entiende en esta hora. Él dijo: "Yo entendí, amén, que este no era el plan de Dios. El plan de Dios era que el niño falleciera". Hay ayunos, mi amado, que solamente te van a mostrar la voluntad de Dios. Hay ayunos que no van a complacer lo que tú quieres, lo que tú anhelas. Solo, ay, sama, siento a Dios aquí el rema bajando. Solo te van a revelar la voluntad de Dios, lo que Dios quería hacer. Número 3, buscar protección. Lo vemos en Esdras, proclamó ayuno antes de viajar para pedir protección. Número 4, en el día de la expiación, en la fiesta de Yom Kippur, que era el único ayuno obligatorio en la ley, en Levítico 16:29 al 31, que se llamaba el ayuno de afligir vuestras almas, entendido tradicionalmente como ayunar. Ese era el único ayuno obligatorio. Y cuando hablo de obligatorio, era que en esa época y en ese tiempo de fiesta, todos tenían que ayunar. Todos tenían que ayunar. Número 5, preparación espiritual. Los judíos veían el ayuno como una manera de afinar el corazón para escuchar la voz de Dios. Voy a decir algo. Yo aprendí que no hay mejor forma de tu poder, oiga bien, sensibilizar tus sentidos espirituales a la voz del Espíritu sin la llave del ayuno. Eso nunca sucede. Por eso la gente que ayuna siempre está viendo, sintiendo, experimentando. Yo veía hace poco un video y se lo envié a Waldi, de unos jóvenes, y yo me recordé, mi amado, cuando los inicios de uno, usted sabe que uno se metía mucho en ayuno, mucho en ayuno, uno conectado todo el tiempo. Entonces ellos parece que salieron del monte, estaban enchufados, y entonces él tiene el teléfono y él le dice: "Lee el versículo". Y el muchacho está leyendo el versículo, de momento sale hablando en lengua, y el otro muchacho lo mira y dice: "Que no sé qué me pasa". Y después él dice: sigue leyendo. Y él salía y decía: "Macuenzo, Lima, Sama". Y él decía: "Que no puedo". Entonces el muchacho empezó a reírse, le dice: "Léelo tú, no puedo". Entonces la gente comentaba abajo y decía: "Hay muchos que no van a entender esto". Amén. Y no solamente es la activación del don de lengua, hay muchos dones que se activan. ¿Ven? Porque el que no tiene el don de lengua tiene el don de profecía, tiene el don de ciencia, tiene el don de discernimiento. Pero hay una activación espiritual cuando usted usa la llave del ayuno. Hay una sensibilidad. Y el que no usa esta llave no puede tener esta experiencia. No sabe de lo que yo estoy hablando. Te voy a decir algo más. Tú no sabes. Dile al que está a tu lado: tú no sabes de lo que te estás perdiendo, mi amado. Oye, tú no sabes de lo que te estás perdiendo. Cuando tú entras en este nivel espiritual, mi amado, todo comienza a cambiar en tu vida. Es más, lo que te está rodeando, esos problemas que te rodean, se vuelven chiquitos. Amén. Esos gigantes que te están amedrentando se vuelven chiquitos, se vuelven como langosta, se vuelven como pan. ¿Por qué? Porque tú te haces superior a ellos. Tú comienzas a entrar en un nivel de autoridad. Amén. Tú comienzas a entrar en un nivel de visión espiritual. Entonces ya tú puedes decir: esto está difícil, pero ya yo sé lo que va a acontecer porque ya Dios me lo reveló. Yo no sé si usted entiende. Mi amado, el ayuno te va a llevar al futuro. Es como si tú te desconectaras de lo natural y comenzaras a conectarte con lo sobrenatural, con las cosas espirituales. Entonces esa hambre tiene que volver a la iglesia. Esa hambre de ver cosas sobrenaturales tienes que volver a la iglesia. ¿Sabes una cosa? Estamos arrastrando con esta ola nueva de los reformadores, amén, de Juan Calvino, donde, mi amado, han levantado lamentablemente esta falsa doctrina del cesacionismo, donde ellos dicen que los dones cesaron y solo fueron para el tiempo de los apóstoles, y ahora a todos se les llama desorden, amén. Entonces nosotros hemos adquirido esa mentalidad, y entonces estamos ya estructurados en esa mentalidad. Por eso ya no creemos en las cosas sobrenaturales, ya no creemos en las cosas espirituales. Cuando algo está pasando, no lo discernimos, ya lo vemos raro, fuera de lo común. Eso no es normal, porque cuando tú no vives una vida del espíritu, amén, todo lo que sea del espíritu tú no lo puedes percibir, porque es tan natural, y el hombre natural no percibe las cosas espirituales, porque para él son locura, no las entiende. Dice, eso es emoción, eso es raro, eso yo no sé, mi amado, eso son cosas locas, eso no es de Dios, a su nombre gloria. Pero vengo a decirte en esta hora, amén, que Dios quiere que tú uses la llave del ayuno, porque Él se quiere mover en tu vida, Él quiere abrirte los ojos, Él quiere que tú lo conozcas más. Aleluya. Preparación espiritual, diga conmigo, preparación. Yo creo que en el tiempo que estamos viviendo, la iglesia tiene que prepararse en ayuno. Oiga bien, en el tiempo que estamos viviendo, la iglesia tiene que prepararse en ayuno. Los desafíos que vienen son fuertes, los retos que vienen son fuertes, las pruebas que vienen son fuertes. Estamos en los últimos tiempos. Si la iglesia no se prepara en ayuno, la iglesia no tendrá su oído afinado para poder escuchar a Dios. La iglesia no tendrá la fuerza suficiente, la fortaleza suficiente para mantenerse de pie en medio del caos, en medio de la tribulación, mi amado. La Biblia lo habla. Vienen días malos, vienen días difíciles. Y esto, mi amado, no lo podemos ocultar. Mi amado, la gente está diciendo por ahí, no, que vienen unos tiempos. Sí, vienen unos tiempos para los que son fieles, pero para el mundo vienen días oscuros, vienen días difíciles y días finales, y solamente los que usen la llave del ayuno van a sobrevivir en este tiempo. Usted ve, mi amado, la mayoría de la gente que hoy no está con nosotros, que se apartaron, descuidaron el ayuno, soltaron la llave del ayuno, amén, y de espiritual cayeron a ser carnales a su nombre, y comenzaron a coquetear con el mundo, comenzaron a coquetear con aquellas cosas que un día abandonaron. Eso sucede cuando usted, amén, se quita el cubrebocas y deja a un lado la llave del ayuno. Cuando usted deja la llave del ayuno, usted se vuelve, amén, un cristiano carnal, humano. Por eso todo nos irrita, todo nos molesta, por todo nos incomodamos, por todo nos sentimos, amén, por todo queremos escapar, por todo peleamos, todo lo cuestionamos, mi amado. Nos volvemos naturales, ¿por qué? Porque hemos soltado la llave de él. No tenemos manejo, no tenemos control de las cosas. Hemos soltado la llave de él. Nos volvemos ligeros, decidimos a lo loco porque hemos soltado la llave de él. Los judíos veían el ayuno, oiga bien, como algo importante. Era una disciplina espiritual. Y todo aquel que leyó los evangelios sabe claramente que los fariseos ayunaban 2 veces en semana. Y no hay un estándar donde Jesús haya dicho, necesito que mi pueblo ayune 2 veces en semana. Pero, mi amado, oiga bien, si nosotros somos astutos, oiga, si nosotros, mi amado, entendemos en el espíritu con sabiduría, los fariseos, oiga bien, eran los líderes religiosos del Sanedrín. No eran cualquier persona, eran conocedores de la Torá, y ellos ayunaban 2 veces por semana, y eso se convirtió en una disciplina. Por eso estaban incómodos, porque los discípulos de Jesús no ayunaban, los de Juan el Bautista también ayunaban. Entonces, ¿quiénes somos nosotros, la iglesia, para decir ya no hay que ayunar? Yo escuché hace poco un maestro, mi amado, en las redes sociales, porque se está levantando, mi amado, una nueva modalidad de falsos maestros sin espíritu. El problema es que cuando tú te llenas de conocimiento, pero no tienes vida de oración ni ayuno, Dios mío, te envanece. Viene, mi amado, oiga bien, vienen las interpretaciones humanas. ¿Ves? Vienen las herejías. Y él decía, el ayuno no es obligado, decía él. Pero cuando yo lo vi a él, ¿verdad?, perdonando, y no quiero que nadie se ofenda con esto, el hombre estaba así. Santo, se fueron. Y el Dios de mucha gente, voy a decir esto, es la comida. El Dios de mucha gente es la comida. El Dios de mucha gente es el vientre. al serio hoy. Hay gente idolatrando su vientre. Hay gente idolatrando la comida. Mi amado, usted sabe una cosa, y esto quizá usted no lo conozca, lo va a conocer hoy. Usted sabe que el ayuno es tan poderoso, oiga, que el ayuno es un acto espiritual universal. Usted sabe que no solamente los judíos practicaban el ayuno, o lo practican. Usted sabe que no solamente nosotros practicamos el ayuno. Usted sabe que en el Islam se practica el ayuno. ¿Sabe que los musulmanes ayunan, mi amado? Oiga bien, hay un ayuno obligatorio durante el mes de Ramadán. Y el ayuno para ellos es considerado como purificación del alma y disciplina. ¿Usted sabe que los budistas ayunan? Sí, los monjes suelen abstenerse de comida después del mediodía para fomentar el autocontrol. ¿Usted sabe que los hindúes ayunan? Sí, ayunan en fechas determinadas para purificación física y espiritual. Las religiones antiguas, los griegos y los romanos, lo practicaban antes de rituales o como señales de duelo. El mundo ha descubierto que hay un poder en el ayuno. ¿Usted sabe lo que es eso? Ellos han descubierto que el ayuno es una llave. Las religiones contrarias que no sirven a nuestro Dios saben que hay un poder en el ayuno. Y a nosotros se nos olvidó, mi amado, eso. Te amo, Jesús. Quiere decir que el ayuno es una práctica humana universal relacionada a la espiritualidad, la autodisciplina y sacrificio. Entendemos claramente que esta religión

cardiovascular. Número 4, ayuda a la pérdida de peso y el control de peso corporal. Número 5, reduce los niveles de inflamación. Número 6, reduce los niveles de cortisol. Número 7, ayuda a regular el metabolismo. Usted sabe que cuando usted ayuna, el ayuno, oiga bien, reduce los niveles de cortisol. Usted sabe que el ayuno es un purgante contra la ansiedad. Te amo, Jesús. Escucha esto que Dios está revelándote hoy. Dios te está entregando llave. Dios te está entregando sabiduría. Para que tú entiendas, mi amado, que hay una herramienta que está en tus manos, que si tú la comienzas a usar. Te amo, Jesús. Pastor, y es fácil ayunar, se te hace fácil, a mí se me hace complicado, y más en este ritmo de vida que llevamos, complicado. Las excusas vienen, claro, a veces sobran. Las excusas a veces sobran. Decimos, lo dejo para mañana, la próxima semana. Tengo muchas diligencias que hacer, mucho trabajo, estoy cansado. Y usted no hace más que planificar un ayuno, y el dolor de cabeza que nunca le ha visitado en el mes le visita ese día. Usted no hace más que planificar un ayuno, y la debilidad corporal que no la ha visitado en ese mes, ese día le visita. El hambre que usted nunca ha tenido en toda esa semana le da esa mañana. Usted se levanta con un nerviosismo encima, temblando, porque ya la carne está diciendo: me van a sazonar, alaba la gloria, me van a quebrar, me van a matar, me quieren opacar, viene el cubreboca, alaba la gloria, no me van a alimentar, yo no voy a seguir gobernando este cuerpo, esta vida. Habrá alguien que entienda lo que Dios está hablando en esta hora. Tu carne está diciendo: no lo hagas, no cubras tu boca, porque ella sabe que cuando tú entres en el nivel de ayuno, ella no puede gobernarte, ella no puede controlarte, ella no puede hacer lo que quiera contigo. Si el pueblo entra en ayuno, mi amado, hay cuerpos que se empiezan a sanar. Yo hace poco vi un video, me sorprendo, porque es que esto es lección tras lección. Y escuché unas personas que no eran cristianas, que decían que practicaban el ayuno como una disciplina para buscar el autocontrol y un equilibrio mental. Yo decía: no son cristianos y practican el ayuno. Escuché otra muchacha que ayunó como 12 días corridos y no era cristiana. Entonces, los cristianos en la iglesia están en un 16%, en un 30 y pico%. Usted sabe que no llegamos ni al 50. Y ahí es que Gálatas se manifiesta en nuestra vida, y manifiesta son las obras de la carne. Somos gobernados por nuestro yo. Ahí es cuando comenzamos a ser gobernados por nuestro ego. Ahí es cuando comenzamos a ser gobernados por los pensamientos negativos que llegan a nuestra mente. Ahí es cuando nuestra mente se vuelve en el taller de los demonios, porque no hay una mente cubierta, no hay una mente con autocontrol, no hay una mente protegida. Hay una mente carnal, hay una mente débil. Yo no sé, mi amado, cómo nosotros, la iglesia, estamos tan desvinculados de una disciplina tan potente y espiritual para el triunfo de esta carrera de fe. Oiga, cuando usted lee los libros, mi amado, de los grandes hombres de Dios, usted se dará de cuenta que esos hombres de Dios comenzaron a entrar en lo sobrenatural cuando usaron la llave del ayuno. Gille Ávila, en el libro de La Ciencia del Ayuno, comenzó a experimentar lo sobrenatural en su vida cuando Gille Ávila ayunó 40 días. Y yo no estoy diciéndole a usted que usted sea Gille Ávila. Gille Ávila ayunó 40 días porque era el plan de Dios. No sé cuántos días tú puedas, amén, entrar, amén, en ese nivel de profundidad de ayuno. No sé cuántos días. A veces decimos: pastor,

0: yo trabajo demasiado. ¿Saben una cosa? Cuando usted lee acerca del ayuno, usted se da de cuenta que la gente no ayunaba solamente en su habitación. La gente ayunaba en su diario vivir. Te lo voy a confirmar por la Biblia. Cuando Jesús habló del ayuno a sus discípulos, dijo: cuando ustedes ayunen, no hagan como los hipócritas, que cuando ayunan, amén, demudan su rostro y se hacen ver decaídos ante la gente, afligidos, para que la gente los aplauda, para que la gente diga: él es espiritual, ella es espiritual. Eso era lo que buscaban aquellos hombres. Jesús le dice: no hagan como ellos. Cuando ustedes ayunen, amén, en una versión dice, amén, pongan aceite en su cabeza y acicálense. Hay una versión que dice acicálense, que nadie se dé de cuenta que ustedes están en ayuno. Si ustedes están interesados en revelar su espiritualidad, ya tendrán su recompensa, el aplauso y el elogio de la gente. Pero yo no puedo recompensarlo, porque lo que ustedes hacen en secreto se queda en secreto, y lo que se hace en secreto, entonces, digo, el Padre puede recompensarlo en público. Yo no sé si usted entiende. ¿Cómo es posible entonces, amén, que esta gente puedan ver que el rostro de estos hombres estaban demudados y afligidos si ellos estaban en el cuarto? Por tanto, significa que la gente ayunaba en su diario, en sus quehaceres. Hay gente que me ha dicho: pastores, que yo no sé si ese ayuno, amén, Dios lo tomará en cuenta. Ese es el ayuno que más Dios toma en cuenta, porque es un ayuno lleno de obediencia, es un ayuno con sacrificio. Dios sabe que tu cuerpo está en movimiento, Dios sabe que tú llegaste al trabajo, pero Dios dice: él me está entregando su vida, ella me está entregando su vida. Dejó las excusas a un lado, ella quiere buscarme, él quiere buscarme, ella me anhela, él me anhela, le voy a amar lo que ella me pide. Ese es el ayuno, mi amado, con mayor potencia. Ese ayuno que viene con obediencia y mayor sacrificio. Mi amado, cuando yo tenía el negocio, era barbero. Mi amado, oiga bien, yo me la pasaba ayunando. Y esto no lo digo como presunción, lo digo como ejemplo para que usted vea que se puede. Y a veces, mi amado, yo me debilitaba. Y a veces yo estaba todo el día recortando. Y a veces la gente llegaba y me decía: tú estás pálido. Amén. Yo decía: no pasa nada, todo está bien. Amén. Y yo me quedaba callado, pero yo estaba en comunión, yo estaba orando, yo ponía música cristiana. Cuando llegaba el momento, yo podía abrir el teléfono, la Biblia, y leer un poco. Quizás en tu trabajo tú no puedas abrir la Biblia, pero puedes estar en comunión con Dios, porque tú puedes hablar con Dios en la mente. Es más, hay gente que te va a decir con quién tú hablas, y tú le dirás: yo hablo con mi Señor, yo hablo con mi Creador. Quizás tú no me entiendes, amén, pero ¿sabes qué? En un momento dado podemos hablar sobre esto. A su nombre gloria. Y mientras tú estés en el trabajo, el cielo se está moviendo, y Dios está diciendo: allí hay un guerrero, una guerrera que está usando la llave del ayuno. Yo voy a manifestar mi poder y mi gloria sobre esa casa, esa familia, sobre esa mujer, sobre ese hombre. Yo no sé cuántos pueden alabar a Dios. Dile al que está a tu lado: deja las excusas. Dile: deja las excusas, cubre tu boca. Mi amado, el ayuno tiene muchos efectos positivos según las escrituras. Muchos efectos positivos. Produce muchos beneficios espirituales. Entre ellos, humilla el corazón. Tú afliges con ayuno tu alma. En Salmo 35:13. El ayuno te va a ayudar a eliminar el orgullo. El ayuno nos hace más sensibles. Y esto quizás no lo sabía, pero te lo voy a compartir. Dile al que está a tu lado: te van a compartir algo nuevo. Es más fácil estar sujeto a Dios cuando se ayuna. Es más fácil ser obediente a Dios cuando se ayuna. Agarra eso. Hay gente que dice: se me hace difícil. Hay cosas que yo quisiera entregar, pero métete en ayuno para que tú veas. Hay cosas que yo quisiera hacer para Dios que me demandan. Métete en ayuno para que tú veas. Es más fácil obedecer y soltar en ayuno. Usa la llave, usa la llave. Lo vas a lograr, lo vas a ver. A su nombre, te vas a convertir en ese hombre y esa mujer que Dios ha determinado para este tiempo. Mujer de propósito, hombre de propósito. Pero vuelve a usar la llave. ¿Qué beneficios espirituales me da el ayuno? El ayuno me da claridad espiritual. El ayuno activa el discernimiento. Hay un ejemplo en Daniel, capítulo 10, verso 2 al 3. Amén. Daniel buscó entendimiento a través del ayuno. Repito, los profetas ayunaban porque los profetas no podían profetizar sin estar conectados a la fuente. Los profetas no podían discernir ni ver sin estar conectados a la fuente. Los profetas no podían ver y experimentar la gloria de Dios viviendo una vida normal, viviendo una vida común. Los profetas se escondían, los profetas se tiraban en silicio, los profetas se quebraban, se enlutaban, lloraban, gemían por el pueblo. Es más, cuando Nehemías escuchó la noticia de que sus hermanos estaban en oprobio, en afrenta y en gran mal, y que en Jerusalén las puertas estaban quemadas, los muros estaban caídos, ¿qué fue lo que hizo Nehemías? Nehemías oró, amén, y ayunó. Dice que lloró, amén, y estuvo en luto por largos días y pidió misericordia. Amén. Nehemías no se quedó de brazos cruzados. Mi amado, cuando hay algo que resolver, hay que usar la llave del ayuno. A su nombre. Cuando usted necesita revelación y entendimiento para solucionar un problema, usted usa la llave del ayuno. ¡Aleluya! Daniel buscó entendimiento. Te voy a leer esto de Daniel porque me impactó. Dame paciencia. Daniel 10. Dice: en aquellos días yo, Daniel, estuve afligido por espacio de 3 semanas. No comí manjar delicado, ni entró en mi boca carne ni vino, ni me ungí con ungüento, hasta que se cumplieron las 3 semanas. Y el día 24 del mes primero estaba yo a la orilla del gran río y de Kel, y alcé mis ojos y miré, y aquí un varón vestido de lino y ceñido sus lomos de oro de Ufasa. Su cuerpo era como el perilo, y su rostro parecía un relámpago, y sus ojos como antorcha de fuego, y sus brazos y sus pies como de color de bronce bruñido. ¿Quién será ese? Ay, santo. Ay, santo. Lo que estaba viendo Daniel era lo que pronto se iba a manifestar en un futuro para salvación del pueblo. Ve, porque Dios revela el futuro. Vea esto. Vea qué poderoso. Y el sonido de sus palabras como el estruendo de una multitud. Y solo yo, Daniel, vi aquella visión. Porque hay visiones que solamente las va a ver tú. Hay visiones que solamente las va a ver el que usa la llave del ayuno. Hay cosas, mi amado, que tú vas a verla y otros van a decir: yo nunca lo he visto. Otros van a decir: eso es raro, tranquilo. Es que cuando tú usas la llave del ayuno, tú ves cosas que otros no pueden ver. Otros no te van a entender. Seguimos. Amén. Sino que se apoderó de ellos. Oiga bien. Habían unos hombres con Daniel que estaban con él. Amén. Y se apoderó de ellos un gran temor. Y huyeron y se escondieron. Quedé pues yo solo y vi esta gran visión. Y no quedó fuerza en mí. Ante mi fuerza se cambió en desfallecimiento. Y no tuve vigor alguno. Pero vi el sonido de sus palabras. Y al oír el sonido de sus palabras, caí sobre mi rostro en un profundo sueño. Y con mi rostro en tierra. Y aquí una mano me tocó. E hizo que me pusiese sobre mi rodillo, sobre las palmas de mis manos. Y me dijo: Daniel, varón muy amado. Mira lo que Dios te dice. Está atento a las palabras que te hablaré. Y ponte en pie, porque a ti he enviado ahora. Mientras hablaba esto conmigo, me puse en pie temblando. Entonces, mira lo que Dios te dice, iglesia. Entonces me dijo: Daniel, no temas, porque desde el primer día que dispusiste tu corazón a entender y a humillarte en la presencia de tu Dios, fueron oídas tus palabras, y a causa de tus palabras yo he venido. Diciendo a Daniel: desde el primer día que tú comenzaste este ayuno, yo te escuché, y he venido porque escuché tus palabras. He venido para socorrerte. No temas, porque yo estoy contigo. Vamos a volver a tener experiencias con Dios. Cuando se vuelvan a levantar los Danieles, tenemos que levantarnos como Daniel. Vamos a volver a tener entendimiento. Vamos a volver a tener visiones. Vamos a volver a tener sueños. Vamos a volver a tener sabiduría. Vamos a ver la gloria de Dios cuando nos levantemos como Daniel. El ayuno te va a abrir los ojos espirituales para que veas, te conecta con las cosas inmateriales. activa la sabiduría que proviene del Padre. Mi amado, oye, te voy a decir algo. ¿Cuántos aquí le han pedido a Dios sabiduría? Levante la mano. Santiago dice, si alguno está falto de sabiduría, pídala a Dios. Y Él la dará abundantemente. Y sí, te voy a decir algo. Te lo voy a preguntar y no me lo conteste. ¿Cuántas veces usted se ha levantado en un ayuno para pedir sabiduría? Exacto. Pastor, ¿pero dónde está eso en la Biblia? No. La Biblia dice, pide y recibe. Pero cuando tú pides, oiga bien, con la llave del ayuno, se acelera lo que estás pidiendo. Mi amado, cuando yo comencé, alguien me dijo cuando yo me convertí, me dijo, no te vuelvas loco pidiéndole a Dios, donde profecía, donde ciencia, pide sabiduría. No hagas como los demás, que piden muchas cosas, pide sabiduría. Y yo eso, mi amado, estaba comenzando, lo tomé muy en serio. Y yo comencé a meterme en ayuno y le dije, Señor, yo quiero sabiduría. Y entonces cuando, mi amado, pasaban los días de ayuno, yo hablaba con la gente y yo me iba para mi casa y yo decía, Señor, ¿de dónde yo saqué tantas palabras? Y yo tenía que meterme a veces hasta en Google, porque yo decía, ¿de dónde yo saqué todo esto que en mi vida yo lo he leído ni lo he estudiado? Porque la sabiduría, oiga bien, es la revelación de las cosas que tú nunca has aprendido y que tú no sabes. Te amo, Dios. Cuando Dios te entrega sabiduría, tú vas a comenzar, a mi amado, a hablar un lenguaje que tú nunca has aprendido, que tú no lo sabes, no está en tu mente, no está ahí, no está en tu archivo, no está en la información de tu mente. Sabiduría. Pero cuando tú la pides con la llave del ayuno, el cielo se acelera. Dice, hay alguien que la quiere, que la anhela para usarla en la tierra. Hay alguien, cuando tú te metes en ayuno, pero mi amado, cuando tú te metes en lutado, cuando tú te metes a llorar por las almas, y tú le dices, Señor, quiero sabiduría, pero es para bendecir, amén, al perdido, para bendecir al que está ciego, para bendecir al que está sordo, al que no puede entenderte, aquel que está oprimido, aquel que está atado, dame la sabiduría, mi amado, y cuando esa llave toca el cielo. El ayuno te empodera para vencer toda incredulidad, toda duda y operar en un nivel de fe para ser triunfante en la guerra espiritual. Jesús dijo claramente, cuando había un hombre que tenía un hijo que estaba mermado y había sufriendo por el tormento de un demonio y se echaba el fuego, se echaba el agua, el padre no sabía qué hacer, el padre se lo llevó a los discípulos no pudieron echar fuera el demonio, Jesús llegó, Jesús los confronta y les dice, hombres de poca fe, le dice, generación incrédula. ¿Cómo? Generación incrédula. Este género no sale si no es con ayuno y oración. ¿Pero cuál género? El demonio, la incredulidad. Usted sabe por qué a veces somos tan incrédulos, estamos tan faltos de fe, vivimos dudando constantemente, porque no usamos la llave del ayuno. El que no ayuna tarde que temprano se vuelve incrédulo. Usted sabe una cosa, hay gente que eran cristianos, hoy día son ateos, porque no usaron la llave del ayuno. Se volvieron muy filósofos, muy lectores, buscando mucho conocimiento. Dejaron la espiritualidad, se confundieron. Te amo, Dios. Pero si tú quieres operar en un nivel de fe, si tú quieres, mi amado, oiga bien, vencer la duda, la incredulidad, si tú quieres ser triunfante en la guerra espiritual, tú tienes que usar la llave del ayuno. El ayuno no obliga a Dios, pero nos prepara para recibir de su poder. Cuando Jesús fue al desierto, ¿qué Jesús hacía? Usando la llave del. Cuando Jesús venció a Satanás y regresó, la Biblia dice en Lucas, y descendió en el poder del Espíritu. ¿Cómo? ¿Cuándo qué? Cuando usó la llave del ayuno. ¿Qué hace el ayuno? El ayuno produce liberación. Cuando tú quieres ser libre de algo, usa la llave del ayuno. Isaías 58 dice que el ayuno rompe cadenas, que el ayuno libera los oprimidos y que el ayuno sana heridas. El ayuno abre puerta, el ayuno trae dirección, lo vemos en Hechos 13, 2 al 3, amén, donde dice que la iglesia para escoger los líderes y recibir dirección siempre ayunaban. El ayuno ayuda en el arrepentimiento sincero. Lo vimos en el tema, amén, de Nínive, donde Dios detiene el juicio. Lo dijimos ahorita. ¿Por qué es necesario ayunar según la Biblia? Ya estamos culminando. Jesús lo afirmó. Lo dijo ahorita entre los discípulos. Dijo cuando ayunéis. Jesús no dijo si ayunáis, sino cuando ayunéis. Ahí es que entonces, amén, él trata el tema de ayunar en lo privado. O sea, quiere decir que el Señor afirma que la iglesia debe de ayunar. En el texto citado al principio, él dijo, cuando entonces el esposo se ha quitado, ellos ayunarán. Amén. ¿Por qué? Porque también el ayuno es un acto total de dependencia de Dios. Ayunar le dice a Dios, mi vida depende de ti más que de la comida. ¿Qué más hace? Porque fortalece el espíritu sobre la carne, ayuda a dominar deseos, emociones, tentaciones. Jesús venció la tentación como en ayuno en el desierto. ¿Por qué? ¿Por qué más? Porque es parte de la vida espiritual normal del creyente. Hechos 14:23 lo afirma. La iglesia fomentaba siempre el ayuno, porque abre espacio para escuchar a Dios. Ayunar silencia la carne y agudiza la mente espiritual. Y cierro con Romanos 8:5-8. Porque los que son de la carne piensan en las cosas de la carne, pero los que son del espíritu en las cosas del espíritu. Porque el ocuparse de la carne es muerte, pero el ocuparse del espíritu es vida y paz. Por cuanto los designios de la carne son enemistad contra Dios, porque no se sujetan a la ley de Dios ni tampoco pueden. Y los que viven según la carne no pueden agradar. ¿Quiénes viven según la carne? Los que no usan la llave del ayuno. Mi amado, el ayuno es algo que fortalece aún la oración. Cuando tú dejas de ayunar, menguas en la oración automáticamente. Automáticamente. Entonces, Romano habla de la vida del espíritu. Romano dice que los deseos de la carne te hacen enemigo de Dios, son enemistad contra Dios. Entonces, Romanos 3:14 dice, porque si vivís conforme a la carne, moriréis. Oiga. Mas si por el Espíritu hacéis morir las obras de la carne, viviréis, porque todos los que son guiados por el Espíritu de Dios, estos son hijos de Dios. Conclusión. Hoy Dios pone la llave del ayuno en nuestras manos para que volvamos a vivir en lo sobrenatural y una vida del Espíritu que vaya en dirección a su voluntad. Recibe este regalo del cielo, iglesia. Atesora este mensaje con el corazón. Yo le aseguro, mi amado, que si usted toma muy en serio lo que Dios nos ha hablado en esta noche, las cosas van a comenzar a dar un giro 360 en su vida, en su casa, en su familia, en sus hijos. Oiga bien, en su salud emocional, en su salud espiritual, en muchas áreas. Si usted cubre su boca y vuelve a usar la llave del ayuno. Un fuerte aplauso a Jesús. Le invito a ponerse en pie.
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2: Consumado es. El sacrificio por el pecado fue consumado. Sus indecibles sufrimientos terminaron. El príncipe de este mundo fue derrotado. 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Su obra de salvación estaba consumada. 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

mano extendida de Jesús está hoy para ti, para sanarte, para purificarte, para darte vida, para levantarte, para salvarte. Quiere bendecirte y también vivificarte. La mano extendida de Jesús.

Gloria a Dios. Aleluya. Alabanza sean al Cordero Santo. Dios les bendiga, pueblo lindo y hermoso del Señor, un pueblo carísimo, un pueblo especial, un pueblo escogido, un pueblo elegido, una nación santa. En esta hermosa mañana, sea Dios bendiciendo sus vidas, sea Dios contestando las peticiones de su corazón, sea Dios limpiando esas mentes, limpiando esos corazones, limpiando esos cuerpos, sanando, cancelando todo lo que estorba en cada corazón, cancelando lo que estorba en los aires. En esta mañana sea Dios bendiciendo su vida y gracias doy a Dios por el privilegio que se me ha concedido de estar un día más, un lunes más en un clamor, en un día de milagro, porque este es un día de milagro, un día de respuesta, un día de restauración, un día de protección, un día, toda la protección todos los días, pero este día la clamamos con todo para que sea Dios ministrando en esos hogares que está habiendo esas iras, pleito, enojo. Este día es un día en que todo eso es cancelado. Todas esas personas que tienen sus mentes aturdidas, angustiadas y no encuentran una solución, yo les digo, Cristo es la solución, Cristo es la fortaleza, Cristo es la restauración, Cristo es el consuelo, poderoso es el Señor en esta hermosa mañana. Agradezco a Dios por este día que se nos concede para estar un día muy especial delante de la presencia del Rey, porque el que contesta es Él, el que dio su vida, el que se llevó todas las enfermedades a la cruz del Calvario, se llama Jesús de Nazaret. Dios es bueno, Dios es poderoso y el que va a contestar su petición es Él. Pero cancele todo espíritu de incredulidad y ponga su fe en Jesús, ponga su fe en el dador de la vida, ponga su fe en el que ministra cada vida, el que hace cambio, el que hace transformación y se llama Jesús de Nazaret. En Él ponga esa fe. Dios es bueno y Dios contestará las peticiones de su corazón en esta hora. Vamos a leer una porción de la palabra del Señor para luego estar iniciando en el clamor de esta mañana. Dios es bueno y ha bendecido la vida de mis hermanos que estuvieron anteriormente. Y luego, pues, ahorita está mi persona y en el resto del día vendrán más. O estarán a través del internet más. Gloria al Señor. Vamos a leer una palabra del Señor, una porción pequeña, en donde nos dice en el Salmo 103, y su versículo, poderoso es el Señor. El versículo 17 vamos a estar leyendo. Dios es grande, maravilloso, Dios es digno de ser alabado. Y sea Dios bendiciendo a mi hermana que está patrocinando esta hora de clamor. Sea Dios bendiciendo su vida. De apellido Arévalo, bendito sea el Señor. Dios es bueno y leemos la palabra del Señor honrando al Padre, al Hijo y a su Santo Espíritu. Mas las misericordias de Jehová es desde la eternidad y hasta la eternidad sobre los que le temen y su justicia sobre los hijos de los hijos, sobre los que guardan su pacto y los que se acuerdan de sus mandamientos para ponerlos por obra. Bendecid a Jehová vosotros todos sus ejércitos, ministros suyos que hacéis su voluntad. Bendecid a Jehová vosotros todos sus obras en todos los lugares de su señorío. Bendice alma mía a Jehová.
Bendice, alma mía, Jehová, y en esta hora, mi buen Dios y Padre celestial, nos presentamos ante tu presencia, oh Dios, en esta hermosa mañana, precioso Jesús, dándote a ti la gloria, la honra, agradeciéndote a ti, poderoso Rey, por este momento especial en que me presento delante de ti para presentar cada una de las peticiones que tu pueblo ha mandado ahora, y para aquel pueblo que no ha mandado, pero que allí está escuchando a través de la radio, a través de los medios de internet. Sea usted obrando en misericordia, Padre. En tu nombre, mi Cristo amado de la gloria, venimos ofreciendo a usted, Señor amado, esos corazones agradecidos, Señor, en esos corazones que están necesitados delante de usted, para que sea usted transformando, renovando, restaurando, Señor, cada vida. Porque de eso depende para darte a ti la gloria, para darte la alabanza, para tener un corazón agradecido delante de usted. Para poder decir a usted, poderoso Dios, bendice alma mía, que mi alma te bendiga a ti, mi alma, Señor eterno, agradecida contigo, Señor, por los privilegios, por tu misericordia cada mañana, Maestro lindo, por haberme rescatado y por haber rescatado a todos aquellos que están escuchando, a todos aquellos que seguirán viendo después del en vivo, a todos aquellos que están intercediendo, a todos aquellos que están necesitados de poder tener esa salvación, esa vida eterna. Y a mi hermana, Señor amado, que ha patrocinado, poderoso Dios, en esta hora, sea usted obrando en su vida, sea contestando las peticiones de su corazón. Poderoso eres tú. En esta hermosa hora, precioso Rey amado, nos presentamos ante tu presencia, Señor, para presentar todas aquellas almas, Señor, que a través de todo el mundo, Señor, están en esas situaciones, Señor, poderoso Rey, en aquellas situaciones difíciles y adversas, Padre, en las cuales, Señor, están sus corazones vacíos, sus corazones deteriorados, destruidos, Señor, esas vidas, Señor, están necesitadas de un aliento, de ese poder maravilloso, de ese cambio, de esa transformación que solo usted puede dar, poderoso Rey. Te alabamos en esta hora y presentamos, Señor amado, a todos aquellos enfermos, Señor, que están en los hospitales, aquellos que están enfermos en sus casas, aquellos que están enfermos físicamente, pero también, Maestro lindo, poderoso Dios, hay enfermos espirituales, Señor, aturdidos su mente, sus corazones, pero en esta mañana hermosa, Señor, en la cual tus misericordias son cada mañana, Maestro lindo, presentamos, Señor eterno, a todos y cada uno de estas vidas que están necesitados, poderoso Dios, de ti. A todos aquellos que necesitan de tu amor y de tu misericordia, oh Dios, te adoramos y exaltamos tu nombre, porque tú eres bueno y para siempre son tu misericordia. Venimos suplicando misericordia para todos aquellos, Señor amado, que necesitan una respuesta, Señor, y están allí en cualquier lugar del hospital, Señor amado. En esos hospitales, Señor amado, hay muchas áreas donde están muchos allí, Señor eterno. Hay muchas enfermedades, pero las presentamos ante ti porque usted las conoce, cada uno de ellos, y usted obrará de una manera especial en esas vidas. Aquellos presos, Señor amado, aquellos cautivos,
cautivos que están, Señor, en las cárceles, poderoso Rey. Sea usted obrando de una manera muy especial en esas vidas, cancelando todo odio que tienen en sus corazones, todo resentimiento, toda ira, poderoso Rey. Sea usted transformando, renovando esos corazones, esos pensamientos, que sea tu Espíritu Santo allí redarguyendo en esos corazones, haciendo esos cambios, esas transformaciones, santificándolos, para que ellos puedan sentir esa necesidad de poder recibirte en sus corazones, Maestro precioso. Clamamos a usted, poderoso Dios, a todos aquellos evangelistas, Señor amado, que están necesitados de usted, poderoso Rey, que están necesitados de tu amor, precioso Jesús de Nazaret. Hay poder en usted, papá. Hay poder en usted, Maestro lindo, y creemos que usted obrará de una manera especial, rescatando las vidas, tocando esos corazones, libertándolos para que puedan recibirle, Señor, a usted, y sea usted protegiendo a los evangelistas, poderoso Dios. Sea usted protegiendo, guardando su salida y sus entradas, poderoso Rey. Hay poder en ti, Señor amado, así como mi hermano que va a venir a desempeñar ese culto, Señor, de acción de gracia, poderoso Rey. Sea usted obrando en su vida, Padre bendito de la gloria. Sea usted obrando en los misioneros, Padre. Sea usted obrando, mi Jesús amado, en los misioneros que van a distintos lugares, Señor. Sea usted respaldando, sea usted guardándole, sea usted apartándoles de todo peligro, Señor amado. Hay poder en usted, bendito sea el Señor. Suplicamos a usted por los pastores, Señor, que sea usted respaldando, Señor, esos ministerios pastorales, respaldando, Señor amado, haciendo de sus esposas, Señor, mujeres esforzadas, mujeres valientes, esos hijos, Señor amado, que sean, Señor, de bendición para tu gloria, para tu honra, poderoso Dios. Que los pastores y su familia, sus líderes, sus congregaciones, Señor amado, puedan desempeñar esos privilegios para alabanza de tu gloria, con ese corazón agradecido, con ese corazón entendido de que tú los has rescatado, de que tú los has escogido para alabanza de tu gloria, oh Dios. Venimos agradeciendo a usted, Señor amado, por ese culto de acción de gracias, Señor eterno, que va a ser el sexto aniversario de Alfa y Omega, de estar expandiendo el Evangelio, las buenas nuevas de salvación, esas buenas nuevas que usted ha proveído, Señor, en esta ciudad de Jucuapa, para poder, Señor, expandir el poderoso Evangelio, Señor. Esa misericordia suya, Señor amado, que ese día, Señor, el 28 de agosto se estará dando, Señor, acá en Jucuapa. Sea usted ministrando esa vida, esos corazones y todos aquellos que van a venir, Señor, que sea usted ya preparando corazones para que ellos puedan prepararse para estar en esa actividad, Señor, gloriosa, esa actividad poderosa, donde sabemos que tú vas a derramar tu gloria, Señor, en ese lugar, para poder, Señor amado, cada día seguir expandiendo la palabra poderosa. 20 de septiembre va a ser en Nueva York, poderoso Dios. Glorifícate rescatando almas, Señor, tocando corazones, poderoso Rey. La hermana Rosa Cándida Torres, Señor amado, está necesitando sanidad divina, está necesitando fortaleza, Padre, en tus manos está, Señor, glorifícate en su vida, en la vida de sus hijos, sus nietos, en sus finanzas, Maestro precioso. Sea usted obrando en su vida, sea usted allí en ese momentito donde ella está, a la par de esa radio, Señor amado, sea usted ministrando ese cuerpo con poder, sea usted sanándole, cancelando todo lo que estorbe en ese cuerpo, poderoso Rey. Tu gloria es maravillosamente inmensa, precioso Jesús de Nazaret.
Agradecemos a usted, Señor amado, por esa hermosa bendición de Magali, Señor, por esa sanidad y liberación para su vida. Sea usted ministrando, poderoso Dios, la vida de Magali, Padre. Sea usted libertándola, Maestro precioso. Y así a todos aquellos que son familiares o amigas, amigas de Magali. Sea usted, Señor amado, libertándolo, Señor, para que juntamente con ella puedan sentir esa hermosa presencia, ese gozo de la salvación. Porque ese gozo de la salvación es poderoso, Rey. Hasta el momentito, poderoso Rey, que nosotros permitimos que en nuestros corazones viva usted, reine usted, haya ese nuevo nacimiento, poderoso Rey. Hay poder en usted en esta hermosa mañana. Vinimos poniendo la vida delante de tu presencia, Padre, la vida de Lili Ramos, para que sea usted sanándola, dándole esa sanidad divina, fortaleciéndole. Sea usted bendiciendo su vida, su hogar, Señor amado, su finanza, poderoso Rey. La vida de Selma, Señor amado. La hermana Selma necesita esa pronta recuperación de operación y fortaleza. Fortalécele, Señor amado, y que ella pueda gozarse, Señor amado, en esos momentos de dolencia, en esos momentos que quizás esté triste. Ella pueda fortalecerse, Señor, y darte la gloria, la honra a ti. Pueda cantar, adorarte a ti, bendito Dios, exaltar tu nombre, poderoso Rey. Usted obrará de una manera muy especial en su vida, pero nuestra alma, nuestro corazón tiene que estar suplicando a usted en adoración, en alabanza, gozándose en la presencia suya, poderoso amado. La vida del hermano José María necesita sanidad divina, esa fortaleza espiritual en esta mañana. En el nombre poderoso de Jesús de Nazaret, venimos declarando esa fortaleza espiritual para el hermano José María, poderoso Dios. La vida de mi hermana Ana Berrillo está necesitando, precioso Rey amado, esa misericordia suya, Señor. Sabemos que en su palabra dice, precioso Jesús, que nuevas son su misericordia. Y cada mañana, y venimos clamando que usted obre en misericordia. También clamamos porque sin fe, dice su palabra, es imposible agradarle a usted. Venimos clamando esa fe, Señor, con cada uno de nosotros. Los que estamos intercediendo, Padre, para esta bendición especial que está necesitando mi hermana Ana Berrío el día 26 de octubre y el 26 de precioso Rey de el 26 de noviembre, Padre, que ella estará, el Señor amado, allá con esos jueces, abogados, Señor, pero sabemos que el juez y el abogado eres tú y allí va a estar usted primero, poderoso Dios, obrando en esta vida, contestando esas peticiones que ella tiene, Padre. Ayuda, Señor amado, la hermana a Sonia Torres de Segovia, Señor, sanidad y conversión. Padre eterno de la gloria, Señor amado, con ese bisturín, Señor, opera esos corazones, Señor amado, de Sonia Torres, Señor, y los que están allí cerca de ella, que no tienen a ti, opera, Señor, con ese bisturín y saca lo que nos sirve, Padre, y pon esa unción de tu Espíritu Santo para que ella pueda comprender ese gran amor que tú tienes para cada corazón. Por Lucía Torres, Señor amado, sanidad y conversión de su alma. Glorifícate en la vida de Lucía, Señor amado. Tú eres bueno. Ella un día, Señor, estuvo en tus manos, Señor, en tu presencia. Y ahora, Señor, necesita, porque ella se volvió atrás. Me imagino que la que pero tú obrarás de una manera muy especial en esta vida, Padre, en esta familia Torres, sea usted convirtiendo todos los que necesitan esa salvación especial. La vida de Gloria Alicia Soriano, Padre eterno de la gloria, sea usted sanándole esa sanidad divina, sea usted fortaleciéndole, restaurándole, poderoso Rey. Le suplicamos a usted por la amiga Tere, Señor,
y sus hijos, poderoso Dios, que sean convertidos y arrepentidos, Padre, y que tenga esa protección divina de parte suya, poderoso Rey. Hermana Isabel Quintanilla necesita respuesta, necesita, Señor amado, esa protección divina en su familia, necesita esa respuesta suya, Padre. Ayuda a mi hermana Isabel, ayuda, Señor amado, a Cristóbal Asensio, Señor, que sea usted sanando ese cuerpo, Señor amado, que sea usted tocando ese corazón, que sea usted ministrándole, poderoso Dios, para que pueda volverse a usted, poderoso Rey, y que todos esos dones, esos talentos que tiene, Señor, sean, Señor, vueltos a él para poder servirle a usted con un corazón alegre, un corazón dispuesto, poderoso Dios. Tenga usted misericordia y toque ese corazón, precioso Jesús de Nazaret, la vida de Olimpia Morejón, Señor. Sea usted ministrando, Señor, la vida de Olimpia. Sea usted, Señor, tocando ese corazón, poderoso Rey. Sea usted ministrando, Señor, esos pensamientos. Sea usted cancelando, rompiendo cadenas, Señor, esas cadenas de esclavitud que hay, Señor, en ese hogar. Sea usted obrando, Señor, en esas vidas, Padre. Sea usted ministrando a Guadalupe, Señor amado, que Morejón, Padre, sea usted ministrando esos pensamientos, Señor, para que pueda ella, Señor, regresar a tus caminos, poderoso Dios, hacia cada uno de sus hijos, sus nietos, sus nueras, sus yernos, Padre. Sea usted obrando en esas vidas, Padre, que sea una familia para tu gloria, para tu honra, una familia de bendición, poderoso Rey. Suplicamos a usted, papá, por la amiga Esmeralda Cruz. Toque ese corazón, poderoso Dios. Toque ese corazón. Bendice mi hermana Lilian Asensio, Padre. Glorifícate en su vida cada día, Señor. Da esa protección divina, Padre, en la vida de ella. Hay poder en ti. Tú tienes el control en su vida, Padre. Así también tú, como tú tienes el control de ella, tienes control de la amiga Esmeralda Cruz. Que sea usted convirtiendo su corazón, sus pensamientos, su alma, Padre. Que sea usted obrando en la vida de su hijo, Señor amado. Necesita liberación de cárcel, necesita esa protección divina, precioso Jesús. Te alaba, Señor, mi alma se goza en tu presencia en esta hermosa mañana. Con alegría y con gozo vengo a presentar cada una de estas peticiones, Señor, en la cual yo sé que de una manera muy especial usted obrará en cada vida, en cada corazón. Por el pastor Juan Ramón, Señor Campo, sea usted fortaleciéndole cada día, restaurando, Señor amado, su salud. Sea usted bendiciéndola, fortaleciendo a su esposa y sus hijas, fortaleciendo la congregación. Sea usted los líderes que tiene, Señor amado. El pastor sea de bendición para él como pastor y su congregación, Señor. Sea un liderazgo de bendición, poderoso Rey. Bendice la vida, Señor, de Cristóbal Morejón. Sea usted guardando su vida, Señor, guardando su entrada y su salida de ahora y para siempre. Guárdala en ese lugar donde él trabaja, Señor, en ese vehículo. Señor, aparta, Padre mío, todo problema que pueda estar estorbando en sus caminos, Señor amado. Hay poder en ti, oh Dios, bendice su hogar, bendice su esposa, Señor amado, sus hijas, Padre, su finanza, Maestro lindo, y que esos ministerios que ellos tienen, Señor amado, sean de bendición para tu gloria y para tu honra, que lo hagan con amor, Señor, con ese deseo de servirle y amarle a usted siempre, Padre. La vida de la hermana Ercilia, Señor amado. Sea usted, Señor, bendiciendo su vida, Señor. Sea usted convirtiendo la vida de sus hijos, poderoso Dios. Obra en misericordia. Gran, poderoso, eterno Rey de gloria y Señor de señores.
Tú eres el que nos ama de una manera muy especial. Y en esta mañana vengo clamando por la vida del hermano Ezequiel Chévez, por esa sanidad divina, por esa fortaleza. Sea usted poniendo su mano de poder desde la cabeza hasta los pies, ministrando ese cuerpo, quitando todo lo que esté estorbando en ese cuerpo, Padre. Todo lo que esté estorbando, Señor amado, en su vida, Señor, sea cancelado en el nombre poderoso de Jesús de Nazaret. Hermana Úrsula Gómez, sea usted fortaleciendo su vida, precioso Rey. Por la hermana Esmeralda Ruiz, Señor, sea usted dando esa sanidad divina, sea usted fortaleciéndole de una manera especial. La familia Ruiz, Señor amado, esta familia Ruiz Gómez necesita esa bendición de conversión y protección. Ayúdeles, poderoso amado. A Juan Berríos, a Juan Ramón Berríos, Señor, libértalo de cárcel, poderoso Dios. Libértalo de cárcel, maestro lindo, y protégelo, toca su corazón, poderoso Rey. Junta a él y juntamente con los que están con él. Por favor, obra en misericordia, poderoso Rey. Ana Berríos necesita sanidad. Necesita, Señor, esa sanidad, esa fortaleza, poderoso Rey. Ayuda, Señor, a mi hermana Aide Ruiz, Señor amado. Sea usted obrando, Señor, cancelando ese espíritu de convulsiones. No nos cansamos, Señor, de pedirle a usted, de suplicar misericordia para mi hermana Aide. Que sea usted quemando, quebrando, destruyendo ese espíritu de convulsiones, Señor. Y que sea, la declaramos libre, Señor amado, para tu gloria y para tu honra. Y ella podrá testificar de tu grandeza, Señor eterno. La familia Martínez, Señor amado, necesita sanidad y salvación. Necesita, poderoso Dios, esta familia, Señor amado, que ella está, Señor, necesitada de esa salvación. Glorifícate de una manera muy especial. Mira, Señor, a María Martínez también, Señor amado, junto a sus nietos, Señor, sea usted obrando en sus vidas, poderoso Dios, por la hermana Reina Alvarado, sea usted fortaleciéndole, sanándole, precioso Rey. Glorifícate en la vida de mi hermana Reina Alvarado, poderoso amado, por Mauricio, Señor, hermano Mauricio Ramírez, necesita sanidad y fortaleza, poderoso Dios. Glorifícate en la vida del hermano Mauricio Ramírez, precioso Rey de Gloria. Te suplicamos en esta mañana por el hogar de Iris Altagracia, que sea usted obrando, sea usted contestando las peticiones, sea usted ministrando, poderoso Rey, esos pensamientos, sea usted obrando de una manera muy especial, precioso Jesús, en su hogar, en su finanza, poderoso Dios. Sea usted dando esa cobertura, Señor, a la vida de ella. Sea usted sanando, Señor amado, poniendo esa mano de poder en la vida, Señor amado, de la suegra de Griselda, poderoso Rey. Sea usted bendiciendo ese hogar de Griselda. Sea usted bendiciendo, Señor, la vida de sus padres, precioso Rey. Sea usted bendiciendo la vida de mi hermana Elisa, Señor amado. La vida de Marlene, Señor. La vida de Douglas, poderoso Dios. Poderoso Rey, la vida de Min, Señor Contreras, Padre eterno, y echando, poderoso Dios, sea usted obrando de una manera muy especial en esas vidas. Por la amiga Miriam, necesita sanidad divina, poderoso Rey. Necesita que tú te glorifiques, poderoso Rey, en su vida.

cosas, Señor. Por eso estamos clamando en esta mañana también por la amiga Manuela, que sea usted convirtiéndola, Señor, y sea usted sanando su cuerpo, sanando su corazón, sanando su mente de todas esas heridas que quizá ella tenga guardada en su corazón, poderoso Rey. La hermana Paulita está necesitando de usted, precioso Rey amado. Está necesitando esa sanidad, esa fortaleza. Está necesitando, Señor, que tú te glorifiques totalmente en su vida, Padre. Mire, Señor amado, estamos clamando a usted en esta mañana por la vida de Mauricio Morejón, que él está esperando, Señor, esos papeles, y esperamos que usted obre para que él pueda tener esos papeles en sus manos, Señor, y pueda venir a ver a su madre. Señor, sea usted obrando de una manera especial en su vida, en su familia, Señor amado, allá, Señor, en mi hermano David, Señor, y su familia, sea usted bendiciendo sus vidas, Padre. Por hermana Abigail, Señor, sanidad divina, glorifícate en su vida. La familia González Sánchez, Señor amado, ellos están necesitando esa cobertura suya, poderoso Rey. Cúbrelos de una manera especial, hazlos invisibles, Señor, a cualquier situación adversa que puedan ellos tener con allí, Señor amado, tan difíciles que están esas situaciones, poderoso Rey. Pero es usted cubriendo, Señor amado, esta familia, precioso Rey de gloria, por Rafael, esa protección divina, Padre, que sea usted glorificándose, Señor amado, que sea usted tocando ese corazón, poderoso Rey. Clamamos por Willy, el Pai, Señor eterno, que sea usted libertándolo de cárcel, que sea usted sanando esos pensamientos, que sea usted bendiciendo su familia, Señor amado, sea usted grande, maravillosamente, poderoso Rey, bendiciendo, Señor amado, la vida del hermano Tomás Gómez, sea usted fortaleciéndole, sea usted cada día disminuyendo, Señor amado, en cada una de las diálisis que le hacen, poderoso Dios, sea usted obrando cada día, haciendo ese milagro, Señor amado, bendiciéndole y protegiéndole. Mira la vida de Zenia, Señor eterno. Sea usted libertando la vida de Zenia, Padre. Sea usted glorificándote, Señor amado, cancelando todo mal pensamiento, cancelando todo lo que estorba, poderoso Dios, en su vida, todo lo que el enemigo le hace susurrar a sus oídos, Padre, cancela, Señor amado, todos esos mal pensamientos, todos esos susurros que le llegan al oído, poderoso Dios. Sea usted ministrando, Señor, esa vida de Zenia. Sea usted, Señor, teniendo misericordia. Sea usted bendiciendo, precioso Rey amado, la vida de mi hermana Consuelo, Señor. Ponga, Señor amado, esa mano poderosa en su pie derecho y fortalézcale, Señor, desde la cabeza hasta los pies. Sabemos que si un dedito nos duele, todo el cuerpo se adolece, poderoso Rey. Ponga tu mano poderosa de la cabeza hasta los pies y que ella pueda hacer ese ejercicio, Señor, en su pie, a lo que ella aguante. Y ella verá tu gloria, Señor, ella verá esa respuesta, poderoso Dios. Hay poder en usted, Maestro lindo de la gloria. La hermana Marta Durán necesita sanidad divina. Glorifícate en su vida, poderoso Dios. Glorifícate en la vida de mi hermana Marta Durán. Necesita sanidad divina, poderoso Rey. Por Saúl y Julio necesitan esa protección, poderoso Rey. Sea usted obrando de una manera especial en esas vidas, Padre. En el nombre de tu Hijo amado, venimos clamando, Señor, por la niña Saraí, Señor. Que sea usted, Señor eterno, obrando cada día en esos pulmones, Señor. Esos pulmoncitos nuevos, Señor. Y que sea usted revisando todo su cuerpecito, todos sus órganos. Poniendo, Señor, nuevos órganos en su vida, Padre. Hay poder en ti, oh Dios eterno. Eterno de la gloria, clamamos a usted por la vida de Adilma Torres, Señor, que sea usted libertándolo, poderoso Rey amado, en esta mañana, Señor, creemos que tú eres grande y para siempre son tu misericordia, y que debemos de acordarnos cada día de las misericordias que usted ha hecho en nuestra vida, las misericordias.

0: misericordia que seguirá haciendo y esa misericordia que usted en este día hará con todos y cada uno de los que están aquí, Señor, en estas peticiones que estamos presentando delante de tu presencia, oh Dios. A Dilma Torres necesita liberación, Señor. Necesita, Señor amado, que tú lo ayudes, Señor. También, Señor, hermana Olga Tolentino, Señor, está necesitando respuesta. Ayuda, Señor, a mi hermana Olga Tolentino con esos papeles que ella necesita. Fortalece, Señor amado, protégela, Señor. Dale, Señor, esa sanidad divina, Señor, para ella y toda su familia. Dele esas respuestas que ella necesita, poderoso Rey. La hermana Gloria Cali, Señor amado, necesita sanidad divina. Necesita, Señor, que tú lo ayudes, Señor, para su hijo, que lo liberte de cárcel, poderoso Rey eterno de la gloria. La hermana Ovidia Lizama, Señor, sanidad divina y fortaleza, Padre. La hermana Ovidia Lizama, Señor amado. Oh, gloria a ti, Señor eterno, fortalece su vida. Por Brian y José, Señor amado Rodríguez, ayuda a Brian, Señor amado. Brian y José Rodríguez necesitan, Señor, también a Emerson, Señor amado. Sea usted obrando, Señor amado, que en estos varones, Padre, glorifícate de una manera especial en el niño Mateo, que el 20 de agosto le realizarán unos exámenes, Padre, y estamos pidiendo, estamos suplicando misericordia, estamos suplicando, Señor amado, que usted se glorifique, Señor, que usted pueda obrar de una manera especial. Podemos decirle a usted, Señor amado, porque usted es el único que nos puede contestar cuando tenemos ese grito de angustia en el cual podemos decir, sálvame, oh Dios, sálvanos. Así estamos clamando que sea usted obrando en estas vidas, poderoso Rey amado, que están necesitando, Señor, esas respuestas, poderoso Rey. Esos exámenes saldrán bien por tu palabra, por tu amor, por tu misericordia. La vida de Israel Antonio Viatoro, Padre, sea usted libertándolo de vicio, Señor, del alcoholismo, y conviértelo a la par, Señor amado. Las amistades que tiene Israel Antonio Viatoro, Señor, son amistades, poderoso Rey, del mismo vicio, Señor, pero en esta hora venimos clamando a usted que lo liberte a él y liberte a sus compañeros de vicio. Libértalo para que todos ellos puedan expandir el evangelio, Padre, para que ellos puedan contar, testificar de la grandeza suya, lo que usted ha hecho en su vida. Usted, Señor amado, dio su vida por cada uno de nosotros, Señor. Creó al hombre para alabanza de tu gloria. Obra en misericordia en esta vida, Padre. La vida de Wilfredo, Señor Viatoro, esa provisión de un trabajo, Padre. Glorifícate de una manera especial en la vida, precioso Jesús de Nazaret, de Wilfredo. Bendice la vida de mi hermana, Señor, que está patrocinando esta hora de clamor. Bendice, Señor amado, su vida. Toca ese corazón cada día, Señora eterno, para seguir patrocinando. Sea usted obrando, Señor, en su finanza. Sea usted protegiéndole, dándole salud, poderoso Rey. Sea usted salvando, Señora, las almas que a su alrededor, Señor, no son salvas, poderoso Rey. Mire, Señor amado, la vida del hermano, Señor Balmore Durán, necesita sanidad divina y fortalece. Fortalece, mi hermano Balmore Durán, poderoso Dios, su familia, Padre. Mire, la niña Joana Valentina Soriano tiene displasia, Señor, de cadera. Usted sabe, Señor, cómo está esta niña de acongojadita, Padre, en su día, Señor amado. Esta niña, poderoso Dios, ahorita en estos momentos tiene, Señor amado, como 22 días y tener esa tortura en ese cuerpo, Señor amado. Hay poder en ti, oh Dios. Venimos clamando misericordia para esta criatura, misericordia para su familia, poderoso Dios. Fortalece su madre, Señor, a mi hermana Elsie de Soriano, Padre. Sea usted bendiciendo su vida, poderoso Rey. A la hermana Mayra Isabel Urbina, Señor, por sanidad, poderoso Dios. Hasta allá a Nueva Guadalupe, glorifícate en su vida, precioso Rey amado. Glorifícate de una manera especial, poderoso Rey. La hermana Marta Perdomo necesita sanidad en su espalda y fortaleza. Ponga, Señor, su mano de poder, Señor amado, desde la cabeza hasta los pies en mi hermana, Señor amado. Llévale, Señor eterno, esa mano poderosa, Señor, en su espalda, Señor, para que todos sus huesos estén en orden, poderoso Rey. Ese cansancio, ese agotamiento sea cancelado en tu nombre, mi amado Rey. Por la hermana Bertila, necesita sanidad divina. Glorifícate, Señor amado, en su vida. Fortalécele, Señor eterno, poderoso, amado. Sea usted obrando de una manera especial en esta vida que están necesitando, que tienen esos corazones afligidos. Bendito sea el Señor. Escucha, Señor amado, la voz de mi queja, la voz de mi angustia. Escucha, oh Dios del cielo y poderoso Jesús de Nazaret. Sea usted bendiciendo, Señor amado, todas estas vidas. Estamos clamando a ti, oh Rey, con alegría, Señor amado. Estamos suplicando a usted que sea usted glorificándose de una manera especial en la vida, Señor, de su pueblo que está ahora, Señor, en clamor, porque están necesitados de esa fortaleza divina, de esa restauración, de esa, Señor, respuesta que necesitan para sus familias, Padre, que están allá en los hospitales, en las cárceles. Así estamos clamando, Señor amado, también por la hermana Marina Argueta, Padre mío de la gloria, que sea usted obrando, Señor, en la vida de mi hermana Marina Argueta. Ella está necesitando una sanidad total desde su corazón, Señor, desde su interior, Señor, su mente, su alma y todo su cuerpo, poderoso Dios. Sea usted fortaleciéndole, sea usted, Señor amado, en estos momentos de angustia, de tribulación que ella tiene, sea usted haciendo, Señor, ese trabajo especial para que ella pueda contar todo lo que usted ha hecho en su vida, cada mañana pueda extender, Señor amado, usted la misericordia para esta vida, mi hermana Marina. Hay poder en usted en esta hora, Padre. Venimos clamando a usted por Andrés, por esa liberación y de cárcel, Padre, y que sea usted protegiendo su vida, Señor amado, porque tuyo es, Señor amado, tuya es la alabanza, poderoso Rey, tuyo, oh Dios, Señor amado, grande eres tú, Señor amado, tú eres el Dios de ayer, de ahora y de siempre, el Dios de todos los siglos, poderoso Rey, el Dios que sana, el que liberta, Señor amado, el que ponemos, Señor, debemos de tener nuestra mirada en ese autor y consolador, poderoso Dios, en el que da vida y vida eterna y vida en abundancia, en el que nos ha rescatado para bendecir su nombre en todo tiempo, oh Rey eterno de la gloria. Sea usted bendiciendo, Señor amado, la vida de Linda Arévalo, Señor amado. Sea usted bendiciendo, Señor amado, la vida de Linda Arévalo, la vida de su hermano, Señor. Sea usted fortaleciéndole, bendiciendo cada día, dando esa protección divina. Sea usted bendiciendo, Señor amado, su finanza. Hay poder en usted en esta hermosa hora, precioso Rey amado. Venimos clamando por la vida de María Antonia, Señor, por liberación de cárcel. Venimos clamando por su vida, que sea usted glorificándose de una manera especial en esa vida y de todos aquellos que están allí juntamente con ella. Sea usted obrando, Señor, tocando ese corazón para que ella pueda hablar lo que ella siente, por cómo tú la has cambiado, la has transformado, la has renovado, poderoso Rey. Glorifícate, Espíritu Santo, en esa vida de María Antonia, en la vida de Mauricio Larín, Señor amado. Sea usted libertándolo de cárcel, sea usted protegiéndolo, bendito sea el Señor. Mira los hijos de mi hermana Isabel, Señor amado, los hijos de mi hermana Maribel, Señor eterno, sea usted obrando, Señor, en esas vidas, poderoso Dios, libertándolos también de cárcel, Padre. Ayuda, Señor amado, a Dairon Emanuel Ferrero, Señor amado, que él está sufriendo de ansiedad y depresión y estrés. En tu nombre, mi Rey amado, venimos declarando liberación para a Manuel, Señor amado, para Dairon Emanuel, poderoso Dios, que sea usted cancelando, Señor eterno, que sea usted obrando en la vida de Dairon Emanuel, poderoso Rey amado, glorifícate en esta vida, Padre, glorifícate, Señor amado, cancela todo eso que le estorba a él, Señor amado, que sea él, bendito sea el Señor, sintiendo esa necesidad, esa angustia de conocer quién es Jesús de Nazaret, quién fue el que dio su vida en esa cruz del Calvario, que él pueda conocer, Señor amado, sentir en su corazón, en sus pensamientos, Señor, el deseo de saber, poderoso Dios. Oh, Rey amado, venimos clamando por la vida de Rosa de Corea, Padre, que sea usted libertándola de cárcel, que sea usted protegiéndola, bendito sea el Señor de gloria, sea usted ministrando en esa vida, Padre, en la vida de mi hermana Lorena de Jesús, Señor amado, por sanidad divina, por su fortaleza, oh Dios eterno de la gloria, que sea usted obrando en su hijo, Señor Rigoberto, que sea usted libertándolo, poderoso, amado. Amado, sea usted ministrando, precioso Jesús de Nazaret. Hay poder en ti, oh Dios eterno de la gloria. Sea usted bendiciendo, Señor amado, a mis hermanas locutoras, Señor amado. Sea usted bendiciendo a cada una de mis hermanas locutoras, a cada uno de mis hermanos, Señor amado, que interceden, poderoso Dios, en el lunes de oración, poderoso Rey, cada día, Padre. Sea usted bendiciendo sus vidas, precioso Rey amado. Sea usted bendiciendo la vida de mis hermanos directores, poderoso Rey. Sea usted bendiciendo, Señor, esas vidas. Sea usted bendiciendo, Señor amado, la directiva de Radio Alfa y Omega. Bendiga a todos los vecinos, Señor, que hay en este lugar. Y sea usted salvando esas vidas, poderoso Rey eterno. Sea usted obrando de una manera especial, Señor. Hay poder en ti, oh Dios eterno de la gloria, para todos aquellos que en esta mañana están escuchando este clamor de este día y que allí no han mandado las peticiones, pero que ellos allí están. Ponga tu mano de poder, Señor amado, en sus vidas. Venimos clamando a usted, Señor amado, por la vida de Estanislao Díaz, Señor eterno Dios, por la vida de Magdalena Martínez, por la vida de Sagrario Martínez, que sea usted obrando en su vida. Mira la vida, Señor, y la angustia, la tribulación que está sufriendo Josefina Ruiz, Señor, sea usted obrando en su vida, poderoso Dios, que sea usted obrando y contestando las peticiones, Señor amado, de mi hermano, de ese canal cristiano, poderoso Rey amado, sea usted obrando, Señor eterno de la gloria, de Rigoberto Argueta, cancele ese vicio que él tiene, poderoso Rey, la vida de Cristina Canal, Padre mío de la gloria, que sea usted obrando de una manera muy especial en sus vidas, Padre. La vida de Catherine, Señor amado, necesita salvación y necesita un trabajo, poderoso Rey. Sea usted obrando, Señor amado, en la vida de todos los niños, Señor, a nivel nacional e internacional. Sea usted bendiciendo esos niños, Señor amado, en los que en los colegios, en las escuelas, en las parvularias, Señor amado, en las casas que están obrando, cuidando a los niños, en esas casas cunas, Padre, sea usted obrando, Señor, en cada niño, Señor. Hay muchos niños que quizá en la calle están sufriendo vituperio, Señor, acoso, Señor, tanto físicamente, Señor amado, poderoso, Rey eterno, como espiritualmente, Padre. Te lo pido en el nombre de Jesús de Nazaret, que sea usted obrando de una manera especial. La juventud, Señor amado, necesita de usted. Glorifícate de una manera especial en la juventud, poderoso, Rey amado. Sea usted obrando, Señor, en la vida, Señor, de Byron, Emerson y José, Señor Martínez, por liberación. Sea usted glorificándote, poderoso Dios. Sea usted bendiciendo la vida, Señor amado, de mi hermano Wilton Díaz, la vida de mi hermana Rosita Bayona, poderoso Dios. Sea usted ministrando esas vidas, Padre. Sea usted rompiendo cadenas, Señor amado, en todos aquellos donde están sufriendo, Señor, esos vituperios, poderoso Dios. Le suplicamos a usted, mi Dios amado, por los pastores, Señor, de la Iglesia Jesús es Luz Internacional, al hermano Julio Díaz, Señor, y su esposa Esther de Díaz, y en Nueva Guadalupe, a cada uno de mis hermanas, Señor amado, a cada uno de mis hermanos, sea usted bendiciendo a cada uno de esas vidas, Señor, sea usted tocando esos corazones para que todos los días que haya esos servicios de ir a darle la gloria y la honra a usted, ellos puedan sentir esa necesidad, Padre, de buscarle a ti, oh Dios eterno, esas puertas, Señor, de la iglesia allí en la colonia Esperanza número 1, están abiertas, Padre, para que usted toque los corazones y ellos puedan ir a darle la gloria y la honra a usted, a esas vidas que puedan ser salvas, Padre, y así a todos, Señor amado, en Nueva Guadalupe, a todas y aquellas vidas que están allí escuchando, Padre, sea usted cada día bendiciendo sus vidas, poderoso Dios. Gracias damos a ti, oh Rey amado, por esta hermosa bendición, y que sea usted, poderoso Jesús, bendiciendo la vida, Señor, de mi hermana Linda Arévalo, que estuvo patrocinando, Señor amado, esta hora de clamor. Glorifícate en su vida, poderoso Dios, contesta las peticiones de su corazón, poderoso Rey amado. Dios le bendiga, pueblo del Señor. Estuvimos clamando en esta hermosa hora para que presentando cada petición delante del Rey, y Él obrará en su momento, Él lo hará. Dios bendiga a cada una de la audiencia nacional e internacional, y si Dios lo permite, estaremos el día miércoles con el programa ¿Dónde está tu mirada? Dios le bendiga.
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Dios les bendiga, hermanos, en esta hermosa y bendecida mañana que Dios nos ha conseguido, hermano, el estar, pues, con la bendición gloriosa, amados hermanos, que Dios nos ha dado en esta hermoso día, amados hermanos, el haber podido despertar, amados hermanos, y que la bendición del Dios Todopoderoso bendiga la vida de cada uno de nuestros hermanos. Dios bendiga la vida de mis hermanas locutoras, pues ya estamos enlazados en lo que es en la radio Alfa y Omega 106.1 FM. Nos dice aquí nuestra hermana, dice hermana Linda Arévalo, patrocinadora. Y que tenemos a nuestra hermana Linda Arévalo, que está patrocinando. Dios bendiga la vida de nuestra hermana. La palabra de Dios dice que Dios bendice al dador alegre. Así que mi hermana, con alegría y con voluntad, pues mi hermana está patrocinando. Dios le bendiga a nuestra hermana, le multiplique las bendiciones que vienen de lo alto. Y que Dios bendiga a cada hermano, hermana, que sienten en su corazón patrocinar horas de lo que es este día de clamor, amados hermanos. Todos los lunes, amados hermanos, pues tenemos el día de clamor en lo que es en la radio Alfa y Omega. Y allí estamos, pues, llevando esta hora, lo que es la hora de 11 de la mañana. Pues esa es la hora que estoy clamando en este día de clamor. Así, bendiciones a nuestra hermana Linda Arévalo por patrocinar en este día, ¿verdad? No sé si es una hora, pero Dios bendiga la vida de nuestra hermana, le multiplique bendiciones, salud física, fuerzas espirituales. Aquí, hermanos, voy a tomar la lectura de la palabra de Dios para clamar a nuestro Dios, pues ya tenemos las peticiones. Y vamos a leer Mateo 7:7, un versículo muy conocido, honrando al Padre, al Hijo y al Espíritu Santo. Nos dice la palabra de Dios: pedid, se os dará, buscad y hallaréis, llamáis, se os abrirá. Porque todo aquel que pide, recibe, y el que busca, halla, al que llama, se le abrirá. Y que estas son las bendiciones y las promesas de la palabra bendita de nuestro Dios. Usted, amado hermana que ha enviado sus peticiones, créale a esta palabra. Porque cuando nosotros creemos, amados hermanos, entonces las promesas de Dios vienen a la vida de nosotros. Porque si pedimos, nos dice la palabra de Dios que vamos a recibir. Dice, pedid y se os dará, buscad y hallaréis. Llamáis y se os abrirá, porque todo aquel que pide recibe, y el que busca halla, y el que llama se le abrirá. Esta es promesa de la palabra bendita de nuestro Dios. Y Dios es fiel en sus promesas, amados hermanos. Solo lo que quiere de nosotros es fe y fidelidad, ¿verdad, hermanos? Que seamos fieles a Dios y Él cumple sus promesas en cada uno de nosotros. Así que bendiciones, amados hermanos. Voy a clamar en esta mañana por todas las peticiones que están enviadas en lo que es, amados hermanos, en la radio Alfa y Omega. Pues ya llegaron las peticiones, ya las tenemos acá para clamar por cada una de ellas, creyendo las bendiciones gloriosas, benditas de nuestro Dios. Nos dice: oración por la salvación de las almas en todo el mundo, Señor Jesús. Clamo, Dios mío, por la salvación de las almas en todo el mundo entero, mi Dios. Allí donde se encuentran, oh Dios, estas personas, Dios mío, que no han podido reconocer que usted es su salvador, su sanador, libertador, Dios mío, tenga misericordia. Cuántas personas, Dios amado, están atadas en los vicios, en las drogadicciones, Dios mío, atados por fuerzas diabólicas, satánicas, Dios mío,
tenga misericordia, poder de Dios. Ahí esa vida que está atada por espíritus contrarios, Dios de los cielos, tenga misericordia, libértelo, Dios, que venga a su presencia, Dios mío, y le pueda servir, oh Dios, liberte, Señor, de los vicios, de las drogadicciones, todo ser humano, mi Dios, en el mundo entero, aquellas personas que están confundidas por el enemigo cruel, Señor amado, atados, creyendo, Dios amado, que una religión los va a salvar, mi Señor. El evangelio no es para el que quiere ni para el que corre, sino de quien usted tiene misericordia, Dios mío. Tenga misericordia, Señor, de aquellas personas, Dios mío, que mueren, Señor, creyendo que en la religión ellos van a ser salvos, oh Dios. Pero cuando se presentan a la realidad, Dios mío, tu palabra dice, Señor amado, nadie viene al Padre si no es por mí, dijo usted, Señor Jesús, porque usted fue el que murió en aquella cruz del Calvario, Señor, para redimirnos, salvarnos, oh Dios. Nadie puede ser salvo si no viene recibiéndole a usted, mi Señor Jesús, como salvador de su alma, Dios mío. Tenga misericordia de las almas que no le han conocido, Dios mío. Están atados, Señor amado, en los vicios, en el pecado, en la maldad, Dios amado. No quieren reconocer que usted es su salvador, Dios mío. Llega la vida de ellos, sálvale, Dios, aquellos que se apartaron de este camino, Dios mío. Venga de ellos misericordia, sálvales, Cristo de la gloria. Solo usted, Señor amado, es el que puede atar, carbonizar toda obra del enemigo. Usted puede, Señor amado, quebrantar esas cadenas de pecado que atan la vida del hombre, de la mujer, oh Dios, que están atados en el pecado, Dios mío. Solo usted, mi Rey de gloria, puede libertarlo, Señor Jesús. Tenga de ello misericordia, poder de Dios. Le pido de su misericordia, Dios mío. Clamo, oh Dios, por la vida de la esposa, mi hermana Silvia Soto, Padre Santo. Allá en Cristo, Dios amado, obra, mi Dios, en la vida de este varón, Dios mío. Mira esa operación de corazón que le han hecho a este varón, Señor. No lo deje morir sin salvación, Dios mío. Levántalo, Dios. Sánalo con su mano poderosa, Cristo de la gloria. Que él pueda reconocer que usted es su salvador, su libertador, Jesús de Nazaret. Bendiga la vida de mi hermana Silvia, Padre. Dele fe, dele fuerzas a sus siervas. Sanidad divina, poder de Dios, mi hermana Silvia Vázquez, Padre. Dele protección a mi hermana, Dios mío. Sanidad también, poder de Dios. Fuerzas espirituales, cúbrala, Dios mío, con su gran poder, Padre Santo, bendito. Los enfermos sean libertados, sanados por su mano, bendita, Dios mío. Dios poderoso, Dios misericordioso. Es tan grande su poder, Dios mío. Para usted no hay nada imposible, Señor Jesús. Tenga misericordia, Padre Santo, bendito. Oración por los enfermos en los hospitales, los presos en cárcel, de sanidad, conversión, oh Dios de los cielos. Clamo por todos los enfermos, Dios mío, en los hospitales y los presos en cárceles, oh Dios. Venga sanándoles, Señor, venga convirtiéndolo, Dios mío, los que no son convertidos. Tenga de ellos misericordia, Señor amado. Sálvalo, sánalo, Señor, de toda enfermedad, Dios mío. Cúbralos con su gran poder, mi Dios amado. Obra milagros, Jesús de Nazaret. En los enfermos, Señor, que están en los hospitales, Señor. Los presos en cárceles por conversión y sanidad, Señor Jesús. Llega ahí donde están los presos, Señor, en el mundo entero, Cristo de la gloria.
lleve sanidad y salvación a la vida de ellos, mi Cristo amado bendito. Mi Dios soberano, que todo lo ve y lo conoce, Dios mío. Oración por los evangelistas, misioneros, pastores, respaldo de Dios, Señor Jesús. Clamo, Dios amado, por los evangelistas y misioneros, pastores, Dios mío, que van a predicar a los lugares, a los países, Señor de los cielos, sea su mano cubriéndolos, bendiciéndolos, Dios mío, usándolos, Señor amado, en prodigios y grandes milagros, Señor Jesús. Los enfermos sean sanados, Señor amado, y los que no le han conocido vengan a usted y sean salvos, Cristo de la gloria, por un llamado glorioso, Padre, que viene de lo alto, Dios mío. Use los misioneros, Señor amado, ponga en ellos, Señor amado, ese anhelo, Dios mío, de llevar el evangelio a las almas que no le han conocido, Cristo de la gloria. Tenga misericordia, salve las almas, sane los enfermos, use los evangelistas, los misioneros, pastores, Señor amado, con respaldo glorioso suyo, poder de Dios, que a través de los milagros, Señor amado, también las almas vengan a ustedes y se salven, Dios mío. El que no cree por la palabra, creerá por las obras que usted hace, oh Rey de Gloria y Dios soberano. Oración por el culto de acción de gracia a Dios por el sexto aniversario de Radio Alfa y Omega el 28 de agosto en Jucuapa 20 septiembre en Nueva York. El 20 es en Nueva York el culto de acción de gracia, y el 28 es acá en Jucuapa, el aniversario, amados hermanos, de la iglesia, amados hermanos. Y que Dios bendiga a cada uno de mis hermanos de la radio Alfa y Omega, los cuales estarán celebrando ese culto de acción de gracia el 28, el 20. Oh Dios de los cielos, venga bendiciendo, Dios amado, que sea su gloria, su gran poder, Dios mío, derramándose, Dios de los cielos, por ese culto de acción de gracias, Señor amado, que mis hermanos estarán celebrando, Dios amado, allá en Estados Unidos, también acá, Señor amado, en Jucuapa. Bendiga Dios ese culto, que sea su gloria, Dios amado, moviéndose en poder, Dios mío, que las almas vengan a usted y se salven, oh Dios, hayan prodigios, milagros, Dios de los cielos. Bendiga la vida de mis hermanos. Hermana Rosa Cándida Torres, sanidad divina y fortaleza, Señor Jesús. Clamo a favor de mi hermana Rosa Cándida Torres, Señor amado. Clamo sanidad en el cuerpo de mi hermana, Cristo de la gloria. Obra, Señor amado. Tu palabra dice que el que no cree por la palabra va a creer por las obras que usted hace, Señor Jesús. Glorifíquese en el cuerpo de mi hermana Rosa Cándida, Dios de los cielos. Venga obrando sanidad divina, poder de Dios, glorificándose Dios en el cuerpo de mi hermana, Dios mío, obrando sanidad divina, poder de Dios. Para usted no hay nada imposible, Dios mío, todo es posible en la mano suya. Oración por Magdalena, por sanidad y liberación, Señor Jesús. Clamo a favor de Magali, Dios mío, tenga misericordia de ella, Señor amado, sanidad, liberación en el cuerpo de Magali, Padre, obra en ella, Cristo poderoso, sanidad, salvación, liberación, oh Dios mío, toca al ministro en ese cuerpo de Magali, Dios mío, llámala, Dios, a su salvación.
sánala con su mano poderosa, mi Rey de Gloria. Mi Dios soberano que todo lo ve y lo conoce, Dios mío. Clama a favor de Magali, sanidad divina. Lili Ramos, sanidad divina y fortaleza, Señor amado. Mire la vida de Lili, Señor amado. Ahí donde se encuentra, mi Dios, venga obrando. En Lili, Señor Jesús Ramos, Señor, sanidad divina y fortaleza, poder de Dios. Venga de ella misericordia, sánala, Dios mío, con su gran poder. Hermana Selma, pronta recuperación de operación, Señor Jesús. Venga obrando en mi hermana Selma, Dios mío, esa pronta recuperación de operación, oh Dios de los cielos. Venga, Dios amado, poniendo bálsamo, Dios mío, en esa operación. Mi hermana Selma, Dios amado, sea prontamente recuperada, Jesús de Nazaret, por promesa de su palabra, Dios mío. Para el que cree, todo es posible, oh Dios. Hermano José Mario, sanidad divina y fortaleza espiritual. Señor Jesús, clama a favor de mi hermano José Mario, Padre Santo, bendito. En el nombre de Jesús de Nazaret, yo declaro sanidad en el cuerpo de mi hermano. En el nombre poderoso de Jesús de Nazaret. Venga obrando, Dios mío, en el cuerpo de mi hermano José Mario, Señor amado. Ahí donde su siervo se encuentra, sea su mano bendita, su mano poderosa, obrando a favor de mi hermano, Señor amado. Fortaleza espiritual, sanidad divina, poder de Dios. La hermana Ana Berrío pide oración por el 28, el 26 de octubre, va para la corte con el juez, y en noviembre 26 le programaron otra cita en el proceso migratorio. Señor Jesús, clama a favor de mi hermana Ana Berrío, Dios mío. Oh poderoso Dios, venga obrando, poder de Dios. Todo lo que el enemigo, Dios amado, quiera perturbar la mente de ese juez, Señor. Mas usted es el Dios poderoso que obrará, mi Dios amado, a favor de mi hermana Ana Berrío, Señor, cambiando los pensamientos de ese juez terrenal, poder de Dios. Obra a favor de mi hermana en cada cita que mi hermana vaya, Dios mío, sea glorificándose en la vida de mi hermana Ana Berrío, poder de Dios. No hay nada imposible para los que creemos en usted. Los que le aman a Dios, los que le amamos, todas las cosas los ayudan para bien. Aumente la fe de mi hermana Ana Berrío, Dios mío, que todo saldrá bien, oh Dios de los cielos. A su favor de mi hermana, Señor Jesús. Sonia Torres de Segovia, sanidad y conversión, Señor amado, tenga misericordia de Sonia Torres, Señor amado de Segovia. Sánala, Dios mío, conviértala, Cristo poderoso, solo usted es el Dios que da la respuesta, Señor. Clama a favor, Señor amado de Sonia Torres, Dios mío. Sanidad divina y conversión, poder de Dios. Oración por Lucía Torres, sanidad, conversión de su alma, Dios de los cielos. Clama a favor de Lucía Torres, Dios mío. Sanidad y conversión, Cristo poderoso, Dios de los cielos. Salvación de su alma, Dios amado, tenga misericordia de Lucía Torres. La hermana Gloria Alicia Soriano, sanidad divina y fortaleza, Señor. Clamo a favor de mi hermana Gloria Alicia Soriano, Señor amado. Venga obrando sanidad divina y fortaleza en el cuerpo de mi hermana, Dios mío. Para usted no hay nada imposible, Señor Jesús.
Le pido sanidad al cuerpo de mi hermana, Señor, la enfermedad que la atormente, Dios mío. En su nombre yo declaro sanidad en el cuerpo de mi hermana. Gloria Alicia Soriano, Señor Jesús, la amiga Pérez y sus hijos, conversión, protección, Señor. Clamo a favor de la amiga Pérez, Señor amado. Salvación, Cristo de la gloria. A ella, a sus hijos, Señor, y protección divina, poderoso Dios, Dios misericordioso. La hermana Isabel Quintanilla, por respuesta de Dios y protección divina en su familia, Señor. Obra, mi Dios amado, se lo pido, Cristo poderoso. Sanidad divina en el cuerpo de mi hermana Isabel Quintanilla, Señor Jesús. Oh Dios mío, protección Jesús de Nazaret. Mire la respuesta de mi hermana, poderoso Dios. Ella está pidiendo respuesta suya, Dios mío, protección en su familia. Oh Dios de los cielos, más usted conoce, Señor, la respuesta de mi hermana Isabel Quintanilla, Señor. Proteja a su familia, Dios amado, y venga bendiciéndola, Dios mío, trayendo la respuesta que mi hermana, Señor, esté esperando. Oración por Cristóbal Asensio, que Dios toque su corazón y se convierta, Señor Jesús. Mira la petición de esta familia, poder de Dios, convierta la vida de Cristóbal Asensio, oh Dios. Toca su corazón, oh Dios mío, a través de su Santo Espíritu, Dios de los cielos. Llega la vida al corazón de este varón, Señor, conviértalo, Cristo de la gloria. Que el día de mañana este varón testifique que usted ha sido su salvador, mi Dios. Obra salvación en la vida de Cristóbal Asensio. Oración por Olimpia Morejón, conversión, Señor Jesús. Clamo a favor de Olimpia Morejón, Señor amado. Conversión divina, mi Dios. Venga orando, tocando esa mente, ese corazón, Dios mío. Sálvala, Dios, por su gran poder. Oración por la amiga Esmeralda Cruz, conversión, fortaleza. Provisión y por su hijo José, Giovanni Martínez, liberación de cárcel, protección, Señor Jesús. Clamo a favor, Señor amado, de la mía Esmeralda Cruz, Dios mío, conversión y fortaleza, Padre. Provisión, oh Dios de los cielos, por la vía de su hijo José, Giovanni Martínez, Señor, liberación de cárcel, protección, oh Dios. Tenga misericordia de este varón, Cristo de la gloria. Oración por el pastor Juan Ramón Campos, fortaleza, restauración de su salud. Fortaleza por su esposa e hija, Señor amado. Clamo por nuestro hermano pastor Juan Ramón Campos, Dios mío. Venga dando fortaleza a la vida de su siervo, Dios mío. Venga sanándole de toda enfermedad, poder de Dios. Fortaleza por salud, fortaleza por su esposa e hija, Señor Jesús. Venga dando fe y fortaleza a su esposa, a sus hijas, oh Dios. Dice oración por Cristóbal Morejón, por bendición y protección, Dios mío. Clamo por este varón. Oh Dios, Cristóbal Morejón, Señor amado, bendición y protección a la vida de este varón, mi Dios. Tenga misericordia, poder de Dios, oración por la hermana Ercilia, por sanidad y convención en sus hijos, Dios de los cielos. Venga obrando, mi Dios, en la vida de mi hermana Ercilia, Señor, dándole sanidad divina, poderoso Jesús. Conversión en la vida de sus hijos, Dios mío. Venga obrando, poder de Dios. Sanidad en la vida de sus siervas. Y conversión en la vida de sus hijos, oh Dios mío. Oración por el hermano Ezequiel Chávez. Sanidad divina y fortaleza, poder de Dios.
Venga obrando, Cristo de la gloria, mi hermano Ezequiel Chávez, Señor. Sanidad, Señor amado, divina, Dios amado, fortaleza, Cristo de la gloria. Administra con su poder, poderoso Rey amado, el cuerpo de mi hermano Ezequiel, Señor. Venga sanándole de toda enfermedad, Dios mío, dándole fortaleza a su siervo. Oración por la hermana Úrsula Gómez, por fortaleza, Señor Jesús. Venga fortaleciendo la vida de mi hermana Úrsula Gómez, Señor Jesús. Ahí donde se encuentra mi hermana, Señor de los cielos. Venga dando fuerzas espirituales, poderoso Dios. Oh, misericordioso. Venga obrando, Dios amado, fuerzas físicas, espirituales en la vida de mi hermana Úrsula, mi Dios. Oración por la hermana Esmeralda Ruiz, sanidad, fortaleza, Señor Jesús. Clamo a favor de mi hermana Esmeralda Ruiz, Señor. En donde se encuentra mi hermana, Señor, sea su mano obrando con poder y gloria. Toda enfermedad, Señor, que está atormentando en el cuerpo de mi hermana Esmeralda Ruiz, Señor amado, en esta mañana, poder de Dios, yo declaro sanidad divina, Dios mío. Venga aumentando la fe de su sierva, poder de Dios, porque su palabra dice que la fe mueve montañas, Dios mío. A través de la oración, Señor amado, venga moviendo toda montaña de duda, Padre, obrando sanidad en los cuerpos de mis hermanas, hermanas que están enfermos, Dios mío, mi hermana Esmeralda, poder de Dios, administre en ese cuerpo de su sierva, venga carbonizando toda enfermedad que atormenta en el cuerpo de mi hermana Esmeralda Ruiz, Señor amado. Oración por la familia Ruiz Gómez, por bendición, conversión y protección, Señor Jesús, venga Dios amado, fortaleciendo la familia Ruiz Gómez, bendiciéndola y dándole protección, conversión divina, poder de Dios. Venga glorificándose en la familia, Señor amado, Ruiz Gómez, Señor Jesús, por su grande misericordia. Juan Ramón Berrío, liberación de cárcel y protección, Señor Jesús. Obra en la vida de Juan Ramón Berrío, Señor amado. Liberación de cárcel, poder de Dios. Protección divina, Cristo de la gloria. La hermana Ana Berrío, sanidad y fortaleza, Señor amado. Venga obrando el Señor amado, sanidad divina en el cuerpo de mi hermana Ana Berrío, Jesús de Nazaret. Ponga su mano sanadora, sanando en el cuerpo de mi hermana toda enfermedad que está atormentando a la, Dios mío. Con su gran poder, Jesús de Nazaret, obra sanidad en el cuerpo de su sierva. Oración por la hermana Albert Ruiz, sanidad en convulsiones, fortaleza. Jesús de Nazaret, clamo a favor de mi hermana, Padre Santo, bendito. Venga Dios carbonizando, Señor amado, atando, Dios mío, ese espíritu, Señor amado, oh poderoso Rey de gloria y Dios soberano, que todo lo ve, Padre Santo, obre, Dios mío, sanidad, Señor amado, en el cuerpo, Señor amado, de mi hermana Aide Ruiz, poderoso Rey de gloria. Dios soberano, que todo lo ve y lo conoce, Padre Santo, bendito. Todo espíritu inmundo, Señor, en su nombre lo reprendo por el poder de su palabra, Señor, liberte su sierva. Sea su mano atando y reprendiendo ese espíritu inmundo de convulsión, Señor. Liberte la vida de su sierva, poder de Dios. Oración por la familia Martínez, por sanidad y salvación, Señor. Tenga misericordia de la familia Martínez, Señor amado. Obra sanidad en esta familia, Dios amado. Salvación, poder de Dios. Oración por la hermana Reina Alvarado, por fortaleza y sanidad, Señor.
Trae la sanidad en el cuerpo de mi hermana Reina Alvarado, Dios mío, fortaleza, Cristo de la gloria. Oración por el hermano Mauricio Ramírez, sanidad y fortaleza divina, Cristo poderoso, Dios soberano, que todo lo ve y lo conoce, Padre Santo, bendito sea su grande amor y su grande misericordia. Oración por el hogar de Iris, Altagracia, sea Dios contestando su petición, Señor Jesús. Tenga misericordia de Iris, Altagracia, Señor amado. Venga Dios contestando su petición, oh Dios de los cielos. Tenga misericordia, Padre, de su hogar, Padre, traiga, Dios amado, la respuesta, Dios de los cielos. Oración por la amiga Miriam, sanidad divina, Señor, obra sanidad en la amiga Miriam, Señor. Tenga misericordia de ella, sálvala y sánala, Dios mío. Carmen Corea, sanidad en hígado graso, cálculos en la vesícula, Señor Jesús. Venga sanando, Dios, en el cuerpo de Carmen Corea, Dios amado. Oh Dios, mire ese hígado graso, Señor amado. Venga limpiándolo, poder de Dios, para usted no hay nada imposible. Mire esos cálculos en la vesícula, mi Dios de los cielos. Venga obrando con su gran poder, mi Dios, operando, Dios mío, sacando esos cálculos, Señor, de la vesícula, oh Dios, de Carmen Corea, poderoso Rey de Gloria. Oración por la amiga Manuel.

esposo tenga misericordia, Padre. La hermana Abigail, sanidad divina, Señor. Obra, Señor amado, sanidad divina en el cuerpo de mi hermana Abigail, Señor Jesús. Familia González Sánchez, por cobertura de Dios, Dios de los cielos, cura la familia González Sánchez, Dios de los cielos, cúralos con su gran poder. Oración por Rafael, por protección, que Dios toque su corazón, Dios mío. Obra en la vida de Rafael, Señor amado, protéjalo con su gran poder. Conviértalo, Cristo de la gloria, toca su corazón, oh Dios, convierte este varón poderoso, Dios. Oración por Miller Páez, liberación de cárcel, Dios mío, tenga misericordia, Señor, de Miller Páez, mi Dios, liberación de cárcel, Dios mío. Oración por el hermano Tomás Gómez, por fortaleza, su diálisis y bendición, protección, poderoso Dios, venga sanando la vida y cuerpo de mi hermano Tomás, Señor amado. Mira esa diálisis, Dios mío, venga fortaleciendo su siervo, poder de Dios, a su mano, orando a favor de él, sanidad divina. Oración por Senia, por liberación de malos pensamientos, que Dios tenga misericordia, Padre bendito, tenga misericordia, Dios mío, de Senia, libértala, Dios, de esos malos pensamientos, ata, reprende, poder de Dios, esos malos espíritus que atormentan su mente, su corazón, Dios mío, yo declaro, Señor amado, liberación, Señor, y salvación a la vida de Senia, poder de Dios. A la hermana Consuelo, sanidad, su pie derecho, fortaleza, Señor Jesús, venga obrando en mi hermana Consuelo, Señor amado, sanidad en su pie derecho, Señor, todo lo que está estorbando esa enfermedad, carbonícela, Dios mío, del pie derecho de mi hermana Consuelo, sea su mano, Señor, administrando en el pie derecho de mi hermana Consuelo. Recibe el milagro suyo, poder de Dios. Oración por la hermana Marta Durán, sanidad divina, Señor Jesús. Venga obrando, Dios mío, en el cuerpo de mi hermana Marta Durán, Señor amado. Sanidad divina, poderoso Jesús de Nazaret. Sea su mano obrando sanidad en el cuerpo de mi hermana, poder de Dios. Oración por Saúl y Julio, por protección, Señor amado. Mire la vida de Saúl y de Julio, Señor. Protéjalos con su gran poder, Padre Santo. Convierta la vida de estos varones, poder de Dios. Oración por la niña Saraí. Estamos orando y creyendo que Dios seguirá obrando en sus pulmones. Serán nuevos, Señor Jesús. Mire la fe y la confianza, Padre, de esta familia. De la niña, Señor amado, Saraí, Señor, su palabra dice que para el que cree todo es posible, Dios de los cielos, venga obrando en los pulmoncitos de Saraí, Señor Jesús, ponga su mano bendita, su mano sanadora, y esta niña sea sana, poder de Dios, por la administración gloriosa de su Santo Espíritu, cubriéndola con su gran poder, Dios mío. Oración por Abilmas Torres, liberación por liberación de cárcel, protección divina, Dios amado, tenga misericordia de Abilma Torres, liberación por liberación de cárcel, protección divina, oh Dios mío. Obra liberación de cárcel en la vida de Adilma Torres, Señor Jesús. Oración con la hermana Olga Tolentino, respuesta de papeles migratorios, fortaleza, protección divina para toda la familia, Dios mío. Venga obrando en la vida de mi hermana Olga Tolentino, mi Dios de los cielos, mas usted es el Dios que trae la respuesta. Dios mío, en esos papeles migratorios de mi hermana Olga, Dios mío,

0: que creo, Dios, todo es posible. Obra a favor de la vida de mi hermana Olga, Dios mío. Fortalezca su familia, Padre Santo. Hermana Gloria Cali, sanidad divina por su hijo, liberación de cárcel, Señor Jesús. Clamo a favor de mi hermana Gloria Cali, Señor amado. Obra milagro en el cuerpo de su sierva, Jesús de Nazaret. Toque ese cuerpo, sánalo con su gran poder, mi Señor amado. Mira la vida de su hijo, liberación de cárcel, oh Dios. Tenga misericordia, Señor, de Ever Cali, Señor amado. Grande es su poder misericordioso, Dios. Hermana Ovidia Lizama, sanidad divina, fortaleza, Señor. Clama a favor de mi hermana Ovidia Lizama, sanidad divina y fortaleza la vida de su sierva, Padre. Administra, Padre, en ese cuerpo de mi hermana. Haz tu obra, poder de Dios. Oración por Brian y José Rodríguez. Sanidad y liberación de vicios, Señor. Tenga misericordia, Señor, de Brian y José Rodríguez, Señor. Obra, Señor amado, en la vida de estos varones. Liberación de vicios. Jesús de Nazaret. Oración por el niño Mateo. El 20 de agosto realizará unos exámenes. Todo salga bien, Señor Jesús. Obra a favor del niño Mateo, Señor amado. Mira, el 20 de agosto este niño se le van a realizar exámenes, Señor. Venga obrando, Cristo poderoso, que todo salga bien, mi Dios amado. Israel Antonio Viatoro, Señor, por liberación de vicios, alcoholismo, poder de Dios y conversión, venga obrando en la vida de Israel Antonio, Señor amado. Viatoro, Señor amado, libértelo de los vicios, Señor amado. Tenga misericordia, sálvalo Dios con su gran poder. Wilfredo Viatoro, por provisión de un trabajo, Señor Jesús. Clamo a favor de Wilfredo Viatoro, Señor amado, por provisión de un trabajo, Dios mío. Abre esa puerta de bendición a favor de este varón, poder de Dios. Para usted no hay nada imposible. Oración por el hermano Balmore Durán, sanidad divina y fortaleza, Señor. Clamo a favor de mi hermano Balmore Durán, Señor. Venga obrando sanidad en el cuerpo de su siervo, Dios mío. Ponga su mano sanadora. Sana a mi hermano de toda enfermedad que le atormenta, mi Cristo amado. Oración por la niña Joana Valentina Soriano, por displasia de cadera, Señor Jesús. Venga, Dios amado, obrando en esas caderas, Jesús de Nazaret. Si usted tiene el control de todo, Padre Santo, bendito, administra, Dios mío, esos gonzos, esas caderas, Dios amado. Vea su mano obrando, Dios amado, en el cuerpo de Joana Valentina, Señor Jesús. Tenga misericordia, obrando sanidad. Oración por María Isabel Urbina, por sanidad hasta Nueva Guadalupe, Señor. A favor, Dios mío, de María Isabel, Señor amado, Urbina, Padre, venga obrando sanidad, Dios mío, hasta Nueva Guadalupe, poder de Dios, sea su mano sanando, Dios, toda enfermedad del cuerpo de mi hermana. Poderoso Rey de Gloria, tenga misericordia, Señor, de María Isabel Urbina, Dios de los cielos. Obra milagro, la hermana Marta Perdomo, sanidad en su espalda y fortaleza, Dios de los cielos. Es tan grande su poder, Dios mío. Obra milagro poderoso, Señor, en Marta, mi hermana Marta, perdón, oh Dios amado. Obra milagro en el cuerpo de su sierva. Oración por la hermana de Bertila, sanidad divina y fortaleza, Señor. Clamo a favor de mi hermana Bertila, sanidad divina, Cristo de la gloria. Oración por la hermana Marina Argueta, sanidad total, fortaleza en un proceso que está atravesando. Glorifíquese Dios, venga fortaleciendo la vida de mi hermana Marina, Señor amado Argueta, Padre, guárdala Dios, fortaléjala con su gran poder, Dios mío, que mi hermana pueda ver su gloria, Dios amado. Para usted no hay nada imposible. Oración por Andrés, liberación de cárcel, protección, oh Dios de los cielos, obra en la vida de Andrés, liberación de cárcel, protección, oh Dios mío. Oración por Linda Arevalo, hermano Arnulfo. Por fortaleza y bendición, sanidad, protección, Señor de los cielos. Mire la vida de Linda Arevalo, Señor amado, y la vida de mi hermano Arnulfo. Por fortaleza, bendición, sanidad divina, Señor Jesús. Tenga misericordia, mi Rey de gloria. Venga obrando sanidad en la vida de mi hermano Arnulfo, Señor, ponga su mano sanadora en el cuerpo de mi hermano, Dios mío. Por su gran poder, mi Dios amado, el tiempo de los milagros no ha pasado, Jesús de Nazaret. Venga obrando sanidad en el cuerpo de su siervo. María Antonia, por liberación de cárcel, Señor amado, tenga misericordia de María Antonia, Dios amado. Liberación de cárcel. Mauricio Larín, liberación de cárcel, protección, Dios mío, tenga misericordia, Señor amado, de Mauricio, Señor amado, liberación de cárcel. María Antonia, por Mauricio Darirón. Sí, Dairon. Sí, Dairon. Emanuel Ferrero, que sufre de ansiedad y depresión y estrés, Señor Jesús. Clamo a favor, Señor amado, de Dario. Emanuel Ferrero, Señor amado, mire ese sufrimiento, Señor amado, de ansiedad, esa depresión, esa estrés. Señor Jesús, en su nombre yo reprendo todo espíritu de ansiedad, todo espíritu, Señor amado, de estrés, de depresión, Señor amado, sabiendo, Señor amado, que el enemigo, Señor, se levanta contra ellos, poder de Dios. Clamo misericordia por este varón, Señor amado, que pueda, Señor amado, venir a sus pies, Señor amado, ser libre, ser libertado de esos espíritus inmundos que lo atormentan. En el nombre de Jesús de Nazaret, ato y reprendo, Señor, ese espíritu, Señor amado, de ansiedad, ese espíritu de presión, de estrés, Señor Jesús, liberta este varón, poder de Dios, sálvalo, Dios mío, libértalo con su gran poder. Rosa de Corea, liberación de cárcel, protección. Tenga misericordia, Señor amado, de Rosa Corea, Dios amado, libértala, Dios mío, guárdala, protéjala en esa prisión. Lorena de Jesús, sanidad divina, fortaleza por sus hijos. Roberto, por liberación Dios de los cielos, clama a favor de Lorena, de Jesús, sanidad divina, fortaleza, por su hijo Roberto, por liberación, Señor amado. Le pido sanidad por mi hermana Lorena, de Jesús, Señor amado. Sana en el cuerpo de mi hermana, poderoso Rey de Gloria. Sea su mano obrando sanidad divina, Dios mío, a favor de su sierva, poderoso Jesús de Nazaret. Por su gran poder, por su grande misericordia, Jesús amado. Clamo a favor, Dios mío, de mi hermana, Padre Santo, bendito. Sanidad y fortaleza, poder de Dios. Y por su hijo Roberto, liberación, Señor, sane. Liberte este varón de toda atadura del enemigo, Señor. Quebrante esas cadenas, poder de Dios. Y liberta la vida de Roberto, Señor amado. A donde se encuentre este varón, Dios mío. Libértalo con su gran poder, oh Dios. Trae la respuesta, mi hermana, Señor amado. Lorena de Jesús, poderoso Rey de Gloria y Dios soberano. Que todo lo ve y lo conoce, Dios mío. Sabiendo que para usted no hay nada imposible, oh Dios. Todo lo imposible para usted es posible, Cristo amoroso. Obra en la vida de Roberto, Padre. Liberta a este varón, Padre Santo, bendito. Oh, mi Dios de los cielos, grande es su poder, mi Rey de Gloria. Grandes son sus misericordias, Padre Santo. Clamo sanidad, Dios mío, por mi hermana Marisa, Señor amado. Por mi hermano Horacio, Señor de los cielos. Fortalezca esta familia, Dios amado. Dios mío, yo clamo sanidad, Señor. Mire la angustia de mi hermana Marisa, Señor. Sea su mano, poderoso Dios. Para usted no hay nada imposible, mi Dios. Aunque el estado de mi hermana, Señor, ya está en delicadez, Señor. Pero si usted levantó a Lázaro de 4 días de muerto, para usted no hay nada imposible, Señor. Si usted es el Dios que levanta a su sierva, Dios mío, sé que para usted no hay nada imposible, Señor. Le pido milagro, Dios amado. Milagro, poder de Dios. También, Señor amado, por mi hermano Emilio, Señor, le pido sanidad, Dios mío, en el cuerpo de mi hermano Emilio. Mire esos órganos, Cristo de la gloria. Sana a su siervo, Señor. Mira esos riñones, Señor. Mira, Señor, ese hígado, Señor. Mira todo lo que está estorbando, Padre, esa enfermedad que atormenta en el cuerpo de mi hermano. Mira esos ligamentos de su rodilla, Señor. Ponga su mano sanadora, Cristo bendito. En el cuerpo también de mi hermana Francisca, Señor. Mira esos ligamentos de su rodilla, poder de Dios. Sé que usted lo hace, poderoso Dios, cuando usted le place, Dios mío. Todo está bajo el control de su mano, poderoso Dios. Clamo por mi hermana, Señor amado, allá, oh Dios. En Pensilvania, mi hermana Nilce Avelar, Señor amado. Clamo sanidad en el cuerpo de mi hermana. Mira esos riñones, poder de Dios. Mira su visualidad, Cristo de la gloria. Haz el milagro en su sierva, Dios mío. Si va a haber un trasplante, Dios, de riñones, poder de Dios. Ponga a Dios todo lo adecuado, poder de Dios. Porque todo lo que viene de parte suya, Dios mío, todo viene para bien, mi Dios. Clamo sanidad divina por mi hermana Milcian, Señor Jesús. Mi hermana Angelita también allá en Pensilvania, Señor. Clamo sanidad por mi hermana, Padre. Usted la ha levantado de la muerte, Dios mío, porque usted quiere afirmarla en su obra, Dios amado. Obra en la vida de su sierva, afírmela, Dios. Afírmela, Cristo de la gloria, tenga de ella misericordia. Padre celestial, para usted no hay nada imposible, Dios mío. Porque todo lo imposible, Señor Jesús, Para usted es posible, Padre Santo, bendito. Obra sanidad en los enfermos, Señor amado. Yo declaro bendición y sanidad, Señor amado. Aquellos hermanos que no pueden mandar, Señor amado, sus peticiones. No pueden, no tienen, Señor, oportunidad, Padre. Pero en este momento, Señor amado, en su nombre Jesús de Nazaret, ahí donde está mi hermano, mi hermana, Señor, esperando un milagro suyo, Señor. Yo declaro sanidad divina en el nombre poderoso de Jesús de Nazaret. Reprende, Dios mío, toda ansiedad, poder de Dios, todo espíritu de enfermedad, Dios mío, que esté atormentando en el cuerpo de mi hermano, de mi hermana, Padre, de ese niño. Yo declaro sanidad divina en el nombre poderoso de Jesús de Nazaret. Por el poder de su palabra, Señor Jesús, reprendo todo espíritu de enfermedad en el nombre poderoso de Jesús de Nazaret. Hay poder en la sangre de Cristo. Su palabra dice que por su llaga somos nosotros curados, porque usted llevó nuestras enfermedades y sanó nuestros dolores, poder de Dios. Nosotros creemos en las promesas de un Dios que todo lo puede. Gracias, Dios mío, porque usted nos ha hecho ver su gloria, ver su poder, Dios de los cielos. El enemigo, Señor amado, ha querido, Señor amado, destruirlos con dardos, pero ahí está su mano, Señor amado, obrando y carbonizando toda obra del enemigo. Gracias, Señor, porque hemos visto su gloria, hemos visto su poder, mi Dios de los cielos. Oh, poderoso Rey de gloria, gracias, Dios mío, muchas gracias, Padre. Así, hermano, Dios les bendiga. Hasta aquí llega mi tiempo. Sea Dios bendiciendo a la vida de cada una de ustedes, amados hermanos, donde quiera que usted se encuentre. Hasta la próxima. Y Dios nos presta la vida. Dios les bendiga, Dios bendiga a la amada audiencia. A mi cuñada Teodosa allá en Pensilvania, Dios les bendiga. Toda la familia allá en Pensilvania, Orden allá en Cerro San Juan, Dios les bendiga. Dios les bendiga, hermano.
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Bien, hermanas y hermanos y amigos, que el Señor les bendiga. Damos gracias a Dios porque el Señor permite poder estar en la radio Alfa y Omega otro lunes más para poder alabar y bendecir su nombre. Dios bendiga a mi hermana Linda Arévalo que está patrocinando esta hermosa hora. Que sea Dios bendiciéndola de una manera especial. Vamos a leer un hermoso versículo en esta hermosa hora. Vamos a en Jeremías 33, 3 dice así: clama a mí y yo te responderé y te enseñaré cosas grandes y ocultas que tú no conoces. Sabemos, hermanos y amigos, que clamando a Dios, Dios hace obras especiales en nuestra vida. Confíe en Dios, que Dios a su debido tiempo va a hacer esa obra que usted le está pidiendo al Señor por esa petición que usted ha mandado a la radio. Confíe en Dios, que Dios va a hacer esa obra especial. Vamos a venir en palabras de oración en esta hermosa hora, que sea Dios ayudándolos de una manera especial. Amado Dios que estás en los cielos, doy gracias, Señor, porque usted me permite, Dios mío, poder estar, Dios mío, en este hermoso lugar en la radio Alfa y Omega para poder, Dios mío, lavar y bendecir su nombre, Señor, y que sea usted tomando control de esta hermosa hora de clamor, Dios mío, que sea usted, Dios mío, ayudándome, Padre. Que sea usted, Dios mío, limpiando mi garganta, Dios mío, glorifíquese con poder y gloria, Señor. Gracias, Señor, porque usted me trajo con bien, Dios mío. Gracias, Señor, porque usted siempre, Dios mío, está pendiente de cada uno de nosotros, Padre Santo. Ayúdame, Dios mío, para poder, Dios mío, clamar por cada petición que mi hermana o hermano o amigo ha mandado a la radio, Dios mío. Que sea usted tomando control, Dios mío, y que sea usted llegando ahí, Dios mío, donde está, Dios mío, ese hermano, esa hermana enferma, Padre, que llegue ahí, Dios mío, obrando con poder y gloria, Señor de Nazaret. Le pido, Dios mío, oración por la salvación de las almas, Dios mío. Que sea usted, Dios mío, rompiendo cadena, Dios mío, liberta las almas en todo el mundo, Padre. Que sea usted tomando control, Dios mío, glorificándose, Espíritu Santo. Rompa cadena, Dios mío, libértalos para su honra y su gloria, Señor. Sabemos, Dios mío, que estamos confiando en usted, mi Dios. Para usted no hay nada imposible, para usted todo es posible, Padre Santo. Que sea usted, Dios mío, rompiendo cadena, Dios mío, libertándolos para su honra y su gloria. Le pido oración también, Dios mío, por los enfermos que están en ese hospital, Dios mío. Llega ahí obrando, Dios mío, en esos hospitales, Padre Santo. Que sea usted poniendo su mano sanadora, Señor de Nazaret. Llega ahí, Dios mío, donde está ese hermano enfermo en ese hospital, ese amigo, esa amiga, Padre. Llega ahí, Dios mío, obrando de una manera especial, mi Dios de Nazaret. Glorifíquese con poder y gloria, Señor. Llega ahí, Dios mío, donde está esa amiga, Dios mío, obrando de una manera especial, mi Dios de Nazaret. Que sea usted cicatrizando esas quemaduras, Espíritu Santo. Que sea usted obrando de una manera especial en esta joven, Padre. Tome control, mi Dios de Nazaret. Para usted no hay nada imposible, para usted todo es posible, Padre. Glorifíquese con poder y gloria, Señor. Le pido oración también, Dios mío, por los presos que están en esa cárcel, Dios mío. Llega ahí, Dios mío, ayudándoles de una manera especial, mi Dios. Llega a esa cárcel, Señor. Llega ahí con poder y gloria, Señor. Que sea usted ayudando al Espíritu Santo, dando, Dios mío, esa conversión y esa sanidad que ellos necesitan, Padre. Glorifíquese con poder y gloria, Señor. Le pido oración por los evangelistas, misioneros, por los pastores, Dios mío. Que sea usted

pastore, Dios mío. Que sea usted, Dios mío, tomando control, Espíritu Santo, glorifíquese con poder y gloria, Señor. Le pido también oración por los cultos de acción de gracia el día por el sexto aniversario de la radio Alfa y Omega. Que el 28 de agosto, Dios mío, se va a estar, Dios mío, realizando. Y el 20 de septiembre en Nueva York, Dios mío, que sea usted, Dios mío, tomando control de estos hermosos cultos, Padre. Que su divina presencia se dé sentir, Dios mío. Yo sé, Dios mío, que estos cultos van a ser de mucha bendición, Padre, porque su Espíritu Santo se va a sentir en nuestra vida, Dios mío. Glorifíquese con poder y gloria, Señor. Le pido también, Dios mío, por la hermana Rosa Cándida Torres, sanidad divina y fortaleza. Glorifíquese en la vida de mi hermana Rosa Cándida Torres, Dios mío. Que sea usted dando esa sanidad divina y esa fortaleza que ella necesita, Padre. Ayúdale, Dios mío, por favor, Señor. Glorifíquese con poder y gloria, Espíritu Santo. Le pido oración también, Dios mío, por Magali, por sanidad y liberación. Que sea usted, Dios mío, ayudando la vida de Magali, Dios mío, dando esa sanidad y esa liberación que ella necesita, Padre. Glorifíquese con poder y gloria, Señor. Ayúdales, Padre Santo. Glorifíquese, mi Dios de Nazaret. Le pido, Dios mío, por Lili Ramos, sanidad divina y fortaleza. Glorifíquese en ella, Dios mío, por favor, Señor. Que sea usted, Dios mío, tomando control, mi Dios de Nazaret. Que sea usted, Dios mío, obrando, dando esa fortaleza, Dios mío. Que sea usted dando esa sanidad divina también, Dios mío. Glorifíquese con poder y gloria, Señor. Para usted todo es posible, Padre Santo. Le pido, Dios mío, por hermanas Selma, pronta recuperación de operación y fortaleza. Glorifíquese, Dios mío, mi hermana, Dios mío, Selma, Padre. Que sea usted dando esa, Dios mío, esa pronta recuperación, Dios mío, esa fortaleza que necesita, Padre. Glorifíquese con poder y gloria, Señor de Nazaret. Le pido, Dios mío, por mi hermano José María, sanidad divina y fortaleza espiritual. Ayúdala bien, mi hermano José María, Dios mío. Que sea usted dando esa sanidad divina y esa fortaleza, Dios mío. Glorifíquese con poder y gloria, Señor. Que sea usted obrando de una manera especial, mi Dios de Nazaret. Le pido, Dios mío, por la hermana Ana Berrío. Pide oración por el 26 de octubre. Va para la corte con el juez y en noviembre 26 le programarán otra cita en el proceso migratorio. Ayuda a la vida de mi hermana, Dios mío. Que todo le salga bien para su honra y su gloria, Señor. Ella, Dios mío, ha puesto la fe en ti, mi Dios de Nazaret. Que sea usted, Dios mío, obrando de una manera especial, tomando control, Dios mío, por favor. Que todo le salga bien para su honra y su gloria. Ella está confiando en usted, mi Dios. Usted es el abogado por excelencia, Padre. Glorifíquese con poder y gloria, Señor de Nazaret. Le pido, Dios mío, por Sonia Torres de
Segovia, sanidad y conversión. Glorifíquese en la vida de Sonia Torre, Dios mío. Que sea usted dando esa sanidad y esa conversión que ella necesita, Padre. Glorifíquese con poder y gloria, Señor. Le pido también, Dios mío, oración por Lucía Torre, sanidad y conversión de su alma. Glorifíquese, Señor, que sea usted, Dios mío, tomando control de la vida de Lucía Torre, mi Dios. Que sea usted dando esa sanidad que ella necesita, Padre, y esa conversión de su alma, Dios mío. Rompa cadena, libértala para su honra y su gloria, Señor. Que sea usted, Dios mío, rompiendo esas cadenas, Espíritu Santo. Le pido también, Dios mío, por Ana Gloria Alicia Soriano. Ayuda a mi hermana Gloria Alicia, Dios mío, Soriano, Padre. Que sea usted dando esa sanidad divina y esa fortaleza que ella necesita, Padre. Glorifíquese, Dios mío, en la vida de mi hermana Gloria Soriano, Padre. Llega ahí con poder y gloria, obrando de una manera especial, mi Dios de Nazaret. Ayuda al Espíritu Santo, glorifíquese con poder y gloria, Señor, en ella es Dios de Nazaret. Que sea usted obrando en su vida, mi Dios de Nazaret. Le pido también, Dios mío, por la amiga Tere y sus hijos, conversión y protección. Glorifíquese en esta amiga, Dios mío. Que sea usted tomando control de su vida, Dios mío. Rompa cadena, libértalos para su honra y su gloria. Mira a sus hijos también, Dios mío. Rompa cadena, libértalos para su honra y su gloria, Señor. Que sea usted, Dios mío, tomando control, Espíritu Santo. Le pido también, Dios mío, por mi hermana Isabel Quintanilla, por respuesta de Dios y protección divina en su familia. Ayuda a la vida de mi hermana Isabel Quintanilla, Dios mío. Que sea usted ayudándole a su sierva, Padre. Que sea usted dando esa respuesta que ella necesita, Padre. Que sea usted dando esa protección, Dios mío, divina en su familia también, mi Dios. Que sea usted tomando control, Espíritu Santo, glorifíquese con poder y gloria, Señor. Para usted no hay nada imposible, para usted todo es posible, Padre. Estamos creyendo en usted, mi Dios de Nazaret. Le pido oración también, Dios mío, por Cristóbal Asensio, que Dios toque su corazón y se convierta. Glorifíquese en la vida de Cristóbal Asensio, Padre. Que sea usted, Dios mío, rompiendo cadena, libertándolo para su honra y su gloria, Señor. Que sea usted ayudando al Espíritu Santo. Le pido oración por Olimpia Morejón, conversión. Glorifíquese en la vida de Olimpia Morejón, Señor. Que sea usted dando esa conversión que ella necesita, Padre. Rompa cadena, Dios mío, libértalos para su honra y su gloria. Le pido oración por la amiga Esmeralda Cruz, conversión y fortaleza y protección, y por su hijo José Giovanni Martínez, liberación de cárcel y protección. Glorifíquese, Señor de Nazaret, esta vida, Dios mío, de esta amiga Esmeralda Cruz, Dios mío, que sea usted glorificándose. Que sea usted, Dios mío, tomando control de su hijo, Espíritu Santo. Que sea usted, Dios mío, ayudando la vida de su hijo, oh Dios de Nazaret. Llega ahí, Dios mío, esa cárcel, Espíritu Santo. Llega ahí con poder y gloria, Señor. Le pido también, Dios mío, oración por el pastor Juan Ramón Campo.
Ayuda a la vida de mi pastor, Dios mío, Juan Ramón Campo, Dios mío, de esa fortaleza y esa restauración de su salud, fortaleza por su esposa e hija. Ayuda a la vida de mi pastor, Dios mío, que sea usted, Dios mío, obrando en su vida, Señor. Mire, habla a su siervo, Padre, regrese, habla, Señor, por favor. Glorifíquese de una manera especial, Señor. Que sea usted obrando en su vida, Dios mío. Que sea usted tomando control de su vida, Señor. De esa fortaleza, Dios mío, que él necesita, Padre. Glorifíquese, Padre Santo, de una manera especial, mi Dios. Su siervo está esperando en usted, mi Dios de Nazaret. Estamos esperando en usted, mi Dios. Aumentanos la fe cada día, Señor. Aumentanos la fe cada día, Espíritu Santo. Para usted no hay nada imposible, para usted todo es posible, Padre. Yo sé, Dios mío, que no estamos solos, Señor, usted está con el Espíritu Santo. Ayúdale de una manera especial, Señor. Mira la vida, mi hermana Gwendolyn, Dios mío, ayúdale, Padre. Fortalece su sierva, Señor, su hija, guárdala, cúbrala de una manera especial, Señor. Que sea usted, Dios mío, glorificándose, Padre. Que sea usted tomando control, Dios mío, ayúdale, Padre, de una manera especial, Señor. Le pido oración por Cristóbal Morejón, por bendición y protección. Glorifíquese en la vida de Cristóbal Morejón, Señor. Que sea usted glorificándose de una manera especial en él, Dios mío. Que sea usted dando, Dios mío, esa bendición que, Dios mío, él está pidiendo, esa protección, Padre. Glorifíquese con poder y gloria, Señor. Le pido, Dios mío, por mi hermana Ercilia, por sanidad y conversión en sus hijos. Glorifíquese en la vida de Ercilia, Padre. Que sea usted obrando, Dios mío, en su vida, Dios de Nazaret. Que sea usted poniendo su mano sanadora en ese cuerpo, Padre. Que sea usted obrando de una manera especial, mira a sus hijos, Padre. Rompa cadena, libértalos para su honra y su gloria, Señor. Que sea usted ayudándoles, Padre Santo. Le pido oración por mi hermano Ezequiel Chévez, sanidad divina y fortaleza. Ayuda a la vida de mi hermano Ezequiel Chévez, Dios mío. Que sea usted dando esa sanidad divina, esa fortaleza que él necesita, Padre. Glorifíquese con poder y gloria, Señor, por favor. Que sea usted, Dios mío, ayudándole, Padre Santo. Para usted no hay nada imposible, Dios de Nazaret. Oh Espíritu Santo, Dios, estamos confiando en ti, mi Dios de Nazaret. Ayuda la vida de mi hermano Ezequiel, Dios mío. Fortalécelo, Dios mío, por favor, Señor. Para usted no hay nada imposible, para usted todo es posible, Padre. Le pido oración por mi hermana Úrsula Gómez, por fortaleza. Que sea usted, Dios mío, obrando en la vida de mi hermana, Dios mío.
Glorifíquese con poder y gloria, Señor de Nazaret. Estamos confiando en ti, mi Dios. Obra, Dios mío, por favor, Señor, en la vida de mi hermana Úrsula Gómez. Que sea usted ayudándola y esta anciana, Padre Santo. Glorifíquese con poder y gloria, Señor. Le pido oración por mi hermana Esmeralda Ruiz, sanidad y fortaleza. Glorifíquese en la vida de mi hermana Esmeralda, Señor. Que sea usted, Dios mío, dando esa sanidad y esa fortaleza que ella necesita, Padre. Glorifíquese con poder y gloria, Señor. Oración por la familia Ruiz Gómez, por bendición y conversión y protección. Glorifíquese, Señor, en esta familia, Dios mío. Que sea usted tomando control, Dios mío. Que sea usted dando esa bendición y esa conversión que ellos necesitan, Padre. Y esa protección que ellos necesitan, Padre Santo. Glorifíquese con poder y gloria, Señor. Le pido también, Dios mío, por Juan Ramón Berrillo, liberación de cárcel, protección. Glorifíquese en la vida de Juan Ramón, Dios mío, Berrillo. Que sea usted dando esa liberación de cárcel, Padre. Y esa protección que él necesita, Padre Santo. Glorifíquese con poder y gloria, Señor. Le pido, Dios mío, por mi hermana Ana Berrío, sanidad y fortaleza. Glorifíquese en la vida de mi hermana, Dios mío. Que sea usted dando esa sanidad y esa fortaleza que ella necesita, Padre. Le pido también oración por mi hermana Aide Ruiz, sanidad y confusiones y fortaleza. Glorifíquese en la vida de mi hermana Aide Ruiz, Dios mío. Que sea usted dando esa sanidad que ella necesita, Padre. Que sea usted obrando en su cuerpo, Dios mío. Que sea usted tomando control de su vida, Espíritu Santo. Obre una manera especial, mi Dios. Mira a sus hijos, Dios mío, sus nueras, su nieto, Espíritu Santo. Mírela. La vida de su compañero de vida, Dios mío, Padre, este amigo necesitan de usted, Padre. Rompa cadenas, libértalos para su honra y su gloria, Señor. Glorifíquese de una manera especial en la vida de mi hermana Aide Ruiz, Dios mío. Ella necesita de usted, Padre, obre de una manera especial.

Dios. Glorifíquese con poder y gloria, Señor. Oración por la familia Martínez, por sanidad y salvación. Glorifíquese en esta familia, Dios mío, Martínez, Padre. Que sea usted dando esa sanidad, esa salvación que ellos necesitan, Padre. Oración por mi hermana Reina Alvarado, por fortaleza y sanidad. Ayuda a la vida de mi hermana, Dios mío, Reina Alvarado, Dios mío. Que sea usted dando, Dios mío, esa fortaleza, esa sanidad que ellos necesitan, Padre. Glorifíquese con poder y gloria, Señor. Oración por hermano Mauricio Ramírez, sanidad y fortaleza divina. Glorifíquese de una manera especial, mi Dios de Nazaret. Que sea usted, Dios mío, dando esa sanidad y esa fortaleza divina que él necesita, Padre. Oración por el hogar de Iris Altagracia. Sea Dios contestando sus peticiones. Glorifíquese en la vida, Dios mío, de Iris, Dios mío, mire ese hogar, Padre. Que sea usted, Dios mío, ayudándole, Padre Santo. Dios mío, que sea usted, Dios mío, tomando control en ese hogar, mi Dios de Nazaret. Que sea usted rompiendo cadenas, libertándolos para su honra y su gloria, Señor. Le pido oración por amiga Neri, sanidad divina. Glorifíquese, Dios mío, en esta amiga, Padre. Que sea usted, Dios mío, obrando en la vida, Dios mío, de Miriam, sanidad, Dios mío. Que sea usted, Dios mío, ayudando la vida, Dios mío, esta amiga, Padre. Ayuda la vida, Dios mío, esta amiga, Dios mío, que sea usted, Dios mío, ayudando. Ayúdale de una manera especial, dando esa sanidad divina que ella necesita, Padre. Le pido por la vida, Dios mío, de Carmen Corea, sanidad de hígado, graso y cálculos en la vesícula. Que sea usted obrando de una manera especial en la vida, Dios mío, de Carmen Corea. Que sea usted dando esa sanidad, Dios mío. Mire ese hígado graso, Dios mío, que sea usted limpiando ese hígado para su honra y su gloria, Señor. Mira, Dios mío, esos cálculos en la vesícula, Padre. Limpia esa vesícula, Dios mío, para su honra y su gloria, Señor. Que sea usted obrando de una manera especial, mi Dios. Oración por la amiga Manuela, por conversión y sanidad. Glorifíquese en la vida esta amiga, Dios mío. Que sea usted obrando, Dios mío, dando, Dios mío, esa conversión y esa sanidad que ella necesita, Padre. Le pido, Dios mío, por la hermana Paulita, sanidad total en su y fortaleza. Glorifíquese en la vida de mi hermana Paulita, Dios mío. Que sea usted dando esa sanidad total, Dios mío, esa fortaleza que necesita, mi Dios. Glorifíquese con poder y gloria, Señor. Oración por Mauricio Morejón. Está a la espera de unos papeles migratorios. Sea Dios obrando. Ayuda, Dios mío, la vida de Mauricio Morejón. Que sea usted, Dios mío, glorificándose en él, mi Dios. Que sea usted, Dios mío, tomando control, Espíritu Santo. Que todo va a salir bien para su honra y su gloria. Mira esos papeleos, Dios mío. Que sea usted, Dios mío, glorificándose, Padre. Que todo salga bien para su honra y su gloria, Dios. Oh Espíritu Santo,
Le pido por hermana Abigail, sanidad divina. Glorifíquese en la vida de mi hermana Abigail, Dios mío. Que sea usted dando esa sanidad, Dios mío, divina, que ella necesita, Padre. Glorifíquese con poder y gloria, Señor. Le pido por la familia González Sánchez, por cobertura de Dios. Glorifíquese en esta familia, Dios mío. Que sea usted glorificándose con poder y gloria, Señor. En sus manos le ponemos esta familia González Sánchez, Padre. Que sea usted dando, Dios mío, esa cobertura, Padre. Glorifíquese con poder y gloria, Señor. Oración por Rafael, por protección, que Dios toque su corazón. Glorifíquese, Espíritu Santo, de una manera especial, mi Dios de Nazaret. Oración por Will Pais, liberación de cárcel. Que sea usted, Dios mío, tomando control, Dios mío, la vida de Will Pais. Que sea usted tomando control, mi Dios de Nazaret, glorifíquese con poder y gloria. Oración por hermano Tomás Gómez, por fortaleza en sus diálisis y bendición y protección. Glorifíquese en la vida de mi hermano Tomás Gómez, Padre. Que sea usted fortaleciéndolo, Padre, dando esa fortaleza que él necesita, Padre. Dios mío, tenga misericordia, Espíritu Santo. Que sea usted dando esa bendición y esa protección que él necesita, Padre. Le pido oración por mi hermana Zenia, por liberación. Por Yesenia, por liberación de malos pensamientos. Que Dios toque misericordia. Glorifíquese, Dios mío, por Zenia, Dios mío. Que sea usted libertándola, Dios mío. Que sea usted desapareciendo todos malos pensamientos, Dios. Libértala para su honra y su gloria, Señor. Tenga misericordia de ella, Espíritu Santo. Que sea usted obrando de una manera especial, Señor. Le pido por la hermana consuelo, sanidad, su pie derecho y fortaleza. Glorifíquese la vida de mi hermana Consuelo, Dios mío. Que sea usted dando esa sanidad, Dios mío, ese pie, Dios mío. Glorifíquese de una manera especial, Señor. Oración por mi hermana Marta Durán, sanidad divina.

Salomone será nuevo, Dios mío. Glorifíquese en la vida de esta niña, Padre, Saraí, Dios mío. Que sea usted obrando de una manera especial, mi Dios de Nazaret. Mire esos pulmones, Dios mío. Que sea usted limpiándolos para su honra y su gloria, Señor. Tome control, Dios mío. Limpie esos pulmones, Padre. Yo sé, Dios mío, que los milagros no han pasado. Usted es el mismo de ayer y de hoy por siglos, Padre. Pobre Dios mío, nadie esta niña, Espíritu Santo, obre de una manera especial. Yo tengo fe en usted, mi Dios, y aumentanos la fe cada día, Señor, que aquí van a haber testimonio grande para su honra y su gloria, Señor. Sabemos que no estamos confiando en hombre, estamos confiando en un Dios todopoderoso, Señor. Oración por a Dilma Torre, liberación por liberación de cárcel y protección divina. Glorifíquese en la vida de Dilma Torre, Señor. Mire este joven, Dios mío. Que sea usted ayudándola y donde él se encuentre en esa cárcel, Padre. Llega ahí, Dios mío, tomando control de su vida, Espíritu Santo. La vida de su madre, Dios mío, sus hermanos, fortalécelos, Padre. Fortalece la vida de Managelin, Dios mío, dele fuerza, Padre. Que sea usted ayudándole de una manera especial, Señor de Nazaret. Ella está confiando en usted, mi Dios. Ella está esperando en usted, Padre, esa respuesta suya, Señor. Glorifíquese de una manera especial, mi Dios de Nazaret. Oración por hermana Olga Tolentino, respuesta de papeles migratorios y fortaleza, protección divina para toda su familia. Glorifíquese en la vida, Dios mío, de Olga Tolentino, Dios mío. Que sea usted tomando control, Dios mío, esos papeles, Dios mío. Que todo le salga bien para su honra y su gloria, Señor. Le pido también, Dios mío, por mi hermana Gloria Cali, sanidad divina y por su hijo, liberación de cárcel. Glorifíquese en la vida mi hermana Gloria Cali, Dios mío. Ayuda a esta anciana, mi Dios de Nazaret, glorifíquese, Dios mío. Que sea usted ayudándole, Padre, mira a su hijo, Dios mío. Que sea usted libertándolo de esa cárcel, Padre Santo. Que sea usted tomando control, mi Dios de Nazaret. Le pido, Dios mío, por mi hermana Ovidia Lizama, sanidad y divina y fortaleza. Glorifíquese en la vida de mi hermana Ovidia, Dios mío. Que sea usted dando esa sanidad divina y esa fortaleza que ella necesita, Padre. Oración por Brian y José Rodríguez, sanidad y liberación de vicio. Glorifíquese en esta vida, Dios mío. Que sea usted ayudándoles, Padre. Que sea usted, Dios mío, dando, Dios mío, esa liberación de esos vicios, Padre. Que sea usted, Dios mío, ayudándole de una manera especial. Oración por el niño Mateo. El 20 de agosto se realizará unos exámenes. Todo salga bien. Glorifíquese, Dios mío, en la vida de este niño Mateo, Padre. Que todo le salga bien en esos exámenes, todo salga bien para su honra y su gloria, Señor. Que sea usted tomando control, Espíritu Santo. Le pido, Dios mío, Israel Antonio Villatoro, por liberación de vicio y alcoholismo en conversión. Glorifíquese, Dios mío, Dios de Nazaret, la vida y

Que sea usted, Dios mío, ayudando, Padre. Que todo vicio, Dios mío, desapareciendo, Dios mío. Libértalo para su honra y su gloria. Que sea usted rompiendo cadena, Dios mío. Le pido por la vida de Wilfredo Villatoro por protección de un trabajo. Que sea usted, Dios mío, proviéndole un trabajo, Dios mío. Glorifíquese, Dios mío, de una manera especial, mi Dios de Nazaret. Hoy le pido oración por el hermano Balmori Durán, sanidad divina y fortaleza. Glorifíquese también mi hermano Balmori, Dios mío, Durán, Padre. Que sea usted dando esa sanidad divina que él necesita y esa fortaleza. Mira la vida de su esposa, mi hermana Clara, y Dios mío, ayúdale de una manera especial, mi Dios de Nazaret. Que sea usted obrando, Espíritu Santo, obre de una manera especial, mi Dios. Le pido oración por la niña Joana Valentina Soriano por displasia de cadera, Dios mío. Que sea usted, Dios mío, obrando en la vida de esta niña, Dios mío. Que sea usted, Dios mío, poniendo su mano sanadora, Dios mío. Glorifíquese con poder y gloria en la vida de esta niña, Espíritu Santo. Oración por María Isabel Urbina por sanidad hasta Nueva Guadalupe. Glorifíquese en la vida de María Isabel, Dios mío, Urbina, Padre. Que sea usted dando, Dios mío, esa sanidad, Dios mío. Le pido también, Dios mío, por mi hermana Marta Perdomo, sanidad en su espalda y fortaleza. Glorifíquese en la vida de mi hermana, Dios mío. Que sea usted obrando de una manera especial. Le pido oración por la hermana Bertila, sanidad divina y fortaleza. Ayuda a la vida, Dios mío, de mi tía Bertila, Dios mío. Que sea usted obrando de una manera especial, Dios mío. Que sea usted, Dios mío, poniendo su mano sanadora, Dios mío. Glorifíquese en ella, Espíritu Santo. Que sea usted obrando de una manera especial, Señor. Para usted no hay nada imposible, para usted todo es posible, mi Dios. Le pido oración por mi hermana Marina Argueta, sanidad total y fortaleza en su proceso que está atravesando. Glorifíquese de una manera especial, mi Dios de Nazaret. Que sea usted tomando control, Dios mío. Sabemos, Dios mío, que sin usted no somos nada, mi Dios de Nazaret. Oración por Andrés, liberación de cárcel y protección. Glorifíquese en la vida de Andrés, Dios mío, de esa liberación que necesita, Padre, esa cárcel. Llega ahí, Dios mío, dando esa protección también, Dios mío. Oración por Linda Arévalo Arnulfo, por fortaleza y bendición, sanidad y protección. Glorifíquese, Dios mío, en la vida de Linda Arévalo, Dios mío. Por el hermano Arnulfo, por fortaleza y bendición, sanidad y protección. Glorifíquese de una manera especial, mi Dios de Nazaret. Que sea usted ayudando al Espíritu Santo. Le pido por María Antonia, por liberación de cárcel también, Dios mío. Que sea usted, Dios mío, tomando control, mi Dios de Nazaret. Le pido también, Dios mío, por Mauricio Larín, liberación de cárcel y protección. Glorifíquese en la vida de Mauricio Larín, Dios mío.
Oh Espíritu Santo, que sea usted ayudando a ellos donde él se encuentre en esa cárcel, Padre. Que sea usted libertándolo, Espíritu Santo, libértalo, Padre. Que sea usted dando esa protección, Dios mío, glorifíquese con poder y gloria, Señor. Oh Espíritu Santo, glorifíquese, Dios mío, tenga misericordia.

Dios mío, ayudando a la vida de Darío, en Manuel, Dios mío, Ferrero, que sufre de ansiedad, depresión y estrés. Glorifíquese en esta vida, Dios mío. Que sea usted, Dios mío, obrando de una manera especial, mi Dios de Nazaret. Tome control, Espíritu Santo. Le pido, Dios mío, por Rosa de Corea, liberación de cárcel, protección. Glorifíquese en la vida de Rosa de Corea, Dios mío. Que sea usted dando esa liberación de cárcel, esa protección, Espíritu Santo. Glorifíquese, llegue a esa cárcel, Señor. Llegue ahí con poder y gloria, Señor de Nazaret. Le pido también, Dios mío, por Lorena de Jesús, sanidad divina y fortaleza, y por su hijo Roberto, por liberación. Glorifíquese en la vida de Lorena de Jesús, Dios mío. Ella está pidiendo sanidad divina, Dios mío, esa fortaleza por su hijo, Dios mío. Por liberación, Dios de Nazaret. Oración por el culto de acción de gracia, por la familia Herrera Hernández, día 8 de agosto, respaldo de Dios. Glorifíquese en esta familia, Dios mío. Mira este culto de acción de gracia que van a tener el sábado, Dios mío. Que sea usted, Dios mío, glorificándose, Padre Santo. Que su divina presencia se dé sentir, Dios mío. Glorifíquese, Dios. Oh Espíritu Santo, le pido oración por el Merexaú, por protección y liberación de cárcel. Le pido por la vida de Elmer Exaú, Dios mío, que sea usted dando esa protección y esa liberación de cárcel, Señor. Que sea usted, Dios mío, glorificándose, Padre Santo. Que sea usted, Dios mío, tomando control, mi Dios de Nazaret. Le pido, Dios mío, por la vida de mi madre, Señor. Que sea usted, Dios mío, obrando de una manera especial, Señor. La vida de mi padre, Señor, ayúdale de una manera especial, Señor de Nazaret. Glorifícase de una manera especial en ellos, Señor. La vida de mi esposo, Señor, ayúdale, Dios mío. Mis hijos, Padre, guárdalos, cúbralos de una manera especial, Señor. Gracias, Señor, porque usted nos ha ayudado, Espíritu Santo. Gracias, Señor, porque usted me los ha guardado y me los va a seguir guardando, Dios. Que sea usted rompiendo cadena, Dios mío, libértalos a ellos. Yo no pierdo esa fe un día tenerlos en iglesia, Señor. Oh Espíritu Santo, mi anhelo y mi alegría, Dios mío, tenerlos en iglesia. Pero usted, Dios mío, usted conoce todo, Espíritu Santo. Yo le clamo misericordia por ello, Espíritu Santo. Ayúdale, Dios mío, la vida de mi suegro.

La vida de mis cuñadas, de mis cuñados, Dios mío, guárdalos, cúbralos de una manera especial. Llegue hasta allá donde ellos se encuentran, Dios mío. Guárdalos, cúbralos de una manera especial, Señor de Nazaret. Le pido por la vida de mi hermana Graciela Ávalo, Dios mío, y esta anciana necesita de usted. La vida de mi tía Bertila Hernández, Dios mío. Llegue a ese hospital donde ella se encuentra.

Padre. Fortalécelos de una manera especial, Señor de Nazaret. Sea usted obrando de una manera especial en ella, Señor. Glorifíquese con poder y gloria, Señor. Estamos creyendo en usted, Espíritu Santo. Le pido, Dios mío, por la vida de mi hermana Gladys Larín, Dios mío. Ella necesita de usted cada día, Espíritu Santo. Le pido, Dios mío, por esa familia que ha perdido un ser querido, Dios mío. Fortalécelo, Señor. Que sea usted fortaleciendo a los padres. Yo sé que no es nada fácil, Señor. Pero usted, Dios mío, da la fuerza, Espíritu Santo. Mira esta joven que está en ese hospital en San Miguel. Llega ahí obrando, Dios mío. Cicatrizando esas quemaduras, Dios mío. Ayuda al Espíritu Santo, Dios de Nazaret. Ponga, Dios mío, esa anestesia, Padre, para que ella, Dios mío, no sienta, Dios mío, esa curada, Espíritu Santo. Ayuda a esta joven, Dios mío, ponga su mano, Dios mío, sanadora. Obre de una manera especial, Dios mío, la vida de su madre, fortaleza toda su familia, Señor. Yo sé, Dios mío, como madre lo tuve en los procesos que nuestros hijos cruzan, Padre. Pero yo sé que con la ayuda de usted, Dios mío, salimos hacia adelante, Padre. Ayúdale de una manera especial, Señor de Nazaret. Oh, Espíritu Santo, le pido, Dios mío, por la vida de mi hermana Marta Roldán, Dios mío, ayúdale, Padre, toda su familia, Señor. La vida de mi hermana Zoila Torre, Dios mío, ayuda a esta anciana, Padre, necesita de usted. Obre de una manera especial en su cuerpo, Señor. Glorifíquese en la vida de hermana Dolores, Dios mío. Que sea usted, Dios mío, ayudando a esa familia, Padre Santo. Para usted no hay nada imposible, para usted todo es posible, Señor. Le pido, Dios mío, por la vida, Dios mío. Que sea usted, Dios mío, ayudándole de una manera especial mi vida, Dios mío. Ayúdame, deme fuerza, Señor, cada día, Espíritu Santo. Que sea usted obrando de una manera especial, Señor. La vida de mi hermano Aníbal, Dios mío, ayúdame de esa rodilla, Espíritu Santo. Que sea usted obrando de una manera especial, Señor, su esposa, sus hijos, su nieto, Dios mío. Glorifíquese con poder y gloria, Señor. Oh, Espíritu Santo, la vida de mi hermano Noé, Dios mío, ayúdale, Padre. La vida de mi hermana Dina, Dios mío, ayúdale de una manera especial, sus hijos, sus nueras, sus nietos, Padre. La vida, Dios mío, mi hermana Claudia, Padre, obra en su cuerpo, Señor. Que sea usted obrando de una manera especial. La vida, Dios mío, de mi hermana, Dios mío, ayúdale de una manera especial, Señor. Mi hermana Josefina, mire, Dios mío, ayúdale de una manera especial, Señor. Mire, esa familia necesita de usted, Padre. Glorifíquese con poder y gloria, Señor. La vida, Dios mío, de mi tía Alba, Dios mío, ayúdale de una manera especial, Señor. Que sea usted obrando en su vida, mi Dios. Que sea usted tomando control la vida de mi hermana Cristina, Dios mío, ayúdale, Padre. Mira su familia, de Espíritu Santo, Dios.

0: Glorifíquese con poder y gloria, Señor de Nazaret. Le pida, Dios mío, de dignora, Padre. Obra en su cuerpo, Señor. Ponga su mano sanadora, Señor. La vida de Alicia, Padre, ponga su mano sanadora, Espíritu Santo. La vida de Elvina, Dios mío, ayúdale, Dios. Que sea usted ayudándole de una manera especial, rompiendo cadena en ese hogar, mi Dios. La vida de Vanessa, Dios mío, ayúdale, Espíritu Santo. La vida de Samuel, Dios mío, que sea usted rompiendo cadena, volviéndolo a traer a su redil, Dios mío. Glorifíquese con poder y gloria, Señor. La vida, Dios mío, de mi hermana Marta Portillo, Dios mío. Ayúdale, Dios mío, dele fuerza, Señor. Fortalécela cada día, Señor. Mira a su esposo, Dios mío, sus hijas, Padre, su hijo, Dios. En su mano se lo pongo, Señor, que sea usted moldeándolo, Señor. Que sea usted glorificándose con poder y gloria, Espíritu Santo. Gracias, Señor, porque usted me permitió esta hora de clamor, Señor. Que sea usted, Dios mío, ayudándome, Padre, llevándome con bien, Dios mío, a mi hogar. Cúbrame, Dios mío, con su mano poderosa, Señor. Gracias, Espíritu Santo. Gracias, Señor, porque hasta aquí usted nos ha ayudado, Dios mío. Bendice a mis hermanas, Dios mío, mi hermana Marixa, mi hermana Jocelyn, Padre. Mi hermana Marisela, Dios mío, su madre, Dios. Guárdala, Dios mío, la vida de mi hermano Emerson, su esposa, su niño, Dios mío. Cúbralos, cúbralos de una manera especial en ese lugar, mi Dios. Gracias, Señor de Nazaret. Ayuda a todos los pastores, todos mis hermanos, Dios mío. Oh Espíritu Santo, muchas gracias, Señor de Nazaret. Gracias, Espíritu Santo, muchas gracias, Señor. Gracias, Jesús de Nazaret, muchas gracias. Amén y amén. Damos gracias a Dios, hermanos y amigos, que hemos hecho esta hora de clamor. Que sea Dios bendiciéndolo de una manera especial. Dios bendiga a mi hermana que ha patrocinado esta hora de clamor. Que sea Dios bendiciéndola de una manera especial. Esperen Dios, hermano y amigo, amiga, por la petición que usted ha mandado a la radio. Confíe en Dios, que Dios a su debido tiempo, Dios va a hacer esa obra especial. No es cuando nosotros queremos, hermano, no es cuando a Dios le plazca. Sabemos que para Dios todo es posible. Hasta aquí mi tiempo y que el Señor les bendiga a todos.
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2: 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Aún no es tarde para regresar a Él. 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Cuando escuches de guerras, se levantarán nación contra nación y reino contra reino. Cuando hayan terremotos, hambre y enfermedades, también habrá señales en el sol, la luna y las estrellas. No te alarmes, porque es necesario que esto suceda. 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
2: La presencia de Dios revela majestad y poder. Dirige a su pueblo hacia el reposo. Da seguridad ante toda maldad. anima en forma sobrenatural. Proporciona tiempos de refrigerio. La presencia de Dios.

Muy buenas tardes, estimados oyentes. Reciban un cordial saludo. Es una bendición el poder acompañarles y saludarles en este lunes 3 de agosto. Los lunes en Radio Alfa y Omega son lunes de oración, tomando en cuenta que la Biblia nos dice que debemos de orar en todo tiempo y también orar por las diversas peticiones. Si todavía no se ha comunicado a cabinas de Alfa y Omega, recuerde, puede escribirnos al 76-32-45-24 o llamarnos al 26-06-64-91. Es un placer muy grande el poder llegar a muchos hogares con la bendición de la oración. Recordando que de Dios es el poder. Quiero agradecer el gentil patrocinio de mi hermana Linda Arévalo. Ella nos ha patrocinado 5 horas de clamor en agradecimiento al Señor por haberla sacado con bien de una operación. Creo firmemente que el Señor está obrando en su vida y le está fortaleciendo en la vida de su esposo, sus hijos, que los tenemos en oración para que sea la misericordia del Señor alcanzándolos. Y no solamente eso, sino que el poder de su Santo Espíritu pueda transformar su vida, su mente y sus corazones. En breves minutos continuamos con la oración. Buenas tardes.

Compartimos la escritura, unos preciosos textos que nos van a dejar una gran enseñanza. Y para eso leemos la escritura en el segundo libro de Reyes. Segundo libro de Reyes, capítulo número 5. Leemos la palabra del Señor en esta tarde, honrando al Padre, al Hijo y al Espíritu Santo de Dios. A su letra nos dice de la siguiente manera: Naamán, general del ejército del rey de Siria, era varón grande delante de su señor y lo tenía en alta estima, porque por medio de él había dado Jehová salvación a Siria. Era este hombre valeroso en extremo, pero leproso. Y de Siria habían salido bandas armadas y habían llevado cautiva de la tierra de Israel a una muchacha, la cual servía a la mujer de Naamán. Esta dijo a su señora: Si rogase mi señora al profeta que está en Samaria, él lo sanaría de su lepra. Entrando Naamán a su señor, le relató diciendo: Así y así ha dicho una muchacha que es de la tierra de Israel. Y le dijo el rey de Siria: Anda, ve, y yo enviaré cartas al rey de Israel. Salió pues él, llevando consigo 10 talentos de plata y 6,000 piezas de oro y 10 mudas de vestidos. Tomó también cartas para el rey de Israel que decían así: Cuando lleguen a ti estas cartas, sabe por ellas que yo envío a ti mi siervo Naamán para que lo sanes de su lepra. Luego que el rey de Israel leyó las cartas, rasgó sus vestidos y dijo: ¿Soy yo Dios que mate y dé vida para que este envíe a mí a que sane a un hombre de su lepra? Considera ahora y ved cómo busca ocasión contra mí. Cuando Eliseo, el varón de Dios, oyó que el rey de Israel había rasgado sus vestidos, envió a decir al rey: ¿Por qué has rasgado tus vestidos? Venga ahora a mí y sabrá que hay profeta en Israel. Y vino Naamán con sus caballos y con su carro y se paró a las puertas de la casa de Eliseo. Entonces Eliseo le envió un mensajero diciendo: Ve y lávate 7 veces en el Jordán. Y tu carne se restaurará y serás limpio. Y Naamán se fue enojado, diciendo: He aquí, yo decía para mí, saldrá él luego y estando en pie invocará el nombre de Jehová su Dios. Y alzará su mano y tocará el lugar y sanará la lepra. Habana y Farfar, ríos de Damasco, ¿no son mejores que todas las aguas de Israel? Si me lavaré en ellos, ¿no seré también limpio? Y se volvió y se fue enojado. Mas sus criados se le acercaron y le hablaron diciendo: Padre mío, si el profeta te mandara alguna gran cosa, ¿no lo harías? ¿Cuánto más diciéndote: lávate y serás limpio? Él entonces descendió y se zambulló 7 veces en el Jordán, conforme a la palabra del varón de Dios, y su carne se volvió como la carne de un niño y quedó limpio. Amén. Leer toda esta escritura me hace entender que el Dios que nosotros servimos muchas veces lo que espera de nosotros es un acto de obediencia para recibir lo que estamos pidiendo. Me llama mucho la atención cómo aquella muchacha, que la Biblia no menciona cómo se llamaba, no menciona de qué tribu era, no menciona la edad que tenía, solamente
dice la Escritura que había sido llevada cautiva de la tierra de Israel. Y la palabra del Señor nos dice que esa muchacha servía a la mujer de Naamán, estaba en la casa de Naamán. Esa muchacha sabía la condición de su amo, sabía perfectamente que detrás de ese varón grande, esforzado y que estaba en alta estima, había un problema de enfermedad, había lepra, la cual no podía ser sanada. Y aquella muchacha, como una misionera en tierra extranjera, da testimonio del Dios vivo, del Dios de Israel, del Dios poderoso, del Dios que sana, del Dios que sí hace milagros. Y ella dice: si mi Señor rogase al profeta que está en Samaria, él lo sanaría de su lepra. Hablando y dando testimonio del varón de Dios llamado Eliseo. Aquella muchacha conocía que Eliseo era el profeta de Dios, el sucesor de Elías, en quien había en el Espíritu de Jehová. Aleluya. La Escritura nos dice y nos relata de que fueron enviadas cartas al rey de Israel de una forma equivocada. Porque las cosas espirituales se han de discernir espiritualmente. Y para el hombre natural, para el hombre carnal, no pueden entender las cosas del espíritu porque les parece locura. Y eso sucedió porque el rey de Siria envía cartas creyendo que el rey de Israel podía hacer algo por su general. Pero no es así. No fue así, porque el hombre no puede hacer nada por otro hombre. Nosotros con todo gusto oramos al Señor por las peticiones, pero la gloria es de Dios, porque es Él el que hace milagros, liberaciones, sanidades. Es el Señor que convierte, es el Señor que restaura, es el Señor que hace prodigios y señales. La gloria sea para el Dios eterno. Y agradecemos al Señor por habernos tomado en cuenta y ahora estar intercediendo por tantas necesidades. Entonces la Escritura nos dice que llegó a oídos del profeta Eliseo que el rey de Israel había rasgado sus vestidos y dijo: vean cómo el rey de Siria busca ocasión contra mí. Pero la palabra de Dios nos enseña que Eliseo le mandó a decir: ¿cuál es el problema? ¿Qué es lo que sucede? Aquí en Israel hay Dios, en Samaria también. Venga ahora a mí el problema y sabrá que hay profeta en Israel. Naamán llegó con sus caballos, con sus carruajes, y se paró a la puerta de la casa de Eliseo, pensando, creyendo de que el profeta saldría, le ministraría, le declararía la palabra, le diría: eres sano, eres limpio en el nombre de Jesús. Pero no fue así, porque Dios a veces quiere enseñarnos lecciones a nosotros para que comencemos a reconocer que la gloria solamente es del Señor. Y que también, así como nosotros necesitamos de sus milagros, también Él quiere que nosotros le obedezcamos y comencemos a reconocer que un corazón contrito y humillado, Dios no lo despreciará. Naamán se enojó porque él creyó en su mente algo muy diferente a la orden que el profeta Eliseo le dio. Eliseo le dijo: desciende de tu caballo, ve y lávate en el Jordán, ¿cuántas veces? ¿Dos, tres, cuatro, siete veces? Tú verás que tu carne será restaurada. Le habló directamente que el milagro sucedería. Pero cuando en nosotros y en nuestro corazón hay orgullo, hay vanagloria, hay altivez, hay desobediencia, no queremos ver la manera que Dios se quiere mover. Por eso hoy en esta tarde esta palabra es para ti y es para mí. Dejemos que la mano de Dios se mueva, pero también debemos de saber de qué manera el Señor quiere moverse
para seguir haciendo las obras que están escritas en su palabra. Naamán lo que tenía que hacer era humillarse y obedecer a la voz del profeta. Yo te pregunto en esta tarde, ¿qué tú tienes que hacer? Tu corazón te lo dice, tu mente te lo dice. ¿Qué tú tienes que hacer para recibir del Señor? Posiblemente haya falta de perdón o haya rencillas ahí en tu vida que no te deja ser libre. Tú lo sabes, esta palabra es para reflexionar y para darnos cuenta que en Dios no hay casualidades, que Dios ha establecido un propósito para nuestra vida y Él quiere llevarlo a cabo siempre y cuando nosotros estemos dispuestos. Dispuestos de todo corazón, dispuesto con toda nuestra alma, nuestra mente, a rendirnos a su voluntad y a su palabra. Padre nuestro que estás en el cielo, estamos en esta hora delante de su presencia, Señor, dándole las gracias porque tú eres bueno. Qué maravilloso eres, Rey de gloria, porque tú eres el único digno de suprema alabanza. Digno de suprema adoración, digno de todo honor, de todo tributo, Señor amado, te adoramos y te bendecimos. Bendito y para siempre eres tú, Señor. Los cielos de los cielos que hoy en día vemos contemplan su gloria. El firmamento que resplandece por la noche nos hace recordar, Señor, que tuyo es el poder, que tuya es la gloria, desde ahora y para siempre. Por todos los siglos de los siglos, tú eres Dios. Eres el Dios que tiene misericordia del afligido, del angustiado, del abatido, de aquel que se encuentra menesteroso. Eres tú, Señor, el que tiene misericordia de la viuda, del huérfano. Eres tú, Señor, que haces memoria de nosotros, que reconocemos nuestra condición, Dios, que somos dependientes de ti, somos pobres de espíritu. Por eso hoy nos acercamos ante ti, oh Dios, a elevar nuestra oración, pero más que una petición, más que una súplica, más que un ruego, queremos, Señor, darte honra y gloria por todo lo que estás haciendo, por todo lo que estás mostrando, Señor. Qué bueno y maravilloso eres, Dios mío, Dios mío, Dios mío. ¿A dónde más iremos si solamente tú tienes las palabras que llenan, las palabras que restauran, las palabras que edifican, las palabras que dan vida, las palabras que levantan del polvo al pobre y al menesteroso, alzan del muladar, esas palabras que a los apocados de corazón les aumentan la fe, esas palabras que a las rodillas paralizadas las enderezas por el buen camino? Oh Dios amado, digno eres de suprema gloria, digno eres de toda adoración, digno eres que hoy en esta tarde estemos aquí adorando y glorificando su nombre. Santo, santo, santo es el Dios de Israel, el Dios poderoso. Le clamo por la salvación de las almas. Venga obrando, liberta al cautivo, rompe cadenas. Solamente el poder de tu Santo Espíritu es el único quien puede salvar y libertar las vidas, Señor. Qué bueno y maravilloso eres, Padre, porque reconocemos que la luz ha resplandecido en las tinieblas y que el reino de los cielos está aquí, que el reino de Dios está aquí para seguir salvando y libertando. Señor, yo te clamo misericordia. Oramos por los enfermos en los hospitales, por los presos en las cárceles, por esa conversión y sanidad. Solamente usted conoce la situación que ahí se vive, y aunque hayan corazones que se han endurecido y posiblemente no quieran, Dios, recibir tu palabra, pero está llegando la bendición, Dios, está llegando esa palabra. Palabra de vida. Clamamos por los evangelistas, por los misioneros, oramos por los pastores, por ese respaldo divino. Venga obrando poderoso Dios en la vida de aquellos que usted ha levantado con ese talento y ese ministerio de poder, Señor amado, dirigir tu rebaño, tu grey, aquellos evangelistas que predican tu palabra, que aman la verdad y predican la sana doctrina. Síguelos usando en diferentes lugares del mundo. Ay, Dios mío, atalayas que anuncian, Dios, y pregonan con justicia y equidad de que tú eres el Rey soberano, de que tú eres el Dios que liberta.
Oramos, Dios mío, por ese culto de acción de gracia que estaremos celebrando el 28 de agosto, si es tu voluntad, para la gloria de tu nombre, para la exaltación de tu reino. Yo te clamo misericordia, Señor, bendíganos con esa bendición espiritual. Necesitamos, Dios, de esa presencia bendita, de esa gloria divina que ministra, que llena, que da gozo. Usa a mis hermanos de la alabanza, usa a mis hermanos, Dios, que estarán llevando a cabo ese tiempo poderoso, a mi hermano que predicará tu palabra. Síguelo usando, Padre. Todo lo que se va a hacer sea de tu agrado, Dios mío, porque queremos hacerlo en celebración, en gratitud por estos años que usted nos ha permitido estar al aire. Señor, han sido tiempos difíciles, tiempos donde usted sabe que la tempestad ha venido muchas veces, pero que usted ha estado ahí, que tú eres el Dios que pone el hacer como el querer. Santo Dios de Israel, sigue obrando a misericordia. Ese 20 de septiembre en Nueva York, que también habrán siervos congregados, siervos convocados, donde estaremos glorificando tu nombre. Señor, tú eres bueno, recibe la gloria, recibe la gloria, recibe la gloria, recibe la gloria, Señor Dios poderoso, aleluya. Oramos por mi hermana Rosa Cándida Torres, venga obrando en el cuerpo de mi hermana, llegue obrando, Señor, con poder. Oramos por la amiga Magalí, por sanidad y liberación. Usted conoce el corazón de ella, Señor. Posiblemente ore y pida a ti un milagro. Hoy está llegando el poder de Dios ahí. Ahí está llegando la gloria de Dios ahí. Ahí sobre su vida, sobre su corazón. Alabado sea el Rey de Gloria. El Dios que nosotros servimos es un Dios de esperanza, es un Dios de oportunidades, es un Dios que cambia todo. Oramos por Lili Ramos, por sanidad divina y fortaleza. Mira la vida de mi hermana Selma, Señor, oramos por pronta recuperación. En esa operación, esa fortaleza de lo alto, vengo obrando, Señor. Oramos por el hermano José María, por sanidad y fortaleza. Pedimos también por mi hermana Ana Berríos, que el 26 de octubre va para corte con el juez, y el 26 de noviembre también le han programado otra cita en ese proceso migratorio que ella está atravesando. Sé que tú eres, Señor, el que le ha dado la oportunidad para poder, Señor eterno, presentarse ante esa corte. Es usted el que le ha dado, Dios mío, la fortaleza. Y yo pedimos, Dios mío, en esta hora, y pedimos un milagro sobre su familia, sobre su esposo, sobre sus hijos, que haya ese deseo de servirte. Aleluya. Oramos por Sonia Torres, oramos por sanidad y conversión. Oramos por Lucía Torres, por sanidad y conversión en su alma. Mira la vida de mi hermana Gloria Alicia Soriano, obra, Señor, en sanidad y fortaleza. Oramos por mi amiga Tere y sus hijos, por conversión. Solamente usted conoce la aflicción que ella está viviendo en ver la condición de sus hijos, pero tú eres el que puede hacer la obra. Oramos por la hermana Isabel Quintanilla, por respuesta, Señor. Oramos para que tu gloria pueda seguir obrando de una manera muy especial. Oramos por Cristóbal Asensio, para que toque el corazón, Dios mío, y se convierta. Venga tu camino, eres el único quien puede hacer la obra. Oramos, Dios mío, por la vida de Olimpia Morejón, por conversión. Pedimos misericordia por la amiga Esmeralda Cruz. Tenga misericordia de nuestra amiga, Señor. Venga fortaleciendo, dando esa provisión en la vida de su hijo José Giovanni, esa liberación de cárcel. Oramos también por el pastor Juan Ramón Campos, esa fortaleza, esa restauración en su salud, Señor. Esa bendición sobre su esposa y sus hijas, sobre su ministerio. Sigue obrando y fortaleciendo, Dios. Aleluya, aleluya. Que tu gracia, que tu amor siga obrando, poderoso Rey.
Mi alma te alaba, Jesús. Mi alma te glorifica. Dios bueno, Dios grande. Aleluya. Si no hubiese sido Jehová por nosotros, dijo el pueblo de Israel, hace tiempo hubiéramos sido consumidos. Si no hubiese sido Jehová por nosotros, nuestros enemigos nos hubieran destruido. Pero Jehová peleaba por su pueblo. Jehová peleaba por sus hijos. Y ellos estaban tranquilos. Oh Dios, qué tan grande es tu poder para librar, Señor, la casa del justo, para librar, Señor, la tienda del justo. Santo es el nombre del Señor. Oramos también por Cristóbal Morejón, por esa bendición y protección. Mira la vida de mi hermana Edicilia. Oramos por esa sanidad, esa conversión en sus hijos, esa bendición ahí donde se encuentra mi hermana, Señor, en su trabajo. Bendígale, fortalécele. Oramos por mi hermano Ezequiel Chévez, por esa sanidad y esa fortaleza espiritual que venga de lo alto, Señor. Mira la vida, Dios mío, de mi hermana Úrsula Gómez. Bendiga poderosamente la vida de mi hermana Úrsula, Señor, que es un testimonio vivo y latente y poderoso que tú eres el Dios Altísimo, el Dios que todo lo sabe, el Dios que todo lo puede, el Dios que hace maravillas y milagros. Bendiga a mi hermana Úrsula, fortalece su fe, aumenta sus fuerzas físicas. Oramos por mi hermana Esmeralda Ruiz. Oramos por esa sanidad y esa fortaleza de lo alto, Señor. Pedimos a ti misericordia, Rey de gloria.

Señor, yo te pido que pongas paz, que pongas tranquilidad, que pongas esperanza en el corazón de él, Dios. Obra, Dios mío, obra poderoso, Dios. Tú eres bueno, tú eres grande, eres poderoso. Santo, santo, santo es el Señor. Santo es el Señor. Santo es el Señor. Pedimos, Dios, y suplicamos misericordia por la vida, Señor amado, de Ana Berríos, por esa sanidad y esa fortaleza. Pon tu mano divina ahí, glorifícate ahí, Señor. Oramos por la hermana Aide Ruiz, por sanidad en esas convulsiones, esa fortaleza divina. Sigue fortaleciendo la vida de mi hermana Aide. Ayúdale, Señor, tenga misericordia de su vida. Oramos por la familia Martínez, por esa sanidad y esa salvación. Pedimos por la hermana Reina Alvarado, por esa fortaleza divina. Mira la vida de mi hermano Mauricio Ramírez. Oramos por esa sanidad y fortaleza. Oramos por el hogar de Iris Altagracia. Sea usted contestando las peticiones de su corazón. Mire la vida de la amiga Miriam. Oramos por sanidad divina. Oramos por Carmen Corea, por sanidad en hígado graso, esos cálculos en la vesícula. Oramos por la amiga Manuela, por conversión y sanidad. Oramos por la hermana Paulita, por sanidad total y fortaleza. Oramos por Mauricio Morejón, que está a la espera de esos papeles migratorios. Es usted el que puede dar esa respuesta, Señor, que mi hermano necesita. Oramos también por la vida de Abigail, por sanidad. Oramos por la familia González Sánchez, por cobertura divina. Oramos por Rafael, por protección, toque su corazón. Oramos por Willer Pais, por liberación de cárcel. Oramos por mi hermano Tomás Gómez, por esa fortaleza en esa diálisis y esa bendición y esa protección. Mira la vida de Zenia. Oramos por esa liberación de esos malos pensamientos. Tenga misericordia de la vida de esta mujer, Señor. Tenga usted misericordia, Padre. Te pedimos, te rogamos, te suplicamos misericordia. Oramos por la hermana Consuelo, por sanidad en su pie derecho y fortaleza divina. Oramos por la hermana Marta Durán, por sanidad. Oramos por Saúl y Julio, por protección. Mira la vida de la niña Saraí. Estamos creyendo y esperando que usted, que puede restaurar esos pulmones en el nombre de Jesús de Nazaret. Oramos por Adilman Torres, por liberación de cárcel y protección divina. Mira la vida, Señor amado, de mi hermana Olga Tolentino. Oramos por esa respuesta en esos papeles migratorios, esa fortaleza de lo alto. Mira la vida de la hermana Gloria Calix, por sanidad divina, por su hijo, por liberación de cárcel. La vida de mi hermano Vidia Lizam, esa sanidad divina y esa fortaleza. Oramos por Brian y José Rodríguez, por sanidad y liberación de vicios, Señor. Mira la vida del niño Mateo, que el 20 de agosto le realizarán unos exámenes, que todo salga bien. Señor, te pedimos misericordia, te pedimos misericordia, te pedimos misericordia. En la vida de Israel Antonio Villatoro, por liberación de vicios y alcoholismo y conversión, que se rompan las cadenas de vicio, que se rompa esa atadura, que tu espíritu toque su alma, su mente, su corazón. Mira la vida de Wilfredo Villatoro. Oramos por esa provisión de empleo, Señor. Oramos por el hermano Balmore Durán, por sanidad divina. Oramos por la niña Joana Valentina Soriano, por esa displasia de cadera. No sé qué será esto, pero tú lo sabes, Dios. Tú eres el que ha creado todos los órganos en nuestro cuerpo. Cada función tú la sabes. Eres perfecto, Señor, que formaste al hombre, Dios mío, de una manera tan perfecta. Y cada órgano tiene su función, Señor. Cada cosa que usted ha creado en nosotros tiene su función. Eres tan especial y eres tan detallista, Señor, que todo lo has hecho bueno. Que todo lo hiciste bueno, Señor. Mi alma te adora, Jesús. Oramos por Mayra Isabel Urbina, por sanidad divina, Señor. Oramos por mi hermana Marta Perdomo, por sanidad en su espalda y es

0: La fortaleza, oramos por la hermana Bertila, por sanidad divina, ahí donde se encuentra mi hermana Bertila, y pueda llegar la mano poderosa de tu poder. Oramos por la hermana Marina Argueta, por sanidad total y fortaleza en ese proceso que está atravesando, Señor, hasta San Luis, ahí donde esté en sintonía mi hermana Marina Argueta, pueda usted obrar de una manera poderosa. Mira la vida de Andrés, oramos por liberación de cárcel y protección. Oramos, Dios mío, para que tengas misericordia. Mira la vida de mi hermana Linda Arévalo. Bendiga, Señor, fortalece la vida de su esposo Arnulfo, su familia, esa bendición y esa protección de lo alto. Oramos por María Antonia, por liberación de cárcel. Mira la vida de Mauricio Larín, oramos por liberación de cárcel, Señor. Mira la vida de Dairon Emanuel Ferrero, que sufre ansiedad y depresión y estrés, Señor. Qué tantos problemas y dificultades hay en esta vida, pero tú puedes obrar a misericordia y que toda ansiedad se vaya. No sé cuál sea el principio, la razón por la cual esté llegando este problema, Dios mío, de depresión, pero tú lo sabes y hoy pedimos misericordia. Mira la vida de Rosa de Coreas, oramos por liberación y protección, Señor. Oramos por también, Señor eterno, por la vida de mi hermana Lorena de Jesús, por esa sanidad divina y esa fortaleza, por su hijo Roberto, por liberación. Ahí ponga tu mano de poder. Bendiga a mi hermana Lorena en su negocio. Bendígale, Señor, ayúdale, respáldale. Oramos por el culto de acción de gracias de la familia Herrera Hernández este fin de semana. Ese respaldo divino, Señor, esa bendición que fluya a través, Dios mío, de esos testimonios, de la alabanza y de todo lo que se va a realizar para la gloria de tu nombre. Nosotros que estaremos conectados transmitiendo el culto, Señor, creo que también nos gozaremos y seremos testigos de que para ti no hay nada imposible, que todo lo haces bueno, que todo lo haces perfecto, que todo, Dios mío, bajo tu voluntad funciona. Señor, bendiga poderosamente la vida de Jeffrey Herrera, este joven, Señor, que es un testimonio vivo y palpable que para ti no hay nada imposible. Pueda un día él conocerte, pueda un día él servirte y seguir testificando la grandeza de tu gran misericordia. Oh Señor, glorifícate en su madre, en toda su familia. Dios, síguete obrando, sigue obrando, sigue manifestándose. La honra y la gloria es para ti, Señor, solo para ti. La gloria es para ti, oh Dios. La alabanza es para ti. La adoración es para ti, Señor. Sé que en el cielo hay una adoración celestial. No se cansan de adorar y decir: Santo, Santo, Santo es el Señor. Tu palabra da testimonio que los 24 ancianos arrojan sus coronas delante del que está sentado en el trono. Aleluya. Sé que hay adoración y alabanza para ti, Señor, pero también nosotros, tus hijos, tu pueblo, te adoramos y te bendecimos de lo profundo de nuestro corazón. Señor, delante de ti estamos, te conoce todo, Señor eterno. Aleluya. Poderoso es el Rey. Oramos por la vida de Elmer Esaú, por protección y liberación de cárcel. Mira la vida, Señor, de Elmer Esaú, donde quiera que se encuentre, y tú puedas obrar a misericordia. Padre, tú eres santo, tú eres fuerte, eres poderoso, eres el Dios vivo, el Dios que todo lo sabe, que todo lo puede. No hay nada que sea difícil para ti, Señor. Hoy queremos, Dios mío, presentarnos ante ti una vez más, suplicándote, Señor amado, que ayudes, Dios mío, a tu pueblo. Oramos por la familia que se encuentran atravesando ese momento de luto por la separación de ese ser querido. Tú puedas obrar de una manera gloriosa en la vida de cada uno de ellos, de esa familia que se encuentra atravesando ese momento de dolor. Yo te clamo por este país del Salvador, te clamo por los gobernantes, te clamo, Señor, para que tengas misericordia. aquí estamos, aquí glorificamos tu nombre. Y hay muchas iglesias evangélicas de la sana doctrina, donde día a día se congregan con ese buen deseo de darle la gloria a ti, Señor. Oramos también, Dios mío, en esta tarde, aprovechando este tiempo, para que nos ayudes a nosotros a seguir hacia avanzando, seguir hacia adelante, seguir, Dios mío, hacia la meta. Pese a los obstáculos o a las dificultades, tú eres Dios, tú eres bueno, eres poderoso, eres misericordioso, eres Dios fuerte, grande y temible. Señor, tu palabra da testimonio que por su palabra han sido creados los cielos y la tierra. Solamente di la palabra, Señor. Solamente di la palabra, Señor. Hay muchas vidas en sus hogares que están esperando un milagro, que están esperando, Señor, un milagro de salvación. Un milagro, Señor eterno, en el cual los pueda levantar de la condición que se encuentran. Oramos, Dios mío, para que tu gracia se siga moviendo más y más. Guarda el equipo de transmisión, todo lo que es utilizado. Si hoy estamos aquí, es por tu gran misericordia. Nosotros no podemos, todo ha sido bajo tu voluntad y la capacidad que usted ha dado. Sigue obrando, Señor. Sigue obrando, sigue obrando, sigue levantando a más predicadores, a más predicadoras que se esfuercen, que tengan ese interés por predicar tu palabra y darla a conocer a través de la radio, ya que es un medio poderosísimo por el cual llegamos a muchos lugares fuera y dentro del país en el momento justo y exacto donde usted lo permite. Señor, tú eres bueno, eres grande y eres poderoso. La honra y la gloria sea para ti, oh Dios.
1: Extender nuestras manos a ti. Que liberes nuestra alma, nuestra mente. Que restaure nuestra vida, Dios, para llegar a la estatura del varón perfecto. Así como aquella mujer, quizá hemos gastado todo, intentado todo. Dice la Biblia que hasta lo último ella había intentado. Y no le iba bien, le iba peor, dice. Pero esa vez ella escuchó que el maestro pasaba por la ciudad, que Jesús pasaba por su ciudad. Oh, querido hermano, Jesús está pasando tu ciudad en este momento. Él está pasando con un manto de misericordia.
0: Damos gracias al Señor porque hemos orado estos breves minutos, creyendo que el Señor ha escuchado nuestro clamor. A las 2 de la tarde continuamos con más de la oración.
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0: Puede escribirnos o llamarnos con mucho gusto. Estamos para servirle.
1: 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Él está pasando por tu ciudad.

0: Dios recibimos de ti.
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a cada uno de mis hermanos y amigos, y también saludamos a todos nuestras familias. Dios les bendiga en este día lunes. Le está saludando Teresa de Hernández. Este día es un día de clamor, que pedimos por todas las peticiones que usted envía a la radio Alfa y Omega. Es un privilegio para mí llegar a su hogar a través de esta oración. Y bueno, vamos a creer a Dios de que Él obrará. Así también Dios bendiga a la patrocinadora de esta hora, a mi hermana Lidia.

Arévalo. Dios la bendiga poderosamente, mi hermana, a usted y a toda su familia. Sea Dios bendiciéndola espiritualmente, materialmente. Buena salud, mi hermana. Vamos a leer unos versículos de la Biblia en esta hora. En Jeremías, vamos a estar leyendo Jeremías 32:3. Dice así, en el nombre del Padre, del Hijo y del Espíritu Santo. Clama a mí y yo te responderé y te enseñaré cosas grandes y ocultas que tú no conoces. Y dice, he aquí, Jeremías, ¿verdad? Hablando a que Dios le había ordenado. He aquí que yo les traeré, dice, sanidad y medicina, y los curaré y les revelaré abundancia de paz y de verdad. Palabra de Jehová, Dios hablando a través de Jeremías, ¿verdad? Dice, clama a mí. Y eso vamos a hacer en esta tarde, a clamarle a Dios, ¿verdad? Sabemos que Él es el que está siempre pendiente de cada uno de nosotros, sus hijos. Vamos a clamarle a Dios, mis hermanos, juntamente con ustedes vamos a estar clamando. Padre que estás en los cielos, delante de su presencia estoy, mi Dios, en esta tarde, dándole gracias, Señor amado, por su amor, por su misericordia que usted tiene para con nosotros, Señor. Le pido, Padre Santo, que a través de su Hijo Jesucristo, Señor, vamos a estar orando, Señor, clamando por cada una de estas peticiones que han venido a la radio, al Pío Omega. Dios mío, sabiendo que usted, Padre amado, Dios, está atento a nuestro clamor, Señor. Sea su Espíritu Santo derramado sobre cada vida, sean sus ángeles visitando a cada hogar, sea Dios ministrando nuestras vidas cada día, Señor amado. En el nombre de Jesús de Nazaret, lo ponemos en sus manos, Señor, creyendo que usted lo hará, Señor amado. Esas almas del mundo entero, Señor, sean tocadas a través de su Espíritu Santo, Señor, que puedan, Dios mío, conocerle, oh Señor, y salvar sus vidas. Padre, mire cuántas almas están yendo, Señor, sin conocerle, Señor amado. Le pedimos su misericordia, Señor, que su misericordia esté, Padre amado, ahí con cada vida, con cada familia, Señor. Mire cuántas familias que no le conocen, Padre. Sea usted ministro, Señor, oh Dios, Padre, teniendo misericordia de cada una de las almas del mundo entero, como también le pido por los enfermos en los hospitales, Señor. También ahí hay necesidad, Señor amado, de salvación, también, Padre, de sanidad, Señor. Hay muchos enfermos, Padre, llegue a los hospitales, Señor, restaurando esas vidas. Oh Señor, dele, para que ellos le den la honra y la gloria a usted, mi Dios amado. Sea usted obrando milagros de sanidad, Señor. Dios mío, sea obrando en cada uno aquellos que están desahuciados, Señor, que puedan recibir vida, Señor amado. En el nombre de Jesús se lo pido, mi Rey eterno. Deles la sanidad que necesitan, Señor. Deles la salvación que necesitan también, Señor, ahí en cada uno de esos hospitales del mundo entero, Señor, en el nombre de Jesús. También le pido por los evangelistas, los misioneros, los pastores, Señor, ese respaldo total para sus vidas, Padre. Úselos poderosamente, Padre, donde quiera que ellos vayan, donde quiera que estén, sea usted proveyéndoles todo lo que necesiten, Señor. Esa palabra suya que fluya cada día en sus labios, Señor, y hayan muchos salvos, Padre, oh Dios mío. En el nombre de Jesús los ponemos en sus manos a cada uno de ellos y a sus familias también, Padre. También le pido, oh Dios, por el culto de acción de gracias, Señor amado. Es el sexto aniversario de la radio Alfa y Omega, Padre, que es el 28, Señor, de agosto en Jucuapa. Y en Nueva York es el 20, Señor. Sea usted respaldando totalmente, Señor, esos cultos, Señor. Que su gloria se manifieste, Padre. Que sea su Espíritu Santo ministrando vidas. Que nadie se vaya como llegó, Señor. Que el que no le conoce, Señor amado Dios,
desde ya le pedimos para que ellos puedan conocerle, su misericordia para esas almas, Señor. Bendiga esos cultos poderosamente, Señor. Use al predicador, Padre amado, de cada uno de estos cultos. Padre amado, esos ministerios que van a estar tomando cada uno de sus hijos. Sea usted respaldándolos totalmente, Señor. En el nombre de Jesús pongo estos cultos en sus manos. También le pido, Dios mío, por su hija Rosa Cándida Torres, Señor amado. Ella está enferma, Señor, llegue sanándola, Padre. Ministrando la vida de Rosa Cándida Torres, Padre amado, Dios llegue sanándola, Padre, y fortaleciendo su vida, Señor, en el nombre de Jesús se lo pido. También Magali, Señor, necesita sanidad, Señor. Tenga misericordia de ella, Señor, visítela también. Ministrela, Señor, de la cabeza a los pies, oh Jesús divino. Sea usted, Señor amado Dios, dando esas liberaciones de Padre, de toda enfermedad, Señor, que ellos puedan quedar liberadas, Dios mío. Magali, Señor eterno, y Rosa Cándida Torres, que ellas puedan recibir de usted esa sanidad. También Lili Ramos necesita también, Dios mío, fortaleza y sanidad, Dios mío, en su cuerpo. Sea usted ministrando su vida, Señor, la vida de Lili Ramos, y dándole fortaleza, Señor amado. Oh Dios de los cielos, en el nombre de Jesús la pongo en sus manos. También su hija Selma, Señor, pronta recuperación de operación y fortaleza, Padre. Dele esa pronta recuperación a Selma, Señor. En el nombre de Jesús, Señor, se lo pido. Ella, su hija, llegue ministrando su vida, Señor, recuperándola, dándole fortaleza también, Padre. Su hijo José María necesita sanidad divina también y fortaleza espiritual, Señor. Llegue fortaleciéndole espiritualmente, Padre. En el nombre de Jesús de Nazaret, pongo a su hijo José María, Señor amado Dios, y pidiéndole, clamándole, Dios mío, su misericordia, que él pueda recibir esa sanidad y esa fortaleza, Señor. Esa sanidad es, Dios mío, esa fortaleza espiritual también en su vida. También le pido, Dios mío, por su hija Ana Berrío, Señor, Dios mío, que el 26 de octubre, Señor amado Dios, estará en la corte. Padre, tome control de ese juez, Señor. Y el 26 de noviembre, Señor, oh Dios, tiene otra cita programada. Dios mío, que cada proceso, Dios mío, todo salga con bien, Padre. Sea usted obrando, Dios de los cielos. También Sonia Torres necesita, Dios mío, de Segovia. Necesita sanidad, Señor. Llegue visitándola. Llegue sanándola, Dios mío. En el nombre de Jesús la pongo en sus manos, Señor, para que sea usted ministrando la vida de Sonia Torres, Señor, de Segovia. Dele esa sanidad, Señor, oh Dios. Y esa conversión también, Padre. Solo usted puede, Espíritu Santo, redarguir los corazones. Llegue sanándola, Señor, oh Dios, levántela, sánela, Dios mío, y salve esta vida, Señor. También Lucia, Señor, Torre, necesita sanidad. También necesita, Dios mío, una conversión de su alma. Sea usted teniendo misericordia, llegue sanando y llegue salvando esta vida, Señor, de Lucia Torre. En sus manos la ponemos, Dios, creyendo en que usted lo hará, oh Rey de Gloria. Padre, en el nombre de Jesús, pido, oh Dios amado, que sea usted, Señor, teniendo misericordia de Lucía Torres, Señor amado, sanando y convirtiendo su vida. Y su hija Gloria Alicia Soriano necesita sanidad y fortaleza, mi Dios. Llegue sanando, Señor amado, a su hija Gloria Alicia Soriano. Visítela, mi Dios, pues es su mano sanadora sobre su vida. De la cabeza a los pies, Señor, sánela y fortalezcala. En el nombre de Jesús le pido por ella, Señor. También esta amiga Tere, Señor, y sus hijos necesitan conversión de su alma y protección, Señor amado. Llegue salvando, Señor, llegue, Señor, convirtiendo esta vida, Señor, al Evangelio. Tenga misericordia, Espíritu Santo, redarguye el corazón de Tere y sus hijos. Señor amado, para que ellos puedan conocerle. En sus manos pongo esta petición en el nombre de Jesús.
También subí a Isabel Quintanilla, Señor. Necesito una respuesta, Señor, oh Dios, y una protección divina, Señor, a su familia. Sea usted, Señor amado, concediéndole esa petición que tiene delante de su presencia. Subí a Isabel Quintanilla, Señor. Toda cadena sea rota en el nombre de Jesús de Nazaret. Y esas ventanas sean abiertas, Padre, para que esa respuesta, Dios mío, de esa petición que tiene subí a Isabel Quintanilla, Dios mío, sea concedida. También esa protección para cada uno de su familia. También le pido por Cristóbal Asensio, Padre, toque ese corazón, Señor. Conviértalo, Señor eterno, que él pueda conocerle, Señor. Guárdele, cuídele donde quiera que ande, donde quiera que esté. Sea usted guardando la vida de Cristóbal Asensio, Padre. Dios de los cielos, toque, Espíritu Santo, esta vida para que pueda servirle también en su obra. Solo usted puede cambiar esos corazones, mi Dios. En el nombre de Jesús, lo pongo en sus santas y preciosísimas manos. Olimpia Morejón necesita salvación también, Padre. Convierte esta vida, mi Dios eterno. Espíritu Santo, revélese a la vida de Olimpia Morejón. Hable al corazón de esta mujer, Señor, y conviértala al Evangelio. En el nombre de Jesús, Señor, se lo pido. También esta amiga Esmeralda Cruz, Señor, oh Dios, necesita, Dios mío, Dios, conversión y fortaleza, Señor, y provisión. Y por su hijo José Giovanni Martínez, liberación de cárcel y protección también de su vida. Sea usted, Señor amado, Dios, tocando esta vida, Señor amado, convirtiéndolas al Evangelio. Espíritu Santo, revélese a la vida de esta amiga Esmeralda Cruz, Señor, también de su hijo Giovanni. Le pide ella liberación y provisión, Padre. Usted es el que provee, Señor, oh Dios, el que da todo, mi Dios eterno. En el nombre de Jesús pongo esta petición en sus manos, creyendo, mi Dios, que usted lo hará. También su siervo, Pastor Juan Ramón Campo, necesita fortaleza, Padre. Restauración de su salud, Señor, y fortaleza por su esposa y sus hijas, Señor amado. Sea usted concediéndole, Señor eterno, Dios mío, esa restauración de su vida, Señor, a su siervo Juan Ramón Campo. Visítele, Padre, visite esta familia pastoral, Señor. Sea usted visitándole, restaurando su vida, Dios mío, Dios, y fortaleciendo a su esposa y a sus hijas. En el nombre de Jesús la pongo en sus manos. Mire, Señora Cristóbal, también Morejón. Oh, Padre eterno, Dios, él necesita bendiciones y protección, Padre, su hijo. Sea usted guardando esta vida, Dios mío, donde quiera que él ande, donde quiera que esté, Cristóbal Morejón. Guárdale, protégele, bendígale, Padre. Sea usted, Señor, cubriendo a toda esta familia y bendiciéndolos, Padre, de una manera muy especial. En el nombre de Jesús se lo pido. También subí a Ercilia por sanidad y conversión de sus hijos. Sea usted sanando, Señora, su hija Ercilia. En sus manos pongo la vida de ella, Señor amado, pidiéndole, Dios mío, que toque esta vida y todo espíritu de enfermedad sea quemado, Señor. Dios mío, y sus hijos convertidos al Evangelio. También, Señor, su hijo Ezequiel Cheve necesita sanidad, Señor, y fortalece en su vida, Padre. Visite, Señora, Ezequiel Chévez, Padre, de la cabeza a los pies. Ministre esta vida, Señor, y dele la sanidad que necesita y esa fortaleza, Padre, en su vida. En el nombre de Jesús se lo pido, Señor. Sea usted, Señor amado Dios, ministrando la vida de su hijo Ezequiel Chévez, Señor amado, dándole la sanidad y esa fortaleza que necesita de parte suya. En el nombre de Jesús pongo esta petición en sus manos. También su hija Úrsula Gómez necesita fortaleza, Padre. Llegue fortaleciéndola, Señor amado, a Úrsula Gómez, Señor. En el nombre de Jesús la pongo en sus manos, oh Dios de Israel. Bendito es su nombre, Señor, oh Dios. Su hija Úrsula Gómez necesita esa fortaleza, Padre. Como su hija Esmeralda Ruiz también necesita sanidad y fortaleza, Señor. Llegue visitando, Señor, a su hija Esmeralda Ruiz, Padre.
llegue ministrando su vida, llegue sanándola, llegue fortaleciéndola. En el nombre de Jesús se lo pido. Mira esta familia Ruiz Gómez, Señor, también necesitan conversión y protección. Llegue cambiando esta vida, Señor, que puedan conocerle, Dios mío, que puedan, Dios de los cielos, conocerle, Señor. Guarde sus vidas, protégele, Señor amado, esta familia Ruiz Gómez. Necesitan, Dios mío, que su Espíritu Santo redarguya sus corazones. Dele ese deseo, Dios mío, de escuchar su palabra. Abre sus corazones, Padre. Cámbielos por corazones sensibles, Padre amado, en el nombre de Jesús. También Juan Ramón Berrío necesita liberación de cárcel y protección, Señor amado. Llegue, Señor, oh Dios, a esas cárceles. Ahí se encuentra Juan Ramón Berrío, Señor. Él es la liberación de cárcel, Padre, y esa protección que le pide. En el nombre de Jesús, le pedimos, oh Dios, su misericordia. Su hija Ana Berrío necesita sanidad, Dios mío, y fortaleza. Llegue donde se encuentra Ana Berrío, su hija, Padre. Llegue sanándola, Señor. Envía ángeles, Señor, que ministren, Señor amado, su vida, Señor. Operen milagros de sanidad en la vida de Ana Berrío. Padre, le fortalezcan también. En el nombre de Jesús se le pido, Señor. También su hija Aide Ruiz necesita sanidad. Mira esas convulsiones, Señor. Reprendemos y atamos toda convulsión, Señor amado, en la vida de Aide Ruiz. En el nombre de Jesús, Señor, controle esos nervios, Padre, de la cabeza a los pies, Señor amado, y dele la fortaleza que necesita y esa sanidad en su cuerpo, Señor. En el nombre de Jesús se lo pido. También esta familia Martínez, visítela, Señor amado. Oh Dios, a cada uno de ellos, dándole sanidad, dándole salvación. Envíe ángeles a cada hogar de ellos, Señor. Dios mío, sanando, Dios mío, y salvando la vida de esta familia Martínez, Padre. En sus manos los ponemos, oh Dios, y le pedimos su misericordia para cada uno de ellos, oh Rey de Gloria, en el nombre de Jesús. También su hija Reina Alvarado necesita fortaleza y sanidad, Señor. Llegue, Señor amado, y donde se encuentra, Señor amado, Reina Alvarado, Señor. Llegue, Señor, a mi... Bendito es usted, Señor. Reina Alvarado necesita fortaleza y sanidad, oh Dios mío. También su hijo Mauricio Ramírez necesita sanidad y fortaleza, Padre. Llegue fortaleciendo esta vida, Señor, oh Dios. En el nombre de Jesús de Nazaret, sea usted obrando. Sea usted obrando poderosamente, Señor, oh Dios. En su hija Reina Alvarado, Señor, fortaleciéndola. También su hijo Mauricio Ramírez también necesita sanidad. Llegue ministrándole, Señor amado, y fortaleciendo la vida de Mauricio Ramírez, oh Dios. Oh, bendito es su nombre. Mire, el hogar de Iris Altagracia, Señor amado, sea usted contestándole las peticiones que tiene delante de su presencia, Señor. Por su grande amor, su grande misericordia, Señor. Bendiga este hogar, Señor. Bendiga a Iris, Señor. Oh, Dios mío, sea usted bendiciéndole, Señor, a su esposa, a su hija, Señor. Oh, Dios mío, en el nombre de Jesús, concédele los deseos del corazón de Iris, Señor amado, esas peticiones que tiene delante de su presencia sean hechas en el nombre de Jesús. Mira, esta amiga Miriam, Señor, necesita sanidad también, Padre. Sea usted teniendo misericordia, Señor, oh Dios. Sana y salve esta vida, Señor, en el nombre de Jesús. Quemamos todo lo que está estorbando esta vida, Señor, oh Dios. Declaramos, Señor, conversión al Evangelio y sanidad para su cuerpo de esta amiga Miriam. También, Dios mío, Carmen Corea necesita sanidad. Mire su hígado graso, Señor, cálculos en la vesícula. Llegue, Señor, oh Dios, operando esos milagros, Dios mío, en esa vesícula, en ese hígado, Señor, quitando, Dios mío, esa grasa que está estorbando ese hígado, Señor amado. En el nombre de Jesús, Señor, oh Dios, todo cálculo de esa vesícula sea expulsado en el nombre de Jesús de Nazaret. Padre, para usted no hay nada imposible, Señor. Usted es el Dios de lo imposible, Padre. Sea usted obrando ese milagro, Señor amado, en Carmen Corea.
¡Oh, santo, bendito es usted, Señor! Sea usted enviando ángeles que la operen, Señor, operen, Dios mío, esa vesícula, Señor, sacando todos esos cálculos, Padre, oh Dios, y limpiando ese hígado graso. También esta amiga Manuela necesita conversión y sanidad. Llegue sanándola, llegue, Señor, oh Dios, restaurando esta vida, Señor, en sanidad y en conversión, Señor, oh Dios, que ella pueda conocerle. Dios mío, en el nombre de Jesús, obre, Señor, convirtiendo esta vida al Evangelio, Señor, y sanándola. Oh, Santo Manuela es su nombre. Everybody de Suakir Mahanes, Bet y Susinina. Grande es usted, Señor, digno de ser alabado y exaltado. Usted es el Dios de milagros, Señor, oh Dios, el Dios que todo lo puede hacer. No hay nada imposible para usted, Padre. Su hija Paulita necesita sanidad total, de la cabeza a los pies, Señor, sea ministrando la vida de Paulita, Señor amado Dios. Llegue sanándola, Señor, quemando todo eso que está estorbando su salud, Señor. De la cabeza a los pies, Dios mío, clamamos, Señor amado, esa fortaleza, esa sanidad en su hija Paulita, Padre, en el nombre de Jesús. También Mauricio Morejón, Señor, oh Dios mío, está esperando, Dios mío, unos papeles de migración. Sea usted obrando, Señor, oh Dios, sea usted obrando en esos papeles, Señor, que le lleguen pronto, Señor amado. Dios mío, aquí dice, Señor amado, esos papeles de Mauricio Morejón, Señor, que puedan tenerlo pronto en sus manos, Señor, oh Dios. Toque esa vida, Señor, mueva esos papeles, oh Rey de Gloria. En el nombre de Jesús se lo pido, Señor. También su hija Abigail, sanidad divina, sea usted sanándolo, Padre. Sea usted sanándola, oh Dios del cielo. Sea usted ministrando la vida de Abigail, Señor, oh Dios. Llegue sanando esta vida, Señor, de la cabeza a los pies, ministrela. En el nombre de Jesús, glorifique a su Dios Jesucristo en la vida de Abigail, Señor. También esta familia González Sánchez necesitan esa cobertura suya, mi Dios. Sea usted cubriéndoles, Padre amado, donde quiera que anden, donde quiera que estén. Sea usted cubriéndolos, Padre eterno, esta familia González Sánchez, Padre. Deles esa cobertura total que necesitan. Mire también Rafael, Señor, oh Dios, una pronta, oh Dios mío, protección, que Dios toque su corazón. Solo usted puede, Espíritu Santo, redarguir los corazones del hombre, de la mujer, Señor. Este hombre necesita, Rafael necesita, Dios mío, Dios, que usted toque ese corazón, Señor amado, Dios, lo convierta, Señor, al Evangelio, Padre. Y déle esa protección que necesita su vida. En el nombre de Jesús lo pongo en sus manos, Señor, creyendo, Dios mío, que usted lo hará. También Willard Pine necesita liberación de cárcel, Padre. En sus manos ponemos la vida de Willard Pine, Señor, oh Dios. Sea usted, Señor, liberándolo de la cárcel. También su hijo Tomás Gómez necesita fortaleza, Señor, mire esa diálisis que le están haciendo. Dios mío, sea usted obrando, Dios mío, bendiciéndolo, Señor, oh Dios, protegiéndolo, Padre, Dios de los cielos, oh Dios amado. Su hijo Tomás Gómez necesita de usted fortaleza, Señor amado Dios. Dios mío, obre, Señor amado, operando un milagro en esos riñones, Padre. Dios mío, y dándole la protección que necesita y las bendiciones que él necesita, Padre. En el nombre de Jesús, obre ese milagro. Seña por liberación de malos pensamientos, Padre. Sea usted, Señor amado, liberando a Seña de malos pensamientos, Señor. Controle todo pensamiento, Dios mío, de Seña, Padre. En el nombre de Jesús de Nazaret, Señor. Sea usted obrando, Dios mío, en la mente y en su corazón de Seña, Dios de los cielos. También su hija Consuelo necesita sanidad. Mire su pie derecho. Dios mío, déle esa fuerza y esa sanidad en su pie derecho, Padre. En sus manos ponemos a su hija Consuelo, Señor, pidiéndole la sanidad que necesita en su pie derecho. Señor, toque ese pie, Padre, y déle la fortaleza que necesita en su vida.
También su hija Marta Durán necesita sanidad, Padre. Llegue usted sanando, señora Marta Durán, Señor. Pose su mano, Dios mío, sobre Marta Durán, Dios mío. Lleve esa sanidad, Dios mío, a su cuerpo, Señor, oh Dios. Libérela de toda enfermedad, de espíritu de enfermedad, Señor. Y ella pueda quedar sana en el nombre de Jesús. También Saúl y Julio necesitan.

Dios Todopoderoso. Le pido, Señor amado, por la niña Saraí. Dios mío, dice, estamos orando y creyendo que Dios seguirá obrando. En sus pulmones serán nuevos, Padre. Sabemos, Dios mío, que para usted no hay nada imposible. Envíe ángeles ahí, Padre, que operen un gran milagro, Señor, en la vida de esta niña, poniéndole pulmones nuevos, mi Rey eterno. También le pido por Adima Torres, Señor amado, liberación de cárcel y protección, Señor. Llegue usted, Señor, a esa cárcel ahí, Señor, dándole esa liberación, Señor, y esa protección, Señor, a Adima Torres. También su hija Olga Tolentino, Señor, necesita una respuesta de papeles migratorios y fortaleza y protección divina para toda su familia. Sea usted llegando ahí donde se encuentra, mi Dios amado, Olga Tolentino, Señor. Dele esa respuesta de esos papeles, Señor, de migración, Señor amado, y dele esa fortaleza y esa protección divina que necesita su familia, Padre, en el nombre de Jesús.

Dios mío, en su hija Ovidia Lizama, Señor, sanándola, Padre, y fortaleciendo su vida. También le pido por Brian y José Rodríguez, Señor, oh Dios, llegue ministrando a estos jóvenes, Padre amado, Dios, que vuelvan a sus caminos, que ellos puedan ser liberados, Dios mío, en el nombre de Jesús, que ellos puedan tener esa liberación de vicios, Señor. Padre eterno, llegue sanando, Dios mío, llegue sanando, Dios de los cielos, Dios mío, Espíritu Santo, revélese a la vida de estos jóvenes, Dios, de los, que ellos puedan regresar a sus caminos, Señor, y ser liberados totalmente. También este niño, Mateo, Señor, que el 20 de agosto se realizará un examen, que todos salgan bien, Padre. Oh, Dios mío, mire este niño Mateo, Señor, le realizarán el 20 de agosto, Señor, unos exámenes, Señor amado. Le pedimos, oh Dios, que sea usted obrando en esos exámenes y que todo salga bien, limpie este niño totalmente, papá, y que esos exámenes salgan limpios. En el nombre de Jesús de Nazaret se lo pido, Padre. También Israel Antonio Viatoro, por liberación de vicios, alcoholismo y conversión. Sea usted, mi Dios amado, obrando, Señor, en Israel Antonio Viatoro, Señor, oh Dios, de esa liberación de vicios. Reprendemos y atamos, Dios mío, todo vicio en este hombre, Señor Israel Antonio Viatoro, Señor amado, lo declaramos, Dios mío, Dios convertido al Evangelio, Señor, en el nombre de Jesús lo pongo en sus manos. Miria Wilfredo Viatoro, Señor, oh Dios, provisión de un trabajo, Señor, sea usted abriendo puertas de trabajo para este varón, Señor. Wilfredo Viatoro es su nombre, Señor amado. Sea usted obrando, Padre amado, Dios, abriendo puertas, Padre, que él pueda encontrar un trabajo. Usted conoce la necesidad, Dios mío, de Wilfredo, Señor Viatoro. También, Dios mío, le pido por su hijo Balmore Durán, Señor, necesita sanidad, Señor, visite, Dios mío, a Balmore Durán, Señor amado, visítelo, fortaleciéndolo y sanándolo, Padre amado. Oh, Dios mío, ministre esta vida, mi Dios. En el nombre de Jesús se lo pido, Padre, que sea usted obrando en su hijo Balmore Durán, Señor, sanándolo y fortaleciéndolo. También esta niña, Señor amado, Joana Valentina, Señor Soriano, también por displasia de cadera, Señor, sea usted obrando, Dios mío, en esa cadera de la niña, Señor Joana, Señor Valentina, Padre, sea usted obrando en la vida de ella, Señor, sanándola, Dios mío, de esa displasia, Señor, de cadera. En sus manos la pongo, Señor, creyendo que usted la hará, en el nombre de Jesús. Mayra también, Isabel Urbina, Señor, necesita sanidad hasta Nueva Guadalupe. Sea usted obrando en Mayra Isabel Urbina, Señor. Dele la sanidad, Señor amado Dios. En el nombre de Jesús de Nazaret, la pongo en sus manos, Señor. Queme todo lo que esté estorbando la vida de Mayra Isabel Urbina, Señor amado. Dándole esa sanidad que necesita su cuerpo, Señor. También su hija Marta Perdomo, Señor, necesita sanidad. Visítela, Señor amado. Mire esa espalda, Señor amado. Dele esa fortaleza que necesita, Señor. Y esa sanidad que necesita, Señor, su hija Marta Perdomo, Señor. En sus manos pongo esta vida, Padre, sabiendo que usted, Padre amado, está ahí, Señor, oh Dios. Oh Dios mío, viendo cada una de estas peticiones, Padre, sea usted obrando, Señor, en Marta Perdomo, dándole la sanidad que necesita, Señor. Esa espalda, tú que esa espalda, Señor amado. Dios mío, sánela, Dios, en el nombre de Jesús, y dele la fortaleza que necesita. También su hija Bertila, Señor, necesita sanidad y fortaleza, Padre. Visite a su hija Bertila, Señor, lleve esa sanidad que necesita. Pose su mano sanadora sobre de ella, Señor, sobre su cabeza. Sánela de la cabeza a los pies, Dios mío, y dele esa fortaleza que necesita, Padre. También su hija Marina, Señor, Argueta, necesita sanidad total y fortaleza en su proceso que está atravesando, Señor. Sea usted teniendo misericordia de su hija Marina, Señor Argueta. Esa sanidad que necesita, Padre, sea usted obrando. En el nombre de Jesús se lo pido, Señor. Pose su mano de la cabeza a los pies.

esa sanidad total y esa fortaleza, Dios mío, que necesiten ese proceso, Dios mío, que está pasando. También, Andrés, liberación de cárcel y protección, Señor. Llegue liberando de la cárcel a Andrés, Señor amado, Dios. Dios mío, se lo ruego y esa protección también en el nombre de Jesús. También Linda Arévalo, Señor, y su hijo Arnulfo, Señor, por fortaleza, bendición, sanidad y protección, Padre. Lleve esa sanidad, Señor, a Linda Arévalo, Señor. También a su hijo Arnulfo, Señor, necesita fortaleza, bendiciones también, Dios mío. Y la sanidad y la protección que necesitan, Padre. En sus manos pongo esta petición, Señor, oh Dios de los cielos. Sea usted obrando, Señor, oh Dios. Dios mío, obre poderosamente, Padre, oh Dios de los cielos, en Linda Arévalo y en su hijo Arnulfo, Señor, fortaleciendo su vida, Señor amado Dios, bendiciéndola y sanando y protegiendo. También Dairon, Señor, Emanuel Ferrero, que sufre de ansiedad y depresión y estrés. Sea usted obrando, Señor amado, sea usted obrando en Dairon, Señor Emanuel Ferrero, que sufre de ansiedad, Señor, oh Dios. Dios mío, mira esa depresión, Padre, tenga misericordia, Padre. Sea usted, Señor, oh Dios, tocando esta vida. Reprendemos toda ansiedad, toda depresión, toda estrés en este cuerpo, Señor, de Dairon Emanuel Ferrero, Señor. Lo declaramos limpio, libre, liberado en el nombre de Jesús. María Antonia, por liberación de cárcel, Señor, sea usted liberando, Dios mío, de cárcel a María Antonia, Padre, en el nombre de Jesús. La pongo en sus manos, Señor, creyendo, Señor amado, que usted lo hará, Señor. También Mauricio Larín, Señor, liberación de cárcel y protección, Padre, sea usted liberando estos varones de la cárcel. Dios de los cielos, a Mauricio Larín, Señor, que necesita liberación de cárcel, Padre, y a María Antonia, que también necesita liberación de cárcel. En sus manos los pongo, también a Rosa de Corea, liberación de cárcel también y protección, Señor. Rosa Corea necesita también de usted, Padre, liberación de cárcel y protección, mi Dios amado. En el nombre de Jesús de Nazaret, la pongo en sus manos, oh Dios. Oh Padre eterno, bendito es su nombre, Señor. Grande y maravilloso es usted, mi Dios. Su misericordia es más alta que los cielos y la tierra. Su poder, Señor, es ilimitado, Padre. Grande es usted, mi Dios. Digno de recibir honras, digno de recibir alabanza, Señor. Digno que levantemos manos limpias delante de su presencia, porque su misericordia es tan grande, mi Dios. Es incomparable. Oh Dios mío, también le pido, oh Dios amado. Oh Padre eterno, por Lorena de Jesús, necesita sanidad, Señor. Y fortaleza, Señor, oh Dios, y por su hijo Roberto, por liberación, Padre. Dios mío, tenga misericordia de Lorena de Jesús, Señor. Ella está enferma, Padre, visítela, Señor, y dele esa sanidad que necesita, Padre. En sus manos la pongo, Señor, creyendo en que usted lo hará, Señor. Lorena necesita de Jesús, necesita sanidad, Padre. Tenga misericordia de ella, llegue sanando, llegue restaurando esta vida, Señor. En el nombre de Jesús la pongo en sus manos, Señor amado. Oh, bendito es su nombre, Padre, grande y maravilloso es usted, Señor. También le pido, Dios mío, por el culto de acción de gracias, Señor, de la familia Herrera Hernández, Padre, que se realizará el 8 de agosto, Señor. Le pedimos ese respaldo, Señor amado, total para ese culto, Señor. Sea usted, Señor amado Dios, bendiciendo ese culto de principio a fin, donde se glorificará, Señor, oh Dios, su nombre. Se glorificará, Señor, a su Hijo Jesucristo,
Padre amado Dios, sea su Espíritu Santo ministrando cada vida, Señor. Que muchos que lleguen enfermos se vayan sanos también de ese culto, Padre. Glorifique a su Hijo Jesucristo, Señor, en este culto que se hará, Señor, el 8 de agosto, Padre. Que ese respaldo total usted, mi Dios. Oh, bendito Dios, bendito es su nombre, Padre, grande y maravilloso. Dios mío, bendiga también, Señor, a su hija Linda Arévalo, Señor, oh Dios. Sea usted bendiciéndola, Padre, sea usted cubriendo su vida cada día, Padre. Ayudándola en todo lo que necesita, Padre amado Dios. Sea usted obrando poderosamente, Padre. En el nombre de Jesús de Nazaret, Señor, también ese culto del 28, Señor, en Jucuapa, sea usted, Señor, oh Dios, tomando el control total de ese culto, Padre, que se hará. Dios mío, que muchas almas se salven también, Señor, puedan conocerles, Señor amado Dios, que su gloria se manifieste en ese culto del 28 de agosto en Jucuapa, como también el 20 de septiembre, Señor, en Nueva York. Sea su Hijo glorificado en cada culto, mi Dios. Tenga misericordia de cada vida, Padre, oh Dios mío, de aquellos que llegan, que no le conocen, Padre, que no se vayan sin usted, Señor, en sus corazones. Glorifíquese, Señor, glorifíquese, Padre. Oh, bendito Dios, bendito es su nombre, Señor. Padre grande y maravilloso, Rey de reyes y Señor de señores. Mi alma le alaba, le glorifica, Señor. Llegue a cada una de las familias, Padre. Oh, Dios de los cielos, ministre a cada una de ellas, Padre amado, salvando, Señor. Restaurando hogares, Señor, oh Dios, restaurando vidas, Padre. En el mundo entero necesitan de usted, Señor. Padre, tenga misericordia, Dios mío. Dios de los cielos, sea usted, Señor, bendiciendo cada vida. Oh, Señor, a cada una de estas peticiones, Señor, que hemos puesto delante de su presencia, Señor, sea usted obrando, Señor. Sea usted obrando poderosamente en cada vida, Señor, oh Dios. Sea usted sanando, sea usted restaurando, sea usted fortaleciendo, Padre. Sea usted cambiando órganos, Señor, envía ángeles, Padre, para que puedan, Dios de los cielos, obrar en cada una de estas peticiones, cambiando esos órganos malos por buenos, Padre, poniendo pulmones nuevos, mi Dios, riñones nuevos, Padre. Páncreas nuevos, mi Dios amado, vesículas limpias. Padre, obre poderosamente, Señor. Sea usted obrando maravillas, obrando milagros, Señor. Oh, bendito Dios, bendito su nombre, Padre, grande y maravilloso. Oh, respalde a cada vida, Señor, oh Dios. De los que predican su palabra, Señor, que esa palabra suya fluya cada día a través de la radio Alfa y Omega, Padre. Sea usted, Señor, respaldando, Dios mío, las predicaciones. Que haya salvación, Padre, que haya conversión de las almas, Señor, a través de esos mensajes, Dios mío, de la radio. Padre amado, llegue, Señor, oh Dios, a cada corazón. Salvando cada vida, Señor. Dios mío, por nombre hemos puesto, Dios mío, a estas personas, Padre. Le pido, Dios, su misericordia por nuestras familias, Señor. Llegue sanando esos huesos enfermos, Padre. Restaurándolos, Padre amado, toda artritis, toda artrosis, toda reumatice ahora, Dios mío, quitado, Dios mío, esos huesos. En el nombre de Jesús de Nazaret se lo pido, Padre. Sea usted ministrando esa vida, Señor. Sea usted liberando, Dios mío, de toda enfermedad, Dios de los cielos. Oh, Señor,
bendice usted, Padre. Libere esos jóvenes de los vicios, Padre, libérelos, Señor. Restaure esas vidas, hable la vida, Dios mío, de esos jóvenes, Padre, que están hundidos en esos vicios, Señor, restáurelos, Padre. Libérelos, Señor, en el nombre de Jesús. Le clamo su misericordia, Padre. Sea usted liberando a esos jóvenes, Señor, de los vicios. Oh, santo, bendito es su nombre, grande y maravilloso. Le diré aquí tu sueño, ¿no?

A mi Dios, en cada vida, Señor, hombre, hombre, Señor amado, su voluntad en cada una de nuestras vidas, Señor. Restaure los jóvenes, Padre, restaure esos jóvenes. Dios mío, en el nombre de Jesús, yo le doy gracias por permitirme llegar a cada hogar con este clamor, sabiendo, Señor, que usted lo hará, Señor. Bendiga a cada uno de mis hermanos que van a seguir, Señor, orando por cada una de estas peticiones, Señor. Tráigalos con bien, regrésalos con bien, Señor. Yo le doy gracias por este privilegio, Señor, en el nombre de Jesús, Señor. Amén, Padre y Amén.

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mí Dios es omnipotente. Tiene el poder sin límites e inagotable. En otras palabras, poder infinito. Es omnisciente. El estado de tener un conocimiento total. La cualidad de saberlo todo. Es omnipresente. Capacidad de estar presente en todas partes simultáneamente. Significa que Dios está siempre presente en todas partes. Ese es mi Dios.

bendiga esta preciosa hora. A usted, amigo, que se encuentra en sintonía de Radio Alfa y Omega, que sea el Señor bendiciendo sus vidas, hermano. Estamos agradecidos con Dios, pues el Señor ha sido bueno. Nos ha dado otro día de vida, nos ha dado salud, nos ha dado pues el sol, el agua, y nos ha bendecido porque estamos con vida y tenemos salud. Y eso es bendición de lo alto. Así es que agradecemos primero a mis hermanas por hacernos participantes de esta preciosa bendición. A usted, hermano, usted, amigo, que confía en el Rey de Gloria, porque Él es el único que hace los milagros, ¿verdad? Nosotros solo clamamos misericordia, pero el que hace los milagros está sentado a la diestra del Padre, dice la Biblia. Jesús de Nazaret, ¿verdad? Él es, ¿verdad? El que dio su vida por aquel hombre y aquella mujer, por aquel joven. Y Él mismo, ¿verdad? Hace milagros. Y no tiene fronteras, no tiene límite, porque Él no tiene límite, mis queridos hermanos, amigos, para hacer los milagros. A Él es que usted y yo glorificamos, hermano, y Él merece toda la honra y toda la gloria. Estamos agradecidos con Dios, como repito, porque nos concede estar este día lunes, en este día, ¿verdad?, de clamor. Ya usted conoce, ¿verdad?, el objetivo, ¿cuál es? Y es pedir misericordia por cada necesidad. Así es que le voy a invitar a que leamos unos versículos de la palabra y lo traemos en Mateo capítulo 28, versículo 6. Algo muy precioso, mis queridos hermanos, y que pues las palabras dice que están en este libro son fieles y verdaderas, hermano. Pidámosle a Dios cada día que nos aumente la fe, que nos ayude, para estas palabras son las que nos fortalecen, las que nos ayudan cada día a seguir adelante, ¿verdad? No importa la adversidad del problema, hermano, muchas veces llorando, muchas veces riendo, pero el Señor nos ayuda para seguir adelante, y eso se llama misericordia. Así es que vamos a leer en esta ahora, Mateo capítulo 28, versículo 6. Vamos a leer unos versículos de la palabra en esta hora, honrando al Padre, Hijo y Espíritu Santo. Y dice la palabra del Señor: no está aquí, pues ha resucitado, como dijo: venid, ved el lugar a donde fue puesto el Señor, e id pronto y decid a su discípulo que ha resucitado de los muertos, y he aquí, va delante de vosotros a Galilea. Allí le veréis, he aquí, es lo he dicho. Entonces ellas, saliendo del sepulcro con temor y gran gozo, fueron corriendo a dar las nuevas a su discípulo. Y mientras iban a dar las nuevas a los discípulos, he aquí, Jesús les salió al encuentro diciendo: salve. Y ella, acercándose, abrazaron sus pies y le adoraron. Entonces Jesús le dijo: no temáis, id dar las nuevas a mis hermanos para que vayan a Galilea y allí me verán. Mire qué lindo. Así es, hermano, que usted sabe que su Dios y mi Dios está allá en el cielo, no está en ningún otro lado, sino en el cielo, sentado, dice, a la diestra del Padre. Allí está Jesús de Nazaret, el que perdona pecado, el que hace los milagros, y ahí está, hermano. Y eso es lo que cada día, ¿verdad?, nos fortalece a nosotros. Sabemos que estas palabras son fieles y verdaderas, hermano, y que esta palabra, ¿verdad?, es la que llega a lo profundo de nuestro corazón y es la que nos impulsa cada día a seguir adelante. Así es que damos gracias a Dios. Dios bendiga a mi hermano patrocinador de esta hora, a hermano Cristóbal Morejón. Que Dios le bendiga, hermano, a toda su familia, y el Señor conceda las peticiones de su corazón, ¿verdad? Ya que sabemos que no hay nada más especial, más lindo, que sembrar en el reino de los cielos. Así dice la palabra del Señor: donde ni polilla ni hoy corrompe, ¿verdad? Eso ahí está. Así es que anotado, ¿verdad?, en un libro, todo lo que usted hace, mi hermano, para bien, para bienestar de la obra y del evangelio, eso no se queda sin recompensa. El Señor dice que bendice al dador alegre. Así, hermano, que Dios le bendiga, mi hermano, y el Señor, como repito, concederá las peticiones de su corazón. Así es que en esta preciosa hora, hermano, vamos a orar para poner en las manos de Dios esta hora, ¿verdad?, que sea de mucha bendición, que sea, ¿verdad?, hasta allá. Como repito, no hay fronteras, el Señor no tiene límites, donde quiera que la necesidad esté, Él
puede llegar en este momento, más tarde, mañana pasado, y Él hará, ¿verdad? Conforme a su misericordia, Él hará ese milagro que usted, mi hermano, usted, amigo, esté esperando. Pero tenemos que creer en nuestro Dios, ¿verdad? Y también que nos ayude cada día para tener un corazón contrito y humillado. Dice la palabra que Él no lo desprecia. Así es que usted y yo, cuando nos acerquemos a la presencia de Dios, tenemos que hacerlo con un corazón contrito y humillado, porque Él conoce cada mente, cada corazón. Así que en esta hora, hermanos, vamos a clamar a nuestro Dios por cada necesidad, ¿verdad? Así que vamos a orar. Padre nuestro que está en los cielos, santificado sea su nombre. Venga a nosotros su reino, hágase su voluntad. Así en el cielo, también en la tierra, el pan nuestro de cada día, dénoslo hoy. Perdone nuestras ofensas, como nosotros perdonamos a aquellos que nos ofenden. Y no nos meten en tentación, mas líbranos de todo mal. Mi Dios de los cielos, en esta preciosa hora, Padre, estamos delante de su presencia. Primeramente, Señor, le pedimos perdón por una palabra, Señor, un pensamiento. Aquellos, Señor, que no le agradan nuestra vida, Señor, perdónenos, Padre, porque si estamos en este lugar, mi Dios, es con el propósito que usted, mi Rey de Gloria, atienda nuestra súplica, Señor, que usted atienda, Padre, a nuestra oración. Usted conoce, Padre, cada necesidad, pues ya fueron presentadas delante de usted, mi Dios, y su palabra nos dice, Padre, que no hemos mencionado palabra cuando usted ya conoce lo que nosotros vamos a decir, Padre, nuestras necesidades, mi Rey, usted la conoce. Ahora, Padre, yo presento estas peticiones delante de su presencia una vez más, mi Dios. Seguimos, Señor, clamando misericordia por los hermanos, Señor, por los amigos, pidiéndole, Padre, que sea usted propicio de cada necesidad, mi Dios. En esta hora yo le pido, Padre, que sea usted glorificándose, mi Rey, allá donde está la necesidad, Padre, allá donde está el dolor, la tristeza, mi Dios de los cielos, que su Espíritu Santo sea llevando esa bendición a cada vida, mi Dios, hasta allá el extranjero, Señor, en cada país, en cada nación, a donde está un hermano, donde está un amigo, pidiendo misericordia a Dios, ya que usted conoce cada vida, usted conoce cada corazón. Tenga misericordia, Padre, en esta hora, mi Dios, yo presento mi vida delante de su presencia, mi garganta, Rey de la Gloria, que sea usted, Padre, tomando el control de mi vida, mi Dios, y que sea usted, Padre, haciendo, Señor, que su Espíritu Santo, mi Dios, cubra nuestra vida, Señor, y que cubra, Padre, cada vida, cada necesidad, mi Rey de la Gloria. En esta hora, Padre, le pedimos misericordia, porque eso le estamos pidiendo, Señor, por estas necesidades. Misericordia, mi Dios de los cielos. Muchas gracias, Dios, por esta oportunidad que usted me concede. Muchas gracias, Señor, por hacerme participante, Rey, de esta bendición en esta hora. En esta hora, Padre, le pedimos, Señor, oración por la salvación de las almas de todo el mundo, mi Dios de los cielos. Mire, Señor, alrededor del mundo, Padre, cuánta necesidad hay, cuánto hombre, Señor, cuánta mujer, Padre, que todavía no le han conocido, mi Dios, pero su brazo está extendido, Señor, todavía para la humanidad. Tenga misericordia, Dios, libérate esos corazones, Padre, para que ellos un día puedan, Señor, conocerle, ellos puedan reconocer, Padre, que solamente en usted hay salvación, solamente en usted hay perdón de pecados, Padre. Tenga misericordia, mi Rey de la Gloria, libérate, Padre, alrededor del mundo, mi Dios, hay hombres y mujeres que necesitan de usted, necesitan un milagro en su vida, pero necesitan el milagro más grande, mi Dios, que es la salvación de su alma. Tenga misericordia, mi Dios de los cielos, glorifíquese, mi Rey, en cada vida, en cada corazón, mi Dios. Oración por los enfermos en los hospitales, los presos en las cárceles, por conversión y sanidad, mi Dios de los cielos, allá donde están, mi Dios, los enfermos en los hospitales, Señor de la Gloria, mire cuánta necesidad en esos hospitales. Solamente en usted, Padre, el hombre tiene esos milagros, Señor. Solamente en usted hay perdón de pecado, solamente en usted, mi Dios de la Gloria, es que el hombre puede poner su confianza
confianza. Ayude a mis hermanos, Señor, los que están en esos lugares, pidiendo misericordia, Padre, pidiéndole, Señor, que sea usted obrando en esa vida, ya que ellos necesitan un milagro de parte suya, mi Dios. Sea propicio, mi Rey de Gloria, y en donde están los neonatos, Señor, en cuidado intensivo, Padre. Mire cuántos hombres, cuántas mujeres usted ha sacado de ese lugar, mi Dios. Usted los ha restaurado, porque eso es lo que hace usted. Usted levanta al hombre, no importa qué clase de enfermedad tenga el hombre. Usted lo sana, usted lo levanta, usted lo restaura, mi Dios de los cielos. Muchas gracias, Dios de la gloria, por todos los milagros que usted hace y por todos los que seguirá haciendo, Padre. Yo sé que muchos milagros usted hará y que testimonios grandes habrá, mi Dios de la gloria, para que su nombre sea glorificado, mi Rey. Por los presos en las cárceles, mira, y en esas cárceles, Dios de la gloria, hay hombres y mujeres inocentes en esos lugares, Padre. También hay hombres, Señor, que predican su palabra. Dele fuerza cada día a los hermanos, Rey de la gloria, que quizás están presos físicamente, pero están libres para glorificar su nombre. Están libres, Señor, para seguir predicando su palabra, aunque sea en ese lugar, mi Dios, porque ahí hay muchos hombres, ahí hay muchas mujeres que no le han conocido, y también ahí hay hombres, Señor, que le pertenecen a usted. Hay muchas vidas, Señor, que son suyas en ese lugar, que se guardan para usted, que glorifican su nombre, mi Dios. Fortalézcale, Señor, glorifíquese, Padre, en esa vida, Señor, en la cárcel, mi Rey de la gloria. Tenga misericordia, Padre. Si hay hombres, Señor, enfermo en ese lugar, tenga misericordia, Dios. Visite ese lugar, mi Rey. Ponga su mano de poder ahí donde esté el hermano enfermo, ahí donde esté el amigo, Señor, en esa cárcel, Padre. Abra puertas, Señor. Mire esa audiencia, Rey de la gloria, esa carta de libertad, Señor. Glorifíquese, Padre, en esos presos, Rey de la gloria. Oración por los evangelistas, misioneros, pastores, respaldo de Dios. Mi Dios de los cielos, mira a los hermanos evangelistas, Padre, ahí donde ellos se encuentran, Rey de la gloria, pidiéndoles, Señor, que sea usted guardándoles, protegiéndoles, fortaleciéndoles cada día, Señor, ese respaldo, mi Dios, que mis hermanos evangelistas, los misioneros necesitan de parte suya, Padre, porque el hombre, Señor, no puede hacer nada por sí solo. Necesitan de su ayuda, Padre, necesitan de su Espíritu Santo, mi Dios, para poder hacer la obra que usted les ha encomendado. Bendiga, Señor, los hermanos evangelistas, los misioneros, Padre, que no les falte nada, mis hermanos. Yo sé, oh Rey, que usted cuida de ellos, Señor. Guarde su vida, Señor. Cuide de su mente, de su corazón, el Rey de la gloria. Mira los hermanos pastores, mi Dios. Mis hermanos pastores necesitan de su ayuda cada día, Padre. Ese respaldo de parte suya, mi Dios de los cielos. Mis hermanos necesitan, Rey, que sea usted dándole fuerza cada día, mi Dios. Esa sabiduría, Padre, que solo viene de lo alto. Que sea usted, Padre, dando, Señor, eso que ellos puedan, Padre, entender, Señor, los malos espíritus, Señor, que ellos puedan comprender, discernir, mi Rey de la gloria, esos malos espíritus, mi Dios de los cielos. Guarda, Padre, mis hermanos pastores, cúbrelo con tu sangre preciosa, Rey. Cubre, Padre, protege su vida, su familia, mi Dios de los cielos. Cubre, Señor, las familias pastorales, Rey de la gloria. Dele ese respaldo, mi Dios, que mis hermanos necesitan para poder seguir adelante, Señor, en la misión que usted le ha encomendado. Oración por los cultos de acción de gracia. A Dios por el sexto aniversario de Radio Alfa y Omega, el 28 de agosto en Jucuapa, el 20 de septiembre en Nueva York, mi Dios de los cielos.
Desde ahora, Señor, estamos pidiéndole misericordia, Rey, que sea usted glorificándose en esos cultos de acción de gracia, Padre, que sea usted, mi Dios, sanando los enfermos, libertando el cautivo, Rey de la gloria, que muchas vidas sean salvas, Padre, que haya un milagro, mi Dios de los cielos. Su palabra dice, oh Rey, que el que no crea la palabra, creerá por los milagros que usted hace en su vida. Glorifíquese, mi Dios, que sea su Espíritu Santo, mi Rey, guardando, Señor, protegiendo ese lugar, mi Dios de los cielos, que sea su Espíritu Santo, Padre, dando ese respaldo desde el que dirige, Señor, hasta la palabra, mi Dios de la gloria. Tenga misericordia, Padre, glorifíquese, Dios, en la vida de los hermanos, en la vida de los amigos, mi Dios. Toque corazones, Padre, liberte, Señor. Mire, mi Dios, ese culto allá en Nueva York, Señor, el 20 de septiembre, Padre, en ese lugar, Señor, también se glorificará su nombre, Señor, por agradecimiento, Padre, por otro año, Dios de los cielos. Quizá muchas veces no es fácil, Padre, pero lo lindo y maravilloso es que usted nunca los ha dejado, Padre. Usted siempre ha estado ahí respaldando, mi Dios de la gloria. Muchas gracias, Dios, porque lo que es suyo, usted lo respalda, usted lo fortalece, usted lo guarda, mi Dios. Bendiga, Señor, a mis hermanos en ese lugar que estarán exaltando su nombre, Padre. Libérate los amigos, Señor, en ese lugar. Toque los corazones, Padre. Haga milagros, Señor. Muestre su gloria, mi Dios, en la vida de aquel hombre, de aquella mujer que cree en usted, mi Dios. Glorifíquese, Padre, para la honra y la gloria suya. Hermana Rosa Cándida Torres, sanidad divina y fortaleza. Allá donde está hermana Cándida Torres, Señor, le pedimos, Padre, que sea usted glorificándose en la vida de mi hermana. Mira ese milagro que ella está esperando, Señor. Mira esa fortaleza que mi hermana necesita de parte suya, Rey de Gloria. Fortalezca la vida de mi hermana Cándida Torres, Señor. Se lo pedimos en el nombre de Jesús. Oración por Magali, por sanidad y liberación. Ahí donde está Magali, Rey de la Gloria. Le pedimos misericordia. Ella necesita un milagro, mi Dios. Libérate la vida de Magali, usted conoce su necesidad, mi Dios de la gloria, tenga misericordia, Padre. Por Lili Ramos, sanidad divina y fortaleza, allá donde está Lili Ramos, Señor. Le pedimos, Padre, que sea usted glorificándose, mi Rey de la Gloria, en ese milagro que Lili, Señor, esté esperando, Padre, esa fortaleza de parte suya, mi Dios de la Gloria. Por la hermana Selma, Señor, pronta recuperación de operación y fortaleza, allá donde está hermana Selma, Padre. Mira esa cirugía, mi Dios de los cielos. Que sea usted tomando el control de la vida, hermana Selma, Padre. Que sea usted cicatrizando, mi Dios, quitando todo aquello, Padre, para que esa cirugía, mi Dios, de mi hermana se recupere pronto, Padre. En el nombre de Jesús se lo pedimos, Señor. Por el hermano José María, sanidad divina y fortaleza espiritual. Allá donde esté el hermano José María, Padre. Mira, mi Dios, usted conoce la necesidad de mi hermano. Usted sabe qué clase de milagro mi hermano le está pidiendo. Tenga misericordia, Dios. Dele fuerza, Señor, física como espiritual de mi hermano, Señor. Él necesita de usted, Padre. Por la hermana Ana Berríos, pide oración porque el 26 de octubre va para la corte con el juez. Y en noviembre, el 26, le programaron otra cita del proceso migratorio, mi Dios de los cielos, allá donde está hermana Ana Berrío, Señor. Ella está pidiendo, Señor, que sea usted tomando el control, Padre, el 26 de octubre, mi Dios, que ella va para la corte, Rey de Gloria, glorifíquese, Señor, en la vida de mi hermana Ana Berrío. Mire ese juez, Señor,
tomará, Padre. Tome el control, Señor, de ese juez, mi Rey de la Gloria. Y en noviembre, Señor, mira, el 26, Señor, le programaron esa otra cita, mi Dios de la Gloria. Tome el control, Señor, del proceso migratorio de la hermana Naverío, Padre. Lo ponemos en sus manos, mi Dios de la Gloria, porque sabemos, Rey, que usted contesta las peticiones, Padre. Estamos seguros de ello, mi Dios, que usted ayudará a mi hermana, Padre, que usted se glorificará, mi Rey de la Gloria. En el nombre de Jesús se lo pedimos por Sonia Torres de Segovia, sanidad y conversión. Allá donde está, Señor, Sonia Torres de Segovia, ella necesita un milagro, Padre. Y necesita, Rey, conocerle, mi Dios de la Gloria. Ella no le ha conocido. Le pedimos misericordia por Sonia Torres. Que sea usted, Señor, abriendo ese corazón, abriendo esa mente, Padre, para que ella un día pueda, Señor, aceptar a Cristo como el Salvador personal de su alma, mi Dios. Tenga misericordia, Padre. Oración por Lucía Torres, sanidad y conversión de su alma. Allá donde está Lucía Torres, Padre, le pedimos misericordia, Padre. Mire, mi Dios, un milagro para su vida quiere Lucía Torres, Señor, pero quiere, Padre, la conversión de su alma. Libérate esta vida, mi Rey de la Gloria. Libértela para que ella puedan conocerle y puedan glorificar su nombre, mi Dios, en espíritu y en verdad. Señora de la Gloria, por la hermana Gloria Alicia Soriano, sanidad divina y fortaleza, allá donde está hermana Alicia Soriano, Padre. Ella necesita, mi Dios, un milagro para su vida, Rey. Un milagro, Señor, y una fortaleza divina, Padre. Fortalezca la vida de Gloria Alicia Soriano, Padre. Dele fuerza física y espiritual, mi Rey de la Gloria. Se lo pedimos, Rey de los cielos. Grande es usted, mi Dios. Amiga Tere y sus hijos, conversión y protección. Allá donde está amiga Tere, Padre. Ella está pidiendo, Rey, conversión para sus hijos, mi Rey de Gloria, y protección, mi Dios. Le pedimos por amiga Tere y sus hijos, Padre, toque esos corazones, mi Rey. Libértelo, Señor de la Gloria, para que ella pueda servirle junto a sus hijos, mi Dios. Para que ella pueda testificar, Señor, de su poder junto a sus hijos, mi Dios. Que glorifique su nombre, Padre. Tenga misericordia, mi Rey. Por la hermana Isabel Quintanilla, por respuesta de Dios y protección divina de su familia. Allá donde está hermana Isabel Quintanilla, mi Dios. Mira esa respuesta, mi Dios, que ella está esperando, Señor. Ella pide, Señor, protección de lo alto. Un milagro para su vida, Rey. Un milagro, Padre. Pero necesita, Rey, esa respuesta. Usted conoce qué clase de respuesta está esperando, Señor, hermana Isabel Quintanilla. Sea propicio, mi Rey de la Gloria. Para usted no hay nada imposible, mi Dios. Oración por Cristóbal Asensio, que Dios toque su corazón y se convierta allá donde está, Señor, este varón, Cristóbal Asensio. Tenga misericordia, Padre. Este hombre no le ha conocido. Abra ese corazón, mi Dios. Usted es el único, Padre, que convence al hombre de pecado, porque eso nadie lo puede hacer. Solamente usted, Espíritu Santo, es el que puede libertar al hombre de todo pecado y de toda inmundicia. Tenga misericordia, Señor, de Cristóbal Asensio, Padre. Oración por Olimpia Morejón, por conversión, allá donde está, Señor. Señor Cristo, Olimpia Morejón, Padre, le pedimos misericordia por ella. Ella no le ha conocido, Dios de los cielos. Abra ese corazón de Olimpia Morejón, Padre.
Usted, mi Dios de los cielos, que conoce a Olimpia Morejón, Señor, abra ese corazón, rompe esas cadenas que atan, mi Dios de los cielos. Glorifíquese en la vida, Señor, de Olimpia Morejón, y conviértala, mi Rey de la Gloria. Oración por la amiga Esmeralda Cruz, conversión, fortaleza y provisión por su hijo José Giovanni Martínez, liberación de cárcel y protección, allá donde está, Señor, la vida de amiga Esmeralda Cruz, mi Rey de Gloria. Ella está pidiendo, mi Dios, que sea usted obrando en la vida, Señor, de la amiga Esmeralda Cruz, Señor, por conversión. Ella no le ha conocido, Rey. Prueba, Señor, según las necesidades que tiene la amiga Esmeralda Cruz, Señor. Usted que conoce su vida, sus necesidades, Padre, conforme a su voluntad, oh Rey. Prueba, Señor, a la amiga, Señor, Esmeralda Cruz. Mire, Señor, la vida de José Giovanni Martínez, Señor, liberación de cárcel. Padre, tenga misericordia de este varón. Usted le conoce, Padre, guárdele, protéjale, mi Dios, en ese lugar. Sobre todo, mi Dios, libértelo, Rey de la Gloria. Libértelo, Padre, para usted no hay nada imposible, mi Dios. Oración por el pastor Juan Ramón Campo, fortaleza, restauración de su salud, fortaleza a su esposa e hija. Mi Dios de los cielos, allá donde está el pastor Juan Ramón Campos, Señor, restaure la salud del hermano pastor, mi Rey de la Gloria. Para usted no hay nada imposible, Dios. Usted todo lo hace perfecto, Rey de la Gloria. Tenga misericordia, Dios. Quizá el proceso no ha sido nada fácil, Rey de la Gloria. Dele fuerza, Señor, a su esposa, a sus hijas, mi Rey, para seguir adelante, Señor. Y usted, mi Dios de los cielos, glorifíquese en la vida, Señor, de este varón, Padre, para que él pueda seguir adelante, Rey de la Gloria, en la labor que usted ha encomendado, Rey de la Gloria. Guárdele, Señor, protéjale, Padre, que no falte nada, Señor, en esa mesa. Glorifíquese usted, mi Dios, en la familia del hermano pastor Juan Ramón Campos. Señor, tenga misericordia, Dios, porque solamente usted lo puede hacer, mi Rey de Gloria. Oración por Cristóbal Morejón, por bendición y protección allá donde está el hermano Cristóbal Morejón. Padre, le pedimos que sea usted glorificándose, mi Dios, que sea usted bendiciendo su vida, su familia. Padre, protéjale, Señor, guárdele, mi Dios. Ayude a mi hermano a seguir adelante cada día, Señor, no importa la adversidad, el problema, Señor, usted siempre, mi Rey, le guarda y le protege, Rey de la Gloria. Guarde la vida, Señor, de Cristóbal Morejón y su familia, Padre. Oración por la hermana Arcilia, por sanidad y conversión de sus hijos, allá donde está hermana Arcilia, Padre. Le pedimos misericordia, mi Dios. Le pedimos, Rey, que sea usted obrando en la vida de los hijos de hermana Arcilia, Padre. Usted le conoce, Dios, tenga misericordia. Abra el corazón, mi Dios, la mente, para que ellos puedan comprender, mi Dios de los cielos, que solamente en usted hay vida eterna, que solamente en usted, mi Dios, hay perdón de pecado, Rey. Tenga misericordia, Dios de los cielos. Oración por el hermano Ezequiel Chévez, sanidad divina y fortaleza, allá donde está el hermano Ezequiel Chévez, Padre. Le pedimos misericordia. Mi hermano necesita un milagro, Padre. Fortalezca la vida de mi hermano Ezequiel, Señor. Física como espiritual, el Rey de la Gloria. Oración por hermana Úrsula Gómez, por fortaleza. Allá donde está hermana Úrsula Gómez, Padre. Le pedimos misericordia por ella, oh Dios. Guárdele, protéjale. Usted conoce las necesidades de Úrsula Gómez. Sea propicio, Padre. Padre, glorifíquese en su vida. Oración por la hermana Esmeralda. Esmeralda Ruiz, sanidad y fortaleza. Allá donde está la hermana Esmeralda Ruiz, Señor. Le pedimos misericordia por ella, Padre.
que sea usted, mi Dios, obrando. Tome el control, Señor, de hermana Esmeralda Ruiz, Señor. Dele fuerza física como espiritual, mi Dios. Oración por la familia Ruiz Gómez, por bendición, conversión y protección. Allá donde está la familia Ruiz Gómez, Señor. Le pedimos, Padre, que sea usted bendiciendo a esa familia. Que sea usted, Padre, dándole esa conversión, Señor, que ellos necesitan como familia. Ellos no le han conocido, mi Dios. Tenga misericordia, Padre, glorifíquese, protéjale, Señor, guarde esta familia, Ruiz Gómez, y esta bendición, Padre, que ellos necesitan. Ellos necesitan conocerle, mi Dios de los cielos, Juan Ramón Berrío. Liberación de cárcel y protección. Allá donde está, Señor Juan Ramón Berríos, Padre, él necesita, Señor, que usted le guarde, que usted le proteja, Padre, esté en ese lugar. Usted le conoce, Rey, guarde su vida, Padre. Protéjale, Rey, que no le falte nada a ese varón en ese lugar. Usted sabe, Padre, libératelo de ese lugar, mi Dios de los cielos. Pues la hermana Ana Berríos, sanidad y fortaleza. Allá donde está la hermana Ana Berrío, Señor, que sea usted glorificándose, Padre, en la vida de Ana Berrío, Señor, ese milagro que ella está esperando, mi Dios. Dele fuerza, Señor, a Ana Berrío, Señor, de la gloria física como espiritual. Oración por la hermana Aide Ruiz, sanidad en convulsiones y fortaleza, Dios de los cielos. Allá donde está la hermana Aide Ruiz, Señor de la gloria, tome el control, Señor, del cuerpo de mi hermana, Padre, de cabeza a los pies, Dios de los cielos. Mira esos nervios, Señor, mire esos tendones, Rey de Gloria. Usted conoce, Señor, cuál es la deficiencia que mi hermana tiene en ese cuerpo, pero poderoso es usted, mi Dios, para restaurar la salud de mi hermana y de Ruiz. Tenga misericordia, Señor, de la vida de mi hermana. Glorifíquese en su vida, Rey de la Gloria. Para usted no hay nada imposible. Oración por la familia Martínez, por sanidad y salvación. Allá donde está la familia Martínez, Señor. Ellos necesitan un milagro, Padre. El milagro más grande, Señor, que el hombre puede tener. Y es la salvación de su alma. Rey de la gloria, tenga misericordia, mi Dios. Glorifíquese, Padre. Oración por la hermana Reina Alvarado, por fortaleza y sanidad. Allá donde está, Señor, Reina Alvarado, Padre. Ella está pidiendo, mi Dios, un milagro para su vida. Fortalezca la vida de hermana Reina Alvarado, Dios de los cielos. Oración por Mauricio Ramírez, sanidad y fortaleza divina. Ahí donde está Mauricio Ramírez, Padre, le pedimos misericordia por él. Usted conoce su necesidad, mi Dios de los cielos. Guárdele, Padre, fortalezcale, Señor, física y espiritualmente, mi Dios de los cielos. Oración por el hogar de Iris Altagracia, que sea Dios contestando sus peticiones, mi Dios de los cielos. Mire el hogar de Iris Altagracia, Padre. Usted conoce la necesidad que está pasando, mi hermana. Le pedimos, Padre, que usted sea propicio, Dios. Conteste las peticiones que tiene la hermana Iris Altagracia, Padre. Mire su hogar, mi Dios. Guárdele, proteja ese hogar. Restáurelo, mi Dios de los cielos. Oración por la amiga Miriam, sanidad divina. Allá donde está la amiga Miriam, Señor. Ella está creyendo, Padre, que usted hará un milagro. Mire ese milagro que necesita Miriam, Señor. Usted lo conoce. Tenga misericordia de ella, Padre. Por Carmen Corea, sanidad de hígado graso y cálculos en la vesícula. Allá donde está Carmen Coreas, Padre, mire ese hígado graso, Rey de la Gloria, tenga misericordia, Padre, glorifíquese. Mire esa vesícula, mi Dios, yo sé que usted puede disipar esos cálculos, Rey de la Gloria. Para usted no hay nada imposible, mi Dios. Glorifíquese en la vida de Carmen Coreas, Señor, ese milagro, Padre, que sea su nombre glorificado.
glorificado, mi Dios de los cielos. Oración por la amiga Manuela, por conversión y sanidad. Allá donde está la amiga Manuela, Padre. Mire, ella no le ha conocido, mi Rey. Tenga misericordia. Glorifíquese, Padre, en la vida de Manuela, mi Dios. Y en ese milagro que está esperando, hermana Paulita, sanidad total y fortaleza, allá donde está hermana Paulita, mi Dios, mira ese milagro que está esperando ella, Señor, necesita, Padre, fortaleza física y espiritual, ayúdele, mi Dios, hermana Paulita, glorifíquese en su vida, mi Rey de Gloria, oración por Mauricio Morejón, está a la espera de unos papeles migratorios. Que sea Dios obrando allá donde está Mauricio Morejón, Padre. Mire, mi Dios de los cielos, esa respuesta que está esperando de esos papeles migratorios, Dios de la gloria. Glorifíquese, mi Dios, en la vida de Mauricio Morejón, Padre de la gloria. Mire esos papeles migratorios, Señor. Glorifíquese, Padre. Él está creyendo que usted, mi Dios, le dará una respuesta agradable. Señor de la gloria, tome usted el control, mi Dios. Bendiga su vida. Por Ana Abigail, sanidad divina. Familia González Sánchez, por cobertura de Dios, mi Dios de los cielos, allá donde está, Señor, la familia González Sánchez. Le pedimos, Padre, que sea usted glorificándose en su vida. Guárdele, protéjale, Señor. Guarde a mis hermanos. Bendígale, Señor de la gloria. Cubra su vida, sus niños, Señor, su familia, Padre. En el nombre de Jesús se lo pedimos, Señor. Oración por Rafael, por protección, que Dios toque su corazón. Allá donde está Rafael, mi Dios de los cielos. Él necesita, Padre, que usted lo proteja, que usted lo guarde, mi Dios. Sobre todo, mi Dios de la gloria, que sea usted tocando su corazón para que él venga arrepentido delante de su presencia, mi Dios de los cielos. Tenga misericordia de la vida de Rafael, mi Dios. Oración por Wilber Pais, liberación de cárcel, allá donde está este varón Wilber Pais, Señor. Le pedimos misericordia, Dios de los cielos. Glorifíquese, Padre, en la vida de este varón, mi Dios. Libératelo de este lugar, mi Dios de la gloria. La familia, Señor, sigue creyendo que usted hará ese milagro, Dios. Tenga misericordia, Padre, por el hermano Tomás Gómez, Señor, por fortaleza en su diálisis y bendición y protección. Allá donde está el hermano Tomás Gómez, Señor, yo le pido. Pido misericordia para mi hermano, Padre. Fortalezca ese cuerpo, Padre de la gloria. Fortalezcale cada día, Señor, esa fe de mi hermano, Rey de la gloria. Esa bendición, Padre. Pruebe esa bendición para que mi hermano pueda hacerse la diálisis, Señor. Conforme, Padre, le conviene, Dios de la gloria. Porque usted, mi Dios, si a usted le place, usted puede hacer un milagro, Dios de los cielos. Porque usted es el Dios de lo imposible, mi Dios. Oración por Kenia, por liberación de malos pensamientos. Que Dios tenga misericordia. Allá donde está, mi Dios de los cielos, Señor, le pedimos misericordia, Dios. Mire esos malos pensamientos, Rey de la gloria. No permita que el enemigo destruya la vida de esta mujer, mi Dios. Glorifíquese, Padre. Su poder es grande, mi Dios, para cambiar, para transformar la mente, Señor, de esta mujer. Padre, glorifíquese, Dios. Tenga misericordia, Señor, de Señor, mi Rey. Todo mal pensamiento, todo mal espíritu, Señor, que el enemigo pone en su mente, Rey de gloria, que sea usted libertándola para honra y gloria suya, mi Dios. Pues hermana, consuelo, sanidad de su pie derecho y fortaleza, mi Dios de los cielos. Allá donde está hermana Consuelo, Padre, mire ese pie derecho que mi hermana tiene, ese milagro. Ella necesita un milagro, mi Dios.

por la niña Saraí, estamos orando y creyendo que Dios seguirá obrando en sus pulmones, serán nuevos. Rey de la gloria, mira la niña Saraí, mi Dios. Estamos orando y creyendo, dice Padre, que Dios seguirá obrando en sus pulmones, serán nuevos. Dios de los cielos, usted puede, Señor, hacer un trasplante de esos pulmones, Señor de gloria, porque para usted no hay nada imposible, Rey. Tenga misericordia de Saraí, mi Dios. Restaure esa salud, Rey de la gloria. Si usted ya empezó a hacer la obra, Dios, usted terminará esa obra, Padre, para la honra y la gloria suya, mi Rey. Oración por Adil Mantorre, liberación de cárcel y protección divina allá donde está, Señor Adilman Torres, Padre. Mire este varón, mi Dios, en esa cárcel, guárdele, protéjale, Padre. Pero usted, mi Dios de los cielos, puede ser libre este varón, mi Dios. Tenga misericordia, Rey de la gloria, glorifíquese. Oración por hermano Tolentino, por respuesta de papeles migratorios, fortaleza, protección divina para toda la familia. Allá donde está mi hermano Tolentino, Señor, le pedimos, Padre, que sea usted dando la respuesta de papeles migratorios, Señor. Fortalezca la vida, Señor, de mi hermano, Padre. Que sea usted glorificándose, mi Rey de la gloria. Mire esa respuesta que está esperando de esos papeles migratorios. Dios de los cielos, para usted no hay nada imposible. Glorifíquese en la vida, Señor. Perdón, glorifíquese, Padre, en la vida, Señor, de mi hermano Tolentino, Padre de la gloria. Proteja su vida, Rey. Glorifíquese, Padre de la gloria, de fuerza física como espirituales. En el nombre de Jesús se lo pedimos, Rey de la gloria. Hermana Gloria Calix, sanidad divina, y por su hijo, liberación de cárcel, allá donde está Gloria Calix, Señor. Mira ese milagro que está esperando mi hermana, Padre. Ese milagro tan grande, Rey de la gloria. Pero está esperando, Señor, la liberación de su hijo de la cárcel. Mi Dios de los cielos, para usted no hay nada imposible. Tenga misericordia, Padre. Libérate la vida, Señor, de este varón, mi Dios de los cielos. Para usted no hay nada imposible, Rey de la gloria. Tenga misericordia, hermana Ovidia Lizama, sanidad divina y fortaleza. Allá donde esté hermana Ovidia Lizama, Padre, mire ese milagro, Dios de los cielos, que está esperando, Señor. Dele fuerza física como espiritual, Dios de los cielos. Oración por Brian José Rodríguez, sanidad y liberación de vicio. Allá donde está Brian, Señor, y José Rodríguez, Padre, le pedimos misericordia, Dios. Libérate estos varones de vicio, Señor de la gloria. Libératelo, Señor. Usted lo puede hacer, mi Rey. Tenga misericordia, Señor, de estos varones, Padre, para que ellos puedan reconocer, mi Rey de la gloria, que para usted, mi Dios, no hay nada imposible, Dios, y que usted todo lo puede hacer. Glorifíquese en la vida de estos varones. Oración por el niño Mateo. El 20 de agosto se realizará unos exámenes, que todo salga bien, Rey de la gloria. Le pedimos, Padre, por esos exámenes que se hará a este niño Mateo. Tenga misericordia, Dios. Haga la obra, Señor de la gloria, en este niño Mateo. Que todo salga bien, Señor, que salgan limpios esos exámenes, Dios, para que su nombre sea glorificado, mi Dios de los cielos. Israel Antonio Villatoro, por liberación de vicio, alcoholismo y conversión. Allá donde está este varón, Señor Israel Antonio Villatoro. Mire, Padre, esos vicios de alcoholismo, mi Rey de la gloria. Usted puede libertar al hombre, Señor. Quitarlo, Padre, de todo pecado, toda inmundicia, Rey de la gloria. Mire, Dios de los cielos, su poder es grande. Le pedimos misericordia por este varón Antonio Villatoro, mi Dios. Que sea usted glorificándose en su vida, Rey de gloria. Wilfredo Villatoro, por provisión de un trabajo, allá donde está Wilfredo Villatoro, Padre, mire, este varón necesita un

Trabajo, Padre, glorifíquese mi Dios. Usted conoce la necesidad de Wilfredo Villatoro. Tenga misericordia, Dios, glorifíquese, Padre. Oración por el hermano Balmore Durán, sanidad divina y fortaleza, allá donde está Balmore Durán, Señor. Él necesita un milagro de parte suya, esa fortaleza, Padre, que viene de lo alto. Tenga misericordia, Dios de los cielos, glorifíquese en la vida de Balmore Durán, Señor de la gloria. Oración por la niña Joana Valentina Soriano, por displasia de cadera, allá donde está la niña Valentina, Señor. Mire, Señor de la gloria, esa displasia, Padre, de la cadera que dice Rey, pero usted tiene poder, mi Dios, para restaurar la cadera de la niña, mi Dios de la gloria. Tome el control, Señor, para usted no hay nada imposible, mi Dios de los cielos. Oración por Mayra Isabel Urbina, por sanidad hasta Nueva Guadalupe, allá donde está, Señor, Mayra Isabel Urbina, Padre. Ella le está pidiendo un milagro, mi Dios, hasta Nueva Guadalupe. Usted conoce la necesidad de Mayra Isabel Urbina, Padre. Usted conoce la necesidad. Tenga misericordia, Padre. Por la hermana Marta Perdomo, Señor, sanidad en su espalda y fortaleza. Allá donde está, Señor, hermana Marta Perdomo, ese milagro que mi hermana está esperando en su espalda, Señor. Tenga misericordia, Rey de la Gloria. Dele fuerza física a mi hermana como espirituales, Señor de la Gloria. Oración por la hermana Bertila, sanidad divina y fortaleza. Allá donde está, hermana Bertila, Señor. Ella está esperando un milagro de parte suya, Padre, tenga misericordia. Dele fuerza a mi hermana física como espiritual, Dios. Oración por la hermana Marina Argueta, sanidad total y fortaleza en un proceso que está atravesando, Rey de la Gloria. Por la hermana Marina Argueta, Señor, mire ese proceso, Padre. Dele fuerzas cada día, mi hermana, Señor de gloria. Fortalézcale, Señor, ayúdele, mi Dios de la gloria. Glorifíquese en su vida, mi Dios. Oración por Andrés, liberación de cárcel y protección. Allá donde está Andrés, Señor. Libérate este varón de ese lugar, Padre de la gloria. Glorifíquese, mi Dios, guárdele, protéjale, Señor. En el nombre de Jesús se lo pedimos. Oración por Linda Arévalo, hermano Arnulfo, por fortaleza, bendición, sanidad y protección, allá donde está, Señor. Linda Arévalo, Padre, hermano Arnulfo, Dios de los cielos, le pedimos, Padre, que sea usted fortaleciendo su vida, bendiciendo su vida, Dios de los cielos. Ese milagro, Padre, que ellos están esperando y esa protección, le pedimos misericordia por ellos, Señor, guárdeles, protéjales, Dios. Bendiga, señora Linda de Evalu y Arnulfo, Señor de Gloria, por Dairon Emmanuel Ferrero, que sufre de ansiedad y depresión y estrés. Mi Dios de los cielos, allá donde está Dairon Emmanuel, Señor. Mire este varón, Padre, ese mal espíritu, Señor, de depresión, de ansiedad, de estrés, Dios de los cielos. Glorifíquese en la vida de este varón, Padre. Mire ese sufrimiento, mi Dios. Glorifíquese, Rey, ponga su mano de poder. Ponga su mano, Señor, para usted no hay nada imposible, Rey de gloria, por María Antonia, por liberación de cárcel, allá donde está María Antonia, Padre, libértela de ese lugar, mi Dios, para que ella pueda volver junto a su familia, Rey de Gloria, tenga misericordia, mi Dios, por Mauricio Larín, liberación de cárcel y protección, allá donde está Mauricio Larín, en ese lugar, mi Dios, yo le pido, Padre, que sea usted guardándole, protegiéndole, Rey de Gloria, pero sobre todo libertándolo de ese lugar, mi Dios, por Rosa Corea, liberación de cárcel y protección, allá donde está Rosa de Corea, Señor. Por liberación de cárcel, Padre, que sea usted guardándola, Señor, protegiéndola, mi Dios de los cielos. Por Lorena de Jesús, sanidad divina, fortaleza, y por sus hijos Roberto, por liberación, allá donde está, Señor, Lorena de Jesús.
Ella está esperando un milagro de parte suya, Rey. Dele fuerzas, Padre. Mira la vida de su hijo Roberto, Padre. Libértelo de ese lugar. Para usted no hay nada imposible, mi Rey de la Gloria. Tenga misericordia, Dios. Oración por el culto de Acción de Gracia de la familia Herrera Hernández, día 8 de agosto. Respaldo de Dios. De Olinda Arévalo, la patrocinadora, mi Dios de los cielos, allá donde está, Padre, mire ese culto de Acción de Gracia que mis hermanos estarán realizando, la familia Red Hernández, Padre, el día 8, le pedimos, Rey, que sea usted glorificándose en ese culto, que sea para la honra y la gloria suya, mi Dios, que hayan milagros, Señor, que hayan, Señor, amigos para que puedan, Padre, ver esos milagros que usted, mi Dios, hace, Señor, en la vida del hombre, la mujer, mi Dios de los cielos, donde su nombre será glorificado, su nombre será exaltado, Padre, para darle la gracia por todas sus bendiciones y misericordia. Bendiga a la familia Herrera, Señor, glorifíquese, Padre, ese día 8, que sea 8 de agosto, mi Dios, necesita de su respaldo, Señor, glorifíquese, Padre, mi hermana Linda Arévalo, Padre, que será la patrocinadora, bendiga, Señor, a mi hermana, Padre, glorifíquese en su vida, guárdele, protéjale, Rey de la Gloria, porque sabemos, Dios de los cielos, que su nombre será glorificado, donde habrán testimonios grandes de su poder y de su misericordia, mi Dios de los cielos, guárdele, bendígale, Señor, a la familia Rey Hernández, Dios de los cielos, donde quiera que se encuentren, Padre, que su Espíritu Santo sea glorificándose en su vida y fortaleciéndole, Rey. Se lo pedimos en el nombre de Jesús, mi Dios de los cielos. De esta hora, Padre, bendiga, mi Dios de los cielos, todos aquellos, Rey, que estuvieron en sintonía de la radio, Señor, que están, Padre, pendientes, Señor, cada hora, cada programa, Señor, bendiga, Señor, cada hermano, intercesores, Padre, que sea usted glorificándose en su vida, Señor, que sea usted, Padre, dándole fuerza cada día, mi Dios, a cada hermano, cada hermana, Señor, para seguir adelante en este camino, Rey de la Gloria, bendiga a cada hermano pastor, bendiga a cada familia pastoral, mi Rey de la Gloria, cada congregación, mi Dios, donde están mis hermanos, Señor de la Gloria, aumente la fe de tu pueblo cada día, Señor, ayúdanos, Padre, cada día ser agradable delante de su presencia, mi Rey, ya que somos necesitados cada día de usted, somos necesitados cada día de su misericordia, Dios, no se aparte de nuestra vida, Rey de Gloria, no se aparte de su pueblo, mi Dios de los cielos, porque lo necesitamos a usted, Padre, para seguir adelante cada día, mi Dios. Bendiga, Señor, mis hermanos directores, Padre, mis hermanas directoras, Señor, donde quiera que se encuentren, mis hermanos, Dios, fortalezca su vida, guárdale, Señor, su niño, Padre, que ese matrimonio sea, Señor, cubierto, Padre. Que sea cubierto, Padre, por su Espíritu Santo, Dios, dando la fortaleza cada día, Señor de la Gloria. Mire esos proyectos, Padre, que mis hermanos tienen, Señor. Que sea usted, Señor, el que va adelante de esos proyectos, Padre. Le pedimos misericordia, Dios. Mire, Señor, gracias, Padre, por otro año que le concede usted a la radio, Dios. Gracias, Señor, por hacernos participantes, Señor, de esta bendición, Padre, de su misericordia, Rey, porque reconocemos, Dios, que no somos nosotros. Es su misericordia, Padre, para con cada uno, Dios de los cielos. Por eso le damos la gracia, Rey, porque solamente usted es el que toma, Señor, en cuenta la vida del hombre. Solamente usted es el que sana, el que levanta, el que restaura, Padre. Muchas gracias, Dios de los cielos, por toda su misericordia, para con cada uno de mis hermanos, para con cada uno de todos aquellos padres que oyen la radio. Bendiga su vida, Dios de los cielos, que su Espíritu Santo sea visitando aquellos corazones tristes, aquellos corazones necesitados, Padre, que su Espíritu Santo sea fortaleciendo, mi Dios, se lo pedimos, Rey, en el nombre de Jesús de Nazaret.
Sí, ¿verdad? Le damos la gracia, ¿verdad? Porque pues ya creo que hemos llegado, ¿verdad? Ya, hermanos, a la hora, ¿verdad? Y que sea Dios, ¿verdad? Bendiciendo a cada uno de ustedes, hermanos. Que el Señor les bendiga a todos.

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mí Dios es omnipotente. Tiene el poder sin límites e inagotable. En otras palabras, poder infinito. Es omnisciente. El estado de tener un conocimiento total. La cualidad de saberlo todo. Es omnipresente. Capacidad de estar presente en todas partes simultáneamente. Significa que Dios está siempre presente en todas partes. Ese es mi Dios.

Salmos 121. Jehová es tu guardador. Alzaré mis ojos a los montes. ¿De dónde vendrá mi socorro? Mi socorro viene de Jehová, que hizo los cielos y la tierra. No dará tu pie al resbaladero, ni se dormirá el que te guarda. He aquí, no se adormecerá, ni dormirá el que guarda a Israel. Jehová es tu guardador. Jehová es tu sombra a tu mano derecha. El sol no te fatigará de día, ni la luna de noche. Jehová te guardará de todo mal. Él guardará tu alma. Jehová guardará tu salida y tu entrada, desde ahora y para siempre.

mano extendida de Jesús está hoy para ti, para sanarte, para purificarte, para darte vida, para levantarte, para salvarte. Quiere bendecirte y también vivificarte. La mano extendida de Jesús.

0: No importa de dónde vengas ni a dónde vayas o dónde estés en este momento. Detente y escucha esto. Aún no es tarde para regresar a Él. Vuelve hoy. Vuelve a casa. El Padre te espera.
1: Más que ayer, Señor, te necesito.

al nombre del Señor. Alabado sea el nombre de Cristo Jesús. Bueno, es el Señor, estamos dando a Cristo el Señor, Él es el único que es la gloria, la honra y toda la alabanza. El Señor la victoria nos ha dado, el Señor nos lleva siempre de triunfo en triunfo, de victoria en victoria, y estamos muy agradecidos, altamente agradecidos, Dios del cielo, que nos da este privilegio tan maravilloso, tan grande de poder salvarle en este momento. Gloria sea el nombre del Señor. Qué maravilloso es Dios, que en su divina misericordia está concediendo al alabado. Queremos agradecer ahí a cada uno de los hermanos que nos están en esta hora sintonizando. Qué bueno es el sonido. Si se oyen, ya es mi tiempo. Queremos agradecer a nuestra hermana, que es senador de este tiempo. Muchas gracias, hermano Cristóbal, por patrocinando este hermoso tiempo de oración. Estamos clamándole al Señor para que sea el Señor ayudándole. Gloria al Señor. La Biblia nos enseña que para que todo el Señor lo pueda contar, dice que tenemos que las peticiones que hagamos ya es para

a exaltar el Cristo Jesús. Vamos a estar orando por las diversas peticiones. El Señor ahora se va a manifestar. El Señor hará grandes prodigios. Darle al Señor. Dios, gracias por la oportunidad que nos concedió, Señor, poder estar acá en este lugar, en este momento, Señor amado. Yo sé de que tú eres Dios digno de toda la gloria, Dios digno de toda la honra y de toda la alabanza, Señor. Venimos delante de tu presencia ahora, Dios mío, para alabarte, para glorificarte, Señor, que tu gloria mueva, que tu presencia se mueva. Que Espíritu Santo ahora se manifieste, Señor mío, Señor de mi Señor Dios Todopoderoso. Ahora, Padre Celestial, al lugar, hemos venido a exaltar tu nombre. Hemos venido a clamar, Señor amado, un buen tiempo. Un tiempo de bendición espiritual, un tiempo de gloria, un tiempo de victoria. Donde la gloria del Señor se mueva, donde la presencia del Señor se manifieste. Gloria al Rey soberano, gloria al Rey eterno. El Señor es maravilloso, Él es grande. Aleluya, bendito sea tu nombre, Señor, bendito seas tú para siempre, Dios mío. Venimos delante de tu presencia a proclamar, Señor amado, tu gloria, a declarar, Señor, que tú eres el Dios que harás grandes maravillas, que te vas a manifestar, que harás cosas maravillosas, Señor, porque en ti hay poder, solamente contigo hay victoria, Dios. Y yo sé, Padre Celestial, que tú vives para siempre. Tu gloria, Señor amado, es real en nuestras vidas. Aleluya. Muchas gracias, Señor, por esta oportunidad, Señor amado, que tú nos has regalado en este día, Padre Celestial. Creemos en ti, confiamos en ti. Tú eres Dios maravilloso, tú eres Dios grande. Por eso, Señor amado, te pedimos que seas tú obrando, que seas tú manifestándote, Señor amado. Bendito eres tú, Señor amado. Bendito eres tú para siempre, Señor. En ti, Señor amado, podemos ahora, Padre Celestial, descansar en ti. Podemos ahora disfrutar, Señor amado, tu presencia, Señor. Tu presencia mío es maravillosa, Señor amado. Yo sé de que tú eres grande, Dios maravilloso, Dios eterno. Te alabo, te glorifico, te exalto, te doy toda la gloria, te doy toda la honra, te doy toda la alabanza, Señor. Pedimos, Padre Celestial, que te muevas, Padre bendito, en nuestra vida. Pedimos que te muevas, Señor, haciendo cosas maravillosas, cosas grandes, Señor. Por lo tanto, Dios mío, ahora, Padre Celestial, pedimos que guarde nuestra vida, que guíe nuestras vidas, Señor amado, que nos libres del peligro, de las hazañas del enemigo, Señor amado. Y yo sé, Padre Celestial, de que tú harás cosas maravillosas, de que tú harás cosas especiales, Señor, en nuestras vidas, Padre Celestial. Te pedimos, Padre bendito, que seas tú llegando donde está la necesidad, donde está, Señor, la angustia, Padre bendito. Gracias, Dios mío, por cada una de las peticiones que ahora vamos a presentar delante de presencia. Gracias por cada una de las peticiones que ahora traeremos delante de ti, Señor. Y yo creo, Padre Celestial, que tú eres Dios maravilloso, eres Dios grande, eres Dios digno de toda la gloria, digno de toda la honra, digno de toda la alabanza. Aleluya. Bendito seas tú, Señor amado. Bendito sea tu Señor eterno. Dios mío, que se mueva tu gloria, se manifieste. Oh, Señor amado, tu bendición, bendición de los santos, Señor. Bendición,
Señor amado, te pedimos que te muevas, pedimos que te manifiestes, pedimos que ahora sea tu gloria, Señor amado, manifiesta sobre nuestras vidas, Señor. Confiamos en ti, confiamos en que tú harás cosas especiales, cosas maravillosas, porque solamente en ti, Señor, hay bendición, solamente en ti hay victoria. Por eso, Señor amado, al ir delante de ti, podemos ahora disfrutar, descansar en esta preciosa presencia tuya, Señor amado, donde podemos, Dios mío, sentirnos, Señor, si nos podemos sentir victoria. Que tú eres maravilloso, porque tú eres grande. Gracias, Dios mío, te alabo, te glorifico, Señor, te exalto, Señor. Digno eres de toda la gloria, digno de toda la honra, digno eres de toda la alabanza, Señor. Que sea tu gloria la que se manifieste, que sea tu poder el que se manifieste. Bendiga nuestro hermano patinador, Dios mío, bendiga a nuestro hermano patinador, Señor, ayude de una manera muy especial, Dios del cielo. Yo sé de que tú eres Dios grande, yo sé de que tú eres Dios maravilloso. Ayuda a nuestro hermano que está patrocinando, nuestro hermano Cristóbal Morejón, bendígale, Señor amado, ayúdale a salir hacia adelante, ayúdale a ser una persona victoriosa, un hombre lleno de bendición, y que todas las necesidades que él tenga, Señor, yo sé de que tú eres Dios maravilloso para obrar, tú eres Dios maravilloso para manifestarse, Dios maravilloso para hacer cosas terribles. El Dios nuestro es un Dios verdadero, el Dios nuestro es un Dios sublime, es un Dios grande, y por eso ahora le alabamos, aleluya, alabado sea el Señor, no hay nadie como nuestro Dios. Dios, no hay nadie como nuestro Dios. El Señor la victoria ha dado ya. El Señor ha hecho cosas sorprendentes, cosas grandes, cosas que no tienen comparación. Él es nuestro Dios, Él es nuestro Rey, Él es el Señor nuestro, el Dios nuestro, en el cual podemos ahora permanecer, ahora descansar en su presencia. Aleluya, bendito es el nombre del Señor. Bendito es el nombre del Señor, grande es Dios, digno es de ser en gran manera alabado, aleluya, alabanzas a Cristo Jesús. No estamos solos, el Señor está con nosotros, aleluya. Llega, Señor amado, allí obrando donde se encuentra mi hermano Cristóbal Morón, Señor, ayúdale, Cristo del cielo, dale fuerza, Señor, dale ayuda, Señor, aleluya. La confianza que tenemos en ti es grande, es maravillosa, Señor. Tenemos seguridad, tenemos confianza en ti, Señor amado. Te pedimos que bendigas de una manera muy especial la vida, Señor amado, de cada uno, Señor, de mis hermanos, Señor amado, que nos están oyendo, Señor. Yo pido que llegues sobrando donde se encuentra nuestros hermanos directores de esta radio, Señor, allá en el norte, allá en los Estados Unidos de Norteamérica, Señor. A nuestro hermano Emerson, Señor, a nuestro hermano Emerson González, a nuestra hermana Patricia Sánchez, ayúdales, Señor amado, bendígales, Cristo del cielo. Ayúdales, Padre Celestial, para que puedan seguir adelante, para que puedan permanecer fieles a ti. Tú eres Dios grande, tú eres Dios maravilloso, tú eres el Rey eterno, el Dios que todo lo puede. Gracias, Dios mío, por todo, Señor, aleluya. Yo sé de que vives para siempre, yo sé de que reinas para siempre, Señor. Ayuda en gran manera, Señor amado, la vida, Señor, de cada uno de los hermanos, Dios mío, que nos están en esta hora oyendo, Señor, que están ahí conectados a través del TuneIn, a través de la aplicación, a través de la página web, a través del dial, Señor amado, en el nombre de Jesús de Nazaret, seas tú obrando, seas tú manifestándose, Señor, manifestándote, Señor amado, en esas vidas, Dios mío, que lo necesitan, Señor.
Pedimos por este ministerio radial, Señor amado, que bendigas grandemente este ministerio de radio, Señor amado, para que este ministerio pueda, Padre bendito, seguir hacia adelante, aún en medio de las diversas circunstancias, aún en medio, Señor amado, de las oposiciones, Padre bendito, que este ministerio, Padre celestial, pueda ir adelante, Dios mío, porque no se encomendó al hombre, sino que se encomendó a ti, Señor amado. Por eso, Señor amado, pedimos que saques ya adelante el ministerio, Señor amado, en el nombre de Jesús de Nazaret. Muchas gracias, Dios mío, muchas gracias, Señor, por cuanto tú eres Dios digno de toda la gloria. Dios digno de toda la honra, Señor, Dios digno de toda la alabanza. Bendito eres tú, amado. Bendito eres tú, Señor amado. Aleluya. Bendito Salvador, en esta hora, muévete, muévete. Tú tienes el poder, Señor, llegar donde está la necesidad. Tú tienes el poder. Te pido, Señor amado, por este ministerio de radio. Clamamos, Señor amado, por ese evento, Señor, de aniversario, del sexto aniversario de la radio, Señor amado. Clamamos para que seas tú bendiciendo, Señor amado, ese hermoso evento, Señor, el 28 de agosto, Señor amado, allá en Jucuapa, Señor eterno. Seas tú bendiciendo ese evento, Señor. Creemos que será de grande bendición. Creemos que te vas a manifestar. Creemos que tú lo harás una vez más, Señor, para la gloria de tu nombre, para la gloria de tu nombre, Señor amado. Que tu gloria llegue allí obrando donde se reunirá, Señor, ese pueblo, Dios mío, para hacer grandes cosas. Que tu Espíritu Santo haga grandes cosas en ese pueblo congregado. 28 de agosto, Señor, será una terrible bendición donde tu gloria se ha de manifestar, donde tu gloria se ha de mover, Señor amado. El 20 de septiembre también, Señor, allá en Nueva York, que se va a estar celebrando, Señor, también el sexto aniversario. Creemos, Señor amado, que tú harás cosas grandes. Creemos que tú harás cosas maravillosas, cosas especiales, Señor amado. Obra, Dios mío, tú eres Dios maravilloso. En esta hora, Padre Celestial, yo te pido que seas tú obrando en la vida, Señor amado, en la vida, Señor eterno, de cada uno, Señor amado, de los hermanos que han sido convidados para estar en esa fiesta espiritual, Señor amado, aquellos, Señor, que van a estar ministrando en la alabanza, aquellos, Señor amado, que van a estar ministrando, Señor amado, en las predicaciones, Dios mío. Yo sé de que tú vas a respaldar cada vida, y yo sé de que tú harás cada cosa, Señor, que te vas a manifestar de una manera gloriosa. Para ti no hay nada imposible, para ti no hay nada imposible, Dios mío, Rey soberano, Rey eterno. Al venir a este lugar, venimos a adorar tu nombre, venimos a glorificar tu nombre, Señor. Gracias, Dios mío, por todo. Gracias, Señor, porque hasta este momento, Señor, tú nos bendices, tú nos ayudas, tú sacas adelante esta obra. Pedimos que llegues orando, Señor, en cada uno de los programadores de esta radio. Bendiga, Señor amado, cada uno de los programadores, Señor amado, que no les haga falta nada, que no les haga falta nada, Señor amado. A cada uno, Señor, de mis hermanas que están ahí en la locución, bendiga a mis hermanas que están en la locución siempre, Señor. Dales mucha fuerza, dales mucha ayuda de lo alto. Gracias, Dios mío, por todo. Te pedimos, Señor amado, que seas tú obrando de una manera muy gloriosa, de una manera muy especial, Señor, en esas vidas, Padre Celestial. Te pido que llegues tú bendiciendo, Señor, la vida de los patrocinadores, que bendiga la vida de los que ofrendan, la vida, Señor, de aquellos que están aportando voluntariamente, Señor, a la radio, y aquellos que no lo pueden hacer también, bendígales de una manera muy especial, Señor amado.
Muchas gracias, Señor amado. Muchas gracias, Señor. Gracias, Señor amado. Yo sé de que tú eres Dios grande. Tú eres Dios grande, Señor amado. En el nombre de Jesús de Nazaret. Bendito eres tú, Señor amado. Bendito eres tú, Señor amado. Te pido, Señor amado, que seas tú el que se manifieste de una manera muy especial, Señor. Llega obrando, Dios mío, en la vida, Señor, de aquellos amigos que siempre oyen la radio. Bendiga a los amigos que están oyendo todo el tiempo la radio, Señor amado. Son amigos que quizás, Señor amado, ellos no van a una iglesia a oír allá, a una congregación, no van a una casa de oración a escuchar allá, pero oyen la radio muy fielmente, están en la mañana oyendo, están al mediodía oyendo, están por la noche oyendo, y Padre bendito, la palabra está llegando a ellos a través de una alabanza, a través de la palabra. Ahí, Señor amado, a través de un tiempo de oración, ellos están siendo tocados, y tú estás preparando los corazones de esas personas para que puedan ser corazones, Señor amado, que dispongan creer en ti, Señor. Bendito eres para siempre. Bendito eres para siempre, Señor amado. Aleluya. Muévete, Señor. Muévete, Señor. Muévete, Dios mío. Te pido que seas tú haciendo cosas terribles, Señor, cosas grandes. Te pido, Padre Celestial, que muevas tu mano de poder. Mira, Padre Celestial, la vida, Señor amado, de cada uno, Señor amado, de sus amigos. Si alguno de los que está ahí oyendo, Señor, de sus amigos, está hoy, Señor, padeciendo de una enfermedad, que seas tú poniendo tu mano poderosa. Padre, si alguno de esos amigos está en un hospital, Señor, ponga tu mano poderosa. Y así también en los hermanos, Señor amado, yo sé de que tú eres grande. Te pido, Señor eterno, para que seas tú obrando, Señor, en esas vidas, en el nombre de Jesús Nazaret. Padre, ahora estoy elevando mi oración. Y te pido, Señor amado, a voz de nuestro hermano Elmer Esaú, por esa protección divina, Señor, esa liberación de cárcel allá donde se encuentra Elmer Esaú, Señor. Yo sé de que tú eres Dios grande, yo sé de que tú eres Dios maravilloso. Ahí está obrando, ahí está haciendo cosas grandes, ahí está haciendo cosas maravillosas, Señor. Ahí muévete, Dios mío, muévete, Señor amado, muévete, Dios del cielo. Ahí donde se encuentra, Padre bendito, nuestro hermano, Señor, Elmer Esaú, Señor, esa protección que necesita en el nombre de Jesús de Nazaret. Ahí está este varón, Señor. Ponga tu mano milagrosa, ponga tu mano de poder, Señor amado. Tú eres Dios poderoso, tú eres Dios grande. Allí, Señor, muévete. Clamamos en esta hora por la vida, Señor amado, de la familia Herrera Hernández, Señor, que va a estar celebrando culto de acción de gracias, Señor, este sábado 8 de agosto, Dios mío, que sea tu mano poderosa llegando ahí, Señor, que sea tu mano poderosa la que se manifieste, Dios mío, en esa vida, Señor amado. Tú eres Dios grande, tú eres Dios grande, Señor. Tú eres Dios maravilloso, que seas tú, Señor amado, ministrándonos ahí, Señor, en ese culto, Dios mío, donde tu gloria se mueva, donde tu gloria se mueva, donde tu poder se manifieste, Dios del cielo. Yo creo en ti y yo creo que tú lo harás, Señor amado, porque tú eres Dios grande, porque tú eres Dios maravilloso, tú eres Dios terrible, tú eres Dios hacedor de grandes maravillas, Dios hacedor de grandes prodigios. Aleluya, Padre celestial. Yo sé de que tú estás llegando ahí, Señor, donde está la necesidad. En el nombre de Jesús, se lo pedimos, Dios mío, se lo pedimos, Señor amado. Mueve, Dios del cielo, en la vida, Dios del cielo, en la vida, Señor, de Lorena de Jesús, sanidad divina, Señor. Pedimos allí por la vida de Lorena de Jesús, Señor, y por su hijo Roberto, por liberación. En el nombre glorioso de Jesús de Nazaret, yo creo que tú estás ahí llegando, Señor, a esa necesidad. Yo sé de que tú estás ahí llegando a esa necesidad, a esa angustia. Eres Dios todopoderoso, eres Dios grande. Y en esta hora, Señor amado, manifiéstate a la vida, Señor,
de Lorena de su sanidad y por su hijo Roberto, por liberación, Dios mío. Tú eres el Dios que conoce, Señor amado, las necesidades. Tú eres el Dios que conoce las necesidades, Señor. Clamamos en esta bendecida hora, Señor amado, por la familia, Señor, por la familia de nuestros hermanos que se reportan. También clamamos por Rosa de Corea, liberación de cárcel y protección divina. Seas tú, Señor amado, quien se manifieste en la vida, Señor, de Rosa de Corea. Seas tú, Señor amado, quien ponga tu mano de poder en esas vidas, Señor. En este momento, Padre Celestial, confiamos en ti. Tú eres Dios que lo hace. Tú eres Dios que se manifiesta. Clamo, Señor amado, en esta hora por la vida, Señor amado, también de Mauricio Larín, Señor, también en esa cárcel donde se encuentra. María Antonia también se encuentra en una cárcel, Señor. Llegas tú poniendo tu mano poderosa, Señor amado, llegas tú poniendo tu mano poderosa en Mauricio Larín, en María Antonia, Señor amado, en Elmer Esaú, Señor, que se encuentra en esa cárcel, en Rosa de Corea, que se encuentra en esa cárcel, Señor amado, todos ellos, Señor amado, necesitan una obra, que seas tú conforme a tu misericordia y a tu voluntad, Señor, que se manifieste. Ahí está Andrés también, Señor, se encuentra en una cárcel. Ponga tu mano de poder conforme a tu misericordia, Señor amado. Yo sé de que tú eres Dios grande. Yo sé de que tú eres Dios grande, Padre Celestial. Mira esas vidas, Señor, de esas personas que están ahí, Señor amado, en una cárcel. Yo sé de que tú eres Dios maravilloso. Yo sé de que tú eres Dios grande. Clamamos, Señor, también por Wheeler Pais. Él también se encuentra en una cárcel, Dios mío. Pero tú eres Dios que puede hacer grandes cosas. Clamamos por los que están presos, Señor. Clamamos, Señor amado, para que seas tú teniendo misericordia conforme a tu voluntad, Señor. Conforme a tu voluntad, Dios mío. Obra, Señor, obra, Dios mío. Ahí está Juan Ramón Ríos, que también se encuentra en una cárcel, Dios mío. Dale, dale esa respuesta, Dios mío, a su familia, Dios de los cielos, conforme a tu voluntad, Dios mío, porque tú eres el Dios que conoce, Padre.

tu Dios maravilloso. Gracias, Dios del cielo. Gracias, Dios del cielo, por todo lo que tú estás haciendo. Dios, Dios, que vives para siempre, Dios que reina para siempre, llega visitando esas cárceles, Señor amado. Tú sabes, Señor amado, en qué circunstancia se encuentran esas personas por las cuales ahora hemos pedido, y las miles y miles de personas por las cuales no sabemos, Señor, porque no sabemos el nombre de ellos. Pero tú eres Dios maravilloso, tú eres Dios maravilloso, y conforme a tu voluntad, Señor, tú te vas a manifestar. Conforme a tu voluntad, Señor, tú harás grandes cosas, Señor. Estamos clamando por aquellos que están en esas cárceles, Señor amado, que allí te encuentren, que allí te reciban en el corazón, que aunque estén entre rejas, que aunque estén entre cadenas, que aunque estén allá, que no pueden tener libertad de salir al exterior, pero que allí sean libres, que allí sean libres de la esclavitud del pecado, porque esa cárcel no les puede detener, Señor, de que sean libres de la esclavitud del pecado y que sean salvos, que allí crean en ti, que allí se les sea predicado el evangelio, Señor, y que cuando salgan con una mente renovada, con una mente dispuesta a poder, Señor amado, hacer tu voluntad. Aleluya. Muchas gracias, Dios mío, muchas gracias, Señor amado, muchas gracias, Señor amado, en el nombre de Jesús de Nazaret. Tú eres Dios maravilloso, tú eres Dios maravilloso, tú eres Dios grande, tú eres Dios grande. Gracias, Señor amado, gracias, Señor amado, gracias, Dios mío. Te alabo, Señor eterno, te alabo, Dios mío, porque tú eres Dios grande, tú eres Dios grande, tú eres Dios maravilloso. En esta hora, Padre celestial, te pedimos, Señor amado, que seas tú obrando en la vida, Señor amado, de cada uno, Señor, de esos hermanos, Señor, que se están ahí uniendo con nosotros en este clamor, Señor. Clamamos, Dios mío, por aquellas personas que necesitan, Señor, una sanidad. Tú eres Dios grande, y que vas a llegar a esas personas, que ya sea que estén en casa, o sea que estén en un hospital, Señor, o en donde sea que se encuentren, quizás en el trabajo, quizás estén, Señor amado, fuera de casa. Pero Padre, tú eres el Dios que conoce las necesidades de estas personas. Manifiéstate, Dios mío. Clamamos en esta hora, Señor, por la vida de nuestra hermana Rosa Cándida Torres, por sanidad divina y por fortaleza espiritual, Señor. Llega obrando, Dios mío, en la vida de nuestra hermana Rosa Cándida Torres, Señor, que seas tú manifestándote, Señor amado, que seas tú obrando en esa vida, Señor. Te pido que seas tú haciendo cosas especiales en la vida de nuestra hermana Rosa Cándida Torres. Clamamos, Señor, para que seas tú sanándole, Padre. Yo no sé cuál es la enfermedad que tiene, yo solo sé que tú eres poderoso para sanarle. Te pido ahora, Señor amado, por la vida, Dios mío, de Magali, por sanidad también, Señor, y liberación. Clamamos por Magali, Señor. Tú eres el Dios que sabe de qué necesita ser sana y de qué necesita ser liberada. Tú eres el Dios que lo conoce, Señor. Conforme a tu voluntad, Señor, manifiéstate en la vida de Magali, Señor. Yo sé de que tú eres grande, Señor amado. Yo sé de que tú eres un maravilloso Dios, Dios que todo lo sabe. Clamamos por la vida de Lili Ramos, Señor. Ahí está Lili Ramos, Señor amado. Ahí está Lili Ramos, Señor, que necesita sanidad divina y mucha fortaleza de lo alto. Padre celestial, yo sé de que tú eres grande, Padre celestial. Yo sé de que tú eres el Rey de Reyes y Señor de los señores, y llegarás donde se encuentra Lili Ramos. Seas tú, Señor, quien se manifieste con poder, que se manifieste con autoridad y grande liberación a esas vidas. En el nombre glorioso
poderoso de Jesús de Nazaret. Muchas gracias, Dios mío. Muchas gracias, amado mío. Muchas gracias, amado de mi alma. Te alabo, Dios. Te alabo, Dios. Clamo.

en esta hora, Padre Celestial, por la vida, Señor, de... Clamamos en esta hora por la vida también, Señor, de José María, hermano José María, Señor, por sanidad divina y fortaleza espiritual. Sánalo también, Señor. Tú eres Jehová Rafa, Jehová el que sana, Jehová el sanador, en el nombre de Jesús. Gloria sea el nombre del Señor. Gracias, Señor amado, gracias, Señor amado. Gracias, Dios mío, por todo, Señor. Tú eres Dios que todo lo puede. Aleluya. Se manifiesta tu gloria. Se manifiesta tu gloria, Señor, en la vida de este varón, Señor amado. De este varón, nuestro hermano José María. Sanidad divina y fortaleza espiritual. Clamo el Señor amado. Por la vida, Señor amado, también de Sonia Torres, Señor, que necesita sanidad divina y también sanidad del alma, Señor. Ella necesita encontrarse contigo. Ella necesita. Y yo sé de que tú eres Dios maravilloso. Tú eres Dios grande, Señor. Obra, Dios mío, en esa vida, en el nombre de Jesús de Nazaret. Ahí se encuentra, Señor amado, esta amiga, Señor amado, necesitando, Dios mío, que seas tú obrando, Dios mío. Dios del cielo, Dios, donde está tu gloria allí manifestándose en este momento, Señor. Está tu gloria manifestándose, Señor, en esas vidas. Padre Celestial, llega obrando, Dios mío, en la vida, Señor, también de... Señor, de esta persona, Dairon Emanuel Ferrero, que sufre de ansiedad, depresión y estrés. Seas tú, Señor amado, obrando en Dairon Emanuel Ferrero. Ahí está en tus manos, Señor amado, en el nombre de Jesús. Dale esa liberación, Señor. Dale esa liberación, Dios mío. Yo sé de que tú eres grande, Padre bendito, en el nombre de Jesús. Clamo por la vida de Linda Arévalo y hermano Arnulfo, Señor, por fortaleza y bendición y sanidad, Señor. Ahí están esas necesidades, Dios mío. Ponga tu mano poderosa, Señor. Ponga tu mano gloriosa, Cristo. Ponga tu mano que todo lo puede. Tu mano es poder, en ti hay poder. Poder de Dios, poder de Dios, poder de Dios. Poder para sanar, poder para liberar. El Señor la victoria nos ha dado. El Señor la victoria nos ha dado y ájale. Aleluya. Muchas gracias, Dios mío. Muchas gracias, Señor amado. Clamamos, Dios mío, por la vida, Señor amado, también de... Ahí está hermana Bertila, por sanidad divina, Señor. Ahí está mi hermana Bertila. Ponga tu mano poderosa, Señor, en esa vida, Dios mío. Tú eres Dios sanador. Tú eres Dios sanador. Ponga tu mano en la vida de nuestra hermana Bertila. Clamo por la vida de nuestra hermana Marina Argueta. Una sanidad también, Señor amado. Dale fuerza en ese proceso que ella está atravesando, Dios mío. Dale fuerza en ese proceso, Señor, que ella está atravesando. Santo Dios de los cielos, en el nombre de Jesús. También te pedimos por la vida de Mayra Isabel Urbina hasta Nueva Guadalupe, Señor, esa sanidad divina. Ahí está Mayra, Señor, dale sanidad, dale esa sanidad, Señor, de lo alto. Tú eres Dios grande, tú eres Dios maravilloso. En el nombre de Jesús de Nazaret, gracias, Dios mío. Gracias, Dios del cielo, te alabo, Dios mío. Creo que tú eres Dios grande, creo que tú eres Dios grande. Creo que solamente en ti hay victoria, Señor. Te pedimos, Señor, que seas tú obrando en la niña Joana Valentina Soriano, Señor. Ella tiene displasia de cadera, Señor, en el nombre de Jesús. Seas tú, seas obrando, Señor, en esa vida, Padre. Oh, Dios mío, te alabamos, te pedimos que seas tú obrando, Señor, en la vida, Señor amado, de esta persona, Señor, de esta niña, Joana Valentina Soriano. Dale, Señor, esa sanidad,
En el nombre glorioso de Jesús, Señor, clamamos por el hermano Balmore Durán, Señor, sanidad divina. Ponga tu mano milagrosa, Señor amado, en la vida de este varón, Señor, del hermano Balmore Durán, Señor, sanidad y fortaleza de lo alto. En el nombre de Jesús de Nazaret, te pedimos, Señor, por la vida de Israel Antonio Villatoro, Señor. Yo sé de que tú eres grande. Te pido por la vida de este varón, Señor. Ahí se encuentra Israel, Señor amado, en el nombre de Jesús. Yo sé de que tú eres grande. Ahí se encuentra también Wilfredo Villatoro, Señor. Ahí se encuentran estas personas necesitando, Señor amado, que seas tú obrando, Dios mío. Clamo por el niño Mateo, Señor, que el 20 de agosto le van a realizar unos exámenes. Y el deseo, Señor amado, de nosotros al pedir es que seas tú manifestándote, Señor, para que todo salga bien, que le sane, Señor amado, hoy, para que al momento que le hagan los exámenes, aún el mismo médico se sorprenda cuando vea la mano poderosa tuya, Señor, allí obrando, Dios mío. Tú eres Dios grande. Tú eres Dios maravilloso. Manifiéstate, Señor, en la vida, Señor amado, de estas personas. Te pedimos, Señor amado, que seas tú obrando en la vida, Señor, también de Brian, Señor, y José Rodríguez. Brian y José Rodríguez, sanidad, Señor, necesitan ellos. Y también necesitan liberación de vicios, Señor. Obra, Padre bendito, en esas vidas, en el nombre de Jesús de Nazaret, en el nombre de Jesús de Nazaret, Señor, en este momento, Padre, te pedimos que llegues tú obrando, Señor, en la vida, Señor amado, de estas personas, Señor. Tú eres Dios grande. Tú eres Dios grande, Señor. Manifiéstate, Señor, en estas vidas. Hermana Ovidia Lizama, por sanidad divina y fortaleza de lo alto. En el nombre de Jesús de Nazaret, Señor, clamamos por la hermana Ovidia Lizama, sanidad divina y fortaleza de lo alto. En el nombre glorioso de Jesús de Nazaret. Muchas gracias, Señor. Muchas gracias, Jesús amado. Te pedimos por la vida también, Señor, de hermana Gloria Cálix. Está en tus manos, mi hermana Gloria Cálix, Señor, por sanidad divina y por su hijo, Señor amado, que necesita esa liberación de cárcel, Señor. Seas tú obrando, Dios mío, seas tú manifestándote en estas personas, Señor. Para ti no hay nada imposible. Para ti no hay nada imposible, Señor. Manifiéstate, Dios mío, manifiéstate, Señor, en vida, Padre Celestial. Muchas gracias, Dios. Te pedimos, Padre bendito, que seas tú obrando, Dios del cielo, en la vida, Señor, también de hermana Olga Tolentín, Señor amado Tolentino, que esa respuesta, esos papeles migratorios, Señor, seas tú resolviéndole también, Señor amado, a esa respuesta que ella necesita, Señor, dale, dale esa solución a esos problemas, Señor amado, en el nombre de Jesús de Nazaret. Oh, gloria al que vive, gloria al que reina, el único que sabe hacer el milagro, el Dios todopoderoso, el Dios grande. Hoy está manifestándose el Señor, porque Él es maravilloso, porque Él es sublime. Clamamos en esta hora, Señor amado, por la vida, Dios mío, de Saúl y Julio, por protección, Señor amado. Yo sé de que tú eres grande, Señor. Llegas tú obrando en Saúl y en la vida de Julio, Señor. Dale esa protección divina. Padre Celestial, ahora te pido que seas tú, Señor, quien se manifieste en la vida también, Señor, de la niña Saraí, Señor. Yo sé de que tú eres grande, Padre Celestial. Yo sé de que tú eres grande, Dios mío. Yo sé de que tú eres grande, Padre Celestial. Yo sé de que tú eres el Rey de Reyes y Señor de los Señores
y Dios digno de toda la gloria, y Dios digno de toda la honra, y Rey de reyes y Señor de los señores. Ahora, Padre Celestial, yo te pido, Señor, que seas tú obrando, que seas tú manifestándote, Señor amado. Eres Dios maravilloso, eres Dios maravilloso. Te pido, Padre Celestial, que seas tú el que hagas una obra gloriosa, Señor, en la vida también, Señor amado, de Marta Durán, Señor, esa sanidad que necesita nuestra hermana Marta Durán, Señor. Yo sé de que tú eres grande, yo sé de que tú eres Dios maravilloso, tú eres Dios maravilloso. Manifiéstate en la vida de nuestra hermana Marta Durán, Señor. Dios mío, te alabo en esta hora. Te pedimos también por la vida de nuestra hermana Consuelo, por esa sanidad de su pie derecho y esa fortaleza de lo alto. Seas tú obrando, Señor, en la vida de nuestra hermana, Señor amado, Consuelo, en el nombre de Jesús de Nazaret. Sánale, Señor. Clamo por la vida, Señor, de nuestra hermana, por la vida de Zenia, por la liberación de malos pensamientos. Que seas tú teniendo misericordia, Señor. Tú eres Dios maravilloso. Clamo, Señor, por la vida de Rafael, para que seas tú tocando el corazón de Rafael, Señor. Tú eres Dios grande. Te pedimos ahora que seas tú obrando en la familia González Sánchez, la cobertura de lo alto, Señor, en la familia González Sánchez. Mi hermana Abigail, Señor, por sanidad divina, ahora, Dios mío, estamos pidiendo por la vida de nuestra hermana Abigail esa sanidad, Señor, que seas tú obrando, que seas tú manifestándote, Señor. Te pido, Padre Celestial, por la vida de Carmen Corea, Señor, que seas tú sanándole del hígado graso, de ese hígado graso, Señor, y esos músculos en la vesícula, en el nombre de Jesús de Nazaret. Gracias, Señor, clamamos por la amiga Manuela, por conversión, Señor, y también por sanidad. Ponga tu mano de poder, Señor, en esas vidas, Padre bendito. Pedimos ahora que seas tú contestando a las peticiones que tiene nuestra hermana Iris Altagracia, Señor amado. Tenga misericordia y responde a las peticiones de ella, Señor, y por su hogar, Señor amado. Clamamos por Mauricio Ramírez, por sanidad, Señor, y fortaleza divina, mi hermano Mauricio. Mi hermana Reina Alvarado, por fortaleza y sanidad de lo alto, Señor. Toda la familia Martínez también te necesita, Señor. Yo sé de que tú eres grande, Padre Celestial. Yo sé de que tú eres el Rey de Reyes y Señor de los Señores. Obra, Señor amado, en la amiga Tere, Señor, y sus hijos, por conversión, Señor. Tenga misericordia, Señor, Señor amado. Tú eres Dios maravilloso. Clamamos por la vida de Olimpia Morecón, Señor, que se convierta, Señor amado, de ese mal camino, Dios, que te busque a ti. Tú eres Dios grande. Hermana Ircilia, por sanidad y conversión, Señor. Tú eres Dios maravilloso. En nombre de gracias, Señor, por este hermoso momento. Te pido que bendigas en gran manera a mi familia, a mi esposa, a mis dos niñas. Bendiga nuestro hogar hoy y siempre, nuestro ministerio, el liderazgo al frente de la obra que tú nos has encomendado para la gloria de tu nombre. Muchas gracias, Señor, por todo lo que tú haces. Toda la gloria y toda la honra y toda la alabanza es para ti en esta hora. Bendiga a nuestro hermano que estuvo patrocinando este momento. Gracias, Jesús, por todo. Amén. Gloria al Señor. Ha sido un privilegio, hermanos, haber orado por las peticiones. Que el Señor Dios Todopoderoso les bendiga a cada esa bendición de parte de Dios para todos. Feliz tarde en este momento. Dios les bendiga a todos.

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1: El reloj profético avanza. Las señales están frente a nuestros ojos.
2: Este es el saldo hasta el momento del devastador terremoto.
3: Se trata del extraño apagón en Europa, un fenómeno que dejó sin electricidad a España, Portugal.
1: Y la pregunta sigue vigente. ¿Estás preparado para el regreso del Rey? Cristo no tarda. Él viene por una iglesia santa, vigilante y sin manchas. No es tiempo de dormir, es tiempo de velar y orar. He aquí, vengo pronto. Bienaventurado el que guarda las palabras de esta profecía. Apocalipsis 22:7. Prepárate hoy, porque el Rey ya viene.

Bendito sea el nombre, Señor. Que el Señor les bendiga, mis amados hermanos, en esta hermosa y bendecida hora de la tarde. Agradecemos a nuestro Dios por darnos siempre la oportunidad del poder estar otra vez más aquí en cabina de radio Alfa y Omega para poder, hermanos, clamar e interceder por las diversas peticiones las cuales han sido enviadas a este lugar. Que el Señor bendiga a todos los hermanos, hermanas que, bueno, tienen esa debida confianza, no en nosotros y no en Dios, vea que Dios puede hacer algo en sus vidas, pero también, hermanos, pues con ese buen deseo también de que se pida por cada una de sus vidas, como también o de sus familiares. Dios bendiga a los familiares que envían esas peticiones a cabina de radio para que podamos interceder, clamar por cada petición. Hermano, siempre tenga esa confianza, esa fe, esa seguridad que Dios hará algo en su vida. Si usted lo cree, la palabra del Señor es clara y dice que al que cree todo es posible. Así que bendiciones para esos hermanos y hermanas que han enviado sus peticiones. Dios les bendiga grande y poderosamente por tomarse el tiempo y enviar su petición a cabina de radio. Nosotros estamos acá y lo hacemos con mucho gusto, lo hacemos con toda nuestra voluntad y con nuestra fe, creyendo en que Dios va a hacer algo en su vida. Así que tenemos a tarde, les saludo hermano José Freddy Chévez, y para mí me es un grato privilegio el poderlo hacer otra vez más, dándole gracias al Dios Todopoderoso por darnos hasta el día de hoy la vida y la oportunidad de darnos la fuerza y la salud también para podernos acercar a cabina de radio y poder clamar por las diversas necesidades. Así que de igual manera queremos agradecer el patrocinio de nuestro hermano Cristóbal Morejón. Dios bendiga a mi hermano en una manera muy especial por estar pues patrocinando lo que es este espacio. Que el Señor lo colme de ricas y abundantes bendiciones donde quiera que mi hermano se encuentre, donde quiera que esté, ya sea en su hogar, ya sea en su trabajo, ya sea que esté fuera, vea, de su hogar. Que el Señor lo colme de bendiciones espirituales como físicamente en esta hermosa y bendecida hora de la tarde. Crea, mi hermano o mi hermana, que todo lo que usted hace en pro del beneficio de la obra del Señor no es en vano. Dice la palabra del Señor que hay que sembrar en el reino de los cielos, donde vea la polilla no mina ni el orín corrompe. Así que cuando lo hacemos, hermano, para Dios, todo, hermanos, vea, Dios, hermanos, le agrada, vea, con nosotros aportamos para su obra, hermano. Eso no lo hacemos en vano. Un día dice la palabra del Señor que vamos a tener nuestra recompensa. Así que bendiciones y Dios bendiga a nuestro hermano, vea, Cristóbal Morejón, por ese gentil patrocinio, el cual está aportando para la obra del Señor. Bendito sea el nombre del Señor. Así que esta tarde, mi amado hermano, yo quiero orarle al Señor un momento para darle gracias por haberme traído con bien hasta este lugar. Amantísimo Padre Celestial que estás en los cielos, en esta hermosa y bendecida tarde, Señor, te doy gracias porque tú eres bueno, porque tu misericordia ha sido grande para conmigo. Gracias, Señor, por cuidar mi vida. Gracias, Señor, por guardarme durante el resto de la mañana, el resto del día y parte de esta tarde, Señor, la cual me permites ahora en este momento estar aquí en cabina de radio. Gracias, Señor, por haberme traído con bien hasta este lugar. Gracias por haberme guardado. Gracias por la salud que tú me has dado, por la fuerza. Porque sin tu ayuda, Señor, nada podemos hacer, no nos podemos mover, no nos podemos movilizar, Señor, pero es por tu misericordia que aún todavía nos mantenemos en pie. Es por tu misericordia que aún todavía podemos visualizar, ver, Señor, o hablar o escuchar, Señor. Es por tu bondad y tu misericordia, y eso solamente tú lo puedes hacer, Señor. Y esta tarde tú me concedes el privilegio otra vez más, el estar acá y poder clamar por cada petición, por cada súplica, Padre, la cual ha sido enviada a cabina de radio. Bendíceme en gran manera, Señor, toma control de principio a fin de todo lo que en esta hermosa tarde se va a hacer en este lugar. Ato, Señor, y reprendo todo espíritu contrario, Señor, que se interponga, Señor, a la bendición en esta hermosa tarde. Señor, reprendo toda fuerza del mal, todo espíritu contrario, Señor amado, y me deposito en tus manos, Señor. Estás tú administrando mi garganta, mi vida, Señor, y que tu gloria y que tu poder, Señor, sea manifiesta en este lugar como en la vida de cada hogar de los hermanos. Señor, te lo pido en el nombre de Jesús de Nazaret. Muchas gracias, Señor. Gracias, Jesús. Amén y amén.
Bendito sea el nombre, Señor. Bien, mis amados hermanos, damos gracias al Señor porque hemos clamado al Señor por habernos traído con bien hasta este lugar, ya que, hermanos, pues nosotros, vea, salimos y, bueno, en el camino no sabemos qué puede pasar, vea, el Señor. Pero es Dios, hermanos, quien nos guarda, quien nos protege, quien nos cuida. Pues usted sabe bien de que el enemigo, hermanos, anda, dice la palabra, como el león rugiente, buscando a quien devorar, buscando en el momento que usted y yo nos descuidemos para destruirnos. A saber de cuántas cosas, hermanos, Dios nos ha guardado y muchas veces nosotros ni cuenta nos hemos dado, de gloria al Señor, pero Dios es bueno porque nos ha cuidado hasta el día de hoy. Así que queremos, hermanos, esta hermosa tarde, leer una lectura de la palabra del Señor, y lo vamos a hacer en el Salmo 4 para la honra y gloria del Señor. Seguidamente venimos orando por las peticiones. Dios bendiga a los hermanos y hermanas que desde el momento que se abrió apertura la programación de la radio se han acercado a este lugar a clamar, a interceder por cada petición. De igual manera, Dios bendiga a aquellos hermanos que también se han enlazado desde sus hogares o ya sea desde sus trabajos, que el Señor le bendiga grande y poderosamente. Dios está tomando, hermanos, esa hora, ese momento que usted aparta para clamar, para interceder, hermanos, por el hermano, por el hermana, Dios lo está tomando en cuenta. Eso no es en vano. Bendito sea el nombre del Señor. Un día tendremos nuestra recompensa, eso sí, si es que no desmayamos, dice la palabra del Señor. Así que sigamos adelante, no desmayemos, hagamos la voluntad de Dios, hermanos, porque el Señor es bueno. Y si estamos aquí no es porque seamos fuertes, no es porque lo podamos todo, sino porque la misericordia de Dios así lo ha permitido. Así que si usted tiene al alcance una Biblia y la puede leer juntamente conmigo, pues le invito a que lo haga en esta hermosa tarde. El Salmo 4 del 1 en adelante dice la palabra del Señor de la manera siguiente: respóndeme cuando clamo, oh Dios de mi justicia. Cuando estaba en angustia, tú me hiciste ensanchar. Ten misericordia de mí y oye mi oración. Hijo de los hombres, ¿hasta cuándo volveré mi honra y mi infamia? ¿Amaré la vanidad y buscaré la mentira? Sabed pues que Jehová ha escogido al piadoso para sí. Jehová oirá cuando yo a él clamare. Temblad y no pequéis. Meditad en vuestro corazón estando en vuestra cama y callad. Ofreced sacrificio de justicia y confiad en Jehová. Muchos son los que dicen: ¿quién nos mostrará el bien? Alza sobre nosotros, oh Jehová, la luz de tu rostro. Tú diste alegría a mi corazón, mayor que la de ellos cuando abundaba su grano y su mosto. En paz me acostaré y asimismo dormiré, porque solo tú, Jehová, me haces vivir confiado. Bendito sea el nombre del Señor. Son palabras, hermanos, del salmista David expresándoselas ante Dios. Y mire cómo dice, va, respóndeme, dice él, cuando clamo, oh Dios de mi justicia. Cuando estaba en angustia, dice, tú me hiciste ensanchar, ten misericordia de mí y oye mi oración. Eso es, mi amado hermano, lo que esta hermosa tarde haremos en este lugar, a clamar, a pedir misericordia al Señor, sabiendo de que de Él viene, mi amado hermano, la respuesta. Si usted lo cree, Dios se va a manifestar en su vida, pero tiene que creerlo, tiene que depositar de a su confianza en el Señor y de Él vendrá la respuesta. Así que vamos a orar en este momento pidiéndole a Dios, que sea Dios manifestándose en cada hogar, en cada vida, en cada matrimonio y en cada lugar donde usted se encuentre. Amado Padre Celestial que estás en los cielos, en esta hermosa y bendecida hora de la tarde, Señor, venimos ante tu presencia dándote gracias, Señor, por lo que haces y por lo que vas a hacer y por lo que ya estás haciendo, Señor, en la vida de mis hermanos. Te doy gracias, Señor amado, en esta hermosa tarde, Padre, por la vida, Señor, de mis hermanos, Señor, que han formado parte, Señor, de este día de intercesión, que han depositado, Señor, tu confianza en ti y han creído en ti, Señor, que tú vas a hacer algo en la vida de mis hermanos, de mis hermanas, Señor, que han enviado sus peticiones a cabinas de radio. Gracias, Señor, por mis hermanos, Padre, que apartaron esa hora, Señor, y
pusieron, Señor, en tus manos cada petición y clamaron creyendo que tú vas a hacer un milagro, Señor, en la vida de los hermanos. Señor, gracias por la vida de ellos, por aquellos, Señor, que vinieron, por aquellos, Señor, que se enlazaron. Padre, gracias, y por lo que continuarán, Señor, enlazando, Señor, hasta el cierre de la programación radio, de la radio, Señor. Desde ya los bendigo, Señor, en esta hermosa tarde, para que se estén bendiciendo sus vidas, Señor. Y si hay necesidad también en la vida de cada uno de ellos, Señor, bendíceles en gran manera. Ayúdales, Padre, y derrama de tu gloria y tu poder sobre cada uno de ellos, Señor. Te lo pido en el nombre de Jesús de Nazaret. Ahora, Señor, esta tarde, Padre, me corresponde mi persona, Señor. Yo vengo haciéndolo, Señor, con toda voluntad, Señor, y sinceridad ante tu presencia, Padre. Sabiendo, Padre, que todos tenemos necesidad, Señor. Ahora estoy acá, Señor, esta tarde, clamando, pidiendo misericordia por mis hermanos, Señor, y desconozco qué puede ser el día de mañana de mi vida, Señor. Posiblemente el día de mañana, Padre, estén clamando por ti, por mí, Señor, pero tú sabes, Padre, que tú tienes el poder, tú tienes el control de todas las cosas, Señor amado, y es por ello, Señor, que te damos gracias esta tarde, Señor amado, porque tú eres bueno y porque tu misericordia, Señor, se mueve sobre cada uno, Señor, de nosotros. Pedimos por la vida, Señor, de mi hermano, Padre, quien está patrocinando, Señor, este momento de clamor, la vida de mi hermano Cristóbal Morejón, Señor. Yo desconozco cuál es la necesidad de mi hermano, Señor, si está pasando por momentos difíciles o enfermedades. Yo no lo sé, Padre, pero tú lo conoces, Señor. Y esta tarde, Señor, yo te pido por la vida de él, para que se estuve bendiciéndolo, ayudándolo, sacándolo siempre hacia adelante, Padre, proveyéndole, Señor, todo lo necesario que mi hermano necesite, ya sea físicamente o espiritualmente, Señor. Sea tu presencia allí moviéndose, Señor amado, sobre la vida de mi hermano. Bendice su hogar, bendice su familia, Padre, en esta hermosa tarde. Te lo pido en el nombre poderoso de Cristo Jesús de Nazaret. Por el poder de tu palabra, Señor, lo clamamos, Señor, esta tarde. Llega administrando, Señor, cada vida, Padre, cada corazón, y derrama, Señor, de tu poder y de tu presencia, Padre, sobre la vida de tu siervo, Padre. Donde quiera, Señor, que se encuentre, Señor, en esta hermosa tarde, Padre, sea tu mano de poder ahí obrando, administrándole, derramando, Señor, de tu gloria, de tu poder sobre él, Señor, en esta hora, en el nombre de Jesús de Nazaret, te lo pedimos, Señor, por el poder de tu palabra, llega administrándole, porque tú eres bueno, Señor, y porque para siempre es tu misericordia. Ayuda a mi hermano, Señor, en una manera sobrenatural. Bendice, Señor, sus finanzas, Padre, bendice su trabajo. Bendice, Señor, su familia, Señor amado, que nada haga falta allí en ese hogar, Señor de mi hermano. Te lo pido en el nombre de Jesús de Nazaret. Clamo también por la vida, Señor, de Elmer Esaú, Señor, protección y liberación de cárcel. Mira la vida de este varón, Padre. Venimos clamando por la vida de él, Señor, para que sea tu mano de poder, tu mano de misericordia, ahí obrando y administrando, Señor, esta vida, Padre, te lo pido en el nombre de Jesús de Nazaret. Por el poder de tu palabra, Señor, lo clamamos en esta hermosa tarde. Obra, Señor, en una manera especial, Padre, en esta hermosa hora. Dale una oportunidad, Señor, para que un día Él pueda salir de ese lugar y pueda reconocer, Señor, que solamente tú tienes el control de todas las cosas, Señor amado. Lo ponemos en tus manos, Señor, para que seas tú guardando, cuidando de él, protegiéndole todo mal, todo peligro. En el nombre de Jesús te lo pedimos por el poder de tu palabra, Señor, esta hermosa tarde. Clamo también, Señor, en esta hermosa tarde, Padre, por el culto de acción de gracia de la familia Herrera Hernández, Señor, el día 8 de agosto. Pedimos para que tú respaldes, Señor, ese culto, Señor amado, para que tu gloria, para que tu poder descienda, Señor,
y para que todo lo que mis hermanos, Señor amado, en un gesto de agradecimiento estarán haciendo ese día 8, Padre, sea de mucha bendición. Desde ya declaramos, Señor, bendición. Desde ya declaramos, Padre, que tu gloria, que tu poder, Señor amado, se va a manifestar sobre ese culto, Padre. Bendice, Señor, los ministerios que estarán ahí, Señor, adorando y bendiciendo tu nombre a través de la alabanza. Bendice al predicador también, Señor amado, para que seas tú administrándolo, usándolo para la gloria de tu nombre, Señor. Y que en ese culto, Padre, sea tu gloria moviéndose, Padre. Que ese culto sea de poder y de gloria, Señor, y que almas, Señor, se puedan arrepentir, Señor, a través de ese culto, Padre, que será para la gloria de tu nombre. Te lo pedimos en el nombre de Jesús. Gracias, Señor, por lo que tú has hecho en la vida de esta familia Herrera Hernández, Señor. Gracias porque tu poder se mueve. Gracias porque tú eres bueno, Señor, para con ellos, Señor. Ahora te pedimos, Padre, que tu poder y tu gloria descienda, Señor, ese día 8, Padre. De ya lo ponemos en tus manos, atamos y reprendemos toda oposición, todo espíritu contrario, Señor, que se quiera interponer, Padre, sobre la bendición derramada ese día en ese culto, Padre, en el nombre de Jesús de Nazaret. Desde ya declaramos protección divina, desde ya declaramos, Señor, bendición, y que tu presencia, Señor, se deje mover en ese culto, Padre, por el poder de tu palabra. Lo pedimos en esta hermosa hora, para que todo, Señor, se lleve a cabo ese día, Señor amado. Y que no hayan obstáculos, Señor, que no hayan, Padre, problemas, que no hayan, Señor, opresiones del enemigo, sino que tu presencia, Señor, se deje sentir ese día 8 de agosto, Padre. Respáldalo, Señor, en una manera sobrenatural. Clamo también por la vida de Lorena de Jesús, Señor, sanidad divina y fortaleza, y por sus hijos, Señor, Roberto, liberación. Padre, mire la vida, Señor, de Lorena de Jesús, Padre. Venimos clamando por la vida de ella, Señor, para que sea tu mano de misericordia, tu mano de poder ahí moviéndose, Señor, sobre la vida de ella. Bendícele, Señor, en gran manera. Toma control de su vida, Padre. Ayúdale cada día, dale fuerzas. Derrama tu gloria y tu poder, Señor, sobre ella. Sánale, Padre, de toda enfermedad. Te lo pedimos en el nombre de Jesús de Nazaret. Tú sabes cuál es la situación de ella, el problema, la enfermedad que ya está pasando. Tú la conoces, Padre. Pero en esta hora, Señor, declaramos una palabra de sanidad sobre ella. Pedimos por la vida también de su hijo Roberto, Padre, para que tu presencia y tu poder se mueva, Señor, allí obrando. Llega, tócale, Señor. Pedimos, Señor, que tu gloria y tu poder descienda, Señor, en esta hermosa tarde. Liberta la vida, Señor, del hijo de esta mujer, Señor. Tócalo, revienta cadenas, Padre, en el nombre de Jesús te lo pedimos. Clamo también, Señor, por la vida de Rosa Corea, Señor, liberación de cárcel y protección. Mira la vida, Señor, de Rosa Corea, Padre. Venimos clamando misericordia para la vida de ella, Señor, para que sea tu mano de poder, tu mano de misericordia, ahí obrando, Señor, en esta hermosa tarde, Padre. Te lo pedimos por el poder de tu palabra, Señor, en esta hora, Señor amado. Glorifícate, Señor, esta tarde, Padre, y obra de una manera especial. Clamo también, Señor, por la vida de Mauricio Larín, Señor, liberación de cárcel y protección. Mira la vida, Señor, de Mauricio, Padre, Larín, Padre, y la vida, Señor, de María Antonia, Señor, también liberación de cárcel. Señor, mira estas personas, necesitan, Señor, una oportunidad, Padre. Tócale, llega, tócale, Señor, en esta hermosa hora, dales esa oportunidad, que un día, Padre, puedan salir de su lugar donde se encuentran, Señor, y pueden reconocer que solamente tú tienes, Señor, el poder y el control de todas las cosas, y que para ti, Padre, no hay nada imposible. Señor, te lo pedimos en el nombre de Jesús. Por el poder de tu palabra, Señor, lo clamamos esta tarde. Yo vengo orando también, Señor, por Dairón, Señor, Emmanuel, Padre Ferrero, Señor, que sufre de
ansiedad, Señor, y depresión y estrés, Señor. Mira la vida de este varón, Señor. Venimos clamando, Señor, por la vida de Dairon, Señor, Emmanuel Ferrero, Señor, para que sea tu mano de misericordia obrando, Señor, sobre la vida de este varón. Mira ese problema de ansiedad, depresión y estrés, Señor, que agobia la vida de este varón, Padre. Venimos pidiendo, Señor, misericordia para que sea tu mano de poder, sea tu mano de poder ahí obrando, Señor, esta tarde. Visítalo, Señor, llega, tócalo, Padre, que toda depresión, que toda ansiedad, Señor, y depresión, Señor, y estrés se vaya, Señor, de ese cuerpo en esta hermosa tarde, Padre. Te lo pedimos en el nombre de Jesús de Nazaret, por el poder de tu palabra, lo declaramos sano en esta hermosa tarde, Padre. Obra, Señor, en una manera sobrenatural, Señor, en esta hermosa tarde. Y glorifícate, Señor, grande y poderosamente, Señor, esta hora. Yo clamo, Señor, por la vida de mi hermana Ángela de Castellón, Señor. Bendice a mi hermana, Señor, en una manera especial. La vida de mi hermana José Castellón, pone tu mano de misericordia. Visite ese hogar, Señor, sobre los hijos de mi hermana, Señor. La vida, Señor, de Jesús, Padre Castellón, Padre, veniste varón, Señor, ten misericordia de él. Obra en una manera sobrenatural. También te pido por la vida, Señor, de Isaías, Padre, para que sea tu mano de misericordia ahí obrando sobre la vida de este varón también, Señor, sé propicio de él. Ten misericordia de él, Padre. Mire ese problema, esa fractura, Señor, en su pie. Glorifícate, Señor, esta tarde, Padre, sobre la vida de este varón, Señor. Te pido por la vida, Señor, de Linda Arévalo, Señor, y por nuestro hermano Arnulfo, Señor, por fortaleza y bendición y sanidad y protección. Mira la vida, Señor, de Linda Arévalo, Padre, y Arnulfo, Señor, en esta hermosa tarde. Venimos clamando para que sea tu mano de misericordia y obrando, Señor, sobre estas vidas. Señor, extiende tu mano de poder, tu mano sanadora y obrando, Señor, esta tarde. Toca, Señor, estas vidas, Señor, en una manera especial. Te lo pedimos, Señor, en el nombre de Jesús de Nazaret, que sea tu mano de poder ahí obrando, que sea tu mano de misericordia y administrando, Señor, la vida, Padre, de esta persona. Señor, sánale todo problema, toda enfermedad, en el nombre de Jesús de Nazaret. Te lo pedimos, Señor, por el poder de tu palabra, Señor, esta tarde. Clamo también, Señor, por Andrés, Señor, liberación de cárcel y protección. Mira, Señor, la vida, Padre, de Andrés en esta hermosa tarde, donde quiera que este varón esté, Señor, ten misericordia de él. Ayúdalo, Padre, dale fuerzas. Sácalo siempre hacia adelante, Padre, ten misericordia de él y dale una oportunidad para que un día él pueda salir de ese lugar, Señor, se encuentra, Padre, protégelo, guárdalo de todo peligro, de toda acechanza del enemigo, Señor, en esta hora. Donde quiera que se encuentre, Señor, ten misericordia de él, Señor, esta tarde. Vengo clamando también, Señor, por la vida de mi hermana Marina Argueta, Señor, sanidad total y fortaleza en un proceso que está atravesando. Mire la vida, Señor, de mi hermana Marina Argueta, Señor. Venimos clamando por la vida de mi hermana, Señor, para que sea tu mano de poder moviéndose sobre ella. Señor, extiende tu mano de poder, tu mano de misericordia sobre la vida de mi hermana, Señor, esta tarde. Glorifícate, obra cada día sobre ella, Señor, sana ese cuerpo, Señor. Mire ese proceso, Padre, que está atravesando, Señor, mi hermana, en esta hermosa hora. Yo desconozco cuál es el problema, la dificultad que ella está pasando, pero en esta hora llega, tócale, Padre, restáurale, Señor, y ayúdale, Señor, a seguir hacia adelante. En el nombre de Jesús de Nazaret, Señor, obra en una manera sobrenatural. ¿Cuál es el proceso, Señor, que esté cruzando, Padre, en esta hermosa tarde? Seas tú administrándole.
ayudándole, Señor, y sacándole con bien de toda dificultad, de todo proceso, Señor. La ponemos en tus manos, Señor, esta tarde, Padre. Pedimos también por la vida de mi hermana, Señor, vertila, Señor, sanidad divina y fortaleza. Mira la vida, Señor, mi hermana vertila, Padre, mi hermana te necesita, llega, tócala, administrala. Derrama de tu gloria, Señor, sobre ella, Padre, esta tarde, Señor, te lo pedimos en el nombre de Jesús. Que sea tu mano de misericordia, que sea tu mano de poder ahí obrando sobre ella, Padre. Por el poder de tu palabra, Señor, lo clamamos, Señor, esta tarde. Te pido también por la vida de mi hermana Marta, perdón, Señor, sanidad divina. En su espalda, Señor, y fortaleza. Mira la vida, Señor, mi hermana Marta, perdón, Señor, mi hermana te necesita, llega, tócala. Administrale, Señor, desde la coronilla de su cabeza hasta la planta de sus pies. Sea tu mano de poder ahí obrando, sea tu mano de poder glorificándose, Padre, sobre su vida esta tarde. Llega, Señor, visítale donde quiera que se encuentre, donde quiera que esté, Señor. Tócale, Padre, en el nombre de Jesús de Nazaret. Te lo pedimos por el poder de tu palabra. Te pido también por la vida de mi hermana, por la vida de María Isabel Urbina, Señor, por sanidad. Hasta Nueva Guadalupe, Señor. Mira la vida, Señor, de María Isabel Urbina, Padre. Venimos clamando por la vida de ella, Señor, hasta ese lugar de Nueva Guadalupe, Señor. Visítala esta tarde, Padre, donde quiera que se encuentre. Ten misericordia de ella, Señor, cual sea el problema de salud que esté cruzando. En esta hermosa tarde llega, tócala, Señor, restaura su cuerpo, su vida, Señor, y que toda enfermedad que está agobiándole, Señor, en esta hora se va por el poder de tu palabra. Señor, estamos declarando una palabra de sanidad sobre la vida de María Isabel Urbina, Señor, para que tu presencia, para que tu poder se mueva sobre ella. Señor, te lo pedimos en el nombre de Jesús de Nazaret, por el poder de tu palabra. Señor, declaramos sanidad sobre ella, Padre, esta tarde. Y que tu gloria, Señor, y que tu presencia, Señor, se deje sentir sobre la vida de ella, Señor. Tócale, Señor, por el poder de tu palabra. Vengo clamando también, Señor, por la niña, Señor, Joana, Señor, Valentina, Señor amado, Soriano, Señor, por displasia de cadera, Señor amado. Mira la vida de esta niña, Señor. Venimos orando para que sea tu mano de misericordia obrando allí, Señor, en esa cadera, Padre, que está, Dios mío, dañada. Obra, Señor, en una manera especial. Pone tu mano de misericordia sobre la niñita, Señor, Joana, Padre, Valentina, Señor. Toca, Señor, pone, Señor, e inyecta, Padre, ese medicamento ahí, Señor, en esa cadera, cual sea el problema que esté pasando en esta hermosa tarde. Sana, Señor, para la gloria de tu nombre. Te lo pedimos por el poder de tu palabra, Señor, esta hermosa tarde. Glorifícate, Señor. En el nombre de Jesús de Nazaret te lo pedimos, Señor amado. Yo clamo también, Señor, por la vida de mi hermano Balmori Durán, Señor, sanidad divina y fortaleza. Mira la vida, Señor, mi hermano Balmori, Señor Durán, mi hermano también te necesita. Llega administrando, Señor, la vida de mi hermano esta tarde, Padre. Llega tomando control de su vida, Señor, derrama tu gloria, derrama tu poder, derrama tu Espíritu Santo sobre la vida de tu siervo, Padre, que mi hermano pueda quedar sano por completo, Señor, para la gloria de tu nombre. Te lo pedimos en el nombre de Jesús de Nazaret. Pido también, Señor, por la vida de Wilfredo, Señor, Villatoro, Señor, protección, de provisión, de un trabajo. Mira la vida, Señor, de Wilfredo Villatoro, Señor. Venimos pidiendo misericordia sobre la vida de este varón, Padre.
para que sea tu mano de misericordia, tu mano de poder allí moviéndose, Señor, sobre la vida, Padre, de este varón. Señor, te lo pedimos en el nombre de Jesús, que sea tu mano de poder, tu presencia allí moviéndose, Padre, sobre la vida de este varón. Padre, prohébele, Señor, ese trabajo que le está necesitando, Señor, que cuando él vaya, Señor, a buscar, Señor, ese trabajo no solamente encuentre uno, sino se le abran muchas puertas de bendición. En el nombre de Jesús de Nazaret te pedimos, Señor, misericordia para con él, Señor, que esa bendición llegue, Señor, a su vida. Clamo también por la vida de Israel, Señor Antonio Villatoro. Liberación de vicio, Señor, de alcoholismo, Padre, y conversión. Mira la vida, Señor, de Israel Antonio Villatoro, Padre. Clamamos también, Señor, por esta vida, Padre, para que sea tu presencia y obrando. Tócalo, Señor, derrama tu gloria sobre él, Padre, administralo en una manera, Padre, sobrenatural. Te lo pedimos en el nombre de Jesús de Nazaret. Que sea tu mano de poder ahí obrando, Señor, esta tarde. Yo te pido misericordia, Señor, por él esta hora, Padre, en el nombre de Jesús. Sea tu presencia, Señor, ahí administrando su vida, Padre. Sea tu gloria moviéndose sobre él. Vengo clamando también, Señor, por el niñito Mateo. Señor, el 20 de agosto se realizará unos exámenes, que todo salga bien. Mire la vida, Señor, de este niñito Mateo, Padre. Venimos pidiendo, Señor, esta tarde por esos exámenes, Señor, que le van a realizar, para que sea tu mano de misericordia, Señor, ahí obrando, Señor. Que cuando esos exámenes, Señor, sean realizados, Padre, todo salga bien, Señor, que no haya ningún problema. Desde ya, Señor, declaramos limpios, Señor, esos exámenes, Padre. Desde ya necesitamos, Señor, ver tu gloria y moviéndose, Padre, sobre la vida de este niñito Mateo, Señor, cual sea el problema que estén cruzando en esta hermosa hora. Padre, glorifícate, sánale, Padre, de todo problema, de toda enfermedad, Señor, te lo pedimos en el nombre de Jesús de Nazaret. Por el poder de tu palabra, Señor, lo declaramos esta tarde. Te pido también, Padre, por la vida de Brian, Señor, y José Rodríguez, Señor, sanidad y liberación de vicios. Mira la vida, Señor, de Brian, Padre, de José Rodríguez, Señor, esta tarde. Pone tu mano sanadora, Señor, ahí donde está el problema, la enfermedad. Llega obrando, sanando, Señor, la vida de estos varones, Señor, y dales también una oportunidad de salvación. Libértalos, Señor, libértalos, Padre, toda esclavitud de vicio, las cuales los tienen esclavizados, Señor amado. En el nombre de Jesús de Nazaret te lo pedimos, Señor, por el poder de tu palabra esta tarde. Glorifícate, Señor, en una manera especial. Yo clamo, Señor, esta tarde, Padre, por la vida, Señor, de mi hermana Ovidia, Señor, Lizama, sanidad divina y fortaleza. Mira la vida, Señor, mi hermana Ovidia Lizama, Señor. Vengo clamando por la vida de ella, Señor, también, para que sea tu mano de misericordia ahí manifestándose, Señor, sobre su vida, para que sea tu mano de poder ahí obrando, Señor, para que sea tu gloria, Señor, manifestándose sobre ella. Llega, tócala, Padre, sánale, Señor, en el nombre de Jesús de Nazaret, por el poder de tu palabra, Señor. Estamos clamando, estamos pidiendo misericordia, que tu presencia, que tu poder se mueva sobre ella, Señor, y que toda enfermedad, Señor, sea quemada por el poder de tu palabra. En el nombre de Jesús de Nazaret te lo pedimos, Señor, esta tarde. Yo vengo clamando también por la vida de mi hermana Gloria Calix, Señor, sanidad divina, y por su hijo, Señor, liberación de cárcel, Padre.
Mira la vida, Señor, y mi hermana Gloria Calix, Señor. Mi hermana también te necesita. Llega, toca, la sana, la Señor, de toda enfermedad. En el nombre de Jesús de Nazaret te lo pedimos, Señor, por el poder de tu palabra esta tarde, Padre. Glorifícate sobre ella, Señor, en esta hora. En el nombre de Jesús de Nazaret te lo pedimos, Señor, esta tarde. Mira la vida, Señor, de su hijo, Padre, clama también por él, pide por él, Señor, para que tú lo libertes de ese lugar donde se encuentra, Padre. Ten misericordia, Señor, de él, Señor, esta tarde. Te pido por la vida también de mi hermana Olga Tolentino, Señor, por respuesta de papeles, Señor, migratorios, y fortaleza y protección divina por toda la familia. Mira la vida, Señor, y mi hermana Olga Tolentino, Señor, venimos clamando por esa respuesta que está esperando, Señor, de sus papeles migratorios, Señor. Señor, ten misericordia de ella, Padre, dale una buena respuesta, Señor, que ella pueda ver ahí tu mano moviéndose, Padre, sobre esos papeles de migración, que cuando ella vaya, Señor, a retirar esos papeles, Padre, ella pueda ver ahí tu mano glorificándose, Señor, sobre su vida. Te lo pedimos en el nombre de Jesús de Nazaret. Clamamos y pedimos misericordia y protección por su familia también, Padre, para que se tú guardándole, protegiéndole, Señor, de todo peligro, de todo mal, Señor amado, en esta hermosa tarde. En el nombre de Jesús de Nazaret te lo pedimos, Señor, esta tarde. Glorifícate, Señor, en esta hora. Yo te pido también, Padre, por la vida, Señor, de Adilman Torres, Señor, liberación de cárcel y protección divina. Mira la vida, Señor, de Adilman Torres, Padre, este varón también te necesita. Llega administrándole, Señor, llega obrando sobre él, Señor. Dale una oportunidad, Señor, para que él pueda, Señor, un día salir de ese lugar.

cambiar esos pulmones dañados y poner pulmones nuevos. Señor, tú lo puedes hacer, porque para ti no hay nada imposible, Señor. Así lo declara tu palabra, Padre, que para los que al hombre es imposible, para ti, Señor, todo es posible, Señor. Venimos clamando, Señor, por la niñita Saraí, Padre, para que sea tu mano de misericordia y obrando limpia, Señor. Limpia sus pulmones, Señor, de toda infección, de toda inflamación, de lo que esté dañando, Señor. Esos pulmones en esta hora queden sanos para la gloria de tu nombre. Lo creemos, Señor, por el poder de tu palabra esta tarde, Padre. Yo te pido también, Señor, por la vida de Saúl, Señor, y Julio, por protección, Señor. Mira la vida, Señor, de Saúl y Julio, Padre. Venimos clamando protección divina por estos varones, Señor, para que sea tu mano de misericordia y obrando, Señor, esta tarde. Sé propicio, Señor amado, estos varones, Señor, guárdalos, protégelos de todo peligro, de todo mal. En el nombre de Jesús de Nazaret te lo pedimos, Señor, por el poder de tu palabra. Te pido por la vida, Señor, de nuestra hermana Marta Durán, Señor, sanidad divina. Mira la vida, Señor, mi hermana Marta Durán, mi hermana también te necesita. Llega, sana la Padre, para la gloria de tu nombre, Señor. Te lo pedimos por el poder de tu palabra, Señor, esta tarde. En el nombre de Jesús de Nazaret te lo pedimos, Señor, esta hora. También pedimos por la vida, Señor, hermana Consuelo, Señor, sanidad en su pie derecho y fortaleza. Mira la vida, Señor, y mi hermana Consuelo, Padre. Mi hermana también te necesita. Llega administrándole, Señor, en una manera sobrenatural. Llega obrando, Señor, ahí en ese pie derecho, Padre, cuál es el problema e inflamación, Señor amado, que hay allí, Señor, dolor, Padre, en esta hermosa tarde. Sana, Señor, ese pie, Señor, en el nombre de Jesús. Lo declaramos por el poder de tu palabra esta tarde, Padre, que tu presencia, que tu poder se deje sentir sobre la vida de ella, Señor, esta hora. Te pido también por la vida de Zenia, Señor, liberación de malos pensamientos, que Dios tenga misericordia de ella, Señor. Mira la vida, Señor, de Zenia, Padre. Venimos atando y reprendiendo toda fuerza del mal, todo espíritu contrario, Señor, que llega a la mente de esta persona, Señor. Llega administrándole, libértale, Señor amado, libértale en esta hora, Padre, porque solamente tú puedes liberarle, Señor. Solamente tú puedes atar y reprender todo espíritu de pensamiento negativo, Señor, diabólico, Señor, que la está, Dios mío, esclavizando, que la está dañando, Señor, que la tiene oprimida, Señor, en esta hora, en el nombre de Jesús de Nazaret. Reprendemos todo espíritu contrario, Señor amado, que está dañando la vida de Zenia en esta hermosa tarde, Padre. Libértala por el poder de tu palabra, Señor, esta hora, en el nombre de Jesús de Nazaret. Lo declaramos, Señor, esta tarde. Te pido también por la vida de mi hermano, Señor Tomás Gómez, Señor, por fortaleza en diálisis, Señor, y bendición y protección. Mire la vida, Señor, de nuestro hermano Tomás Gómez, Señor. Venimos clamando por la vida de este varón, Señor, para que sea tu mano de misericordia y obrando sobre él, Padre. Mira, dale fuerzas. Limpia, Señor, esa sangre, Señor amado. Limpia esa sangre, Señor amado, en esta hermosa tarde, Padre. Dale esa fuerza, Señor, para que cuando él vaya, Señor, a hacerse esa diálisis, Señor amado, él pueda, Señor, resistir, soportar, Señor. Fortalécelo en gran manera, Señor. Te lo pedimos en el nombre de Jesús de Nazaret. Te pido por la vida, Señor, de Wilber el Pai, Señor, por liberación de cárcel. Padre, ten misericordia de este varón, Señor. Dale una oportunidad, Dios mío, para que un día él pueda salir de ese lugar donde se encuentra, Padre. Lo ponemos en tus manos, guárdalo y protégelo de todo peligro, de toda acechanza, Señor, del enemigo ahí donde él se encuentra, Señor, esta tarde. Te pido también, Padre, por la vida de Rafael, Señor, protección. Que Dios tenga, dice, que Dios toque su corazón. Mira la vida, Señor, de Rafael en esta hermosa tarde, Padre. Venimos pidiendo misericordia, Señor.

0: sobre la vida, Padre, de Rafael en esta hermosa tarde, Señor, para que sea tu mano de misericordia y tocando su vida. Señor, llega, tócalo, Padre, quebrante ese corazón, Señor. Transforma la vida de este varón, Señor, para que él pueda sentir ese deseo, ese anhelo de buscar tus caminos. Dale, Señor, una oportunidad de salvación, Señor, en esta hermosa tarde. Clamo por la familia González Sánchez, Señor, por cobertura de Dios. Señor, mira, la familia Sánchez te necesita. Ten misericordia, Señor, de la familia González Sánchez, Padre. Sé propicio de ellos, Señor, cúbrele bajo tu misericordia, bajo tu fidelidad. Guárdalo, Señor, de todo peligro, de toda acechanza del enemigo, Señor. Esta tarde te lo pedimos, Señor, por el poder de tu palabra. Te lo pedimos, Señor, que tu presencia, que tu poder se deje sentir, Señor, en esta hora, Padre. En el nombre de Jesús de Nazaret, te lo pedimos por el poder de tu palabra. Te pido también por la vida de mi hermana Abigail, Señor, sanidad divina. Mire la vida, Señor, nuestra hermana Abigail, Señor, mi hermana también te necesita. Administra la vida de mi hermana, Señor, esta tarde, Padre, llega, tócala, sánala para la gloria de tu nombre. La vida, Señor, de Mauricio Morejón, Señor, está, dice, a la espera de unos papeles migratorios, a Dios obrando. Mira la vida de este varón, Señor, te pedimos por la vida de él, Padre, y por esa espera, Señor, de sus papeles, Señor, para que sea tu mano allí moviéndose, Padre, para que tu gloria y tu poder descienda sobre él, Señor, y sobre esos papeles migratorios, Señor, que él está esperando, Padre, para que todo salga bien, Señor, obra en una manera especial. Te lo pedimos en el nombre de Jesús de Nazaret. Clamo por la vida de mi hermana, Señor, Pablita, Señor, sanidad total y fortaleza. Mira la vida, Señor, mi hermana Pablita, mi hermana también te necesita. Obra en una manera especial sobre ella, sánala, Padre, para la gloria de tu nombre. Te lo pedimos en el nombre de Jesús de Nazaret, que sea tu mano de misericordia y obrando, Señor, que sea tu presencia y glorificándose, Padre, sobre ella en esta hermosa tarde. Te pedimos también por la amiga Manuela, Señor, por conversión y sanidad. Mira la vida, Señor, de la amiga Manuela, Señor. Venimos clamando por la vida de ella, Padre, para que tú toques su corazón, Señor, para que tú le des una oportunidad de salvación, Señor. Sana su cuerpo también, Padre, sánale en una manera sobrenatural. Señor, extiende tu mano de poder, tu mano sanadora sobre la vida de esta amiga, Señor, que pueda ver ahí tu mano moviéndose sobre su vida, sobre su cuerpo, Señor. En el nombre de Jesús de Nazaret te lo pedimos. Por el poder de tu palabra, Señor, esta tarde también clamo por Carmen Corea, Señor, sanidad de hígado graso, Padre, y cálculos en la vesícula. Mira la vida, Señor, de Carmen Corea, Señor. Venimos clamando, Señor, esta tarde para que sea tu presencia allí manifestándose, Padre, sobre ella. Administrale, Señor, desde la coronilla de su cabeza hasta la planta de sus pies. Señor, sana ese hígado graso, Padre. Libértale, Señor, sánalo, Señor amado, en el nombre de Jesús, Señor. Que todo vuelva a la normalidad, Señor. Mire ese problema, Señor, esos cálculos que están ahí, Señor, dañando esa vesícula. Padre, inyecte ese medicamento. Deshace, Padre, esos cálculos, Señor. En el nombre de Jesús de Nazaret, te lo pedimos por el poder de tu palabra esta hermosa tarde. Te pido también por la amiga, Señor, Miriam, Padre, sanidad divina. Mira, Señor, la amiga Miriam, Padre, te necesita. Llega tocando esa vida, Señor, esta tarde. Llega administrándole, Señor, por el poder de tu palabra, Señor, te lo pedimos esta hora. Señor, glorifícate, obra, sánale, Señor, en el nombre de Jesús. Derrama tu gloria, Señor, sobre ella, Padre, esta hermosa tarde, y glorifícate, Señor amado. Obra, Señor, en una manera sobrenatural, Señor. Te pido también por el hogar de Iris, Señor, Altagracia. Sa Dios dice, contestando sus peticiones. Mire el hogar, Señor, de Iris, Altagracia, Padre. Vengo clamando, Señor, por esta vida, Padre, para que sea tu mano de misericordia y obrando. Sé propicio de ella, Señor, ten misericordia de ella, Señor amado. Te lo pido en el nombre de Jesús de Nazaret. Señor, glorifícate, Señor, concédele, Padre, esa petición que está esperando, Señor. Concédele, Padre, cuánto tiempo tiene, yo no lo sé. Pero esta tarde, Señor, tú puedes hacer una obra y contestar esa petición de Iris Altagracia, Padre. Te lo pido en el nombre de Jesús de Nazaret. Por el poder de tu palabra lo clamamos, Señor. También clamo por la vida de mi hermano Mauricio Ramírez, Señor, sanidad divina y fortaleza. Mire la vida, Señor, de mi hermano Mauricio Ramírez. Mi hermano también te necesita. Llega, tócalo, Padre. En el nombre de Jesús de Nazaret te lo pido por el poder de tu palabra. La familia Martínez, Señor, sanidad divina y salvación. Mira, Señor, esta familia Martínez te necesita. Llega obrando, sanando. Esta familia, Padre, lleva también esa salvación a esta familia. Padre, la ponemos en tus manos esta tarde. Clamo por la vida de mi hermana Aide Ruiz, Señor, sanidad de convulsiones, Señor, y fortaleza. Mira la vida de mi hermana, Señor, mi hermana también te necesita. Llega administrándole, sanándole, Señor, de toda convulsión de su cuerpo, Padre, en el nombre de Jesús. La ponemos en tus manos esta tarde, Padre. Clamo por la vida de mi hermana Ana Berrío, Señor, sanidad y fortaleza. Mira la vida de mi hermana Ana Berrío, Señor, mi hermana también te necesita. Visita la vida de mi hermana, Señor, extiende tu mano de misericordia, tu mano sanadora sobre ella, Señor. Te pido también por la vida de Juan Ramón Berrío, Señor, liberación de cárcel y protección divina. Mira la vida de este varón, ten misericordia de él, Padre. Dale una oportunidad, Señor, y guárdalo en ese lugar donde se encuentra. La familia Ruiz Gómez, Señor, bendición y conversión y protección, Padre. Te pido por esta familia Ruiz Gómez, Señor, para que sea tu mano también de misericordia, ayudando sobre esta familia, Padre, sé propicio de ellos, Señor. Te pido por la vida de mi hermana Esmeralda Ruiz, Señor, sanidad y fortaleza. Mira la vida de mi hermana Esmeralda Ruiz, Señor, mi hermana también te necesita. Llega administrando la vida de mi hermana, Padre, en esta tarde, glorifícate sobre ella y sánale para la gloria de tu nombre. La vida de mi hermana Úrsula Gómez, Señor, mira la vida de mi hermana, lleve esa fortaleza que ella necesita, Señor, esta tarde. Tócala, Padre, administrale. Te pido también por la vida de mi hermano Ezequiel Chévez, Señor, sanidad y fortaleza. Mira, este varón te necesita, Padre. Sigue administrando la vida de este varón, Señor. Tócalo, Padre, y sánalo para la gloria de tu nombre, Señor, esta tarde. La vida de mi hermana, Señor, Isilia, Padre, sanidad y conversión de sus hijos, Padre. Mira la vida de mi hermana, Señor, toca su vida, sánale, Padre, para la gloria de tu nombre. Te lo pido en el nombre de Jesús de Nazaret. Esta tarde, Padre, yo pongo cada petición, Señor, en tus manos. Por las que he orado y por las que no he alcanzado a orar, Padre, pero aún todavía faltan horas, Señor, de intercesión. Pero esta tarde yo declaro una palabra de sanidad sobre cada petición, Señor amado, esta hora. Donde quiera que mi hermano esté, Señor, llega, tócalo, sánalo, Padre, para la gloria de tu nombre. Yo declaro la palabra en el nombre de Jesús de Nazaret. Por el poder de tu palabra, yo vengo clamando, Señor, por la vida de mi hermano Emerson González, Señor, por la vida de mi hermana Patricia de González, su niñito, bendice a mi hermano, ayúdale, Señor, en gran manera, bendice su hogar, el ministerio radial, Señor, que tú has depositado, Señor, en sus manos, Señor, también clamo para que seas tú administrándoles, Padre, en gran manera. Úsalos para la gloria de tu nombre, Señor amado. Guárdalos y protégelos. Cuida de ellos, Señor. Allá, Dios mío, está a la distancia donde mis hermanos se encuentran. Señor, bendíceles en gran manera. Te pido por la vida de mis hermanas, Señor, que están al frente acá en Radio Alfí Omega, Señor, aquí en Jucuapa. La vida de mi hermana Marixa Sánchez, nuestra hermana Jocelyn, Padre, que están siempre al frente de esta radio, Señor, en locución. Bendíceles en gran manera. Toma control de sus vidas, Señor. Protégela, Señor, en tus manos. Guárdala, cuida de ella, Señor. Manténle, Señor, siempre sanas, Padre, para que siempre estén al frente, Señor, de esta radio, Señor, enfrente de estos micrófonos, llevando una palabra, Señor, de aliento, una palabra de bendición a la vida de la audiencia, Señor amado. Las pongo en tus manos en el nombre de Jesús para que tú las cubras, Señor, bajo tu misericordia y tu fidelidad. Pongo en tus manos, Señor, estos micrófonos, la consola, la computadora, el transmisor, la antena, Padre, la frecuencia, Señor amado. para que seas tú teniendo el cuidado, Señor, de esta radio, Padre, y que todo lo que se haga aquí, Señor, sea para la gloria de tu nombre, Señor. Te lo pido en el nombre de Jesús de Nazaret, amado. Te pido esta tarde por la vida, Señor, de la vida de mi hermano, Señor amado, José Portillo, Señor, también, Padre, bendice a mi hermano, ayúdale, Señor, en gran manera. La vida de mi hermana Julia de Portillo, Señor, sigue obrando en mi hermana, Señor. Sana ese pie, Padre, Señor, que está ahí fracturado, Señor. Cicatriza, Padre, ese pie, sánalo para la gloria de tu nombre. Que toda infección, Señor, que hay allí, Padre, que todo problema, inflamación, Señor, todo dolor, Padre, se vaya en el nombre de Jesús de Nazaret. Te lo pedimos por el poder de tu palabra esta tarde, Señor. Tócales, Padre, en el nombre de Jesús de Nazaret. Te pido por la vida de mi hermano Manuel Durán, Señor. Mira, mi hermano Manuel Durán te necesita, Padre. Llega restaurando a mi hermano, Señor. Fortalece la vida de mi hermano, Padre. Ten misericordia de él. Para ti no hay nada imposible, Señor. Bendice a su familia, bendice a su esposa, Señor. Fortalece sus vidas, Padre. Los pongo en tus manos, Señor, esta tarde, Padre. La vida de mi hermana, Señor, Esther de Gutiérrez, Señor. Ayuda a mi hermana, Señor, a un milagro en la vida de mi hermana, Señor. Nuestro hermano Manuel Gutiérrez también te necesita, Señor. Ten misericordia de él esta tarde. Por el poder de tu palabra, yo te pido por la vida de mi hermana Inés Romero, Señor. Siga obrando sobre la vida de mis hermanos, Señor amado, esta hora. Te pido también, Señor, esta tarde, Padre, por la vida, Señor. Nuestra hermana Vilma Escobar, Señor, también te pido por ella. En el nombre de Jesús de Nazaret, gracias te doy, Señor, esta tarde, por este momento cual me has concedido haber clamado, Señor. Te pido, Señor, también por mi vida, por la vida de mi madrecita, Señor. Llévala con bien hasta ese lugar donde se va, Señor, para que se tú cuidando de ella, Señor. Bendice mi familia, Señor amado, esta tarde. Te pido, Señor, que seas tú guardando mi vida, Señor, que de la misma manera como tú me has traído con bien, de esta misma manera me lleves con bien hasta mi hogar. Te lo pido en el nombre de Jesús de Nazaret. Muchas gracias, Señor. Gracias, Jesús. Amén y amén. Bendito sea el nombre, Señor. Bien, mis amados hermanos, damos gracias a nuestro Dios por haber estado en este hermoso lugar y haber clamado un momento, sea Dios bendiciendo la vida de cada uno de los hermanos y obrando según la voluntad de Dios y en su tiempo. Hermano, solamente le digo, tenga esa confianza en el Señor, que de Él viene la respuesta. Esta tarde estoy con ustedes, hermano José Félix Chévez. Será hasta la próxima, si es el Señor nos concede la vida. Bendiciones.
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1: Eso no es que te creas, gloria a Dios, es que Dios dijo y habló algo sobre ti, gloria a Dios, y Él quiere que tú crezcas. Amén, aleluya.